0: al rechazar la ayuda humanitaria de soldados rescatistas de China, México y Cuba, en un momento donde se requiere de máxima solidaridad para poder salvar personas que quedaron enterradas entre los escombros.
1: Sí, yo creo que los Estados Unidos están violando la soberanía de Colombia y lo están haciendo desde antes de las elecciones. Interfirieron fuertemente en la campaña presidencial, bloquearon y sabotearon el gobierno anterior, que era un gobierno de izquierda que mantenía unas posturas un poco más independientes y más soberanistas. Incluyeron al expresidente Gustavo Petro en una lista de supuestos colaboradores de la droga y del lavado de activos sin ninguna prueba y sin ninguna evidencia, y lo hicieron por motivos políticos, quedó clarísimo eso. Impusieron una serie de aranceles y de restricciones para tratar de socavar al gobierno de izquierda y para que ganara la opción de extrema derecha que ahora está gobernando. Y luego abiertamente apoyaron a un candidato, interfiriendo en asuntos internos de nuestro país que no deberían interesarles a ellos, para que ese candidato ganara las elecciones y estuviera gobernando. Entonces, pues la violación a la soberanía es evidente, no ahora, desde antes, flagrante y directa, en una política muy agresiva de Washington de volver a reconquistar el hemisferio occidental, que la hemos visto también ya en Venezuela con la abducción pues de Nicolás Maduro, que la hemos visto también en Perú con el asunto de interferir en las elecciones peruanas a través de unas actas cuestionadas de la votación en el extranjero, con las operaciones militares en Ecuador directamente ya combatiendo militares norteamericanos en Ecuador, en la frontera sur con Colombia.

acelerar el viaje hacia Washington. Acuerdos de defensa y despliegue militar conjunto firmados a puerta cerrada sin pasar por el Congreso ni respetar la Constitución. La soberanía colombiana queda así subordinada a una doctrina que no es suya. Este alineamiento también fractura la región, reactiva viejos esquemas de injerencia y vuelve a poner a Colombia en el centro de una disputa geopolítica que nada tiene que ver con el bienestar del pueblo colombiano. Y, mientras tanto, en Pereira, Chocó, el Valle del Cauca, las familias de las víctimas siguen esperando algo más simple y más urgente, que la vida y la dignidad humana valgan más que cualquier pacto militar. Pusimos el punto en la línea.

0: Pero la revolución encuentra soluciones para todo, porque la revolución de sus propias obras saca fuerzas, de su propia obra saca recursos, y como una obra de la revolución es el extraordinario desarrollo de la educación, las decenas y decenas de miles de jóvenes que están estudiando, cuyos gastos todos son costeados por la nación, moviliza a esos jóvenes, moviliza su entusiasmo, moviliza su energía, igual que la movilizó cuando fueron a enseñar a las montañas. Fidel Castro.
1: 18 de agosto de 1962. Discurso pronunciado en la sesión de clausura del Congreso Nacional de Cooperativas Cañeras, La Habana, Cuba. 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

Hola, ¿qué tal? Sean bienvenidos y bienvenidas a una nueva emisión de Telesur Noticias. Soy Gustavo Prada. Comenzamos nuestra emisión con titulares. Al cumplirse una semana del terremoto que azotó a Colombia, los pueblos afectados de los departamentos de Chocó y Valle del Cauca continúan organizándose de manera autónoma para atender la emergencia. En Chile, las lluvias dejan un muerto y miles de evacuados en la región de Antofagasta. El Fondo de las Naciones Unidas para la Infancia, UNICEF, alertó sobre la propagación del cólera en 6 países de África Occidental y Central.

0: A 7 días del terremoto ocurrido en Colombia, el departamento de Risaralda y su capital continúan enfrentando una situación crítica. Las autoridades informan que el 40% de la ciudad sufrió graves afectaciones en su infraestructura, principalmente en edificios y viviendas. Nuestro compañero Hernán Tobar, con más detalles.
1: Este es el panorama en Pereira, la capital del Risaralda. Cerca del 40% de la ciudad se estima que resultó afectada tras el fuerte movimiento telúrico. De acuerdo con un informe preliminar de la Sociedad de Ingenieros de Risaralda, se registran en la capital 80 estructuras colapsadas. Hasta el momento, las inspecciones técnicas han logrado cubrir el 10% de los 1.800 predios de la ciudad. Por esta razón, las autoridades prevén que la cifra de inmuebles afectados o sujetos a demolición se incremente a medida que avance el proceso de revisión.
2: Hemos encontrado lamentablemente muchas construcciones pues sin normas de sismoresistencia, ¿cierto? Las actualizadas, obviamente pues eso las hace mucho más vulnerables, ¿no? Hay que aclarar también, me parece importante que aunque algunas edificaciones, digamos, no sufrieron daños, pero presentan riesgo por las construcciones colindantes o adyacentes, ¿cierto? Entonces, estamos previniendo también eso. A las personas les podemos decir, su vivienda está en condiciones de habitabilidad desde la parte estructural, pero no recomendamos que viva porque tiene un edificio al lado que puede colapsar.
1: Según las cifras oficiales más recientes, la emergencia deja un saldo de 95 personas fallecidas, 259 heridas y 140 desaparecidas. Mientras tanto, continúan las labores de búsqueda y rescate en medio de fuertes críticas por la gestión de la crisis. Varios sectores denuncian una falta de coordinación institucional para articular la ayuda humanitaria que viene desde el gobierno central al no hacer adecuadamente el empalme con el gobierno saliente. De igual manera, se presentan limitaciones impuestas a los rescatistas voluntarios a quienes se les impidió el ingreso a zonas que ellos mismos ya habían intervenido.
3: También hubo descoordinación. Por ejemplo, los equipos de la defensa civil eran llamados a un punto de atención y cuando llegaban ya había otro de bomberos, por ejemplo. O, por decir algo, tenemos conocimiento que llegaron equipos de búsqueda y rescate de Meta y les dijeron, no, aquí somos autosuficientes. Al final, cuando ellos ya se emberracaron literalmente, ya los pusieron a trabajar en algo concreto. Al tercer día, usted puede creer, la gente puede creer, el tercer día mandaron a la gente de la defensa civil a hacer un censo de la población, cuando en ese momento todavía había que estar en búsqueda y rescate de personas.
1: Si bien es cierto que la ayuda humanitaria ha llegado desde diferentes regiones del país, la comunidad ha sido clave para atender a la población damnificada. Pese a que la alcaldía local instaló 6 albergues, la demanda sobrepasa la lenta respuesta de las autoridades. Por lo tanto, la autogestión y la colaboración de organizaciones sociales han soportado gran parte de la carga humanitaria, la cual se ha centralizado en algunos parques de la ciudad.
4: Somos muchachos, señoras, señores, que de alguna manera no tenemos idea de lo que hacemos respecto a lo que es logística, pero sí sabemos qué hacemos en el sentido de que le ponemos el corazón y estamos haciendo lo que otras entidades no están haciendo. Siempre dejamos muy claro a medios que este lugar no ha sido constituido ni por la alcaldía ni por la secretaría.
1: Otro de los sectores fuertemente impactados tras el terremoto es el clínico y hospitalario, donde algunos tuvieron que evacuar sus instalaciones y adecuar otros espacios para atender a los pacientes en medio de la emergencia.
3: Además, en la red hospitalaria también tenemos conocimiento que, por ejemplo, en el Hospital San Jorge tuvieron que cerrar algunos pisos de servicios, una torre en la clínica Los Rosales, la clínica de Confamiliar también sufrió grandes afectaciones en consulta externa y la parte administrativa. En fin, ha sido una tragedia que ha golpeado de manera muy significativa a la población.
1: Según cifras oficiales en todo el departamento de Risaralda, los fallecidos superan los 100. Hay 559 personas heridas, 270 desaparecidas y más de 9.000 viviendas destruidas o averiadas. Esto según informes preliminares. Con la cámara de William Moreno, Hernán Darío Tobar Gaitán, Telesur, Pereira, Risaralda, Colombia.
0: Cientos de colombianos de distintas edades han llegado al centro de acopio de la sede administrativa de la Cruz Roja en la ciudad de Bogotá, donde se han unido para donar insumos para los afectados por el terremoto. Los voluntarios y miembros de la Defensa Civil Colombiana se han organizado mediante cadenas humanas para ordenar las diversas cantidades de insumos que han sido donados. Las donaciones recolectadas se clasifican y despachan en camiones para garantizar su llegada a las zonas afectadas. La Unión del Pueblo Colombiano ha permitido movilizar y entregar más de 900 toneladas de ayuda a las personas que se han visto gravemente afectadas alrededor del territorio colombiano.
5: Llegamos hace poquito, unos amigos se han venido y nos avisaron que se necesitaban manos, entonces me traje a mi hijo para ayudar en lo que se pueda. Sí, en familia, con amigos de la oficina, de trabajo en México, y hemos recibido ayudas desde nuestros compañeros en México, así que pues venimos a unirnos todos.
0: Por su parte, el presidente de Colombia, Abelardo de la Espriella, aseguró haber estado presente en los lugares más afectados por el terremoto, pese a que múltiples testimonios ciudadanos han denunciado la falta de medidas concretas y el carácter proselitista de sus visitas.
6: Compatriotas, desde el mismo 10 de agosto, no goberné desde un escritorio. Colombia no se gobierna a la distancia. Me hice presente personalmente en las ciudades, en los pueblos, en los municipios más golpeados, para dirigir los puestos de mando unificado. Estuve en Quibdó, en Pereira, en Cali, en El Cairo, en Toro, y ayer estuve en Buenaventura. El puerto también fue fuertemente impactado por el sismo. En cada punto donde el dolor era más intenso, llegamos con el gobierno a gerenciar la crisis y a darle una mano amiga a la gente.
0: También el presidente de Colombia, Abelardo de la Espriella, adjudicó al gobierno saliente de Gustavo Petro haber dejado al país en una difícil situación fiscal, esto sin proporcionar datos sobre esta supuesta realidad. Escuchemos.
6: A pesar de la grave situación fiscal que estoy recibiendo, en los últimos 2 años, 1 de cada 3 pesos del recaudo se destinó a la deuda. La situación fiscal económica que yo recibo es absolutamente terrible y es fruto de la irresponsabilidad del gobierno que, gracias a Dios, ya abandonó el poder.
0: Pasamos a otro tema y nos ubicamos en Venezuela porque la Fundación Venezolana de Investigaciones Sismológicas, FUNVISIS, emitió una alerta de sismo de magnitud de 4.0 con epicentro al noroeste del estado La Guaira. Bueno, adelantamos imágenes próximamente. Por el momento le informamos que la presidenta encargada de Venezuela, Delcy Rodríguez, informó sobre el registro de un sismo de magnitud superior a 4.0 con epicentro en el noroeste de La Guaira. A través de su canal de Telegram, la presidenta escribió lo siguiente: quiero informar que hace aproximadamente 23 minutos se registró un sismo sentido con epicentro en La Guaira y una magnitud superior a 4. Nuestro sistema de protección está activado, realizando el monitoreo y seguimiento correspondiente. Hasta este momento no tenemos reportes de afectaciones de ningún tipo. Seguimos atentos y trabajando para garantizar la seguridad de todos. Para complementar la información, la Fundación Venezolana de Investigaciones Sismológicas, FUNVISIS, emitió una alerta de sismo de magnitud de 4.0 con epicentro al noroeste del estado La Guaira. Este sismo se sintió a las 3:07 hora local de Caracas, Venezuela, con epicentro, repetimos, al noroeste del estado La Guaira. Momento de pasar a otro tema y nos ubicamos en Bolivia porque el gobierno aumentó el precio del diésel para los grandes consumidores en un 90% y mantiene en la mitad de ese precio el combustible para consumidores menores. Se adelantó que el propósito es favorecer a los grandes importadores de combustible. Más detalles con nuestro corresponsal Freddy Morales.
7: El precio del litro de diésel fue aumentado en un 90% para los llamados grandes consumidores y seguirá a mitad de precio para los consumidores menores. El precio máximo es de $2.50 por litro.
8: Va a seguir operando todo como operaba, con la única diferencia que van a pagar estos consumidores, los Gracos y los consumidores consumen más de 120 litros aproximadamente, van a pagar otro precio, que es el precio del mercado.
7: Desde sectores sociales se rechazó este incremento, que se suma a otros vigentes desde hace 8 meses, cuando el precio fue aumentado en más de 100%.
9: El autotransporte también revisará los costos de operaciones. Así de claro. Porque no vamos a seguir esperando mientras el transporte de servicio público, ya sea urbano, interprovincial, interdepartamental, internacional, vamos a seguir siendo sofocados y el resto van a ser beneficiados.
10: Rechazamos este decreto supremo porque afecta al bolsillo de cada una de las cooperativas. Es por eso que estamos exigiendo al gobierno nacional que nos convoque de manera inmediata para analizar los costos que conlleva la importación de combustible.
7: El vicepresidente del país se sumó al rechazo.
11: Con palabras técnicas le llaman precio referencial, pero en las calles, en los mercados, en el campo, tiene otro nombre y se llama dieselazo. A partir de ahora, el agricultor que siembra la papa le costará el doble mover su tractor. Al transportista que lleva el tomate a su barrio le costará el doble llenar el tanque de su vehículo.
7: El gobierno dejó en claro que con precio real se evitará el contrabando a países vecinos, pero que el objetivo de fondo es beneficiar a los importadores privados de combustibles.
8: Hay un proceso de transición, si vale el término. Esperamos que esto se le dé a la brevedad posible, porque ya no solamente yacimientos va a traer combustible, sino por las, como lo indicaba anteriormente, por las diversas reuniones que hemos tenido con el sector importador de diésel. Ellos van a empezar a traer en cantidades importantes, porque estamos tomando una serie de medidas que los va a beneficiar también a ellos.
12: Ahora, con esta decisión que se toma, los privados van a tener incentivos para poder traer el diésel y poder venderlo.
7: El gobierno anuló la subvención a los combustibles en diciembre pasado, cuando incrementó su precio en un promedio de 100%. Ahora afirma que debido al aumento del precio internacional del petróleo, el reajuste quedó desfasado, por lo que se incentivará a empresas privadas para que se hagan cargo de este rubro con precios internacionales para desincentivar el contrabando. Freddy Morales, Telesur, Bolivia.
0: Momento de hacer una pequeña pausa, ya volvemos.

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En Chile, las lluvias dejan un muerto y miles de evacuados en la región de Antofagasta. En un balance, el ministro del Interior, Claudio Alvarado, advirtió que el evento meteorológico continúa afectando la zona norte del país. Añadió que las precipitaciones también alcanzaron a Arica, Parinacota y Coquimbo. En medio de la activación de quebradas y remociones en masa, 540 internos fueron reubicados desde un recinto penitenciario. La Dirección Meteorológica de Chile mantiene una alarma para el litoral y la cordillera de la costa entre Taltal y Tocopilla, debido a un episodio asociado a derrumbes, desprendimientos y crecidas de ríos. En tanto, en Filipinas, las lluvias monzónicas causaron inundaciones en la capital y en el suroeste del país. Según los reportes, las carreteras y los túneles resultaron afectados, lo que obligó a transportistas y motociclistas a desplazarse entre las aguas debido a las difíciles condiciones climáticas. En estas circunstancias, los peatones atribuyen el mal estado de las calles y la calamidad que viven tras las lluvias a la corrupción en el país. En Corea del Sur reportan al menos una persona muerta y dos rescatadas a causa de las inundaciones y los deslizamientos de tierra. En la madrugada de este lunes se registró que la primera planta de un apartamento fue sepultada en la provincia de Gyeongsang del Sur por las inundaciones en el país. Las autoridades indicaron que continúan con las labores de búsqueda y salvamento en las zonas afectadas. En la ciudad de Jeolla se ha registrado más de 700 milímetros de lluvias, lo que ha causado estragos entre la población debido a los daños reportados. Y el fenómeno climático Super Niño mantiene en alerta a la región latinoamericana con estimaciones que superan el 95% de alcanzar la categoría de muy fuerte. Según el Centro de Predicción Climática de la Administración Nacional Oceánica y Atmosférica de Estados Unidos, indicó que el fenómeno registra anomalías en las temperaturas y zonas que son históricamente secas, pueden registrar intensas lluvias e inundaciones. Además, señalan que este cambio interrumpe el ascenso de aguas frías cargadas de nutrientes, lo que podría afectar la pesca y las cosechas. Este evento climático ha presionado el alza de los precios de alimentos y elevando el gasto público destinado a la atención de emergencias y reconstrucción de viviendas dañadas por los eventos climáticos extremos. Hacemos una pausa breve, ya volvemos.

Le informamos que en África el Fondo de las Naciones Unidas para la Infancia, UNICEF, alertó sobre la propagación del cólera en 6 países de África Occidental y Central. La entidad explicó que el brote se ve agravado por las lluvias e inundaciones y el desplazamiento causado por los conflictos, mientras que la falta de financiación limita la respuesta sanitaria. Asimismo, indicó que la enfermedad se está propagando a través de ríos compartidos, rutas comerciales y movimientos de población, lo que pone en riesgo a millones de niños. Los países afectados son la República Democrática del Congo, la República del Congo, Nigeria, Chad, Camerún y la República Centroafricana, que concentran el mayor número de nuevos contagios. Y el ejército de Somalia tomó el control de Baidoa tras enfrentamientos con grupos armados opositores al gobierno. Las Fuerzas Armadas afirmaron haber repelido un ataque que dejó al menos 30 milicianos muertos, además de varios heridos y otros capturados por las Fuerzas Armadas. El enfrentamiento tuvo lugar en la mayor urbe del estado, donde las fuerzas militares fueron atacadas con vehículos cargados con explosivos. En esta línea, el Departamento de Defensa enfatizó que las Fuerzas Armadas continúan desplegadas para consolidar el control de la ciudad y localizar a las milicias que permanecen en distintas zonas de Baidoa. Cambiamos de contexto, ya que Rusia registró al menos 3 heridos tras un ataque con drones perpetrado por Ucrania en Moscú. Según el reporte del gobernador de la entidad, entre los lesionados se registró una niña y señaló que todos fueron trasladados a centros hospitalarios donde permanecen bajo vigilancia médica. Asimismo, precisó que los ataques causaron daños y destrucción de infraestructura civil y viviendas locales. Por su parte, las autoridades indicaron que las fuerzas aéreas derribaron más de 150 vehículos no tripulados en territorio de la capital rusa. Y también les contamos que Mongolia acoge desde este lunes la COP17 de la Convención de las Naciones Unidas de lucha contra la desertificación, bajo el lema Restaurar la Tierra, Restaurar la Esperanza. El evento internacional tendrá lugar hasta el próximo 28 de agosto en la ciudad capital, Ulaanbaatar, con la participación de al menos 12 representantes internacionales. La actividad busca transformar las promesas políticas en inversiones reales frente a la degradación del suelo. Se prevé que gobiernos como las partes interesadas cooperen para alcanzar decisiones concretas y establecer alianzas con el fin de acelerar la restauración de las tierras, reforzar la resiliencia ante la sequía y hacer frente a otros retos medioambientales. Mongolia, sede de la COP17, es uno de los epicentros de la crisis climática de suelos. Cerca del 77% de su territorio sufre de degradación o desertificación activa. Un informe publicado por la Convención de las Naciones Unidas de Lucha contra la Desertificación reveló que el 40% de la tierra del planeta ya está degradada, lo que afecta directamente la seguridad alimentaria, el clima y la biodiversidad global. El documento alertó que por cada segundo se degrada una superficie de tierra equivalente a 4 campos de fútbol, sumando unos 100 millones de hectáreas anuales, mientras que más de 3.200 millones de personas, casi la mitad de la humanidad, sufren directamente las consecuencias de la escasez. El impacto climático reflejado en la desertificación global afecta los recursos naturales y los medios de vida para la humanidad. Según datos de la ONU, 3.200 millones de personas afectadas, cerca de 143 millones podrían verse obligadas a desplazarse dentro de sus países antes de 2050 debido a la escasez de agua y la pérdida de recursos naturales. Hay más de 100 países que sufren aridez o semiaridez. Entre los más afectados se encuentra África, seguido por Asia, América y el sur de Europa.
La desertificación es un problema global que afecta a todas las poblaciones y que requiere acciones inmediatas. Así despedimos la emisión. Sigan en sintonía de Telesur.

0: Federico García Lorca, poeta y dramaturgo. Su obra es considerada como una de las más trascendentales de la literatura hispana.
1: El hombre famoso tiene la amargura de llevar el pecho frío y traspasado por linternas sordas que dirigen sobre ellos otros.
0: 18 de agosto de 1936, asesinan a Federico García Lorca. 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

0: Hola, ¿cómo están? Arabia Saudí, Turquía y Pakistán han firmado un acuerdo de cooperación militar, pero este no es un acuerdo convencional. Hoy en el mapa de Telesur vamos a analizar si este acuerdo de la Meca tendrá una relevancia más allá de ser una estrategia geopolítica. ¿A qué realmente apunta? Pónganse cómodos. Así iniciamos. Por esta razón les proponemos desplegar nuestro mapa y revisar algunos datos claves para entender de qué va este acuerdo de defensa conjunta denominado el Acuerdo de la Meca. Vamos a desplegar por ello nuestro mapa mundi y vamos a identificar de colores a estos tres países, esta triple alianza que deciden desarrollar en esta región de Asia Occidental. Con los colores de su bandera tenemos a Turquía, Arabia Saudí y Pakistán, quienes han suscrito una nueva alianza trilateral que fortalece la disuasión colectiva en el Golfo y el sur de Asia. El presidente de Turquía, Recep Tayyip Erdogan, el príncipe heredero de Arabia Saudí, Mohammed bin Salman, y el príncipe ministro, quiero decir, de Pakistán, Shehab Sharif, han sellado el documento en la ciudad sagrada de la Meca, un acuerdo que establece defensa colectiva, una agresión externa que podría generarse contra cualquier miembro activaría una respuesta inmediata de estos otros dos países. También dentro del acuerdo contemplan cooperación militar ampliada, incluye intercambio de tecnología, ejercicios conjuntos, desarrollo de protección de defensa técnica. Y en materia de integración de capacidades también está destacando el poder nuclear de Pakistán, drones de fabricación turca y las reservas petroleras de Arabia Saudí. El texto mantiene, sin embargo, ambigüedad estratégica al no precisar obligaciones específicas de intervención, lo que permitiría a cada país adaptar su respuesta según la situación. Este pacto reforzaría un precedente ya que data de septiembre de 2025, donde Arabia Saudí y Pakistán ya habían suscrito un acuerdo estratégico de defensa mutua en Riad, donde destacaban que Pakistán sería el único estado nuclear del mundo musulmán y se contemplaría que cualquier agresión contra uno fuese considerada una agresión contra el otro. Pero, ¿de qué va este acuerdo? ¿Será simplemente un acuerdo militar? Hoy lo analizamos con un experto. Nos acompaña en directo para el mapa de Telesur desde Chile, Pablo Jofre Leal, periodista y analista internacional. Pablo, qué placer tenerte en el mapa. Gracias por tu tiempo para Telesur.
1: Gracias, Pablo. Un gran abrazo.
0: Analicemos este acuerdo trilateral, que si bien no es nuevo, no es novedoso, pero sí tiene algunos elementos que en medio de la tensión geopolítica que atraviesa esta región de Asia Occidental, nos coloca nuevamente sobre el mapa. ¿Qué representa realmente este acuerdo? ¿Es un acuerdo estrictamente de cooperación militar o es un acuerdo no convencional?
1: Yo diría, Paola, que es un acuerdo, primero, que representa un peligro para los pueblos de Asia Occidental, ¿no? Es un acuerdo político, es militar, es geopolítico, tiene diversos aspectos, considerando elementos muy centrales de estos tres países, ¿no? Uno, representan el 5% de la población mundial, representan potencialidades y aportes distintos cada uno de ellos, el poder financiero de Arabia Saudí, el poder militar, el poder de la industria militar, el poder de la cercanía que tiene con la alianza de la Organización del Tratado del Atlántico Norte. Turquía es miembro de esa alianza. Y por otra parte, el aporte nuclear, que es el que da Pakistán. En población, se acercan a los 400 millones de personas, una superficie que representa cerca de 4 millones de kilómetros cuadrados, con un PIB importante desde el punto de vista de lo que significa la economía mundial, pero donde sobresale específicamente Arabia Saudí. Es decir, en recursos humanos, en potencia demográfica, en potencia militar y poblacional, indudablemente representa una alianza de importancia para la zona de Asia Occidental, pero también para la zona del sur, del Cáucaso Sur, y también la zona de más hacia el oriente de Asia, ¿no? ¿No? La zona donde se inscribe Pakistán, el límite con Afganistán, con la India. Es decir, abarca un arco muy importante que va desde el Mediterráneo hasta el límite con la India. Y eso indudablemente genera una importancia geopolítica. Pero insisto en lo primero que te decía, es una creación destinada a la dominación y la coacción, es un peligro para los pueblos de Asia Occidental. Porque lejos de ser una plataforma defensiva, esta entente lo que hace es funcionar como un aparato de contención y tutela a favor de las alianzas hegemónicas occidentales. Me refiero al hecho específico que al ser uno de ellos miembros de la OTAN, está la cercanía con ese cuerpo. Más aún, uno de los puntos de esta alianza es muy similar al artículo 5 de la alianza de la Organización del Tratado del Atlántico Norte. Es decir, si uno de los miembros es atacado, es como si todo el conjunto fuese atacado. Y eso es parte de una copia íntegra de lo que significa la alianza noratlántica. Hay una imposición sectaria también. ¿Por qué te digo esto? Porque el elemento dominante ahí no es solo que sea la rama del Islam sunita, sino que el factor dominante ahí va a ser el financiero, y ese lo establece Arabia Saudí a través de una doctrina rigorista como es la wahhabita. Y significa también un endurecimiento militar, una represión interna a los pueblos a los propios pueblos e indudablemente a los pueblos de Asia Occidental. Esa conjunción de petrodólares, de tecnología militar turca, de capacidad nuclear pakistaní, se va a traducir en un mayor control policial y militar sobre las poblaciones locales, ahogar los movimientos sociales, reprimir cualquier conato de revolución popular y al mismo tiempo generar un elemento de contención contra el eje de la resistencia. Y eso significa amenazas directas e implicaciones para la República Islámica de Irán y además una subordinación a Estados Unidos. Esto no es una alianza autonómica, no es una alianza que salga y diga somos independientes, no, está inscrito en lo que significan las potencias hegemónicas occidentales.
0: De esta explicación quizás se pueda entender la interpretación de las recientes declaraciones que hacía el presidente de Turquía, Recep Tayyip Erdogan, Pablo, cuando decía esta alianza no se circunscribe únicamente en estos tres países, refiriéndose a Arabia Saudí, su país y también Pakistán. Abría esa compuerta, pero lo hacía específicamente a otros dos socios cercanos, Jordania y Egipto. Esto también tiene una lectura de trasfondo geopolítico cuando hablamos de territorio, cuando hablamos de riqueza y cuando hablamos de estrategia. ¿Qué es lo que realmente se está allí, si vale el término, cocinando en esta región de Asia Occidental que apunta quizás más allá de Irán y este conflicto desatado por Estados Unidos e Israel, tomando en cuenta además los últimos escenarios geopolíticos, lo que está pasando en Gaza, lo que está sucediendo al sur del Líbano?
1: Bueno, es parte de esa estrategia de dominio, ¿no? Aquí hay una estructuración de una magnitud considerable y a lo que aspira inevitablemente, esto está fuera de conjetura, fuera de la teoría, ¿no? Aquí lo que se aspira es a expandir la esfera de influencia hacia estados y gobiernos periféricos o débiles de Asia Central, el Cáucaso, el norte de África, el sur de Asia, ¿no? Y esto se va a hacer mediante dos vías. Eso no es posible ni equivocarse en función de los países que lo conforman. Uno, el rescate financiero de los países con dificultades a través de préstamos saudíes, o el garrote de la cooperación militar y de la inteligencia, Pakistán, Turquía. Y por eso se invita a estos gobiernos, o más bien se está atrayendo con una especie de canto de sirena a una monarquía como la jordana, que es absolutamente proestadounidense, normalizar sus relaciones con el sionismo, y como lo es también Egipto. Egipto es el mayor país con asistencia militar y financiera de África por parte de Estados Unidos, y es además un elemento de contención a la autodeterminación del pueblo palestino. Recordemos lo que significa el paso de Rafah entre Egipto y la Franja de Gaza, que simplemente ha servido para demostrar que Egipto es una autocracia, es un gobierno alineado con Israel y alineado con Estados Unidos. Entonces le viene como anillo al dedo a esta triada, a esta entente de Arabia Saudí, Pakistán y Turquía. Y aquí lo que el mayor peligro es la profundización de la dependencia, porque la incorporación de nuevos socios a este eje ya establecido no va a generar un polo de desarrollo independiente, sino que va a ampliar esta red de estados subordinados a las dinámicas primero del capital transnacional y de los centros del poder militar occidental. Por tanto, lo que profundiza es lo que se llama la periferización de las naciones del sur global, que se sumen a esta órbita. Es decir, pensar en un movimiento de países no alineados simplemente es una utopía en función de estas incorporaciones que fragmentan, que dividen, dividir para reinar, porque cada uno de esos estados tiene sus propios niveles de dependencia de Europa, de Estados Unidos y del régimen sionista. Por tanto, aquí lo que hay es una ampliación, no en virtud de una autodeterminación geopolítica, sino que es profundizar la dependencia de los centros de poder occidentales, Estados Unidos, la OTAN y al mismo tiempo el proxy regional que tienen estas dos entidades, tanto el régimen estadounidense como Europa, como es el régimen israelí. Así que creo que uno podría definir esta alianza como un obstáculo insalvable para la paz. Lo que hace es perjudicar radicalmente la posibilidad de estabilizar la búsqueda de paz duradera en Asia Occidental, porque está basado no en elementos culturales, científicos, de conocimiento, sino que en la disuasión militar, ¿no? Poder militar, industria militar, armas nucleares. Eso es un equilibrio de poder coercitivo. Y aquí se está excluyendo a los actores verdaderamente soberanos, bloquea cualquier vía de entendimiento multilateral genuino, y la paz no puede construirse. La posibilidad de paz en una zona que lleva décadas de arrogancia occidental, de hegemonía occidental, de genocidio, de agresión, de muerte, no puede construirse esa paz sobre la supremacía de las élites autoritarias ni bajo la tutela de potencias extranjeras. Por tanto, cada uno de esos gobiernos simplemente sirve al amo mayor, ¿no? Son los malinches de Asia Occidental, son los cipayos, son los tío Tom, que más bien, en lugar de buscar una autonomía verdadera, cierta, de desarrollo social, de desarrollo económico, de autodeterminación, lo que hacen es estrechar aún más el lazo que ahoga a los países de Asia Occidental.
0: Esto además confluye en medio de no solamente las tensiones desatadas en esta región de Asia Occidental, sino los intereses de ahí por el control de este estrecho de Hormuz. ¿Qué pasa con esta otra vía de que tanto habla Pablo Joffre? La paz, pero la solución de los conflictos a través del diálogo. ¿Qué tan minado está y qué tanto puede intensificar o escalar las tensiones? Hablaremos de esto en medio de estas negociaciones que, aunque Trump insiste que podría tener el control de este estrecho, hay otro jugador sobre el mapa. Hablemos también de Omán y su papel en torno a esta jugada. Marquemos, Pablo, ¿te parece una breve pausa? Le invitamos a nuestros televidentes a que se mantengan en línea igual con nosotros, no sin antes compartirles nuestra escala. Vamos a compartirles en la escala del mapa de Telesur este vídeo que circula también ampliamente en plataformas digitales, sobre todo en la red social X, un vídeo atribuido a declaraciones del ministro de Asuntos Exteriores de Arabia Saudí, que estaba cuestionando esta alianza de seguridad con Estados Unidos, asegurando la era de depender de ese país que había terminado, lo dijo. ¿Cómo puede Trump protegernos si ni siquiera puede proteger a su propio país? Son declaraciones que surgían también tras la respuesta bajo el principio de legítima defensa que hacía la República Islámica de Irán atacando bases estadounidenses en la región tras la guerra unilateral que emprendía junto a Israel el pasado 28 de febrero. Cuestionamientos, decisiones, movimientos geopolíticos que tratan de implosionar esta región de Asia Occidental. ¿Cuál es la lectura en medio de lo que sucede en la actualidad? Lo analizamos al volver.
2: 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المصالح بغض النظر عن وجهات النظر وسوف نبقى في نفس الوقت منفتحين للحوار مع جميع شركائنا غربا وشرقا لضمان أن يكون هناك تفهم كامل لما نقوم به وليكون هناك سعي لتحقيق أيضا هذه المنافع المشتركة المنافع المشتركة ليست فقط لنا مع الصين لكن لنا مع أمريكا لنا مع غيرنا فنحن نسعى خلف مصالحنا ومصالحنا نجدها في الغرب ونجدها في الشرق وأينما وجدناها سوف يعني نعمل على تحقيقها.

0: Vamos a sumar otro elemento también para el análisis a través de la fotografía. El que ven en sus pantallas es el portavoz del Ministerio de Relaciones Exteriores de Irán, Ismail Baghaei. Descartaba mantener conversaciones con Estados Unidos o aceptar la mediación de países europeos en torno a la situación, tomando en cuenta además que los plazos que brinda Estados Unidos, que exige Estados Unidos, pues no van a ser considerados por Irán. Ha señalado, sin embargo, que las negociaciones con Omán continúan. Lo dijo recientemente en medio también de las declaraciones que acaba de vertir el presidente de Estados Unidos. Es un intercambio con medios estadounidenses en el que asegura que muy pronto el estrecho de Hormuz pasaría a ser territorio estadounidense. Situaciones y mensajes que también apuntan a quizás escalar las tensiones en esta región de Asia Occidental. Analicemos este escenario. Pablo, nos enfrentamos aquí a una guerra de narrativas que desde el inicio, aquel 28 de febrero, continúan desarrollándose y con mayor fuerza en medio de lo que realmente sucede en el terreno. Pero aquí hay otro jugador, lo decíamos antes de la pausa, Omán. Estados Unidos arremete contra Omán en medio de un diálogo entablado con Irán y entre la fijación de plazos que insiste Estados Unidos debería cumplir el país persa. ¿Frente a qué escenario realmente estamos?
1: Bueno, uno podría sumarse a las frases cliché, ¿no? Y decir, es un escenario complejo. O sea, efectivamente lo es dificultoso, es problemático, es de tensión permanente, es de peligro, es de continuación de procesos de agresión. Es un escenario que desde el punto de vista del análisis internacional es un escenario caliente permanentemente, ¿no? Por diversos factores. Si hablamos de Irán, desde el año 1979 a la fecha, desde el momento en que triunfa la Revolución Islámica, si hablamos de Yemen, podemos situarlo a partir, a pesar de todo lo acontecido antes del 2015, el 2015 marca un punto de inflexión porque es la agresión por parte de Arabia Saudí, Emiratos Árabes Unidos y otros aliados contra Yemen. Si hablamos de Palestina, desde 1948 a la fecha, un proceso de ocupación, de colonización, de genocidio permanente. El Líbano, agresiones, invasiones, ataques, incumplimiento de cualquier cese al fuego. Si hablamos de Irak, invasiones permanentes y lo que ha acontecido, esa conducta crónica de tratar de fragmentar el país. Siria, el derrocamiento de Bashar al-Assad del 2024, actual gobierno de terroristas y que además está ocupado su territorio por el régimen sionista israelí. Ese es el panorama que ha vivido Asia Occidental hace décadas. Y es responsabilidad o existe una responsabilidad de los países, de las sociedades de esa región. Pues no. Si tú consideras lo que ha sido la intromisión, el actuar, la conducta de las potencias occidentales ha sido de dominio, de agresión, desde la época colonial hasta la fecha, de intervenciones directas, de agresiones, de apoyar al régimen más criminal que tenga la humanidad en los últimos 80 años, como es el israelí, que es el proxy de esos poderes occidentales. ¿Quién ha agredido al Líbano? ¿Quién ha agredido a Palestina, a Siria, a Irak, a Irán, a Yemen? Ha sido precisamente el brazo armado que tiene el imperialismo, como es el sionismo israelí. ¿Con apoyo de qué? De monarquías como las feudales del Golfo Pérsico, Arabia Saudí, Bahrein, Emiratos Árabes Unidos, Jordania, incluso de la lejana Marruecos, que a su vez tiene un propio proceso de ocupación, colonización y exterminio del pueblo saharaui. Esa es la situación actual y en ello tratar de asignarle responsabilidades por la crisis del Golfo Pérsico o del Estrecho de Hormuz y lo que significa desde el punto de vista energético a Irán simplemente es una muestra de hipocresía y de falsedad permanente. La actual situación tiene responsables directos: Estados Unidos, Europa, el régimen israelí y la alianza de los cipayos en la zona como son las monarquías feudales del Golfo Pérsico. Y hoy el control del Estrecho de Hormuz por parte de Irán es una realidad. Eso es lo que existe. Por más que la verborrea y la narrativa, como lo que mencionabas tú en esta guerra de la narrativa, esa guerra narrativa que mayoritariamente es dominada por medios de desinformación y manipulación occidentales, no puede negar el hecho que el control del Estrecho de Hormuz está por parte de Irán. Un Irán que lleva a cabo una guerra asimétrica, un país que no tiene la potencia militar de Estados Unidos, que no tiene la potencia militar de sus aliados de la OTAN y el régimen israelí, y sin embargo ha sido capaz de imponer sus condiciones a un gran costo, indudablemente. Pero Irán lo ha dicho, su autoridad y su pueblo, que están dispuestos a pagar ese costo si eso significa la defensa de la soberanía, la defensa de la integridad territorial. Y hoy parece estar todo sentado en el estrecho de Hormuz. Y ante eso, Irán también ha sido muy claro. Ribera Norte, control de la República Islámica de Irán. Ribera Sur, que pertenece a la soberanía de Omán, y por tanto las negociaciones y el contexto geopolítico en la zona se discuten entre Irán y Omán. Y si después se logra una normalización en la cual participen el resto de los países ribereños del Golfo Pérsico, se tendrá que discutir con Omán y con Irán, no con Estados Unidos, no con Europa, no con aquellos que simplemente han servido de estados agresores. Entonces ahí, indudablemente, cuando uno toma Omán y las agresiones y las amenazas que está vertiendo Estados Unidos contra Omán, lo que muestran es la desesperación del inquilino de la Casa Blanca tratando de mostrar una fortaleza que no tiene ni en lo interno ni en lo externo. Así que creo que esa complejidad que te mencionaba como concepto cliché indudablemente se va a mantener mientras siga la agresión, mientras siga la política de imposición, mientras siga la política de complicidad con los crímenes contra los pueblos de Asia Occidental llevado a cabo por Estados Unidos, con complicidad europea y sobre todo con la acción directa del régimen sionista israelí.
0: La paciencia, la solidaridad y la esperanza, decía el presidente iraní Masoud Pezeshkian, se convierten en tres ejes claves de la resistencia en su pueblo, en su país, decía, para poder enfrentar este tipo de agresiones. Muchos se preguntarán, pero ¿por qué no unirse? Veamos por ello el siguiente escenario. Te pido, Pablo, que revisemos juntos nuestra leyenda. Ayman Safadi, el ministro de Asuntos Exteriores de Jordania, en recientes declaraciones sentenciaba esto. Hemos sacado un extracto de su declaración. La región se encuentra al borde de un abismo total. Habla de la impunidad. Él dice la falta de vías diplomáticas reales y la escalada militar continua están empujando a todo el Levante y al Golfo hacia un conflicto sin retorno. Pablo, muchos se preguntan si tienen la capacidad militar, estratégica, poblacional, ¿por qué no unirse? ¿Por qué no enfrentar al, digamos, mal mayor, que puede ser aquel que trate de usurpar su territorio, sus riquezas, que está masacrando a su pueblo? Lo vemos en Gaza, lo vemos en el Líbano, lo hemos visto en Siria. ¿Qué sucede allí? ¿Es un conflicto de qué naturaleza que impide que estos gobiernos puedan entablar relaciones estratégicas geopolíticas en interés común?
1: Las relaciones entre las monarquías feudales del Golfo Pérsico son muy aceitadas, ¿no? Hay dificultades con Qatar porque tiene una posición mucho más de autonomía que el resto de las monarquías, ¿no? Pero si tú tomas a Jordania, Arabia Saudí, Emiratos Árabes Unidos, Bahrein, tomas a Kuwait, indudablemente tienen puntos confluyentes. Y todos ellos, cada uno de los que tomas, no es ninguna democracia. Para aquellos que se llenan la boca con la democracia y que dicen que hay que defender la democracia y que por tanto hay que atacar a Irán porque es un país que no es democrático y que hay que atacar al Líbano porque tiene una resistencia que no quiere la democracia, se llenan la boca con un elemento hipócrita y falsario. Ninguna de esas monarquías democráticas son monarquías feudales, totalitarias, donde el poder está concentrado en la casta gobernante real. Entonces, pedirle unidad a esos países es que ya la

0: mayor participación política, por ejemplo, son reprimidos en forma sangrienta. Mira lo que significó la rebelión Tamarot en Bahrein, que significó la muerte, el encarcelamiento, que significó simplemente la irrupción de Arabia Saudí en Bahrein, porque ahí existe un puente que comunica Bahrein con Arabia Saudí, donde entraron las tropas saudí bajo el aval del Consejo de Cooperación del Golfo, que es el ente que unifica a estas castas gobernantes para reprimir a los pueblos. Mira lo que ha pasado en Marruecos con la monarquía feudal, que utiliza al pueblo y sus afanes de mejoramiento de vida, mejoramiento económico, para impulsar desplazamientos como inmigrantes en función de los propios intereses de la monarquía, no del pueblo marroquí. O Jordania, que tiene una monarquía absolutamente sometida a Estados Unidos, o Bahrein, o Emiratos Árabes Unidos, que además se convierte en un proxy fuera de Asia Occidental. Emiratos Árabes Unidos es el principal financista de los cuerpos militares que cometen genocidio en Sudán, por ejemplo. Entonces, pedirle unidad es pedirle más bien a los pueblos, a la sociedad, que sean capaces de derrocar estas monarquías, que se mantienen en función del apoyo sostenido que les da Estados Unidos, que no se los da por elementos democráticos, sino porque son los principales clientes para el complejo militar y industrial estadounidense. Arabia Saudí, en la primera administración de Trump, compró más de 100.000 millones de dólares en armas. En la segunda administración, una cifra un poco superior. Acaba de firmar un contrato para la construcción de 16 centrales nucleares con Estados Unidos. Eso es las castas gobernantes en Asia Occidental. ¿Qué unidad van a tener como gobiernos para tratar de buscar autodeterminación y autonomía? No les interesa la autonomía, la autodeterminación, porque significa su propio fin. ¿Ah? Es hacerte un harakiri. Si buscan la unidad entre ellos para desligarse de Estados Unidos, desligarse del sionismo, desligarse de Europa, simplemente significa el fin de cada uno de esas monarquías.
1: Pero este acuerdo de la Meca quizás tenga un mensaje directo también a la hegemonía estadounidense, Pablo, porque ahora necesitarán esos recursos para autoarmarse, autonutrirse y sobre todo generar una estructura que actualmente, pues si la tienen, tendrán que tenerla en dimensiones mayores con este acuerdo trilateral, que podría ampliarse también a otros países. Como siempre, agradecer a Pablo Jofre Leal por su valioso análisis y su tiempo y su criterio respecto a este tema. Finaliza el programa y lo hacemos invitándoles para una próxima edición. Soy Paola Pérez. Gracias por habernos acompañado.

0: revolución encuentra soluciones para todo, porque la revolución de sus propias obras saca fuerzas, de su propia obra saca recursos, y como una obra de la revolución es el extraordinario desarrollo de la educación, las decenas y decenas de miles de jóvenes que están estudiando, cuyos gastos todos son costeados por la nación, moviliza a esos jóvenes, moviliza su entusiasmo, moviliza su energía, igual que la movilizó cuando fueron a enseñar a las montañas. Fidel Castro.
1: 18 de agosto de 1962. Discurso pronunciado en la sesión de clausura del Congreso Nacional de Cooperativas Cañeras, La Habana, Cuba.

Hola, ¿qué tal? Sean bienvenidos y bienvenidas a una nueva emisión de Telesur Noticias. Soy Gustavo Prada. Comenzamos nuestra emisión con titulares. Comunidades del Chocó y Valle del Cauca en Colombia se organizan para atender la emergencia ante la inacción del Estado colombiano tras el terremoto que azotó al país.

En México, manifestantes exigen romper relaciones diplomáticas con Israel y denuncian la extensión de la violencia hacia Cisjordania. La COP17 reúne a más de 190 países en Mongolia para frenar el avance de la desertificación, acelerar la restauración de tierras y combatir la degradación ambiental.

0: En Colombia, ante la emergencia provocada por los sismos, los ciudadanos de Cali enviaron donaciones a los damnificados. Los ciudadanos, voluntarios y fundaciones organizan eventos solidarios para recolectar y clasificar provisiones hasta altas horas de la noche y enviarlas a los damnificados. En estas jornadas, la comunidad prioriza alimentos no perecederos, agua potable, cobijas, colchonetas, carpas y kits de aseo personal. Para garantizar que la ayuda llegue de manera segura a las zonas afectadas, las autoridades y los líderes sociales recomiendan entregar los aportes únicamente en los centros de acopio autorizados y oficiales de la Cruz Roja Colombiana, la Alcaldía de Cali y el Banco de Alimentos de Cali. Y cientos de colombianos de distintas edades han llegado al centro de acopio de la sede administrativa de la Cruz Roja en la ciudad de Bogotá, donde se han unido para donar insumos para los afectados por el terremoto. Los voluntarios y miembros de la Defensa Civil se han organizado mediante cadenas humanas para ordenar las diversas cantidades que han sido donados, las cantidades de insumos. Las donaciones recolectadas se clasifican y despachan en camiones para garantizar su llegada a las zonas afectadas. La Unión del Pueblo Colombiano ha permitido movilizar y entregar más de 900 toneladas de ayuda a las personas que se han visto afectadas gravemente en todo el territorio colombiano.
1: La verdad que llegamos hace poquito, unos amigos se han venido y nos avisaron que se necesitaban manos, entonces me traje a mi hijo para ayudar en lo que se pueda.
2: ¿En familia?
1: Sí, en familia, con amigos de la oficina, de trabajo en México, y hemos recibido ayudas desde nuestros compañeros en México, así que pues venimos a unirnos todos.
0: Por su parte, el presidente de Colombia, Abelardo de la Espriella, aseguró que ordenó a los equipos de búsqueda y rescate seguir en el terreno mientras existan posibilidades de encontrar con vida a más personas, en contradicción con las palabras de su ministro del Interior, Rodrigo Lara, que recientemente había dado por concluida la búsqueda de sobrevivientes a solo 3 días de la tragedia.
3: He dado la orden desde el primer minuto posterior al devastador evento de que mientras exista una posibilidad de encontrar con vida a un solo compatriota, los equipos de búsqueda y rescate sigan en el terreno. Desde el mismo instante de la tragedia, activé los mecanismos internacionales bajo los protocolos establecidos. Hoy contamos con 138 rescatistas extranjeros, 24 estadounidenses, 32 ecuatorianos y 82 israelíes, integrados de manera ordenada a nuestra operación nacional.
0: El presidente de Colombia, Abelardo de la Espriella, aseguró haber estado presente en los lugares más afectados por el terremoto, pese a que múltiples testimonios ciudadanos han denunciado la falta de medidas concretas y el carácter proselitista de sus visitas.
3: Compatriotas, desde el mismo 10 de agosto, no goberné desde un escritorio. Colombia no se gobierna a la distancia. Me hice presente personalmente en las ciudades, en los pueblos, en los municipios más golpeados, para dirigir los puestos de mando unificado. Estuve en Quibdó, en Pereira, en Cali, en El Cairo, en Toro, y ayer estuve en Buenaventura. El puerto también fue fuertemente impactado por el sismo. En cada punto donde el dolor era más intenso, llegamos con el gobierno a gerenciar la crisis y a darle una mano amiga a la gente.
0: Hasta acá nuestra información sobre Colombia, por supuesto seguiremos actualizando. Seguimos en materia sismológica, esta vez en Venezuela, y les informamos que la presidenta encargada del país, Delcy Rodríguez, informó sobre el registro de un sismo de magnitud superior a 4.0 con epicentro en el noroeste de La Guaira. A través de su canal de Telegram, la presidenta escribió lo siguiente: quiero informar que hace aproximadamente 23 minutos a las 3:07 a.m. hora local, se registró un sismo sentido con epicentro en La Guaira y una magnitud superior a 4.0 Nuestro sistema de protección está activado y realizando el monitoreo y seguimiento correspondiente. Hasta este momento no tenemos reportes de afectaciones de ningún tipo. Seguimos atentos y trabajando para garantizar la seguridad de todos. Y en Venezuela, la Fundación Venezolana de Investigaciones Sismológicas, FUNVISIS, registró un sismo de magnitud 4.0 al noroeste del estado La Guaira. A través de la red social X, el ente informó. El movimiento telúrico ocurrió este 18 de agosto de 2026 a las 3:07 horas con una magnitud de 4.0, una profundidad de 10.0 kilómetros y epicentro a 10 kilómetros al noroeste de La Guaira. Seguimos en Venezuela cambiando de tema, y es que tres nuevas empresas internacionales invertirán en la segunda fase del campo gasífero Loran, y la alianza redibuja el mapa geopolítico de la energía en la región. El informe completo con Madeleine García.
2: 20 años transcurrieron para que Venezuela pudiera concretar, tras ser bloqueada por Estados Unidos, la explotación del campo gasífero Loran, que permitirá seguir consolidando al país como exportador de gas por primera vez en su historia.
4: Ya desmitificamos el tema de tener las mayores reservas petroleras del mundo y estar entre los quintos, entre los cinco primeros con países con reservas gasíferas, pero debajo de la tierra. Aquí viene este proceso de sacar los recursos debajo de la tierra y comenzarlos a monetizar, a convertir en una realidad, en una nueva realidad, en una mejor economía para y por Venezuela, para y por los venezolanos. ¿Cómo se traduce esto de la macro a la microeconomía? Si el Estado comienza a tener más y mayores flujos de caja, pues por supuesto que puede financiar mejor lo que es la diversificación económica.
2: La diversificación es un hecho, y estas imágenes corresponden a la primera exportación de la fase número uno con Shell, y comenzará la segunda fase con tres importantes socios. Vuelve la británica BP y entran XRG de Emiratos Árabes y la UCC de Qatar. Pero se mueve el mapa geopolítico energético.
5: La importancia que se abre ahora con esta nueva asociación, con estos países, con estas empresas, es que genera las oportunidades para tener en el país infraestructuras, procesos industriales y procesos de alta gama para la exportación de gas. Esto tiene que ser un proceso escalonado, un proceso de largo aliento que permita incrementar las oportunidades de Venezuela para desarrollar su cadena de valor en el gas, más allá de convertir el país en un nuevo exportador, en un nuevo jugador en la escena internacional de gas.
2: Esta firma significa la confianza en Venezuela para invertir, y se selló lo que será el desarrollo del campo Loran para finales del 2027 e inicio del 2028. El primer mercado será el Caribe.
6: Es un honor firmar este acuerdo formalmente para el desarrollo de la fase 2 en el campo Loran. Queremos acelerar el desarrollo de este importante recurso de gas natural para el beneficio del pueblo de Venezuela. Y le agradecemos a la señora presidenta y a los colegas por la confianza que nos han brindado y a nuestros socios en la empresa mixta para continuar trabajando.
7: Que la energía de Venezuela, cuando cruce nuestras fronteras, sea para llevar bienestar a otros pueblos, así como a Trinidad y Tobago, a otros países, y que el pueblo venezolano también vea reflejado en estos acuerdos el resultado de su esfuerzo, de su resistencia y de la esperanza que tiene nuestro país en un crecimiento, en un desarrollo compartido y, lo más importante, en el desarrollo humano.
2: Venezuela avanza en desarrollar su potencial de hidrocarburos y convertir las reservas de gas y de petróleo en beneficio económico. Madeline García, Telesur, Caracas, Venezuela.
0: Hacemos una pausa breve y ya volvemos con más información acá en Telesur Noticias.

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0: Estamos de vuelta con más información. El copresidente Daniel Ortega y la copresidenta Rosario Murillo encabezaron este domingo el acto conmemorativo del aniversario 46 de la Fuerza Naval del Ejército de Nicaragua, en una ceremonia que ratificó el compromiso de la institución con la defensa de la soberanía nacional y la paz en el Caribe centroamericano. El mandatario destacó el papel histórico de la Revolución Sandinista y la importancia de la Fuerza Naval para la construcción de una patria libre y digna. A su vez, el copresidente contrastó el uso de la Fuerza Naval, expresando que las potencias impulsan a través de estas la guerra y el armamentismo, y Nicaragua concibe sus embarcaciones como herramientas de vida y auxilio humanitario. Por último, Ortega llamó a la unidad popular en una lucha firme por la paz, rechazando los caminos bélicos que solo generan muerte y dolor, subrayando los logros que la paz ha conseguido en Nicaragua.
1: Y vemos cómo el enloquecimiento criminal hace que sigan armando grandes barcos con mayor armamento para continuar matando. Para continuar matando. Nosotros tenemos que seguir defendiendo el principio de que los barcos, las fuerzas navales, deben ser para la vida. Deben ser para auxiliar a los pueblos cuando hay inundaciones enormes. Para salvar a la gente que está encerrada en una islita y a punto de ahogarse, como lo hemos hecho, como lo han hecho ustedes, queridos compañeros.

0: En México, manifestantes exigen romper relaciones diplomáticas con Israel, califican la ofensiva en Gaza como un genocidio y denuncian la extensión de la violencia hacia Cisjordania. Los activistas, músicos y artistas conmemoraron el primer aniversario del antimonumento La Puerta de Resistencia y la vida en el hemiciclo a Juárez, frente a la Cancillería, para exigir al gobierno el cese de relaciones diplomáticas, comerciales, militares y culturales con Israel. Analistas y defensores señalaron que la situación requiere acciones concretas que reflejen un cambio en la postura diplomática de México. Pasamos a otro tema. El boom de la inteligencia artificial está desatando una nueva batalla en Estados Unidos. Mientras las grandes tecnológicas anuncian miles de millones de dólares para construir centros de datos, cada vez más comunidades se organizan para frenar los proyectos por su impacto en el agua, el consumo eléctrico, el ruido y la calidad de vida. Nuestro corresponsal José Leveña nos comparte los detalles.
1: El gobierno y las empresas de tecnología presentan los centros de datos como la infraestructura necesaria para sostener el crecimiento de la inteligencia artificial. Solo en Estados Unidos se han anunciado casi 4.000 nuevos proyectos que, de concretarse, duplicarían la capacidad actual del país. Pero la expansión encuentra una resistencia cada vez mayor. Una encuesta de Gallup revela que el 71% de los estadounidenses se opone a la construcción de nuevos centros de datos en sus comunidades.
2: El mayor acto de violencia de este negocio es la venta de agua. Es una región desértica que está a punto de colapsar climáticamente. La oligarquía ha decidido que el agua es un producto para ser vendido a los centros de datos con fines de lucro.
3: No es nomás un problema aquí en los Estados Unidos con el tema de centros de data, pero también de inteligencia artificial en los países de LATAM, Latinoamérica. Todos igual están con los mismos problemas o preocupaciones que tenemos aquí en sus países. También están luchando con los mismos temas del costo de energía, el nivel de energía que requiere para manejar los centros de datos y el cantidad de agua que se necesita para que trabaje.
1: La resistencia, además, ha dejado de ser un tema exclusivo de un sector político. El crecimiento de los centros de datos está generando debates tanto entre republicanos como entre demócratas, en medio de la presión de las comunidades por los costos y el impacto de estos proyectos.
4: Entonces estamos viendo gobiernos republicanos y gobiernos demócratas que están volviéndose más duros con la parte de los data centers.
1: Las empresas también enfrentan obstáculos para concretar estos proyectos, como la falta de energía, los retrasos en permisos y la escasez de trabajadores especializados. Y mientras Estados Unidos enfrenta estas dificultades, la expansión de los centros de datos también avanza en América Latina.
5: Nosotros venimos viendo esto desde hace 3 años, este fenómeno de construcción de centros de datos en Latinoamérica como desborde de Estados Unidos.
1: Para las empresas del sector, las dificultades que enfrenta Estados Unidos pueden terminar modificando el mapa de inversiones y llevando parte de esa expansión hacia otros mercados.
4: Mientras tienes a Estados Unidos con esta polarización tan extrema, y que pues está viendo en la parte de los data centers, pues sí llega al punto en donde si se vuelve más difícil allá, pues, empiezan a ver las empresas hacia dónde sí.
1: La expansión de los centros de datos avanza, pero también crece la presión de las comunidades para que estos proyectos tengan en cuenta el impacto sobre el agua, la energía y la calidad de vida. Pero esta expansión también tiene un costo para las comunidades por el elevado consumo de agua y electricidad y por el ruido que generan estas instalaciones. Un impacto que de cara a las elecciones de noviembre podría convertirse en una preocupación cada vez más presente para los votantes. En Ashburn, Virginia, José Leveña, Telesur.
0: Hacemos una pausa breve, ya volvemos.

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Estamos de vuelta para informarles que Mongolia acoge desde este lunes la COP17 de la Convención de las Naciones Unidas de lucha contra la desertificación, bajo el lema Restaurar la Tierra, Restaurar la Esperanza. El evento internacional tendrá lugar hasta el próximo 28 de agosto en la ciudad capital, Ulaanbaatar, con la participación de al menos 12 representantes internacionales. La actividad busca transformar las promesas políticas en inversiones reales frente a la degradación del suelo. Se prevé que gobiernos como las partes interesadas cooperen para alcanzar decisiones concretas y establecer alianzas con el fin de acelerar la restauración de las tierras, reforzar la resiliencia ante la sequía y hacer frente a otros retos medioambientales. Mongolia, sede de la COP17, es uno de los epicentros de la crisis climática de suelos. 77% de su territorio sufre de degradación o desertificación activa. Un informe publicado por la Convención de las Naciones Unidas de lucha contra la desertificación reveló que el 40% de la tierra del planeta ya está degradada, lo que afecta directamente la seguridad alimentaria, el clima y la biodiversidad global. El documento alertó que por cada segundo se degrada una superficie de tierra equivalente a 4 campos de fútbol, sumando unos 100 millones de hectáreas anuales, mientras que 3.200 millones de personas, casi la mitad de la humanidad, sufren directamente las consecuencias de la escasez de recursos y la baja productividad agrícola. El impacto climático reflejado en la desertificación global afecta los recursos naturales y los medios de vida para la humanidad. Según datos de la ONU, de los 3.200 millones de personas afectadas, cerca de 143 millones podrían verse obligadas a desplazarse dentro de sus países antes de 2050, debido a la escasez de agua y la pérdida de recursos naturales. Hay más de 100 países que sufren aridez o semiaridez. Entre los más afectados se encuentra África, seguido por Asia, América y el sur de Europa. La desertificación es un problema global que afecta a todas las poblaciones y que requiere acciones inmediatas.

Las fuerzas de Yemen atacaron un buque de desembarco y cuatro lanchas militares de Arabia Saudita en el Mar Rojo, frente a las costas de Mocha. Un portavoz de las Fuerzas Armadas afirmó que la operación se llevó a cabo con varios misiles balísticos y confirmó un impacto directo en el buque. Sari añadió que la acción provocó un incendio total de la embarcación principal, el hundimiento de varias lanchas de escolta y daños por fuego en el resto de las embarcaciones. Asimismo, afirmó que las Fuerzas Armadas monitorean los movimientos y concentraciones de tropas sauditas y recalcó que estos objetivos seguirán siendo prioritarios tanto en tierra como en el mar.

Suiza escogió el documental Who is Still Alive? ¿Quién sigue vivo? Del director Nicolas Vadimov como su representante oficial para competir por una nominación a Mejor Largometraje Internacional en los premios Oscar de 2027. Dirigido por Nicolas Vadimov, el largometraje fue presentado el año pasado en el Festival de Cine de Venecia, donde recibió el premio Cinema and Arts. El mismo relata la vida de 9 palestinos que dibujaron con tiza un mapa de su antigua residencia para compartir cómo era su vida antes y después de la ofensiva y el asedio israelí en Gaza. Esta producción representa la candidatura 53 de Suiza en esta categoría desde 1961, periodo en el que ha acumulado 5 nominaciones y 2 galardones. Así despedimos la emisión. Sigan en sintonía de Telesur.

0: Federico García Lorca, poeta y dramaturgo. 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
1: El hombre famoso tiene la amargura de llevar el pecho frío y traspasado por linternas sordas que dirigen sobre ellos otros.
0: 18 de agosto de 1936, asesinan a Federico García Lorca. 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

0: Hola, ¿qué tal? ¿Cómo están? Bienvenidas y bienvenidos a Somos, el programa cultural de Telesur. Yo soy Cariale Ramírez. Ya estamos todos listos para compartir con ustedes, pero vamos a ver un resumen de lo que tenemos preparado. Adelante.
1: Somos, el programa cultural de Telesur, inicia con la información más destacada de los pueblos del mundo. En Venezuela, el sistema realizó una tarde musical en el campamento transitorio César Rengifo. Y en Colombia, la población de Roldanillo sufre las consecuencias de la devastación por el terremoto que golpeó al país el pasado 10 de agosto. Además, en Costa de Marfil, el sagrado tambor parlante regresa a su lugar de origen, tras más de un siglo separado de su tierra natal. Todo esto y mucho más hoy en Somos.
0: Todo esto y muchísimo más hoy en Somos. Quiero recordarles las redes sociales del programa, @SomosTelesur, tanto en Instagram como en X. Y nuestra cuenta de YouTube, @SomosTelesur1931. Nos pueden escribir, gustosamente les vamos a responder cualquier comentario, cualquier sugerencia o cualquier información que quieran conocer de nuestro programa. Nos vamos a una pausa, ya volvemos.

Estamos de vuelta, iniciamos de inmediato. Les contamos que en México se anuncia ya la selección oficial para la 24ª edición del Festival Internacional de Cine de Morelia, con un repertorio de casi un centenar de piezas audiovisuales. Arrancan los preparativos para este festival. Dentro de la selección de películas se encuentran varios documentales mexicanos como El baile de las ánimas, Hijas del bosque y Los mariachis perdidos. En cuanto a la selección de largometrajes de ficción, destacan los títulos Seis meses en el edificio rosa con azul, Ceniza en la boca y Chicas tristes. La jornada cinematográfica también contará con una muestra de 17 cortometrajes de animación. Las proyecciones serán desde el 16 hasta el 25 de octubre en la capital michoacana, con funciones presenciales y virtuales en nuestrocine.mx. Y el Ballet Nacional de Cuba realizó una gala especial en homenaje al centenario de Fidel Castro. El programa, realizado en la Sala Avellaneda del Teatro Nacional de Cuba, dirigido por la primera bailarina Diensay Valdés, incluyó piezas emblemáticas como Tarde en la siesta, coreografía de Alberto Méndez, y Canto vital del coreógrafo Azari Plisetsky, así como escenas del Lago de los Cisnes en la histórica versión de la prima bailarina absoluta Alicia Alonso. La gala, que se enmarca dentro de los homenajes por el centenario del líder revolucionario Fidel Castro, complementó la danza con materiales fílmicos creados exclusivamente para la conmemoración por el realizador cubano Homelio Esteban Borroto Leiseca. Y durante este año 2026, en el territorio guatemalteco, se han desarrollado las fiestas Libro al Viento. Esta es una serie de encuentros culturales que buscan descentralizar el acceso a la literatura. Esta iniciativa está impulsada por la Asociación Gremial de Editores. Surgió de las inquietudes de escritores, de ciudadanos de diferentes departamentos, adaptando la experiencia de la Feria Internacional del Libro a un formato regional. Las actividades que se han desarrollado en los departamentos de Retaluleu y Chiquimula han incluido obras literarias, conversatorios con autores, presentaciones de libros, talleres, cuentacuentos y conciertos, además de visitas a escuelas locales para involucrar a las comunidades. Mientras que en el Cobán y en el Huehuetenango se llegará esta feria a finales de mes de agosto para fortalecer de esta forma la identidad cultural y contribuir a dignificar el acceso al conocimiento.

Y el Sistema Nacional de Orquestas y Coros Juveniles e Infantiles de Venezuela regaló a las personas alojadas en el campamento transitorio César Rengifo una tarde musical. Esta jornada, celebrada en la parroquia Altagracia de la capital venezolana, brindó a su público interpretaciones de piezas como Pomp and Circumstance, la marcha Radetzky a Venezuela y la obertura Gipsy. La experiencia y el ambiente orquestal buscó aportar a los niños y a sus familias un espacio de esparcimiento y de soporte emocional con impacto positivo, como lo ha venido haciendo el Sistema Nacional de Orquestas y Coros Juveniles e Infantiles de Venezuela, llamado comúnmente por los venezolanos el Sistema. Este evento forma parte del despliegue La Ruta de la Esperanza, de la cual ya hemos venido compartiendo información con ustedes acá en Somos, que a casi dos meses de los acontecimientos del pasado 24 de junio continúa su recorrido a más de un centenar de campamentos transitorios. Esta iniciativa al día de hoy ya ha acumulado más de 2.200 horas de abordaje integral, todo enfocado en el arte y en la cultura nacional.

Y Argentina ya se prepara para celebrar una nueva edición de Tango Va Festival y Mundial desde este 19 de agosto y hasta el 2 de septiembre. La ciudad de Buenos Aires será el epicentro, una vez más, de este evento que exalta este género musical originario de La Plata y patrimonio cultural inmaterial de la humanidad. Más de 2.000 artistas se van a integrar en una programación diversa que contará con más de 50 sedes en 34 barrios porteños y ofrecerá conciertos, exhibiciones y clases de danza, milongas, proyecciones y también una feria de productos. Además, alrededor de 800 parejas de 46 países van a participar en las finales del Campeonato Mundial en las categorías de tango de pista y de tango escenario. Será definitivamente un gran encuentro cultural, tanto para los amantes de este baile y música, como para las nuevas audiencias.

vamos a cambiar de continente, nos vamos a Grecia, porque va a abrir de forma gratuita 126 yacimientos arqueológicos, monumentos y museos, todo esto para permitir a los visitantes explorar estos sitios históricos hasta la medianoche. Este evento es organizado por el Ministerio de Cultura, va a ofrecer acceso nocturno al santuario de Delfos, donde los visitantes van a poder recorrer el templo de Apolo. Asimismo, la antigua Olimpia va a ofrecer visitas guiadas por el estadio y por el templo de Zeus. El Museo de la Acrópolis en Atenas va a mantener abiertas sus puertas hasta medianoche, como les comenté, y va a presentar exposiciones temporales gratuitas como la llamada Inspiración, el arte griego antiguo en Italia. Esta iniciativa, que estará disponible desde el 28 de agosto con motivo de la luna llena en verano, busca ofrecer a los visitantes además una conexión más profunda, más mística con la historia y con la cultura griega en un ambiente ya también lleno de encanto.

Y el documental chino El Guardián del Patrimonio comenzó a emitirse en Azerbaiyán. Este filme presenta conmovedoras historias que ilustran el pensamiento del presidente chino Xi Jinping sobre la cultura y también sobre su impacto en la filosofía de gobierno. Durante el lanzamiento se destacó la importancia de la versión azerbaiyana como un ejemplo de diálogo cultural entre China y este país y Azerbaiyán, fomentando de esta forma la protección del patrimonio histórico. En esta ocasión, el grupo de medios de comunicación del país asiático también presentó otros programas a la televisión de Azerbaiyán como China, un vistazo al futuro y artesanía china, que generaron de verdad gran interés entre los ciudadanos.

Y la capital de Vietnam se prepara, se llena de alegría para celebrar el primer Festival Internacional de Jazz de Hanoi. Este encuentro se va a desarrollar bajo el lema Jazz de Hanoi, Melodías sin Fronteras. Va a ser desde el 17 hasta el 19 de septiembre y busca, bueno, posicionar a la capital en el mapa de las de los festivales internacionales de música, promoviendo de esta forma un intercambio cultural entre artistas locales y músicos de diversas partes del mundo, incluido Estados Unidos, Francia, Corea del Sur y Japón. Este festival es organizado por el Comité Popular de Hanoi y el Departamento de Cultura y Deportes. Va a fomentar una red de cooperación internacional que incluye embajadas y espacios artísticos locales que ofrecerán a los músicos vietnamitas la oportunidad de impulsar su audiencia y también de establecer contactos profesionales, mientras que los visitantes van a poder experimentar cómo el jazz se integra en la identidad cultural de Hanoi. Y es momento de una nueva pausa en Somos. Al regreso conoceremos más del acontecer cultural de los pueblos del mundo. Ya volvemos.

0: Gracias por estar de vuelta con nosotros. Les contamos que entre la destrucción ocasionada por el terremoto que golpeó a Colombia hace ya una semana, se encuentran 40 bienes patrimoniales afectados, incluidas algunas poblaciones de gran importancia cultural. Una de ellas es el Roldanillo, esto es en el Valle del Cauca, es conocida como el Pueblo Mágico. Hoy su paisaje colonial sufre la devastación dejada por el sismo. Vamos a ver más.
1: Calles destruidas, casas colapsadas y un panorama decaído caracterizan hoy al municipio de Roldanillo, en Colombia, ubicado en el departamento del Valle del Cauca, al oeste del país. Sus estructuras tradicionales y coloridas, que normalmente evocan la celebración cultural y artística en la región, actualmente claman para no olvidarlas en medio de la destrucción. Reconocido oficialmente como el primer pueblo mágico del Valle del Cauca, distinción otorgada en 2019, el lugar destaca por su inmenso valor cultural, artístico y patrimonial. Cuenta con poemas plasmados en las paredes y murales de artistas reconocidos, además de una vía peatonal icónica dedicada a la literatura y la poesía regional. Conocida también como la Tierra del Arte y la Cultura, Roldanillo preserva estructuras religiosas antiguas de gran valor arquitectónico y sitios coloniales como casas y recintos políticos de hace muchos años. Sin embargo, tras el fuerte movimiento de la tierra el pasado 10 de agosto, este pueblo de encuentro también sufrió diversas afectaciones, tanto en edificaciones residenciales, de salud y políticas, como en casas antiguas de tejas, ladrillos y techos de palma. Con el crujir del suelo, también se resquebrajaron las estructuras de una localidad que cuenta con 450 años de historia y tradiciones únicas en toda la región vallecaucana. Lo que anteriormente eran coloridas fachadas que daban la bienvenida a los visitantes, hoy se encuentran en graves condiciones que piden una pronta restauración para seguir siendo un lugar de reunión cultural que enaltezca su identidad. Y es que Roldanillo tan solo es uno de los cientos de lugares que sufrieron afectaciones por el sismo. Desde el Ministerio de Cultura contabilizaron 40 bienes de interés cultural dañados, incluyendo diversos ubicados en Valle del Cauca, además de Risaralda, Chocó, Caldas y Quindío. 22 de estos sitios sufrieron afectaciones altas, con un deterioro superior al 55% de la estructura.
0: Todo nuestro apoyo al pueblo de Colombia y estaremos compartiendo con ustedes más información acerca de estos patrimonios destruidos por el terremoto y de sus reestructuraciones. Vamos ahora a cambiar de tema para un tema, digamos, más alentador, porque en México el cielo de Michoacán fue testigo de una fiesta de colores durante el 21º Festival de Globos Aerostáticos de Cantoya en Xerán. Vamos a ver.
1: Sobre el cielo de la localidad mexicana de Xerán, en Michoacán, la comunidad purépecha celebró su 21º Festival de Globos Aerostáticos de Cantoya. Entre los tejados rojizos de la plaza principal, una multitud de familias locales y visitantes se reunió para poder presenciar el lanzamiento de las decenas de globos. Cada ejemplar realizado a mano, en papel de seda, llevó consigo un fragmento de la creatividad, experticia y maximalismo latinoamericano propio de los equipos globeros participantes. Los patrones y formas de estos globos se alejaron de las convencionales formas redondeadas. Al contrario, las imponentes estructuras artesanales fueron una galería de obras con diferentes formas geométricas y patrones de color. A diferencia de otros eventos similares alrededor del mundo, esta celebración se centra en la relación de los locales con el fuego, sus tradiciones y el compartir comunitario.
2: Aquí en nuestra comunidad lo tenemos más relacionado a lo tradicional. Los globos tradicionales no se enfoca tanto en el turismo como en algunas partes, o un tema en especial. sino que nosotros damos la libertad.
1: Durante el evento se registraron más de 50 equipos, entre locales y regionales. Además de los participantes nacionales, este año dio la bienvenida a fabricantes de globos de otros países como Colombia y Brasil. Una oportunidad que permitió el compartir de técnicas de elaboración de globos y el estrechamiento de los vínculos interculturales.
3: Sí, un globo une a la gente. Haces muchos amigos y forjas muchas amistades. Tanto es así que tenemos amistades que abarcan Brasil, México, Colombia y otros países.
1: Algunos de los participantes compartieron por medio de sus trabajos la particular filosofía que tienen al elaborar los globos, explicando que este es un medio para desvincularse de los problemas cotidianos y soltarlos para que viajen al cielo.
4: Un globo es la forma de expresar todo lo que vivimos día a día. Un globo ayuda a desestresarnos, a que todos nuestros problemas vuelen al cielo y nos ayuda a mejorar mucho más. Más que es una tradición, es un hobby de toda la vida.
1: Luego de su cancelación en el año 2025, la 21ª edición del Festival de Globos Aerostáticos de Cantoya celebró un gran regreso que duró desde el 14 al 16 de agosto.
0: Y con esta otra parte de noticias nos vamos a una pausa y ya regresamos con más de Somos.

0: Gracias por estar de vuelta con nosotros. Nos vamos en este bloque a Costa de Marfil porque está de celebración, ya que tras un siglo separado de su tierra natal, el sagrado tambor parlante regresa a su lugar de origen. Vamos a ver cómo.
1: Desde una carroza conmemorativa alojada en una vitrina especial, el sagrado tambor parlante, conocido por los locales como Yiyi Ayokwe, pasea por las calles de Ayame por primera vez tras más de un siglo de ausencia. El carro alusivo es seguido por grupos ataviados con trajes tradicionales que celebran con vítores, cantos y oraciones su llegada.
2: Queríamos ver el tambor. Queremos ver el tambor con nuestros propios ojos para poder creer de verdad que nos pertenece. Eso es lo que queremos ver. Y además, el tambor lleva mucho tiempo desaparecido. Estamos tan felices de verlo.
1: El imponente instrumento de madera de más de 3 metros de largo y 400 kilogramos fue saqueado por tropas coloniales francesas en 1916. Durante décadas, esta pieza de incalculable valor histórico y simbólico para los marfileños permaneció expuesta en instituciones museísticas de París. El Museo del Tracadero y el Museo Quai Branly fueron algunas de las estancias en las que permaneció despojado de su contexto y función. No fue sino hasta que, gracias a la insistencia de las comunidades y autoridades de Costa de Marfil, llegaron a acuerdos gubernamentales con Francia que aprobaron su devolución, un arduo trabajo que selló al fin el pasaje de regreso del tambor parlante al país. Este tambor, más que un instrumento musical o artístico tallado en madera de iroko, es un objeto de profundo significado ritual, cultural e histórico que rememora el tiempo cuando su sonido era sinónimo de protección y unión dentro de la comunidad.
3: En este día solemne, expresamos la esperanza de que el regreso del Yiyi Ayokwe vele por Abiyan Ayame con amabilidad y disipe cualquier malentendido que pueda poner en peligro la armonía entre los hijos e hijas del pueblo.
1: Tras su regreso, la pieza recuperada será exhibida en el Museo de las Civilizaciones de Abiyan, ocupando un lugar de honor en el centro, subrayando la importancia de esta reliquia para las generaciones actuales y futuras. Esta devolución marca el primero de una lista de 148 obras que Costa de Marfil aspira a recuperar de Francia y otros países.
0: Ahora nos vamos a ir hasta el centro de la península ibérica porque Madrid celebró el Día Grande de la Virgen de la Paloma bajo una tormenta que puso en duda la esperada procesión. La lluvia retrasó, incluso acortó este recorrido, pero no pudo con una tradición que cada agosto reúne en el barrio de La Latina vecinos y otras personas. Álvaro Fragua nos cuenta.
4: Antes de que llegara la lluvia, La Latina volvía a celebrar una de sus fiestas más populares. Una tradición que los vecinos reivindican también como parte de un barrio amenazado por la gentrificación.
5: Queremos que se mantenga lo castizo, no estamos en contra de que el mundo evolucione, pero la evolución no puede dejarnos a nosotros de lado y mucho menos expulsarnos. Entonces, ese equilibrio entre entendemos que haya cambios, pero esos cambios no pueden venir de multinacionales, de fondos buitre, de Airbnb y de la expulsión de los vecinos, porque al final, como

0: Entre quienes aguardaban había historias de fe y promesas cumplidas año tras año.
1: Pues que mira, yo tengo una enfermedad y es una promesa que llevo muchos años, eso, y yo pues procesiono con ellos. A ver si me dejan un poquito, pues sale la procesión, que hoy vemos que el día está así, y a ver si sale.
0: La devoción se remonta a 1787, cuando la vecina Isabel Tintero rescató un lienzo con el que jugaban unos niños y lo colgó en el portal de su casa, convirtiéndolo en un lugar de culto. Dos siglos después, la fiesta conserva personajes y símbolos del viejo Madrid.
2: Bueno, yo voy vestido del clásico sereno de Madrid, que era un personaje muy querido y muy castizo, encargado de abrir los portales de los vecinos.
0: Finalmente, la lluvia dio una tregua. La procesión salió más tarde ante la atenta mirada de miles de vecinos. Eso sí, con un recorrido más corto que finalizó en la Puerta de Toledo.
3: El tiempo que parece que lo ha hecho posta.
4: Pero bueno, al final ha salido.
3: Pero bueno, aunque no haya hecho todo el recorrido, pero bien, ha salido.
0: El Cuerpo de Bomberos de Madrid recibió a la Virgen con acrobacias y desplegaron desde las alturas su homenaje a la paloma, un espectáculo que no dejó indiferente a nadie.
5: La primera vez impresionante, me ha gustado.
4: ¿Qué es lo que más le ha impresionado?
5: La fe que tienen los bomberos, la Virgen, la organización, emocionante. Aunque nos ha caído la tormenta, pero bueno, ahí hemos intentado quedarnos hasta el final.
0: Terminada la procesión, algunos se iban, pero la mayoría se quedó disfrutando la calle, los encuentros y la verbena.
6: No, hay que seguir la fiesta, que soy bombero y hay que seguir la fiesta con la paloma. Ahora tapeo y cervecita.
0: La tormenta cambió los planes, pero no la fiesta. Mediante devoción, cultura popular y vida de barrio, la paloma volvió a recordar que las tradiciones solo sobreviven cuando hay una comunidad dispuesta a mantenerlas vivas. Álvaro Franco, desde Madrid, para Telesur.
7: Gracias, Álvaro, por tu nota. Y así concluye nuestro recorrido cultural del día de hoy. Nos vemos en una próxima emisión de Somos. Chao.

0: revolución encuentra soluciones para todo, porque la revolución de sus propias obras saca fuerzas, de su propia obra saca recursos, y como una obra de la revolución es el extraordinario desarrollo de la educación, las decenas y decenas de miles de jóvenes que están estudiando, cuyos gastos todos son costeados por la nación, moviliza a esos jóvenes, moviliza su entusiasmo, moviliza su energía, igual que la movilizó cuando fueron a enseñar a las montañas. Fidel Castro.
1: 18 de agosto de 1962. Discurso pronunciado en la sesión de clausura del Congreso Nacional de Cooperativas Cañeras, La Habana, Cuba.

Hola, ¿qué tal? Sean bienvenidos y bienvenidas a una nueva emisión de Telesur Noticias. Soy Gustavo Prada. Comenzamos nuestra emisión con titulares. Comunidades del Chocó y Valle del Cauca en Colombia se organizan para atender la emergencia ante la inacción del Estado colombiano tras el terremoto que azotó al país. El Fondo de las Naciones Unidas para la Infancia, UNICEF, alertó sobre la propagación del cólera en 6 países de África Occidental y Central. Indonesia celebró su 81º aniversario de independencia, realizada en 1945 por Sukarno y Mohamed Hatta, que pusieron fin al dominio colonial neerlandés.

0: En Colombia, ante la emergencia provocada por los sismos, los ciudadanos de Cali enviaron donaciones a los damnificados. Los ciudadanos, voluntarios y fundaciones organizan eventos solidarios para recolectar y clasificar provisiones hasta altas horas de la noche y enviarlas a los damnificados. En estas jornadas, la comunidad prioriza alimentos no perecederos, agua potable, cobijas, colchonetas, carpas y kits de aseo personal. Para garantizar que la ayuda llegue de manera segura a las zonas afectadas, las autoridades y los líderes sociales recomiendan entregar los aportes únicamente en los centros de acopio autorizados y oficiales de la Cruz Roja Colombiana, la Alcaldía de Cali y el Banco de Alimentos de Cali. Y también le informamos que cientos de colombianos de distintas edades han llegado al centro de acopio de la sede administrativa de la Cruz Roja en la ciudad de Bogotá, donde se han unido para donar insumos para los afectados por el terremoto. Los voluntarios y miembros de la Defensa Civil Colombiana se han organizado mediante cadenas humanas para ordenar las diversas cantidades de insumos que han sido donados. Estas donaciones recolectadas se clasifican y despachan en camiones para garantizar la llegada a las zonas afectadas. La Unión del Pueblo Colombiano ha permitido movilizar y entregar más de 900 toneladas de ayuda a las personas que se han visto gravemente afectadas alrededor del territorio colombiano.
1: La verdad que llegamos hace poquito, unos amigos se han venido y nos avisaron que se necesitaban manos. Entonces me traje a mi hijo para ayudar en lo que se pueda.
2: ¿En familia?
1: Sí, en familia, con amigos de la oficina, de trabajo en México, y hemos recibido ayudas desde nuestros compañeros en México, así que pues venimos a unirnos todos.
0: El presidente de Colombia, Abelardo de la Espriella, aseguró que ordenó a los equipos de búsqueda y rescate seguir en el terreno mientras existan posibilidades de encontrar con vida a más personas, en contradicción con las palabras de su ministro del Interior, Rodrigo Lara, que recientemente había dado por concluida la búsqueda de sobrevivientes a solo 3 días de la tragedia.
3: He dado la orden desde el primer minuto posterior al devastador evento de que mientras exista una posibilidad de encontrar con vida a un solo compatriota, los equipos de búsqueda y rescate sigan en el terreno. Desde el mismo instante de la tragedia, activé los mecanismos internacionales bajo los protocolos establecidos. Hoy contamos con 138 rescatistas extranjeros, 24 estadounidenses, 32 ecuatorianos y 82 israelíes, integrados de manera ordenada a nuestra operación nacional.
0: También el presidente de Colombia, Abelardo de la Espriella, aseguró haber estado presente en los lugares más afectados por el terremoto, pese a que múltiples testimonios ciudadanos han denunciado la falta de medidas concretas y el carácter proselitista de sus visitas.
3: Compatriotas, desde el mismo 10 de agosto, no goberné desde un escritorio. Colombia no se gobierna a la distancia. Me hice presente personalmente en las ciudades, en los pueblos, en los municipios más golpeados para dirigir los puestos de mando unificado. Estuve en Quibdó, en Pereira, en Cali, en El Cairo, en Toro y ayer estuve en Buenaventura. El puerto también fue fuertemente impactado por el sismo. En cada punto donde el dolor era más intenso, llegamos con el gobierno a gerenciar la crisis y a darle una mano amiga a la gente.
0: Hasta acá nuestra información dedicada al territorio colombiano y a su pueblo. En otras noticias, la presidenta encargada de Venezuela, Delcy Rodríguez, informó sobre el registro de un sismo de magnitud superior a 4.0 con epicentro en el noroeste de La Guaira. A través de su canal de Telegram, la presidenta escribió: "Quiero informar que hace aproximadamente 23 minutos se registró un sismo sentido con epicentro en La Guaira y una magnitud superior a 4.0. Nuestro sistema de protección está activado y realizando el monitoreo y seguimiento correspondiente y hasta el momento no tenemos reportes de afectaciones de ningún tipo. Seguimos atentos y trabajando para garantizar la seguridad de todos. En Venezuela, la Fundación Venezolana de Investigaciones Sismológicas, FUNVISIS, registró un sismo de magnitud 4.0 al noroeste del estado La Guaira. A través de la red social X, el ente informó. El movimiento telúrico ocurrió este 18 de agosto de 2026 a las 3 y 7 horas con una magnitud de 4.0, una profundidad de 10 kilómetros y epicentro a 10 kilómetros al noroeste de La Guaira. Momento de hacer una pequeña pausa, ya volvemos con más de Telesur Noticias.

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Estamos de vuelta con más información y nos concentramos en Estados Unidos, ya que los manifestantes se congregaron frente al centro de detención de inmigrantes Delaney Hall en Newark, Nueva Jersey, para exigir su cierre tras la muerte de un migrante. El fallecido fue identificado como el ciudadano guatemalteco José Efraín Chajón Raxón. Su deceso representa el tercero registrado tras la reapertura del centro en mayo de 2025. Los manifestantes vitorearon y aplaudieron al paso de las furgonetas que transportaban a los detenidos fuera de Delaney Hall. El caso también puso de relieve un cambio en la directiva del Servicio de Inmigración y Control de Aduanas, el ICE, emitida en junio, que eliminó el requisito de informar e investigar las muertes ocurridas en los 30 días posteriores a la liberación de una persona bajo custodia. Momento de pasar a nuestra sección de crisis climática.

En Chile, las lluvias dejan un muerto y miles de evacuados en la región de Antofagasta. En un balance, el ministro del Interior, Claudio Alvarado, advirtió que el evento meteorológico continúa afectando la zona norte del país. Añadió que las precipitaciones también alcanzaron a Arica, Parinacota y Coquimbo. En medio de la activación de quebradas y remociones en masa, 540 internos fueron reubicados desde un recinto penitenciario. La Dirección Meteorológica de Chile mantiene una alarma para el litoral y la cordillera de la costa entre Taltal y Tocopilla debido a un episodio asociado a derrumbes, desprendimientos y crecidas de ríos. Y también debemos informarles que un sismo de magnitud 5.8 sacudió el sur de México. Hasta el momento no se reportan heridos ni daños materiales graves. El movimiento telúrico se localizó en el estado de Chiapas a una profundidad de 3 kilómetros, precisó así el Servicio Sismológico Nacional en X. El epicentro se ubicó a 156 kilómetros al sureste de la ciudad de Hidalgo, México, y se encuentra en una zona de alta sismicidad debido a la interacción de cinco placas tectónicas de Norteamérica, Cocos, Pacífico, Ribera y Caribe. En tanto, en Francia, la sequía derivada de una ola de calor reaviva el debate sobre la energía nuclear ante el cambio climático. El descenso del nivel del río Loira, cerca de las centrales nucleares de Chinon y Saint-Laurent-d'Oux, derivado de una ola de calor, genera preocupaciones sobre la capacidad de refrigeración de los reactores franceses. Aunque el río fue situado en el nivel máximo de crisis por sequía, lo que impone restricciones al uso de agua, las autoridades confirmaron que las centrales operan con normalidad, si bien la bajada del caudal incrementa la presión sobre sus sistemas de enfriamiento. En Filipinas, las lluvias monzónicas causaron inundaciones en la capital y en el suroeste del país. Según los reportes, las carreteras y los túneles resultaron afectados, lo que obligó a transportistas y motociclistas a desplazarse entre las aguas debido a las difíciles condiciones climáticas. En estas circunstancias, los peatones atribuyen el mal estado de las calles y la calamidad que viven tras las lluvias a la corrupción en el país. En tanto, en Corea del Sur se reportan al menos una persona muerta y dos rescatadas a causa de las inundaciones y los deslizamientos de tierra. En la madrugada de este lunes se registró que la primera planta de un apartamento fue sepultada en la provincia de Yeosan del Sur por las inundaciones en el país. Las autoridades indicaron que continúan con las labores de búsqueda y salvamento en la zona afectada. En la ciudad de Jeolla se ha registrado más de 700 kilómetros de lluvias, lo que ha causado estragos entre la población debido a los daños reportados. Hacemos una pausa breve y ya volvemos.

0: Federico García Lorca, poeta y dramaturgo. Su obra es considerada como una de las más trascendentales de la literatura hispana.
1: El hombre famoso tiene la amargura de llevar el pecho frío y traspasado por linternas sordas que dirigen sobre ellos otros.
0: 18 de agosto de 1936, asesinan a Federico García Lorca. 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

Estamos de vuelta con más información. El Fondo de las Naciones Unidas para la Infancia, UNICEF, alertó sobre la propagación del cólera en 6 países de África Occidental y Central. La entidad explicó que el brote se ve agravado por las lluvias e inundaciones y el desplazamiento causado por los conflictos, mientras que la falta de financiación limita la respuesta sanitaria. Asimismo, indicó que la enfermedad se está propagando a través de ríos compartidos, rutas comerciales y movimientos de población, lo que pone en riesgo a millones de niños. Los países afectados son la República Democrática del Congo, la República del Congo, Nigeria, Chad, Camerún y la República Centroafricana, que concentran el mayor número de nuevos contagios. Indonesia celebró su 81 aniversario de independencia, realizada en 1945 por Sukarno y Mahatma Hatta, la cual puso fin al dominio colonial neerlandés. La ceremonia oficial se llevó a cabo en el Palacio Presidencial de Yakarta bajo el lema «Una Indonesia soberana, justa y próspera», con la participación de autoridades, representantes diplomáticos y ciudadanos en diversos actos oficiales y culturales. Las calles del archipiélago se llenaron de banderas, desfiles y juegos comunitarios tradicionales. Asimismo, se destacó el crecimiento de la nación como la mayor economía del sudeste asiático y el país musulmán más poblado del mundo. Y las fuerzas de Yemen atacaron un buque de desembarco y 4 lanchas militares de Arabia Saudita en el Mar Rojo, frente a las costas de Mocha. Un portavoz de las Fuerzas Armadas afirmó que la operación se llevó a cabo con varios misiles balísticos y confirmó un impacto directo en el buque. Yahya Sarith añadió que la acción provocó el incendio total de la embarcación principal, el hundimiento de varias lanchas de escolta y daños por fuego en el resto de los botes. Asimismo, afirmó que las Fuerzas Armadas monitorean los movimientos y concentraciones de tropas sauditas y recalcó que estos objetivos seguirán siendo prioritarios tanto en tierra como en el mar. Y un tiroteo registrado en una escuela secundaria de la ciudad de Zamboanga, en el sur de Filipinas, dejó al menos un muerto y 9 heridos. El sospechoso se quitó la vida en el campus, lo que elevó a 2 el número de fallecidos. Así lo informó el alcalde de la ciudad, Kimer Adan Olaso. Antes de suicidarse, el atacante, un estudiante de séptimo grado, ingresó a la escuela con un rifle y una pistola para abrir fuego contra estudiantes y profesores en la secundaria de la Universidad Ateneo de Zamboanga. El campus fue cerrado y los padres acudieron al lugar para recoger a sus hijos, mientras la policía local investiga el motivo del suceso. Y en otras noticias, Mongolia acoge desde este lunes la COP17 de la Convención de las Naciones Unidas de lucha contra la desertificación, bajo el lema «Restaurar la tierra, restaurar la paz». El evento internacional tendrá lugar hasta el próximo 28 de agosto en la ciudad capital, Ulaanbaatar, con la participación de al menos 12 representantes internacionales. La actividad busca transformar las promesas políticas en inversiones reales frente a la degradación del suelo. Se prevé que gobiernos como las partes interesadas cooperen para alcanzar decisiones concretas y establecer alianzas con el fin de acelerar la restauración de las tierras, reforzar la resiliencia ante la sequía y hacer frente a otros retos medioambientales. Mongolia, sede de la COP17, es uno de los epicentros de la crisis climática de suelos. Cerca del 77% de su territorio sufre de degradación o desertificación activa. Y un informe publicado por la Convención de las Naciones Unidas de Lucha contra la Desertificación reveló que el 40% de la tierra del planeta ya está degradada, lo que afecta directamente la seguridad alimentaria, el clima y la biodiversidad global. El documento alertó que por cada segundo se degrada una superficie de tierra equivalente a 4 campos de fútbol, sumando unos 100 millones de hectáreas anuales, mientras que más de 3.200 millones de personas, casi la mitad de la humanidad,
sufren directamente las consecuencias de la escasez de recursos y la baja productividad agrícola. Y el impacto climático reflejado en la desertificación global afecta los recursos naturales y los medios de vida para la humanidad. Según datos de la ONU, de los 3.200 millones de personas afectadas, cerca de 143 millones podrían verse obligadas a desplazarse dentro de sus países antes de 2050, debido a la escasez de agua y la pérdida de recursos naturales. Hay más de 100 países que sufren aridez o semiaridez. Entre los más afectados se encuentra África, seguido por Asia, América y el sur de Europa. La desertificación es un problema global que afecta a todas las poblaciones y que requiere acciones inmediatas. Y así finalizamos la emisión. 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

0: solo les digo una cosa, volverán.
1: Para los cinco era una preocupación constante en la prisión, ver al comandante vivo y poderle dar el abrazo, la gratitud que queremos, que los cinco sentimos por él.
2: Él lo soñó, él lo predijo, él dio esa orden y Raúl la cumplió, por supuesto, pero la cumplió con Fidel en vida. No hubiera sido igual si nosotros regresamos sin él, sin su presencia. El pueblo de Cuba entero estaba esperando ese encuentro de Fidel con los cinco, precisamente sabiendo eso, ¿no? Que era el colofón de la victoria por nuestra lucha.

0: aquel 28 de febrero del año 2015, ese gran sueño se nos hizo realidad.
1: Nosotros llevábamos días esperando ese evento, ¿no? Porque habíamos llegado, como se conoce, el 17 de diciembre y habían transcurrido ya unas semanas. Y entonces ese día nos avisaron, estábamos, si mal no recuerdo, en una convención de la radio o algo así, y nos dijeron, vayan a ponerse unas guayaberas y que van a tener una reunión. Y entonces ya todo el mundo sabía o se imaginaba lo que era. Y nunca se me olvida que tan pronto llegamos a la casa y descendimos del transporte, nos estaba esperando la compañera Dalia y nos dijo, el comandante lo primero que quiere es pedirles excusa porque no lo recibió antes, pero bueno, él dijo, dejen a los muchachos tranquilos, que descansen con sus familiares.
2: A la llegada, al entrar, que él está de pie y nos saluda, y uno podía percibir la emoción.
3: Lo primero que me viene a la mente es la calidez del recibimiento. Parecía que habías llegado a la casa de un amigo, de una persona que conocías de toda la vida, y enseguida nos abrimos a la conversación.
4: Yo recuerdo que una vez que entramos así mismo ahí, en la misma casa, en la puerta, él dice, bueno, yo les puedo decir que en la isla de Pino, en la isla de la Muerte, cuando estuvimos presos, teníamos estas condiciones, había muchos mosquitos, y para leer, y una lamparita, y nos agenciamos. Pero ahora yo quiero que ustedes me digan, fíjate, él dijo, yo voy a agarrar mi pedacito, pero para darle pie a que ustedes me digan, ahora yo quiero que ustedes me cuenten, ¿cómo fue la experiencia de ustedes?
1: Durante el tiempo en prisión, me la pasé diciendo, algún día yo tengo que contarle esto a Fidel. Y en ese encuentro con los cinco, pude contárselo, ¿no? Y ocurrió en los primeros días de nuestra prisión, cuando nos bajaban a la corte. Y entonces ese día estábamos en un sótano que une a los dos edificios, de la corte y el de la prisión, y teníamos que ir entrando hacia el edificio de la corte, pasarle por delante a unas filas de presos. Y en la primera fila, pegado a la puerta, ya había un preso, primero, que nos miraba con tremenda cara, ¿no? Y eran los días en que estábamos en la prensa constantemente, los espías de Castro que vinieron a destruir a los Estados Unidos, que hay que ahorcarlos, etcétera, etcétera. Y entonces le digo a los muchachos, pues, tengan cuidado cuando pasemos delante de este hombre, porque a pesar de que estábamos encadenados, ¿no? Pero bueno, voy a hacer cualquier cosa. Y en el momento que pasamos, él dice, ustedes son los cubanos, ¿no? Y digo, sí. Y dice, no traicionen a la revolución, que Fidel nunca lo va a abandonar a ustedes. Dijo una palabrota. Manténganse firmes, yo soy cubano, yo vine por el Mariel. Yo sé lo que les digo, manténganse firmes, que Fidel nunca los va a abandonar a ustedes. Gritado ahí en medio de todo aquello. Nosotros no pudimos pararnos, ¿no? Pero él seguía gritando hasta que su voz se apagó y ahí no lo escuchamos más. Y nunca lo volvimos a ver, ni supimos cómo se llamaba, nada más que era cubano y que se había ido por el Mariel. Pero eso se convirtió en un símbolo para nosotros. Y cada vez que pasaba algo malo, nos decíamos, incluso de una celda a la otra, oye, acuérdate del Marielito, acuérdate del Marielito. Eso era un código que teníamos para darnos ánimo. Realmente el comandante no dijo nada, se emocionó nada más. Y es así, evidentemente emocionado, es así con la cabeza, como diciendo, así mismo fue.

0: sabíamos, después lo supimos, que el comandante estaba al tanto de todo. Y eso era una fortaleza extraordinaria. Siempre estuvo ahí con nosotros, siempre tuvimos la confianza de que jamás poderle fallar a Fidel.
1: Estar en una celda con un radiecito que vendían cuando aquello estábamos juntos en Miami, donde se escucha la radio de Cuba, y lo pudimos escuchar directamente, ese volverán enérgico que a nosotros nos constituyó una inyección de ánimo tremenda, ¿no?
2: La confianza. Fidel habló ya. Lo que el comandante decía se hacía. Lo que el comandante, no hubo una cosa que Fidel prometió que no cumplió. Y cuando el comandante dijo, los cinco volverán a aquella plaza ícono, la plaza del Cotorro, que dijo, van a pasar mucho tiempo, no va a ser una pelea de días, posiblemente sea una pelea de años, pero solo les digo una cosa, volverán. Ya no había más nada que hablar.
3: En ese momento, todo eso está presente en el impacto ese emocional, emotivo, significativo de ese encuentro.
2: Fidel desde el primer instante nos trató como un padre, el padre amado, el padre querido, el padre que cuidó a sus hijos y lo quería ver de vuelta, el hombre humilde, sincero, honesto, que amaba a sus hombres. Fidel amó mucho siempre a sus hombres. Fidel siempre se entregó mucho en alma y cuerpo a la protección y al cuidado de sus hombres.
1: A pesar de que ya obviamente su cuerpo mostraba, su apariencia física mostraba ya el efecto de los años y de la enfermedad por la que había atravesado, en su voz y en las cosas que decía, en la firmeza que mostró en sus planteamientos, en sus convicciones, uno no podía olvidar delante de quién estaba realmente. Alguien dijo una vez, encuentro con la historia, es como ver la historia, como tocar la historia, y así mismo era. Y uno, entre palabras y pensamientos, no podía dejar de pensar precisamente en eso, en a quién tenía adelante y en cuánta historia teníamos la oportunidad de estar viviendo en ese momento.
4: Un hombre excepcional, venerable, que se acerca a los últimos días de su vida con toda la dignidad y toda la gloria posible.
3: Un gigante de la política, de la moral, de la autoridad, de la sabiduría.
4: Él mantenía esa capacidad de impresionar, aún siendo un anciano, pero mantenía esa capacidad. Era un hombre sabio. Los hombres sabios generalmente impresionan. Tienen algo que no tenemos los hombres comunes.
2: Yo pienso que el solo hecho de poder estar con él, de compartir, de escucharlo, de que nos viera, de sentir su cercanía, la paternidad con que nos trató, ya nos hizo especiales, nos sentimos especiales.

0: su lucidez era extraordinaria. Y estuvimos 5 horas conversando de diferentes temas, de las inquietudes que él siempre tuvo sobre la paz en el mundo, la seguridad, la alimentación animal, para conducir a la alimentación de los seres humanos.
1: Siempre sale a relucir el tema de la prisión, las historias de los cinco, la experiencia que tuvimos cuando estuvimos en la misión y estuvimos presos. Ahí, claro, sale también a relucir su experiencia, ¿no? Yo pienso que ahí hubo como un intercambio de experiencia entre prisioneros, por decirlo de alguna forma. Y le dimos bastante taller a esas historias. Ahí se conversó de historia de la actualidad, se repasó un poco de la historia de Cuba.
2: Hablamos de muchísimas cosas y él dedicó un gran tiempo en la conversación a los temas en los que se encontraba trabajando por esos días, porque él nunca dejó de trabajar y nunca dejó de pensar y de idear maneras para beneficiar a nuestro pueblo y para beneficiar a la humanidad. Y él estaba inmerso, como tú sabes, en las investigaciones sobre las plantas proteicas. Ahí tenía varias muestras en pomos y de diferentes tipos de plantas, de productos que se hacían a partir de esas plantas.
3: Hubo una ocasión que él nos dice, esperen, miren para acá, no hablen nada, y llama a Conchita por teléfono y empieza a hacerle preguntas, ¿no? Lo ponen al altavoz para que nosotros escuchemos su manera de chequear determinadas cosas que habían en el proyecto que estaba desarrollando.
2: Mostró hasta cierto pesar en un momento determinado por el hecho de que no se le estaba dando quizás la seriedad requerida al potencial que representan estas plantas en un mundo con tantos problemas de alimentación. Y yo creo que la historia una vez más le ha dado la razón.
0: Nos hizo una explicación exhaustiva sin mirar un documento de toda la cantidad de calorías que produce una hectárea de frijoles comparado con la cantidad de calorías que produce una hectárea de moringa, y si la moringa viene en cápsulas, si la moringa viene de manera natural, si viene en polvo, si viene de diferentes, y con todo un dominio. Entonces, tú podías ver una persona que a pesar de la edad, primero, impresionante la inquietud intelectual.
4: Leía mucho, tenía muchos datos estadísticos muy fresco, que eso es otra cosa que también hay que señalar de comandante, la mente prodigiosa, una mente genial, pero además una memoria para conservar los hechos y utilizarlos en el momento que había que utilizarlos y expresarlos de la única manera que él lo sabía expresar.
3: La importancia de saber leer, él nos indicaba cuáles son los medios de prensa que son más confiables. Increíblemente tenía ahí abajo en una mesita muchos reportes de prensa. Me acuerdo que se refirió al tema de los combustibles, algunas informaciones de los combustibles en el mundo, y mencionó algunos medios que eran las informaciones más confiables que debían leerse. Lo que te daba la medida que se mantenía actualizado, sabía, ya tenía la experticia de saber discernir. Pero sabemos que el comandante jefe era capaz de leer todas las páginas que le pusieran en la mano.
1: Otra cosa que me impresionó es su preocupación por el futuro. O sea, Fidel vivía y pensaba en el futuro como si él lo fuera a vivir. Yo creo que mucha gente acostumbra a decir que va al futuro y regresa. No es eso, es que él lo piensa mucho. Y a mí me parece que ese interés en pensar sobre el futuro tiene mucho que ver con su preocupación por el género humano. Y tal vez con su, diría a lo mejor, insatisfacción con que no seamos los racionales que pudiéramos ser. Porque él era muy racional, un hombre que razonaba mucho, que pensaba mucho.
4: Y a lo largo de toda la entrevista se mostró eso, un hombre inmenso. Para mí, para mis hermanos, el más grande de los hombres del siglo XX y el siglo XXI. Y nos trató siempre con familiaridad y abordó siempre temas muy importantes de la realidad en Cuba, de la realidad en el mundo, muy preocupado siempre por nuestro pueblo, muy preocupado. preocupado siempre por conseguir el bienestar de nuestra población.
1: Para Fidel todo fue una batalla, todo fue un combate, todo símbolo importaba, todo detalle tenía un peso y tenía esa capacidad de que no se le fuera nada. Y yo pienso que sí, que él siempre fue un guerrillero hasta el último día de su vida.

0: cómo atribuirle a la paz solo la virtud del silencio, si es nuestra voz la que confirma la seguridad que se respira en nuestras calles. 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En este país contamos con las garantías para hacerla posible. Nos levantamos juntos y en tiempo récord, demostrando que proteger la vida es el deber más sagrado. La voluntad nos levanta. 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
1: Tú vas a sacar la llave y me vas a dar un abrazo. Dámelo, pues. Toma, pues voy a llevar la llave.

0: hay algunas anécdotas divertidas que, bueno, los muchachos me podrán contar de cosas que pasaron cuando nosotros a veces bromeamos con el flaco porque se cogió la conversación para el sol.
1: Tony agarró su álbum de fotos de cuando él trabajaba en Santiago de Cuba, en el aeropuerto, en la ampliación del aeropuerto, que Fidel había estado varias veces por allá. Un álbum de fotos.
2: Llega el momento de mi álbum. Ese es un momento que él quizás es de la risa, que dice René.
1: Y empezó a mostrarle foto por foto a Fidel, la historia de cuando Fidel fue, y nosotros nos mirábamos diciendo, hace falta que Tony nos dé un chance.
2: Tenía una foto con el comandante jefe del año 1988. Tenía 30 años y él había ido a chequear la obra de ampliación del aeropuerto, que yo era el inversionista principal de Santiago de Cuba. Y él está viéndola con mucha alegría, ¿no? Le digo, mira, este soy yo. Y él está ahí, muy vigoroso, ¿no? Ahí, año 68. Y las otras fotos son ya 2005, 2004. Y cuando llega esa foto, él no tiene la gorra puesta, él está hablando con el teléfono. La foto viene de un ángulo que él está de lado. Y lo veo que se detiene con la foto del teléfono. Y entonces él elabora rápidamente la pregunta para saber de dónde es la foto. Cualquiera hubiera preguntado, ¿y esta foto tiene que ver con aquello? Pero la pregunta del comandante jefe es extraordinaria. Y me dice, así sonriente, dice, porque lo estoy contando del año 88, me dice, y en el año 88 a mí se me había caído tanto el pelo. ¿Cómo decirme? Esto no puede ser de aquello, ¿no? Pero fíjate qué cosa tan... que bueno, nos reímos todos, ¿no?
3: Hubo momentos cómicos, ¿no? Como todo en lo que pasa. Me recuerdo, porque además mis hermanos siempre que nos reímos hablamos de eso. En un momento Gerardo quería entregarle un sellito de los cinco al comandante, lo había guardado para esa ocasión especial.
1: En un momento determinado, cuando nos dio un chance, cogí el sellito y me lo puse ahí en la mano. Y le dije, mire, comandante, este es un sello que hicieron los compañeros de la solidaridad a partir del logotipo que hicimos en prisión, que llegó a convertirse en el logotipo de nuestra causa, ¿no? Realmente, y esto es un sello. Y Tony se para y dice, ah, sí, y se lo queremos poner, ¡boom! Y me quitó el sello de la mano y se lo puso a Fidel. Y yo, ahí está la foto de Tony poniéndole el sello y yo mirándolo como diciendo, te voy a coger.
2: ¿Qué pasó? Yo termino, estoy aquí parado con el álbum. Y Gerardo está sentado, como yo estoy parado aquí, además no quiero interrumpirle, dice, mire, comandante, sellito, y le entrega, aquí en esta mano, le entrega el sellito al comandante. Yo que aún estoy parado, yo estaba en el otro extremo de allá sentado, que aún estoy parado ahí con mi álbum, lo estoy mirando, que él abre el sellito, lo va a poner y entra aquí a la de esto. Y está tratando de ponerlas eso, que es muy difícil, cualquier persona, ¿no? Y yo tomo el atrevimiento de decirle, no, déjeme ayudarlo, déjeme tú la confianza esa de... Y yo lo que me recuerdo son sus dedos, como queriéndome decir, sí, no te voy a negar que me ayude, pero déjame hacerlo a mí, ¿no? Y me siento un poquito así, esto nunca lo he dicho, me siento un poquito que sí hizo o no, pero él... entre su gentileza y saber que ayudarlo, bueno. Pero detrás de eso lo que vino fue otro aspecto. Y era que quien debía poner el sellito era Gerardo y no era yo. Que a mí ya me había tocado lo de las fotos y lo del sellito era Gerardo.
1: Eso fue una de las tantas historias, digamos, colaterales, ¿no? Que disfrutamos mucho después y que todavía hoy, cuando hacemos referencia a ese día, nos reímos mucho.
2: Todos ellos saben que en el fondo... cualquiera de nosotros que lo hubiera hecho, pues, y en realidad todos sabemos también que el que le entregó el sellito, que le llevaba el sellito, que tenía ese detalle, fue Gerardo en nombre de los cinco, que no era ni siquiera un problema de él, que era un reconocimiento de los cinco hacia él.

0: de cierto momento, ya ha avanzado el tiempo, se incorporan hijos, nietos, familiares, y se va, y el diálogo se amplía, hay un intercambio entre unos y otros, nosotros, y él nos va explicando, ella está ahora estudiando esto, el nieto se sienta en la pierna y le gala la barba y él juega con él. Entonces, es un Fidel otro. Yo creo que es un privilegio. Fue la oportunidad también de ver una arista de este ser humano enorme en su dimensión política, moral, militar, ética, y a la misma vez humilde, sencillo y familiar.
1: Fue una visita que él disfrutó. Realmente cuando uno se lee la reflexión que escribió, se da cuenta que él lo disfrutó, y él sabía que esa era la, estábamos celebrando en ese momento la victoria de los cinco. Esas cinco horas, como bien él dice, transcurrieron muy rápido, ¿no? Esa reflexión que él escribe acerca del encuentro fue realmente muy lindo, y recuerdo esa frase: fui feliz por casi cinco horas con los cinco. Y realmente fue un encuentro familiar. Uno no podía menos que pensar en un padre, en un abuelo de cualquiera de nuestras familias sentado ahí compartiendo con nosotros. Fue algo muy lindo, ¿verdad?
2: Conversamos con él muy amistosamente, muy así, como si hubiera pasado muchas veces, ¿no? Ya vino después el momento de despedirnos. Él fue hasta la puerta ahí con nosotros, y bueno, hicimos el brinde aquel. Y quedaba la pregunta por hacer, ¿no? Una de las tantas que Ramón se atrevió a hacer.
3: Al final yo me atreví a preguntarle en qué nosotros los cinco podemos ser más útiles. Y eso tomó un tiempo para responderme. Fíjate, mamá respondió inmediatamente, se tomó un tiempo que a mí me pareció una eternidad. Entonces me dice: sean científicos. Y es una frase profunda, ¿no? Y tú dices, bueno, dicha del comandante.
2: Y salimos debatiendo qué quería decir Fidel. Y cada uno hicimos nuestra interpretación: es ir a la raíz de los problemas. Eso lo decía Martí. Ser radical es ir a la raíz de los problemas.
0: Y lo que quiso decir, pienso yo, a veces nosotros nos reímos porque cada uno hace su interpretación, pero lo que quiso decir no es eso, hay que seguir estudiando, uno tiene que seguir aprendiendo, sin importar cuánto te queda de vida, las expectativas que tú puedas o no tener sobre lo que te espera en el futuro, que uno debe seguir estudiando y aprendiendo, porque es lo que nos hace humanos.
1: Y de la manera en que yo lo interpreto tiene que ver con llegar siempre a la esencia, no quedarnos en la superficie, ¿no? Indagar siempre, buscar siempre las razones, los motivos, la,

dólares por cada 1,000 metros cúbicos, representando esto un 41,2% más que en el mismo periodo del año pasado y un 52% por encima del promedio del 2023-2025. Esto ocurre en un contexto en donde el Estrecho de Hormuz ha visto su tránsito afectado por el conflicto en Asia Occidental, dando como resultado que el continente europeo disminuyera del 90 al 80% el nivel de llenado de los almacenes de gas que los países deberían alcanzar al inicio de la temporada invernal, manteniéndose esto en mínimos históricos ligeramente por encima del 60%. Revisamos ahora el boletín que destacó lo siguiente: la crisis de agua en Europa se agrava, la sequía afecta ya al 50% de la Unión Europea y Reino Unido. La Agencia Europea del Medio Ambiente calculó recientemente que alrededor del 30% del territorio y un tercio de los ciudadanos europeos afrontan cada año situaciones de presión sobre los recursos hídricos, y agregó que Chipre y Malta son los países con las mayores condiciones estacionales de escasez. Asimismo, el Centro Común de Investigación de la Comisión Europea resaltó que el 50% del territorio del bloque y Reino Unido se encontraba bajo algún nivel de sequía, encontrándose el 9% en situación de alerta, y afirmó que en zonas de Francia, Alemania, Hungría, Rumanía y Reino Unido la situación era delicada. Finalizamos con Europa Press, portal que nos destaca a España al informarnos que la deuda pública sube un 4,2% en junio y marca un nuevo máximo de 1,76 billones de euros. Según el Banco de España, esta cifra representó un 4,2% más que en igual mes de 2025, agregando que este ascenso estuvo acompañado por una tasa de crecimiento anual del 4,2% y un avance mensual del 1,9%, además de mostrar un aumento del 1,3% respecto al que hasta ahora era el máximo histórico registrado en marzo de este año. En términos de PIB, se moderó hasta el 101,5%, un descenso de casi 2 puntos porcentuales respecto a un año antes. Rápidamente revisamos los indicadores petroleros. El intermedio de Texas, el WTI, marcó un precio de $85.10, un alza de 60 centavos. En el caso del barril del Brent, el de referencia en Europa, su precio se ubicó en $91.35, un alza de 48 céntimos. Y finalmente el crudo promediado por la OPEP marcó un precio de $81.44, cayendo 1,88. Llegamos así al final. Gracias por su compañía. Le invito a quedarse en la señal de Telesur. Nos vemos pronto.

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0: A partir de este momento abre nuestra agenda. ¿Cómo está? ¿Cómo anda el mundo? Trump amenaza con destrozar a su aliado Omán si cierra acuerdo con Irán sobre el paso de Hormuz. Así amanecimos. ¿Qué espera Trump de Irán luego de romper el acuerdo? Eso es lo que preguntamos en Telegram. De un momento a otro aparece nuestra pregunta por allí y usted puede pasar a opinar. Vamos a revisar de inmediato otros temas también.
1: El gobierno de la República Islámica de Irán exige a Estados Unidos cumplir con el memorando de entendimiento para así finalizar el conflicto en la región de Asia Occidental. La Guardia Revolucionaria enfatizó que la navegación del Estrecho de Hormuz no se retomará hasta que la administración de Donald Trump ejecute los acuerdos establecidos en la hoja de ruta pactada el pasado 18 de junio. Esta mañana en Agenda Abierta también tendremos a Honduras, donde el juicio del expresidente Juan Orlando Hernández se reanudará tras el aplazamiento concedido a la defensa por parte de la Fiscalía. El exmandatario será juzgado bajo el caso Pandora II por presunto fraude y lavado de activos durante su campaña política en 2013. Esto tras recibir un indulto por parte de Estados Unidos.

0: por narcotráfico.
1: ¿Qué dice Telesur? Irán exige a Estados Unidos cumplir memorando para finalizar conflicto en Oriente Medio. Este cuerpo de guardianes de la Revolución Islámica de Irán afirmó que el conflicto en la región provocado por la agresión de Estados Unidos a Israel debe concluir bajo los términos del memorando de entendimiento. En una reunión con un club de periodistas, el alto mando militar advirtió que la navegación por Hormuz no será reabierta hasta que la administración Trump ejecute de manera integral las obligaciones que firmó y que dijo que iba a hacer en la hoja de ruta que pactaron. Hispan TV dice: el Ministerio de Defensa de Irán reafirma compromiso con fortalecimiento defensivo. Ha emitido un comunicado el ministerio para subrayar su determinación de continuar con el legado del líder mártir en materia de capacidad defensiva iraní, así como de renovar su compromiso con el nuevo líder de la Revolución Islámica, el ayatolá Seyed Mojtaba Jamenei. El organismo destacó la importancia de la industria de la defensa del país y recordó que el líder mártir prestó especial atención al fortalecimiento de las capacidades defensivas, la autosuficiencia y el desarrollo de la industria. Tasnim dice: Araghchi y Fidan analizan el paso de Hormuz y acontecimientos regionales. Están hablando de este encuentro entre los ministros de Exteriores de Irán y de Turquía, dialogando sobre las relaciones bilaterales, pero también lo que está pasando en el mundo, la situación regional, los esfuerzos para aliviar tensiones. Araghchi dijo que Fidan, en las conversaciones que tuvieron entre Irán y Omán, buscan encontrar un mecanismo adecuado para el paso seguro a través de Hormuz y subrayó la determinación de Teherán de continuar las consultas. Juan Gabriel Caro Rivera está con nosotros, magíster en historia, miembro fundador del grupo Vanguardia Colombia. Juan, ¿cómo te va? Buen día.
2: Buenos días, gracias por invitarme. Es un placer estar aquí.
1: Gracias por atendernos. No es nuevo que Trump irrumpa, que sea un aliado, irrumpe igual con esta virulencia y esta violencia ante algo que pueda parecer como una posibilidad, y es que Omán cierre algún tipo de negociación con Irán. Juan.
2: Bueno, el hecho de que Omán cierre algún tipo de negociación con Irán es algo que viene desde hace mucho tiempo, ya que Omán, a diferencia de muchos de los países de la región, comparte con Irán varios objetivos, pues no solamente geográficos, sino también religiosos. La religión predominante en Omán, por ejemplo, no tiene nada que ver con el Islam sunita, profesado, por ejemplo, por el resto de las monarquías del Golfo. Es una versión diferente, por ejemplo, del Islam, tampoco es chiita, pero tiene mucha relación, por ejemplo, con, pues tiene mejores relaciones con Irán. Además, está el problema geográfico. Omán e Irán son los principales, digámoslo así, porteros de lo que es el Estrecho de Hormuz. Y ambos países tienen una relación, se puede decir que bastante buena, en la que están desarrollando, por ejemplo, una estrategia conjunta para ver cómo, por ejemplo, solucionar el problema de la entrada y la salida de barcos. A diferencia de las relaciones diplomáticas bastante malas que tiene Irán con las monarquías del Golfo Pérsico y con Estados Unidos, en cambio con Omán tiene una relación bastante buena. Omán también ha intentado en muchísimas ocasiones convertirse, por ejemplo, en el embajador o, digámoslo así, en el campo y el territorio donde se puedan solucionar, por ejemplo, los problemas que tiene Irán con el resto de los países de la región y con Estados Unidos. Algo que ha sido, por supuesto, entorpecido por la política violenta que tienen Estados Unidos e Israel, que han impedido una y otra vez el que se cierre, por ejemplo, un acuerdo sobre la circulación de los barcos en el Estrecho de Hormuz. Lo que ha quedado claro con eso es que mientras más pase el tiempo en donde no se solucione de forma diplomática la circulación de los barcos en el Estrecho, más será, por ejemplo, pues, o sea, más extensionará a la economía mundial y por lo tanto Estados Unidos más posibilidades tiene de perder ese conflicto.
1: Temor concreto de Estados Unidos es que Irán y Omán firmen un acuerdo y en ese acuerdo haya un cobro de peaje a los buques mercantes, con lo cual otro, digamos, tendría un rédito en vez de tenerlo Estados Unidos. Creo que este punto es muy importante porque se ha hecho tamaña campaña militar, los contribuyentes estadounidenses han puesto de su bolsillo, literal, de sus aportes tributarios, cantidad de dinero para la guerra y sin embargo terminamos con esta situación, Juan.
2: Bueno, hay que entender algo muy importante y es que, por ejemplo, estos estrechos, como el estrecho de Hormuz, o por ejemplo los canales, como el canal de Suez o el canal de Panamá, normalmente los estados que los controlan cobran peaje. De hecho, por ejemplo, Irán, y no solamente pues el Irán de la revolución iraní de Jomeini, sino incluso de la época de el monarca pro israelí, o sea, sionista y pro estadounidense, Reza Pahlavi, cuando estaba la monarquía, intentaron en múltiples ocasiones cobrar peaje por el estrecho de Hormuz, debido a diferentes situaciones, digámoslo así, pues tanto geopolíticas como militares. Irán nunca ha podido reclamar, por ejemplo, el control total del estrecho de Hormuz, por un lado, ni tampoco ha podido imponer impuestos a las embarcaciones que pasen por ahí, debido pues a los intereses de las potencias occidentales que han intervenido activamente, por ejemplo, en el Medio Oriente. Pero, por ejemplo, ya desde la monarquía de Reza Pahlavi, Irán estaba interesado en hacer, pues en cobrar peaje en el estrecho de Hormuz, como lo hacía, por ejemplo, el Egipto de Nasser. Sabemos que, por ejemplo, cuando Nasser dijo que iba a cobrar peaje por eso, pues, o sea, por el paso de los barcos en el estrecho de Suez, pues digo, en el canal de Suez, Israel, Gran Bretaña y Francia invadieron Egipto. Así fue de fácil. Ahora bien, lo que sucede ahora es que la situación internacional, tal y como estaba desarrollada antes del ataque traicionero de Estados Unidos contra Irán, no había permitido o no dejaba, por ejemplo, que Irán cobrara, por ejemplo, peaje. Se consideraba esa línea como de libre navegación. Ahora Irán necesita, pues por razones económicas y sociales, cobrar peaje definitivamente en el estrecho de Hormuz, porque necesita ese dinero para reconstruir su país después del bombardeo prácticamente sistemático que Estados Unidos ha realizado contra todos los blancos iraníes, no solamente de carácter militar, sino también de carácter civil. Recordemos pues las escuelas, las universidades bombardeadas por Estados Unidos e Israel durante las primeras semanas de la guerra, y otros blancos que implican, por ejemplo, infraestructura de puentes, infraestructura, por ejemplo, eléctrica, plantas desalinizadoras que han sufrido, por ejemplo, ciertos daños y demás. Irán necesita ese dinero actualmente para reconstruir su nación. Y yo creo que lo de cobrar, por ejemplo, peaje a los barcos se va a convertir en un imperativo prácticamente de los iraníes, que no van a negociar. Ellos pueden negociar sobre muchas cosas, pueden negociar sobre el alto al fuego en el Líbano, pueden negociar sobre el descongelamiento de los activos que congelados por parte de Estados Unidos en las monarquías del Golfo Pérsico y en otros lugares, pero no van a poder negociar sobre el tema de que se cobre peaje o no en el estrecho de Hormuz. Eso yo creo que va a ser una de las máximas de Irán, pues uno de esos puntos inflexibles sobre los que ellos no van a ceder en absolutamente nada.
1: Muchas gracias, Juan. Ahí tienen el punto de vista de nuestro invitado. Vamos a revisar también el Telegram. Digo, Trump amenaza con destrozar, así lo dijo, a su aliado Omán si cierra acuerdo con Irán sobre el paso de Hormuz. ¿Qué espera Trump de Irán luego de romper el acuerdo? 41% dice espera que Irán se rinda, pero no ocurrirá. 54% dice no quiere reconocer que perdió la guerra. 0% dice no sé. Y 5% dice Trump finge demencia. Miren que van pasando los votos allí, las visualizaciones y los votos. Les dejamos, también hay un payasito ahí, no sé si para Trump o para nosotros. Les dejamos ahí en Teleonam la pregunta y nos preparamos a ir a una pausa. Vamos a hablar en este video que les vamos a mostrar a continuación de los adaptógenos, que dicen los expertos tienen resultados prometedores para ayudar al cuerpo a superar el estrés, pero sus efectos varían según la persona y no reemplazan los tratamientos médicos ni los hábitos saludables. A eso iba a ir, hábitos saludables. Encuentro un lugarcito para sembrar, para poner alguna ramita de alguna aromática que le guste para usar en la cocina. Encuentre tiempo para salir a caminar, para dar una mano a alguien, para ejercer trabajo voluntario. Y le aseguro que le va a ir mucho mejor que con un químico. Pero entiendo que cada uno tiene las herramientas que puede a mano y obviamente las herramientas están para ser usadas. Mire esta información y ya volvemos.
0: El estrés crónico, el cansancio persistente y la sobrecarga mental han puesto a los adaptógenos en el centro de la investigación en medicina integrativa y fitoterapia. Se trata de plantas y hongos funcionales cuyo objetivo no es estimular al organismo como lo hace la cafeína, sino ayudarlo a responder mejor frente a las exigencias físicas y emocionales, favoreciendo el equilibrio de sus sistemas de regulación. A diferencia de los estimulantes, que generan un aumento rápido de energía, seguido, en muchos casos, de fatiga, los adaptógenos parecen actuar sobre los mecanismos que controlan la respuesta al estrés, influyendo en la regulación del cortisol y en el funcionamiento del sistema nervioso. Algunas especies, como la rhodiola rosea, han mostrado resultados prometedores para reducir la fatiga mental, mientras que la ashwagandha se ha asociado con mejoras en los niveles de estrés y en la calidad del sueño en determinados estudios. Otros adaptógenos, como el cordyceps, también se investigan por su posible papel en la producción de energía celular al favorecer la síntesis de ATP en las mitocondrias.

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0: Decisiones que toman nuestros gobernantes y que impactan en nuestros bolsillos. Cámara de Representantes de Colombia citó al ministro de Vivienda, Ciudad y Territorio, Jaime Beltrán Martínez, para que explique las medidas que ha tomado tras el terremoto del 10 de agosto. Este hombre está de vacaciones, así que tiene que llegar primero a territorio nacional para luego ir a la sesión, dar a conocer las acciones, las prioridades, de qué manera ha atendido las comunidades en Valle del Cauca, Risaralda, Chocó, Caldas y Quindío, que son las más afectadas. Según la Unidad Nacional para Gestión de Riesgo de Desastres, este sismo deja 289 fallecidos, 185.016 damnificados, 120.238 familias afectadas en 450 municipios de 15 departamentos y hay 143 desaparecidos. La emergencia ha provocado la destrucción de más de 26.000 viviendas, daños en más de 127.000, 66 edificaciones colapsaron. Resultaron afectados 2.838 centros educativos, 285 puestos de salud, 3.782 instalaciones comunitarias. En Pereira hay afectaciones cercanas al 60% de la ciudad. Finlandia, durante años presentada como modelo de disciplina fiscal y competitividad, enfrenta una profunda pérdida de dinamismo comercial. El desempleo supera ya el 10%, la deuda pública el 90% del PIB, por lo tanto llega a los niveles que tiene Portugal y deteriora una de las fortalezas históricas de su economía. Esa caída muestra problemas estructurales. Nokia, por ejemplo, la industria papelera, llevan esa caída también. La población laboral en reducción y una productividad estancada. La guerra en Ucrania también golpeó sus vínculos comerciales con Rusia y elevó el gasto militar. A todo esto se suman, también hay que agregar, los recortes al estado de bienestar que ha subido la presión social. En el año 2025, el sin hogarismo, así le llaman, ¿qué es esto? Las personas que no tienen hogares, no tienen dónde vivir. Aumentó casi un tercio. Ahora voy a ver si sin organismo está en la RAE. El antiguo referente de austeridad enfrenta hoy el desafío de reactivar su economía sin profundizar la desigualdad. Vamos a ver indicadores petroleros. Vamos para allá. Abrimos con WTI, la referencia para Estados Unidos, $85.10. Seguimos con el Brent. Referencia para suelo europeo, $91.35. Crudo promediado de la OPEP marca $81.44. También tiene una caída de 1.88. Fíjense esto. No es la RAE lo que estoy viendo. Estoy viendo el lenguaje en redes. Sin hogarismo, la forma más extrema de exclusión social y residencial. Ocurre cuando una persona carece de una vivienda adecuada, estable y segura, lo que vulnera sus derechos fundamentales. No solo abarca a quienes duermen en la calle, sino también a quienes viven en albergues, en techos, en alojamientos inseguros. Ahí tienen entonces, hay cantidad de información y también entraba en la RAE y allí está el término. ¿Vamos a cambiar? ¿Aprendimos algo nuevo? Dale. Honduras, hay un juzgado que está reanudando en este día una audiencia inicial contra el expresidente Juan Orlando Hernández, JO por su sigla. Lo hacen por presunto lavado y presunto fraude y lavado de activos. Primero se aplazó la sesión, la defensa pidió analizar pruebas de la fiscalía y hoy están ya en este compás de espera que les voy a mostrar a continuación. Expediente público dice: Juan Orlando Hernández pone a prueba la justicia hondureña. Un claro desafío. Es el expresidente y tiene tres escenarios por delante. Sobreseimiento definitivo, aplazamiento de juicio por 5 años o un juicio como tal. El Ministerio Público y la Procuraduría acusaron al exmandatario de desvío y malversación de fondos públicos. El requerimiento fiscal indaga la sustracción de $3 millones en el año 2013 para financiar la primera campaña cuando era presidente del Congreso Nacional y buscaba llegar a la presidencia del país. El País de España dice: defensa de Juan Orlando Hernández pedirá sobreseimiento definitivo en caso por lavado. Félix Ávila, uno de los abogados del expresidente, confirmó que el pedido será planteado ante la audiencia inicial, cuya reanudación está prevista para este martes, luego de haber sido suspendido el 12 de agosto. El abogado explicó que la defensa considera los hechos atribuidos a Hernández no tienen relevancia penal, por lo tanto buscan que sean desestimados y que el juicio se archive de manera definitiva. Y luego Swissinfo dice, defensa del expresidente hondureño pedirá sobreseimiento definitivo en caso por lavado. Ahí ya tienen el planteo judicial, el expresidente anda libre, encara este proceso en libertad, con prohibición de salir del país, pero en su nación puede manejarse sin ningún tipo de impedimento. Y hay que resaltar que las numerosas víctimas que lo denuncian, que lo señalan, también tratan de levantar su voz. Karim está en Tegucigalpa, amplía de inmediato, bienvenido.
1: Buen día, qué gusto saludarles desde Tegucigalpa, Honduras. Este día continúa la audiencia contra el expresidente indultado por narcotráfico en los Estados Unidos, Juan Orlando Hernández. Aquí se le acusa de malversar los fondos del Estado para campañas políticas. Son dos delitos, lavado de activos y fraude por alrededor de 10 millones de dólares durante el 2013, que los utilizó para hacer campaña política. También es importante porque el primer día de audiencia él estaba pidiendo que se le cambiara de tribunal, puesto que se le está acusando en los tribunales de corrupción, y él pedía que se le acusara en un tribunal con un juez natural, como lo dicta la Constitución de la República. Quiso hacer valer su investidura de alto funcionario, sin embargo, no se le valió. También en la pasada audiencia se presentaron alrededor de 39 medios de prueba que este día tendrá que desvirtuar la defensa del expresidente Juan Orlando Hernández. También se asegura que la situación, todo apunta a que va a pedir un sobreseimiento definitivo, tal como sucedió con los otros acusados en este mismo caso, donde estaba involucrado el expresidente Porfirio Lobo Sosa. Es muy importante porque también el Procurador General de la República denunció públicamente que Juan Orlando Hernández habría amenazado a uno de los procuradores en la primera audiencia donde él estaba pidiendo el cambio de juez. Y si este día hacen valer o comprobar este tipo de amenazas, la situación se podría agravar para Hernández y podría pasar el tiempo de lo que resta de este juicio en prisión, porque ha realizado una amenaza, según el Procurador General de la República, de alto nivel, donde dijo: vos mírame, le decía al abogado que estaba representando al Estado, vos mírame, a vos te voy a dar una lección. Lo que para muchos significa una de las actitudes que él presentó durante su juicio por narcotráfico en los Estados Unidos. Es importante, se pedirá el sobreseimiento definitivo, tal como lo habrían alertado los analistas y críticos en el territorio nacional, asegurando que hay una justicia selectiva. De momento, lo que yo puedo informarles. Retorno con ustedes hasta los estudios principales.
0: Muchas gracias. Enos Mendoza ya nos espera, es abogado. Vamos a hablar esta situación con él de inmediato. Buenos días.
2: Muy buenos días, un gusto saludarle.
0: Muchas gracias por atendernos. Vamos a hablar de las claves de este juicio, porque nuevamente Juan Orlando Hernández es el centro de la noticia, por decirlo así.
2: Sí, sin duda, realmente el día de hoy que se va a continuar con la audiencia inicial contra el expresidente Juan Orlando Hernández, toda la población de Honduras prácticamente solo quiere confirmar este sistema de justicia selectiva, tal como lo mencionó el licenciado Karim, en virtud de que no es un secreto a voces el tipo de prerrogativas, el tipo de componendas, una injerencia internacional, que generalmente este tipo de casos, cuando son otras las personas acusadas, estos casos no dan medidas sustitutivas que se defiendan en libertad. Mínimo le hubiesen dado un arresto domiciliario. siempre cumpliendo, como le digo, por la cuestión de la gravedad de la pena, por las costumbres jurisdiccionales. Lógicamente, el expresidente Juan Orlando Hernández prácticamente se ufana de una manera sutil de esa protección que tiene de un gobierno extranjero, ese mismo gobierno que lo indultó a cumplir una pena por narcotráfico en Estados Unidos y que lógicamente su presencia en Honduras tiene una razón de ser. En la audiencia de hoy, como usted lo mencionaba, hay varios escenarios. Uno, que le den un sobreseimiento definitivo, otro, que le den un sobreseimiento provisional y la causa queda 5 años que se puede volver a instar, o que le den un auto formal procesamiento manteniendo las mismas medidas o cambiándola a prisión o arresto domiciliario. La defensa va a pedir el sobreseimiento definitivo. Aquí es donde realmente viene la parte toral de este juicio. Porque recordemos que con el indicio mínimo de la comisión del delito o la participación se tiene que dar un auto formal procesamiento. Pero sabemos que hay prisa por exonerar al expresidente Juan Orlando Hernández y prácticamente darle el camino libre sin ningún proceso judicial, incluso para que active un proselitismo político. Y aquí es donde realmente se va a poner a prueba este sistema judicial.
0: Cuando hablamos de que se activa un sistema político, ¿qué fuerzas están presentes allí? ¿Por qué esto pone a prueba el sistema judicial?
2: Se pone a prueba el sistema judicial primero por la independencia de los poderes. Recordemos que dentro del Partido Nacional hay una pugna interna. Sabemos que hay un presidente del Congreso Nacional, el abogado Tomás Zambrano, que tiene aspiraciones presidenciales con todos sus cuadros partidarios. Sabemos el rol que tiene el presidente Afura, que también tiene su círculo cercano. Y no podemos negar esa estructura que tiene el expresidente Juan Orlando Hernández. Entonces, prácticamente cada quien hace uso del poder institucional que tiene a mano. Podemos ver actitudes como la del Procurador General de la República, que incluso dio una entrevista a un medio internacional donde pierde su papel ecuánime de representante legal del Estado y prácticamente actúa de manera directa contra el expresidente Hernández. Entonces ahí se ve esa pugna política. Lógicamente, vuelvo y repito, cada quien va a hacer uso del poder institucional que le es fiel. Y no dudo que el expresidente Juan Orlando Hernández tiene mucho poder interno con injerencia extranjera.
0: Muchas gracias por este tiempo.
2: Muchas gracias a usted.
0: Quedan claros entonces los puntos a donde tenemos que situarnos, enfocar la noticia y tener claro la situación que se puede abrir. Pausa rápida, volvemos.

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0: Nos vamos a La Habana de inmediato con nuestro equipo de trabajo presente allá, los compañeros y Evelyn listos a esta hora para reportar lo que ocurre. Un abrazo. Eve, a ver si ahora me escuchas mejor. Está haciendo señas que no. Tú levantas los brazos y es sí, dale.
1: Saludos, Marcela. Qué placer saludarte desde acá, desde la capital de todos los cubanos. Comenzamos, Marcela, con esta ronda informativa, con las principales informaciones que marcaron titulares en esta jornada. Y es que el canciller de Cuba, Bruno Rodríguez Parrilla, denunció las más de 3.000 violaciones israelíes al alto al fuego en Gaza y acusó a Israel de violar la segunda fase del acuerdo en medio del recrudecimiento de la ofensiva contra la población palestina. El máximo representante de la diplomacia cubana expresó: a pesar de la vigencia del frágil alto al fuego en Gaza, las fuerzas israelíes han cometido más de 3.000 violaciones desde la firma de esa primera fase del acuerdo y se empeñan en bloquear su segunda fase. Israel aprovecha la impunidad que le brinda el gobierno de Estados Unidos para continuar su genocidio en la franja y la ocupación de los territorios palestinos. Pasamos a otras informaciones, Marcela, y es que la Unión Cuba Petróleo calificó de satisfactorio el nuevo ciclo de refinación en Santiago de Cuba, donde se procesaron con éxito 20.000 toneladas de crudo nacional. En ese sentido, se logró obtener también nafta solvente, aerodiesel y fuel oil, derivados esenciales para sostener la extracción de yacimientos y alimentar las termoeléctricas. Ante la imposibilidad de acceder a suministros externos por el bloqueo, la industria cubana busca soluciones tecnológicas para refinar su crudo pesado y con alto contenido de azufre. Conozcamos los detalles.
2: Satisfactoriamente el resultado de la refinería de Santiago está ahí, es la tercera corrida ya que hacemos ya, ya quizás no tanto experimentamos, bien una corrida ya de operaciones, estamos preparándonos para correr próximamente también otro lote de crudo.
1: Y pasamos a otras informaciones, Marcela, esta vez con la agricultura, y es que campesinos de la provincia oriental de Guantánamo cumplen la producción de alimentos y de paso contribuyen al programa materno infantil. A pesar de las dificultades, los productores guantanameros no renuncian a su responsabilidad con la seguridad alimentaria del país. Esta iniciativa se suma a los esfuerzos del gobierno cubano por garantizar una alimentación adecuada a los grupos poblacionales más vulnerables. Escuchemos declaraciones.
3: Y es una muestra de que nosotros los campesinos no damos lo que nos sobra, sino compartimos lo que tenemos y el objetivo y la meta es seguir produciendo para el pueblo y seguir aportando en todo lo que sea necesario.
1: Pasamos a otras informaciones y nos vamos a Venezuela, donde profesionales de la salud venezolanos formados en la Escuela Latinoamericana de Medicina acá en Cuba brindan asistencia médica a los habitantes del estado de Miranda en otras regiones del país también, en el Hospital Victorino Santaella. En ese sentido, este equipo realiza entre 25 y 30 intervenciones quirúrgicas diarias, evidencia del alto nivel de capacitación y su impacto en la respuesta a las necesidades de la población. Escuchemos los testimonios.
4: Es un trabajo arduo, por lo que significa brindar una atención completamente integral desde todos los planos al paciente oncológico, desde lo psicológico, lo social, como todo lo concerniente a su enfermedad. Pero la formación, gracias a Dios, gracias al esfuerzo de ambos gobiernos y a nuestra profunda manera de estudiar, ha sido la adecuada para afrontar ese gran reto.
5: El Ministerio de Salud, con el convenio Cuba-Venezuela, ellos toman la iniciativa de enviar la primera corte de especialistas, o sea, financiado por ambos gobiernos. Llegamos a Cuba el agosto del 2014. Y culminamos fue en el 2018. En mi caso yo estuve en La Habana, en el Hospital Manuel Fajardo.
6: Todos los graduados en Cuba llegamos con ese, con esas ganas de demostrar que lo que aprendimos sí valía la pena y tenía fundamentos científicos y académicos.
4: Nuestro comandante Chávez, nuestro comandante Fidel, en el año 2006 no se equivocaron cuando tomaron la decisión, el Pacto de Sandín, de formar médicos y posterior médicos especialistas.
1: Finalizamos con cultura, Marcela, y es que el Conjunto Folclórico Nacional de Cuba inauguró una jornada de celebraciones por los 65 años de la Unión de Escritores y Artistas de Cuba en un espectáculo especial en la Sala Covarrubias del Teatro Nacional. La agrupación declarada Patrimonio Cultural Inmaterial de la Nación presentó el espectáculo Caminos con la participación de Marta Bonet, una de sus directivos. Esta jornada incluirá, Marcela, exposiciones, conciertos y otras manifestaciones artísticas que ratifican el compromiso de la cultura cubana con el pueblo. Y con esta información yo me despido desde La Habana deseándote bendiciones miles y un abrazo grande para ti.
0: Igualmente, cariños. ¿Vieron qué rico? Aunque sea un ratito, esa ventanita que se abre nos lleva directamente a la corresponsalía de La Habana a conocer de primera mano los hechos y ahí el equipo trabajando también 24 horas. Cada cosa que pasa en el mundo usted lo tiene en nuestra pantalla. Hacemos una pausa y volvemos.

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0: Tiempo Deportivo, nuestra agenda, Quique con nosotros. ¿Cómo estás? Bienvenido.
1: Hola, Marce, ¿cómo estás?
0: ¿Cómo va todo?
1: Muy bien.
0: Todo suyo al aire, señor.
1: Vámonos con la información deportiva hasta ahora. Bien, empezamos entonces con nuestro recorrido por la información deportiva y les contamos que la delegación mexicana firmó una actuación memorable durante la séptima parada de la Serie Mundial de Paranatación 2026, celebrada en el Centro Acuático Metropolitano de Zapopan, Jalisco. Así que los locales cosecharon un total de 39 medallas en las competiciones multiclase, de las cuales 17 fueron de oro, consolidando así su hegemonía en el certamen internacional. El protagonismo de la jornada recayó en Jesús Alberto Gutiérrez Bermúdez. Recordemos, medallista paralímpico de París 2024, y Citizoe Salinas Roja, subcampeona de los Juegos Parapanamericanos de Santiago 2023. Bueno, ambos lideraron el medallero tricolor tras conquistar 4 metales dorados cada uno. La Serie Mundial de México fue la séptima etapa de la temporada 2026 del circuito internacional. En otros temas, el ciclista mexicano Isaac del Toro se encuentra listo ya para participar en la Vuelta de Alemania 2026. Así que el Torito viene de participar, recordemos, en la Clásica de Hamburgo, donde finalizó en el puesto 43. Pudo haber terminado en el podio, les digo, ¿eh? Y tercero en el Tour de France. Bueno, donde quedó líder, eso sí, entre los jóvenes ciclistas. Ahora el Torito enfrenta un nuevo reto y es liderar el Team UAE Emirates junto al alemán Nils Polit. Así lo anunció este pasado lunes el equipo junto al mexicano. Y el alemán estará en el noruego Berger Steig Lampgen, quien también estará el portugués Antonio Morgado y además el alemán Moritz Maus y el belga Matteo van de Wingenheer. De competición, por cierto, hay que hablar, va a ser entre el 19 al 23 de agosto y contará con 4 etapas nada más y comenzará con un prólogo de 2.6 kilómetros en Bad Orr. En otros temas, la delegación de Cuba, que competirá por primera vez en los sextos Juegos Panamericanos de la Juventud Sorda, bueno, fue abanderada ya en una ceremonia más celebrada en el Memorial José Martí de La Habana. Y es que durante el acto, los atletas Keila Rebey y Gabriel León recibieron la enseña nacional de manos de autoridades deportivas y políticas, mientras que el tenimesista Kendrick San Germán leyó el compromiso de los deportistas. El grupo cubano está compuesto por 17 representantes atletas sordos procedentes de 12 provincias que competirán en atletismo, tenis de mesa y ajedrez junto a 5 entrenadores. Este certamen, respaldado por la Organización Deportiva Panamericana de Sordos y el Comité Internacional de Deportes para Sordos, y se desarrollará del 21 al 27 de agosto en Guayaquil, esto es Ecuador. Bien, nosotros de esta manera finalizamos la información deportiva de este corto recorrido, además, por todo el acontecer deportivo acá en Agenda Abierta. Así que regresamos con la primera dama. Estaba buscando un dato, Marcela.
0: Ajá.
1: Uy, no lo tengo a la mano porque parece mentira. Cuente. Esto también hay que...
0: Thiago Almada en River, voy lanzando opciones.
1: Sí, ajá. Pero sabes que en el Mundial de Judo Down,
0: ajá,
1: ahora le llaman así, Judo Down, compuesto ya y reconocido por la Federación Internacional de Judo, un campeonato mundial en Europa. ¿Y sabes quién lo ganó?
0: ¿Quién?
1: Una argentina. Uy, no recuerdo el nombre. Déjame, creo que se llama Laura.
0: Déjame.
1: Lo tenía por acá. Y parece mentira.
0: Gatti.
1: Estas cosas hay que...
0: ¿Gatti? ¿Estás hablando de María Laura Gatti?
1: No, ya va. Okay. Vamos a ver si lo conseguimos aquí rapidito, porque a veces los aparaticos a veces nos traicionan al momento. Y esto, parece mentira,
0: bueno,
1: no ha sido
0: los seres
1: noticia.
0: Humanos también te traicionan,
1: sí,
0: al momento.
1: También.
0: Sí, sí, María Lourdes Gatti, 19 años, Gatti.
1: Sí. Ah,
0: Gatti,
1: bien,
0: como el loco Gatti.
1: Ah,
0: ¿te acordás?
1: Loco,
0: como
1: claro,
0: el mítico arquero.
1: Claro, claro,
0: así, Gatti.
1: Claro.
0: Tiene 19 años y se disputó en Suecia. Por eso te preguntaba
1: Suecia,
0: si hablábamos
1: Europa
0: del mismo.
1: Claro,
0: ¿sí?
1: Perfecto,
0: okay,
1: ella misma.
0: Ahí está.
1: Qué bonito, ¿no?
0: Muy reconocida.
1: Con síndrome de Down.
0: Y además ella, con su exposición en redes sociales, es un ejemplo,
1: sí,
0: para cantidad de personas que vienen abriéndose campo también. Demostrando que aún con síndrome de Down se pueden hacer cosas y está bueno que las hagan.
1: Es bonito, la inclusión, uh-huh, es espectacular.
0: Nos estamos yendo.
1: Vale.
0: A las 11 en pantalla de Telesur viene Karyaly Ramírez ya con nosotros, abre la agenda cultural también en este momento. ¿Cómo estás?
2: Hola,
0: bienvenida.
2: Querida Marcela, feliz día. Iniciamos,
0: gracias,
2: nuestro segmento de cultura.
0: Vamos para allá.
2: Vamos a iniciar nuestro segmento del día de hoy en Argentina, porque la 26ª edición de la Muestra Internacional de Cine Documental de Buenos Aires va a ofrecer un repertorio cinematográfico con lo mejor de este rubro. El evento, también conocido como Doc Buenos Aires, comienza o da el inicio de un ciclo de proyecciones que va a finalizar el próximo 23 de agosto. Las funciones van a tener lugar en las salas Leopoldo Lugones del Teatro San Martín, en la sala Mario Sofisi de la Asociación de Directores Argentinos Cinematográficos, y también va a estar en el Cinearte Cacodelfia. La grilla de contenidos fue seleccionada por el crítico de cine argentino Roger Cosa. Esta apertura va a contar con los largometrajes Un calendario incompleto y La revolución contra la muerte. Ahora nos vamos a Venezuela, porque con el objetivo de seguir promoviendo la lectura en los jóvenes, el campamento transitorio César Rengifo recibió a la cuarta sesión de agosto en Colores e Historias. Esta iniciativa, que de por sí ya es organizada por la Biblioteca Ayacucho, brindó en compañía de los artistas José Gregorio Cabello y Hugo Vidal algunas lecturas y juegos para los niños, para las niñas de la localidad. Historias como el cuento Conociendo a Bolívar, de Onelia de Pérez, y su actividad artística posterior estimuló la creatividad de los infantes y les enseñó cómo jugar y cómo expresarse por medio de los trazos. Esta jornada está también enmarcada dentro de la Ruta de la Esperanza, que, como bien lo he compartido con ustedes, no ha parado su labor después del terremoto. Va a continuar aportando a los jóvenes de los campamentos transitorios espacios de contención y de sano esparcimiento. Ya finalizamos nuestro segmento de cultura. Vuelvo contigo, querida Marcela.
0: Avisan ustedes si nos despedimos. A ver, nos despedimos porque estamos como justitos con el tiempo y ya está Aarón Romero para ver las noticias también en nuestra pantalla. Así que a todos muchas gracias.
2: Gracias.
0: Gracias, Calle.

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¿Cómo están? Bienvenidos a la presente emisión de Reporte 360. Soy Aaron Romero, les comento los titulares. Autoridades colombianas reportaron que los daños materiales producto del terremoto que sacudió al país superan los 7 mil millones de dólares. Por otra parte, Turquía instó a Estados Unidos a continuar con las conversaciones con Irán para aliviar las tensiones como parte de los esfuerzos de paz en esta región. Y 6 países de África se encuentran en alerta debido al brote infantil de cólera. La UNICEF advierte que la pandemia se intensificó por los conflictos armados y también por las lluvias. Comenzamos de inmediato.

0: Y los daños estructurales por el terremoto en Colombia se estiman en casi 10 mil millones de dólares, según informó el gobierno de este país. Durante su alocución el día lunes, el presidente Abelardo de la Espriella declaró que unos 7 mil millones de dólares corresponden a daños en edificaciones, mientras que otros 1.700 millones se adjudican a afectaciones en redes viales, centros de salud, aeropuertos y servicios públicos. El mandatario colombiano mencionó que las pérdidas materiales directas fueron en los departamentos del Chocó, Valle del Cauca, Risaralda, Quindío y Caldas, los cuales continúan enfrentando dificultades. Según cifras, más de 127 mil casas presentan algún tipo de daño material, lo que dejó a miles de familias sin un lugar seguro para vivir tras el evento sísmico.
1: Ya existe una primera estimación técnica de la dimensión económica de todo este desastre. Una firma privada modeló pérdidas físicas directas en Chocó, Valle del Cauca, Risaralda, Quindío y Caldas, cercanas a los 30 billones de pesos, más o menos 24.5 billones en edificaciones y 5.5 billones en infraestructura. Imagínense ustedes la dimensión del desastre. Es una cifra preliminar que se irá ajustando en la medida en que tengamos más información y se caracterice en cada una de las regiones los daños que se han presentado por cuenta de este terremoto. En el Chocó, aunque el valor absoluto sea menor, por ejemplo, la afectación proporcional es la más alta. Ese departamento, queridos compatriotas, merece una consideración especial y un plan Marshall para todos, que salde las deudas históricas con uno de los departamentos más olvidados del país. Es hora de reconstruir al Chocó y de hacerlo bien entre todos.
0: Y es que cientos de colombianos de distintas edades han llegado al centro de acopio de la sede administrativa de la Cruz Roja, ubicado en la ciudad de Bogotá, la capital del país, donde se han unido para donar insumos para los afectados por este terremoto. Voluntarios y miembros de Defensa Civil Colombiana se han organizado mediante cadenas humanas para ordenar las diversas cantidades de insumos que han sido

0: De hecho, las donaciones recolectadas se clasifican y despachan en camiones para garantizar su llegada a las zonas afectadas. La Unión del Pueblo Colombiano ha permitido movilizar y entregar más de 900 toneladas de ayudas a las personas que se han visto gravemente afectadas en todo el territorio colombiano.
1: La verdad que llegamos hace poquito, unos amigos se han venido y nos avisaron que se necesitaban manos, entonces me traje a mi hijo para ayudar en lo que se pueda.
2: ¿En familia?
1: Sí, en familia, con amigos de la oficina, de trabajo en México, y hemos recibido ayudas desde nuestros compañeros en México, así que pues venimos a unirnos todos.
0: A 8 días del terremoto de magnitud 7,4 registrado en Colombia, que afectó de manera particular a la región suroccidental del país, la población del puerto más importante, Buenaventura, en el departamento de Valle del Cauca, exige atención estatal con urgencia ante la devastación que dejó el movimiento telúrico del 10 de agosto, un hecho que se suma al abandono histórico que vive esa región. Tenemos el trabajo de nuestro compañero Otoniel Umaña.
3: Llegar hasta la ciudad por carretera se convirtió para el equipo periodístico de Telesur en una auténtica travesía.
4: Hemos visto más o menos unos 5 derrumbes muy complejos, muy difíciles de acceso.
3: Empezamos a recorrer los barrios como El Campín y Rockefeller. En el primero no había energía y sus habitantes la pasaron en penumbra.
5: Es que yo perdí absolutamente todo, mi casa colapsó, yo me quedé solamente con lo que tenía puesto y mi hijo en mis brazos, yo perdí todo.
6: Como usted mismo puede ver, aquí nos amontonamos todos y pasamos la noche. Y queremos que nos ayuden, de verdad queremos ayuda del gobierno.
3: En el segundo encontramos devastación en gran parte de las viviendas.
7: El edificio colapsó. Hay mucho riesgo, no solo porque el edificio se desplome, sino por las viviendas que se encuentran alrededor de él, tanto hacia atrás, hacia el lado derecho, izquierdo. La verdad, hay mucha incertidumbre aquí en el barrio Rockefeller.
3: El miércoles, la gobernadora del Valle, Dilian Francisca Toro, confirmó lo que la evidencia mostraba.
8: Y hay sitios en donde uno ve que son 60 y 70 casas colapsadas completamente.
3: 1.150 familias, para un total de 55.000 personas, resultaron afectadas. 26 personas perdieron la vida y 1.100 viviendas quedaron totalmente destruidas.
9: Porque estamos durmiendo en la calle, los vecinos, hay muchos niños que se han enfermado. Entonces, que si alguno, Dios le pone una ayuda en su corazón, que lo lleguen a todos nosotros, pues a todos los vecinos.
3: El hospital más importante de Buenaventura se vio obligado a improvisar la atención en la parte exterior ante la gran emergencia.
10: Hemos coordinado con la Secretaría de Salud para traer insumos médicos que se requieren aquí. Buenaventura nos necesita, el Chocó nos necesita, Colombia nos necesita, así que hago un llamado a todos, a la comunidad internacional, para que se solidarice con nuestro pueblo y nos ayuden.
3: El jueves visitamos una de las zonas más deprimidas. Es el barrio La Ruñidera, donde 800 familias quedaron en la ruina.
11: Y yo pensé que Buenaventura se iba a acabar. Y eso me ha dolido mucho, da dolor mirar la pobreza que hay absoluta, las casas que están cayendo, gente que ha quedado en la calle, no tienen dónde dormir. Eso es muy devastante.
12: Tuve que salir hoy de la casa porque está que se va al patio. La casa está para caerse.
13: Por lo menos la casa de mi mamá se cayó por completo, la casa de ella. Y pues necesitamos para volver a parar las casas.
3: El viernes volvimos al hospital para visitar a los pacientes que se alistaban para cirugías. En la mañana del sábado observamos desde un piso 14 cómo el puerto de Buenaventura regresaba a su operación y el muelle turístico recuperaba el flujo de pasajeros hacia los diferentes destinos del municipio. En la tarde regresamos a los barrios. Este es el sector conocido como La Frontera, estigmatizado por muchos y con necesidades absolutas luego del terremoto. El domingo, el presidente de la República llegó a Buenaventura y aseguró que todo va a cambiar para la ciudad.
14: Esa historia acabó. Buenaventura no será más la tierra del olvido. Vamos a recuperar la seguridad como corresponde, con el imperio de la ley, con la fuerza de las armas y las leyes de la República. Vamos a recuperar el sistema de salud y a traerle oportunidades a la gente de esta bella región de Colombia. Estamos también dispuestos desde el Ministerio de Vivienda del Gobierno Nacional a resolver el tema del acueducto, que es una deuda histórica. Cuenten con que existe toda la determinación por parte del gobierno del Tigre para darle a Buenaventura lo que se merece y lo que le ha sido negado por tantos años.
3: La realidad hoy es que en 90 segundos se profundizó la desigualdad social de la ciudad y un problema coyuntural como el terremoto dejó en evidencia, una vez más, todos los problemas estructurales en educación, salud, vivienda y servicios complementarios que le hacen falta al puerto, por donde entran y salen 60% de las mercancías del país.
0: Agradecido con nuestro compañero Otoniel Umaña por este reporte. Y la presidenta encargada de Venezuela, Delcy Rodríguez, informó sobre el registro de un sismo de magnitud superior a 4 ubicado en el noroeste de La Guaira, el central estado que más sufrió durante el devastador o los devastadores sismos del pasado 24 de junio. A través de su canal de Telegram, la presidenta escribió lo siguiente: quiero informar que hace aproximadamente 23 minutos, es decir, cuando eran las 3 de la mañana de este día, se registró un sismo sentido con epicentro en La Guaira y una magnitud superior a 4. Nuestro sistema de protección está activado y realizando el monitoreo y seguimiento correspondiente. Hasta este momento no tenemos reportes de afectaciones de ningún tipo. Seguimos atentos y trabajando para garantizar la seguridad de todos. De hecho, la Fundación Venezolana de Investigaciones Sismológicas, FUNVISIS, registró este sismo de magnitud 4 al noroeste del estado La Guaira. A través de la red social X, el ente informó lo siguiente: el movimiento telúrico ocurrió este 18 de agosto de 2026 a las 3:07 horas con una magnitud de 4, una profundidad de 10 kilómetros y epicentro a 10 kilómetros al noroeste de La Guaira. Avanzamos con otros temas de Venezuela. En este país, 3 nuevas empresas internacionales invertirán en la segunda fase del campo gasífero Loram. La alianza redibuja el mapa geopolítico de la energía a nivel regional. Informe completo con Madeleine García.
2: 20 años transcurrieron para que Venezuela pudiera concretar, tras ser bloqueada por Estados Unidos, la explotación del campo gasífero Loram, que permitirá seguir consolidando al país como exportador de gas por primera vez en su historia.
15: Ya desmitificamos el tema de tener las mayores reservas petroleras del mundo y estar entre los quintos, entre los 5 primeros con países con reservas gasíferas, pero debajo de la tierra. Aquí viene este proceso de sacar los recursos debajo de la tierra y comenzarlos a monetizar, a convertir en una realidad, en una nueva realidad, en una mejor economía para y por Venezuela, para y por los venezolanos. ¿Cómo se traduce esto de la macro a la microeconomía? Si el Estado comienza a tener más y mayores flujos de caja, pues por supuesto que puede financiar mejor lo que es la diversificación económica.
2: La diversificación es un hecho y estas imágenes corresponden a la primera exportación de la fase número 1 con Shell y comenzará la segunda fase con 3 importantes socios. Vuelve la británica BP y entran XRG de Emiratos Árabes y la UCC de Qatar. Pero se mueve el mapa geopolítico energético.
16: La importancia que se abre ahora con esta nueva asociación, con estos países, con estas empresas, es que genera las oportunidades para tener en el país infraestructuras, procesos industriales y procesos de alta gama para la exportación de gas. Esto tiene que ser un proceso escalonado, un proceso de largo aliento que permita incrementar las oportunidades de Venezuela para desarrollar su cadena de valor en el gas, más allá de convertir el país en un nuevo exportador, en un nuevo jugador en la escena internacional de gas.
2: Esta firma significa la confianza en Venezuela para invertir y se selló lo que será el desarrollo del campo Loram para finales del 2027 e inicio del 2028. El primer mercado será el Caribe.
17: Es un honor firmar este acuerdo formalmente para el desarrollo de la fase 2 en el campo Loram. Queremos acelerar el desarrollo de este importante recurso de gas natural para el beneficio del pueblo de Venezuela. Y le agradecemos a la señora presidenta y a los colegas por la confianza que nos han brindado y a nuestros socios en la empresa mixta para continuar trabajando.
18: Que la energía de Venezuela, cuando cruce nuestras fronteras, sea para llevar bienestar a otros pueblos, así como a Trinidad y Tobago, a otros países, y que el pueblo venezolano también vea reflejado en estos acuerdos el resultado de su esfuerzo, de su resistencia y de la esperanza que tiene nuestro país en un crecimiento, en un desarrollo compartido y, lo más importante, en el desarrollo humano.
2: Venezuela avanza en desarrollar su potencial de hidrocarburos y convertir las reservas de gas y de petróleo en beneficio económico. Madeline García, Telesur, Caracas, Venezuela.
0: Con esta información marcamos una pausa. A la vuelta, Turquille instó a Estados Unidos a continuar con las conversaciones con Irán para aliviar así las tensiones como parte de los esfuerzos para garantizar la paz regional. Ya volvemos con más.

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0: Gracias por continuar con nosotros. El gobierno de Turquía abogó por la diplomacia tras instar a Estados Unidos a retomar las conversaciones con Irán para lograr una paz duradera y también disminuir las tensiones regionales. El presidente de Turquía, Recep Tayyip Erdogan, aprovechó la conversación telefónica que sostuvo con su homólogo estadounidense, con Donald Trump, para abordar la situación en Asia Occidental y ofrecer su disposición para contribuir a los esfuerzos de paz. El mandatario turco recalcó todas las vías diplomáticas para tratar de resolver la tensión entre Irán y Estados Unidos, al tiempo que criticó el ataque conjunto de Washington e Israel contra la nación persa. Además, mencionó la intensificación de los bombardeos israelíes en Palestina y el estancamiento de la segunda fase del alto al fuego para la franja de Gaza. Y el Fondo de Naciones Unidas para la Infancia, la UNICEF, alertó sobre la propagación del cólera en 6 países de África Occidental y Central. La entidad explicó que el brote se ve agravado por las lluvias e inundaciones y el deslizamiento causado por los conflictos, mientras que la falta de financiación limita la respuesta sanitaria. Asimismo, indicaron que la enfermedad se está propagando a través de ríos compartidos, también rutas comerciales y movimientos de población, lo que pone en riesgo a millones de niños. Los países afectados son República Democrática del Congo, la República del Congo, Nigeria, Chad, Camerún y República Centroafricana, que concentran el mayor número de nuevos contagios. Y África ve reducir sus recursos naturales en medio de la nueva ola de calor a nivel global, pero los desafíos son inmensos ante la necesidad de elevar la conciencia y de disponer de medios financieros y energéticos. Tenemos el siguiente reporte que nos ofrece Oscar Epelde.
1: El calentamiento global y las lluvias torrenciales expanden el lago Baringo. Sus outlets subterráneos están bloqueados por la salinización y está engullendo casas y caminos.
2: El lago es una fuente principal del factor de enfriamiento, se convierte para ellos también en su enemigo, porque se está llevando la tierra, la agricultura, escuelas, casas.
1: Este es el Hotel Soy de Campi Samaki. Todavía resiste abierto al turismo, pero el lobby, el aparcamiento, más del 70% de las instalaciones son pasto de los cocodrilos.
2: Si el gobierno pone en marcha la solución de crear un outlet a las zonas más áridas, a las que canalizará el agua, si es algo que puede hacerse pronto, antes del fenómeno del Niño previsto, sería bueno para ellos.
3: Recibíamos grandes grupos de turistas. Ahora, este es el único edificio que queda, y otro al otro lado de la pasarela. Estamos trabajando solo en la parte de arriba. La parte de abajo está inundada. Los cocodrilos y los hipopótamos paran aquí a menudo.
1: Las olas de calor seguidas de las lluvias torrenciales y el avance del lago están destruyendo también el sustento de las comunidades campesinas y chamus.
2: Se ha llevado sus tierras. Ahora no tienen dónde vivir ni cultivar. Tienen que arrendar tierras, lo que se vuelve caro sumado a sus limitaciones económicas.
3: Teníamos muchas tierras, pero después de las lluvias el lago salió y engulló las tierras.
1: Bombean el agua del lago para evitar que el sol queme la cosecha, pero pocos logran sostenerse.
2: Los alimentos se secarán completamente y no serán capaces de cosechar sin el lago, pero también se ha llevado lo que era su hogar. Ahora tienen que salir de las fronteras de las tierras y chamus y comprar tierras o alquilar casas. Si el Niño se desarrolla y la expansión del lago inunda más tierras, significará más pérdidas económicas y más pérdida de esperanza.
4: Cuando hace mucha calor, no se puede trabajar. Tienes que hacer como ahora, estar en las sombras e intentar relajarte hasta que la temperatura empiece a bajar.
5: La mayoría de los países están experimentando nuevas e imprevistas necesidades energéticas para el enfriamiento. La mayoría de ellos dependían del enfriamiento pasivo porque el medio ambiente era propicio, con abundantes lluvias y vegetación. Pero eso está cambiando y por eso decimos que necesitamos un enfoque del enfriamiento como solución.
1: Los expertos diseñan el enfriamiento con una aproximación preventiva, investigando innovaciones para abordar las causas y no solo el impacto del clima.
5: Lo primero que hace falta es conciencia, para que así la gente pueda saber cómo abordar el tema como tema y no como respuesta a un impacto. Porque si lo abordas como un desastre, nunca llegas a tiempo.
6: No puedes quedarte en casa y sobrevivir. El calor es excesivo.
1: Hace falta asegurar la asequibilidad del enfriamiento para toda la población. En los barrios pobres de las ciudades ya están abrumadas por las facturas, las deudas y los abusos a los que están sometidas, como Julie, sin trabajo, con niños y maltratada por su marido.
6: De Emil ya solo queda mi nombre.
2: El enfriamiento es casi una cuestión secundaria para ellas. Y la única manera de crear conciencia es a través del empoderamiento.
1: Está en juego la salud, la economía y cada vez más la supervivencia. Desde Kenia, Camila Ecomor y Óscar para Telesur.
0: Agradecido con nuestro compañero Óscar Pelde. Y el gobierno italiano descartó que Rusia haya estado implicada en la explosión de una fábrica de municiones cerca de la ciudad de Roma, la capital de Italia. Esto luego de acusaciones emitidas por medios occidentales. El informe con Aliet Jasinski.
7: Saludos desde Moscú, queridos amigos. El gobierno italiano no ha encontrado pruebas que sugieran una implicación rusa en la explosión ocurrida en una fábrica de municiones cerca de Roma, declaró el ministro de Defensa de Italia, Guido Crosetto. La agencia británica Reuters se hizo eco de sus declaraciones. Es importante aclarar que de inmediato después de la explosión, algunos medios occidentales y varios ucranianos indicaron a Rusia como responsable. La explosión tuvo lugar el jueves pasado en la planta de la empresa KNDS Ammo Italy en la comuna de Colleferro, después de que los bomberos hubieran llegado al lugar para sofocar un incendio. No se registraron heridos. Aunque el gobierno italiano no se pronunció sobre las informaciones que señalan que la planta fabrica municiones para Ucrania, Crosetto descartó las afirmaciones de que la explosión fuera un acto de sabotaje ruso. No existen motivos para pensar que esto pueda ser otra cosa que un asunto interno, afirmó el ministro de Defensa de Italia, Guido Crosetto, poniendo fin a los rumores y todo tipo de especulaciones. Desde Moscú, para Telesur, Aliet Jasinski.
0: Agradecido con Aliet Jasinski. China registró una estabilidad económica durante el mes de julio, con un crecimiento en diversas áreas que van desde el desarrollo digital al mercado internacional. Desde Beijing tenemos el siguiente trabajo de Ángel Santa Cruz.
8: Un saludo, colegas, desde Beijing. La economía de China se mantuvo ampliamente estable en julio al mostrar un mayor crecimiento en la fabricación avanzada, la transformación digital inteligente y el comercio exterior, de acuerdo a información ofrecida en esta ciudad. Según Fung Linhu, portavoz de la Oficina Nacional de Estadísticas, la economía del país ha demostrado su capacidad de vitalidad y recuperación. Linhu explicó que la vitalidad económica de China se muestra principalmente en tres áreas: mejora industrial, transformación digital e inteligente y el crecimiento en el comercio exterior. En ello, la innovación está jugando un papel más importante en el impulso del crecimiento, mientras que la mejora industrial está ganando un gran impulso en el país. El valor agregado de las industrias de alta tecnología aumentó un 16,9% interanual y el valor agregado de la fabricación de productos digitales e inteligentes aumentó un 17,3%. Mostrando así una tasa de crecimiento relativamente rápida, dijo el portavoz. China ha estado ampliando los lazos económicos y comerciales con países de todo el mundo sobre la base de beneficios mutuos. Basándose en esta ventaja de su completa cadena industrial y la mejora continua de la calidad del producto, el volumen total del comercio exterior de China en el mes aumentó un 19,2% interanual. Por ahora, es todo en noticias. Devolvemos la señal a los estudios centrales de Telesur en Caracas, Venezuela.
0: Agradecidos con Ángel Santa Cruz y, por supuesto, agradecidos con ustedes por mantenerse en sintonía de esta pantalla, la de Telesur. Será hasta la próxima.

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0: tal? ¿Cómo están? Sean todos bienvenidos y bienvenidas a Guía Tu Cuerpo. Bienvenidas a Guía Tu Cuerpo. Soy Arani Flores y me alegra acompañarles una vez más en este espacio dedicado a su bienestar. Hoy hablaremos de una epidemia silenciosa que afecta a millones de personas. El cansancio crónico en una sociedad hiperconectada donde el estrés, el burnout o síndrome del trabajador quemado y la fatiga mental se han vuelto parte de la rutina. Nuestro cuerpo envía señales que muchas veces pasamos por alto. ¿Cómo reconocerlas y qué podemos hacer para recuperar la energía y proteger nuestra salud? De eso hablaremos hoy. Pero antes, vayamos a las noticias más destacadas de la semana en el ámbito de la salud.
1: El estrés laboral no termina cuando acaba la jornada. También puede alterar el sueño y afectar la salud. Un estudio de la Universidad de Edimburgo, publicado en el Scientific Reports, reveló que acerca del 70% de los trabajadores entre 50 y 66 años presenta alteraciones persistentes del descanso, mientras que el 92% registró algún episodio compatible con trastornos del sueño en un año. La investigación, realizada con encuestas y sensores portátiles, mostró que el problema no es solo dormir menos horas, sino la baja calidad del descanso, marcada por interrupciones y tensión laboral. Los expertos alertan que garantizar un sueño saludable debe ser parte de las políticas de bienestar y salud ocupacional. Tras el terremoto de magnitud 7.4 que sacudió a Colombia, la red de salud enfrenta una verdadera emergencia dentro de la emergencia. En Cali, la situación es crítica. 4 centros médicos tuvieron que ser evacuados por daños en sus estructuras y la capacidad hospitalaria llegó al 100% tras recibir a 456 heridos. La crisis se extiende al departamento del Chocó, donde el Hospital San Francisco de Asís, el principal centro público de mediana complejidad de la zona, supera el 245% de ocupación al recibir pacientes de múltiples municipios. Allí, las carencias agravan la atención. Al no contar con una nevera adecuada para conservar sangre, las unidades deben enviarse desde otras ciudades para transfusiones inmediatas. A esto se suma la escasez de insumos básicos para tratar fracturas y traumatismos. Pese a estas graves limitaciones, el personal médico y especialista continúa atendiendo sin descanso, incluso en carpas improvisadas a las afueras de los hospitales. Esta tragedia deja así una doble lección. Por un lado, la enorme vocación y capacidad de respuesta del equipo sanitario. Por el otro, las fragilidades del sistema de salud que el sismo ha dejado al descubierto.
0: Cuando el cansancio deja de ser ocasional y se convierte en parte de la vida diaria, es momento de ir más allá de los síntomas. En Procesos en Salud les explicaremos cómo los especialistas evalúan si el cortisol, la principal hormona del estrés, está alterando el equilibrio del organismo. Este estudio no depende de una sola prueba de sangre, sino de protocolos específicos como el cortisol salival nocturno, la medición en orina de 24 horas o pruebas hormonales que permiten analizar su ritmo natural. Veamos.
1: Diagnosticar un exceso de cortisol no es tan simple como hacerse un análisis de sangre. Como esta hormona cambia de forma natural a lo largo del día, los especialistas necesitan pruebas específicas para evaluar su comportamiento y confirmar si existe una alteración. Para establecer un diagnóstico certero, la medicina endocrina recurre a 3 pruebas principales de primera línea. Cortisol libre en orina de 24 horas. Mide la cantidad total de cortisol no ligado a proteínas excretado durante un día completo, ofreciendo una visión global de la producción hormonal diaria. Cortisol salival nocturno se recolecta a última hora de la noche, alrededor de las 11 p.m., momento en el que los niveles de cortisol deberían estar en su punto más bajo. Niveles elevados a esta hora indican una alteración en el freno natural del ritmo circadiano. Prueba de supresión con dexametasona a dosis bajas. Consiste en administrar una dosis oral de dexametasona, un corticoide sintético, a la medianoche y medir el cortisol en sangre a la mañana siguiente. En un organismo sano, este fármaco frena la producción hormonal. Si el cortisol permanece elevado, se confirma una autonomía anormal en la secreción. Si las pruebas confirman una alteración en la producción de cortisol, el siguiente paso es encontrar su causa. Para ello, los especialistas complementan los análisis hormonales con estudios de imagen que permiten identificar si el origen está en la hipófisis, las glándulas suprarrenales o en el uso prolongado de medicamentos corticoides.
0: Como cada semana, acompáñanos a descubrir los hitos que nos acercaron a un futuro más saludable y que marcaron un antes y un después en la historia de la medicina.
1: 19 de agosto, Día Mundial de la Asistencia Humanitaria, ocasión para rendir homenaje a los trabajadores sanitarios y de rescate que brindan atención médica, suministros y apoyo a poblaciones vulnerables en zonas de conflicto o desastres naturales. 20 de agosto, Día Mundial del Mosquito. En 1897 se descubre que los mosquitos hembra transmiten la malaria, fecha global para concienciar sobre la prevención de enfermedades transmitidas por estos vectores.
0: Vivir en estado de alerta continua tiene un precio biológico elevado. 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No se aparten.

0: Federico García Lorca, poeta y dramaturgo. Su obra es considerada como una de las más trascendentales de la literatura hispana.
1: El hombre famoso tiene la amargura de llevar el pecho frío y traspasado por linternas sordas que dirigen sobre ellos otros.
0: 18 de agosto de 1936, asesinan a Federico García Lorca. 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

0: Estamos de regreso aquí en Guía tu Cuerpo. La respuesta ante la epidemia del cansancio requiere un cambio de paradigma en la vida diaria, reconectar con los ritmos biológicos y comprender el funcionamiento del sistema nervioso es la única vía real para restaurar la vitalidad perdida. Veamos cómo la ciencia y la prevención se unen para devolver el equilibrio del cuerpo humano.
1: En la sociedad contemporánea se ha instalado un síntoma colectivo tan extendido que a menudo se asume como una condición inevitable de la vida adulta: estar exhaustos. Ahora bien, cuando la falta de energía deja de ser un evento puntual, tras una jornada intensa y se convierte en un estado de fondo permanente, ya no se habla de un simple cansancio cotidiano. Se está ante una de las epidemias silenciosas del siglo XXI, una crisis de salud pública de dimensiones globales que erosiona la biología, la mente y la estructura social sin hacer el ruido mediático de un virus de transmisión rápida. Catalogar el agotamiento como una epidemia no es una exageración. Se trata de un fenómeno masivo de origen sociocultural y neuroendocrino, que representa la respuesta adaptativa de un organismo diseñado para la supervivencia en la naturaleza, pero puesto a funcionar dentro de una arquitectura social de exigencia, hiperconexión y estímulo ininterrumpido.
2: A ver, según la medicina tradicional china, la cual es prácticamente siempre correcta, nunca he encontrado algo en la medicina tradicional china que no se correlacione con lo que yo creo, lo que veo clínicamente con mis pacientes. Es algo prácticamente mágico, y la medicina tradicional china dice que el hígado es el órgano de la energía, es el órgano de las emociones, sobre todo si estamos con una fatiga persistente, ni hablar una fatiga extrema o un cansancio ahí que no lo podemos tratar. Termina de revertir, seguramente el hígado también esté afectado.
1: Para comprender la raíz de este colapso colectivo, es necesario desarmar el engranaje bioquímico y psicológico que lo alimenta. Ante una amenaza o sobrecarga, el eje hipotálamo-hipófisis-adrenal desencadena una cascada hormonal para preparar al cuerpo para la acción. El problema actual es que los estresores ya no son depredadores de los que se puede huir físicamente, sino exigencias laborales, incertidumbre y sobrecarga sensorial. Al no haber un cierre físico del ciclo del estrés, el sistema permanece hiperactivo constantemente, dando paso a un estado de estrés crónico que altera profundamente el equilibrio biológico. Esta hiperactividad desregula directamente los niveles de cortisol, la principal hormona del estrés. En condiciones saludables, el cortisol alcanza su pico más alto por la mañana para activar el organismo y desciende hacia la noche para dar paso a la melatonina. No obstante, bajo la influencia del estrés prolongado, los niveles se mantienen elevados todo el día y la noche, impidiendo el descanso. O bien, tras meses o años de sobreexigencia, el sistema colapsa provocando cotas anómalamente bajas que generan una incapacidad biológica para producir energía al despertar. A esta alteración hormonal se suma la pérdida sistemática de la calidad y cantidad de sueño. La proliferación de la luz artificial y de las pantallas emisoras de luz azul inhibe la síntesis nocturna de la melatonina en la glándula pineal. Esto no solo acorta la duración del descanso, sino que fragmenta la arquitectura del sueño, reduciendo el tiempo invertido en las fases profundas, donde ocurre la reparación tisular y el funcionamiento del sistema linfático, el mecanismo encargado de la limpieza de toxinas cerebrales.
3: Que no hacemos caso. Ocurre porque en la vida tan ajetreada, tan rápida, en la que hay tanta presión, creemos que podemos con todo y vamos asumiendo responsabilidades, muchas más de las que deberíamos. O vamos tomando determinadas decisiones que van sumando carga. Y también vamos diciendo sí cuando deberíamos decir no, o no cuando deberíamos decir sí.
1: El cerebro consume alrededor del 20% de la energía disponible en el cuerpo, y procesar miles de datos diarios, cambiar constantemente de tarea y tomar decisiones continuas agota las reservas de glucosa en la corteza prefrontal. Cuando este proceso se extiende en el tiempo dentro del ámbito profesional, deriva en el síndrome del burnout o desgaste profesional, caracterizado por un agotamiento emocional extremo, actitudes de cinismo hacia el trabajo y un sentimiento profundo de ineficacia personal.
4: Es la fatiga cognitiva, es esta sensación de verlo todo poco claro, de tener una turbidez mental, una poca agilidad mental, un enlentecimiento en el curso del pensamiento, una desatención. Esto es parte de la sintomatología de la fatiga. Y es cierto que cuando te levantas, tanto la física como la cognitiva suele ser muy intensa, porque realmente tenemos que empezar lentamente la actividad, por ejemplo, hacer estiramientos, hacer como también una activación cortical, una activación mental progresiva. Es como desentumecernos poquito a poco, y sí que es cierto que se supera pues con una progresión de activación lenta, no de golpe. Es malo empezar de golpe.
1: Revertir la epidemia del cansancio requiere superar la idea de que la solución es simplemente consumir más estimulantes o dormir un par de horas más el fin de semana. Desde la medicina integrativa y el estilo de vida, la clave reside en reentrenar el sistema nervioso autónomo. La exposición a la luz solar matutina ayuda a sincronizar el reloj biológico central, mientras que la reducción de pantallas nocturnas protege la producción natural de la melatonina. Asimismo, herramientas como la fitoterapia adaptógena ofrece un respaldo científicamente validado para modular la respuesta del eje suprarrenal sin agotar las reservas de energía. Entender el cansancio como un fenómeno biológico y no como una falla de voluntad individual devuelve la capacidad de actuar, reconocer las señales de alerta del organismo, optimizar la función celular y reivindicar el descanso como un requisito biológico indispensable es el primer paso para transitar de la mera supervivencia en estado de agotamiento hacia la recuperación consciente de la vitalidad.
0: A menudo se piensa que el dormir es un estado pasivo de inactividad, pero la neurociencia demuestra todo lo contrario. Desde circuitos de limpieza cerebral que solo se activan de noche, hasta sustancias naturales capaces de enseñarle al cuerpo a resistir el estrés sin agotarse. Por eso en Datos Curiosos vamos a conocer cómo el organismo se repara, limpia y regenera mientras descansa.
1: ¿Crees que tu cuerpo descansa cuando duermes? En realidad, mientras tú te desconectas, tu cerebro sigue trabajando a toda máquina. Durante ciertas etapas del sueño, consume casi la misma energía que cuando estás despierto. Mientras reparas tejidos, fortaleces el sistema inmune y consolidas los recuerdos del día. Y si al final de la jornada sientes que ya no puedes decidir ni qué cenar, no es solo una sensación. El cerebro utiliza cerca del 20% de la energía del cuerpo y cada decisión consume glucosa. Después de cientos de microdecisiones aparecen la fatiga mental y la irritabilidad. Muchos culpan al celular por dormir mal, y aunque la luz azul reduce la producción de melatonina, el mayor error suele ocurrir al despertar. No recibir suficiente luz solar en los primeros 30 minutos del día. Esa exposición es la que ayuda a programar el reloj biológico para que horas más tarde el organismo produzca melatonina en el momento adecuado. El estrés crónico también deja huellas. Estudios con resonancia magnética han demostrado que puede afectar áreas del cerebro relacionadas con la memoria y el aprendizaje, mientras potencia los circuitos del miedo y la ansiedad. La buena noticia es que tu respiración puede ayudar. Si exhalas más lento de lo que inhalas, activas el nervio vago, disminuyes la frecuencia cardíaca y ayudas al cuerpo a reducir la respuesta de estrés en apenas unos minutos.
0: Recuperar el control del descanso es fundamental para proteger nuestro futuro. Ante un entorno que constantemente nos impulsa al agotamiento, cuidar nuestro sistema nervioso es indispensable para evitar el colapso. Ya regresamos con más de Guía a tu Cuerpo.

0: revolución encuentra soluciones para todo, porque la revolución de sus propias obras saca fuerzas, de su propia obra saca recursos, y como una obra de la revolución es el extraordinario desarrollo de la educación, las decenas y decenas de miles de jóvenes que están estudiando, cuyos gastos todos son costeados por la nación, moviliza a esos jóvenes, moviliza su entusiasmo, moviliza su energía, igual que la movilizó cuando fueron a enseñar a las montañas. Fidel Castro.
1: 18 de agosto de 1962. Discurso pronunciado en la sesión de clausura del Congreso Nacional de Cooperativas Cañeras, La Habana, Cuba.
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0: regenerador del descanso y el fascinante funcionamiento del sistema linfático. La neurociencia ha demostrado que mientras se duerme en fase profunda, el cerebro activa un complejo sistema de autolimpieza molecular que elimina toxinas y residuos metabólicos acumulados durante el día. Entender este proceso muestra que el sueño no es un tiempo perdido, sino un proceso biológico activo de restauración, claridad mental y optimización celular.
1: Frente a la fatiga crónica y la niebla mental que caracterizan a la vida moderna, la neurociencia ha revelado un mecanismo fascinante que transforma la comprensión del descanso, el sistema linfático. Este complejo circuito de limpieza microscópico opera como el sistema de alcantarillado del cerebro, eliminando de forma activa los residuos metabólicos que se acumulan durante las horas de vigilia. A diferencia del resto del cuerpo, que cuenta con el sistema linfático para drenar toxinas, el cerebro depende de células gliales y del flujo del líquido cefalorraquídeo. Este proceso alcanza su pico de eficiencia casi exclusivo durante las fases de sueño profundo de ondas lentas, sueño REM. En esta etapa, el espacio intersticial entre las neuronas se expande hasta el 60%, permitiendo que el líquido circule a presión a través del tejido cerebral y arrastre proteínas potencialmente nocivas, como la beta-amiloide y la tau, además de metabolitos asociados al estrés oxidativo y la inflamación. Comprender esta dinámica biológica nos invita a cambiar drásticamente la narrativa alrededor del descanso. Dormir no es un periodo de inactividad ni una concesión frente a la productividad, sino un proceso neurobiológico activo de desintoxicación molecular y optimización metabólica. Priorizar la arquitectura del sueño le da al sistema nervioso la oportunidad de ejecutar su propia autolimpieza, protegiendo la estructura neuronal, restaurando la plasticidad sináptica y devolviendo al cerebro la claridad cognitiva necesaria para responder con vitalidad al día siguiente.
0: La soberanía de la salud también se apoya en la tierra. Para combatir la fatiga y equilibrar el sistema nervioso, la medicina natural destaca el uso de los adaptógenos, plantas y hongos funcionales como la ashwagandha, mejor conocida como el ginseng indio. A diferencia de los estimulantes artificiales, estos recursos botánicos ayudan a modular el eje del estrés, regular el cortisol y devolverle al cuerpo su capacidad fisiológica de adaptarse y recuperar su energía de forma natural.
1: El estrés crónico, el cansancio persistente y la sobrecarga mental han puesto a los adaptógenos en el centro de la investigación en medicina integrativa y fitoterapia. Se trata de plantas y hongos funcionales cuyo objetivo no es estimular al organismo como lo hace la cafeína, sino ayudarlo a responder mejor frente a las exigencias físicas y emocionales, favoreciendo el equilibrio de sus sistemas de regulación. A diferencia de los estimulantes que generan un aumento rápido de energía seguido, en muchos casos la fatiga, los adaptógenos parecen actuar sobre los mecanismos que controlan la respuesta al estrés, influyendo en la regulación del cortisol y en el funcionamiento del sistema nervioso. Algunas especies, como la rhodiola rosea, han mostrado resultados prometedores para reducir la fatiga mental, mientras que la ashwagandha se ha asociado con mejoras en los niveles de estrés y en la calidad del sueño en determinados estudios. Otros adaptógenos, como el cordyceps, también se investigan por su posible papel en la producción de energía celular al favorecer la síntesis de ATP en las mitocondrias. Sin embargo, los especialistas advierten que sus efectos pueden variar según la persona y que no sustituyen los tratamientos médicos ni los hábitos saludables. Más que una solución milagrosa, los adaptógenos representan una línea de investigación con resultados prometedores para fortalecer la capacidad del organismo de adaptarse al estrés.
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0: al tener el uso indiscriminado de pantallas, esta luz de las pantallas, ya sea teléfono, tablet, celular, televisión, pueden condicionar a que la melatonina baje y esto pueda ser un detonante si aparte tenemos la predisposición genética, el sobrepeso, el riesgo familiar, el ambiente.
1: De esta manera concluimos esta emisión de Guía a tu Cuerpo. Recuerden, tomarse la vida con calma es parte de preservar la salud. Nos encontramos en las redes sociales. En Instagram nos encuentra como @guiatucuerpo-telesur, en X @guiatucuerpo-tls y @geranitlsur. También puede enviarnos sus comentarios o sugerirnos algún tema vía email guiatucuerpo@telesurtv.net y las emisiones anteriores las consigue en nuestro canal de YouTube Guía Tu Cuerpo Telesur. Nos vemos la próxima semana. Qué gusto acompañarles.

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Muy bien, aquí estamos de nuevo en el estudio de Telesur para llevarles, como siempre, a esta hora, Telesur Noticias. Les saluda Luis Guillermo García Bencomo y en nombre de todo el equipo, redactores, productores y equipo técnico, les presentamos los titulares de esta hora. Bueno, una semana después del terremoto que sacudió a Colombia, las ciudades de Cali y Pereira siguen entre los escombros. La búsqueda de sobrevivientes dio paso a la recuperación de cuerpos, mientras las familias esperan respuestas. Agricultores bolivianos rechazan el alza del combustible y alertan que afectará la producción de alimentos. El sector denuncia que la medida incentiva la especulación y corrupción. Irán ratifica que el estrecho de Hormuz no se abrirá hasta que sean levantadas todas las sanciones.

Bien, tal como adelantamos, en Colombia avanza la búsqueda de cuerpos y se mantiene la esperanza con las labores de rescate en las ciudades de Cali y Pereira tras una semana de terremoto que golpeó al país. Los rescatistas mantienen las labores de recuperación de cuerpos abriéndose paso entre los escombros, entendiendo que cada minuto es de suma importancia para los ciudadanos, quienes conservan la esperanza de encontrar a sus familiares con vida. Las ciudades más afectadas por el terremoto han sido Pereira, que registra hasta el momento al menos 66 edificaciones con colapso total, con 95 personas fallecidas, 259 heridas, 251 desaparecidas y 260 rescatadas. También la ciudad de Cali registra 15 edificaciones con colapso total, 113 con colapso parcial y 177 con daño estructural, donde se contabilizan la cifra de personas fallecidas de

0: 130, 1.485 heridas, 94 desaparecidas y 88 rescatadas. Ahora, con respecto a los daños estructurales por el terremoto en Colombia, se estiman en casi 10.000 millones de dólares, según informó el gobierno nacional. Durante su alocución del lunes, el presidente Abelardo de la Espriella declaró que unos 7.000 millones de dólares corresponden a daños en edificaciones, mientras que otros 1.700 millones se adjudican a las afectaciones en redes viales, centros de salud, aeropuertos y servicios públicos. El mandatario mencionó que las pérdidas materiales directas fueron en los departamentos del Chocó, Valle del Cauca, Risaralda, Quindío y Caldas, los cuales continúan enfrentando dificultades. Según cifras, más de 127.000 casas presentan algún tipo de daño material, lo que dejó a miles de familias sin un lugar seguro para vivir tras el evento sísmico.
1: Ya existe una primera estimación técnica de la dimensión económica de todo este desastre. Una firma privada modeló pérdidas físicas directas en Chocó, Valle del Cauca, Risaralda, Quindío y Caldas, cercanas a los 30 billones de pesos, más o menos 24.5 billones en edificaciones y 5.5 billones en infraestructura. Imagínense ustedes la dimensión del desastre. Es una cifra preliminar que se irá ajustando en la medida en que tengamos más información y se caracterice en cada una de las regiones los daños que se han presentado por cuenta de este terremoto. En el Chocó, aunque el valor absoluto sea menor, por ejemplo, la afectación proporcional es la más alta. Ese departamento, queridos compatriotas, merece una consideración especial y un plan Marshall para todos que salde las deudas históricas con uno de los departamentos más olvidados del país. Es hora de reconstruir al Chocó y de hacerlo bien entre todos.
0: Mientras tanto, cientos de colombianos de distintas edades han llegado al centro de acopio de la sede administrativa de la Cruz Roja en la ciudad de Bogotá, donde se han unido para donar insumos para los afectados por el terremoto. Como pueden observar, voluntarios y miembros de la Defensa Civil Colombiana se han organizado mediante cadenas humanas para ordenar las diversas cantidades de insumos que han sido donados. Estas donaciones recolectadas se clasifican y despachan en camiones para garantizar su llegada a las zonas afectadas. La Unión del Pueblo Colombiano ha permitido movilizar y entregar más de 900 toneladas de ayuda a las personas quienes se han visto gravemente afectadas alrededor del terremoto colombiano. Tras 8 días del terremoto de 7.4 registrado en Colombia, que afectó de manera particular al suroccidente del país, la población del puerto más importante, Buenaventura, en el departamento del Valle del Cauca, exige atención estatal con urgencia ante la devastación que dejó el movimiento telúrico del pasado 10 de agosto, un hecho que se suma al abandono histórico que vive esa región. Nuestro compañero Otoniel Umaña nos comparte información al respecto.
2: Llegar hasta la ciudad por carretera se convirtió para el equipo periodístico de Telesur en una auténtica travesía.
3: Hemos visto más o menos 5 derrumbes, muy complejos, muy difícil el acceso.
2: Empezamos a recorrer los barrios como El Campín y Rockefeller. En el primero no había energía y sus habitantes la pasaron en penumbra.
4: Es que yo perdí absolutamente todo, mi casa colapsó, yo me quedé solamente con lo que tenía puesto y mi hijo en mis brazos, yo perdí todo.
5: Como usted mismo puede ver, aquí nos amontonamos todos y pasamos la noche. Y queremos que nos ayuden, de verdad queremos ayuda del gobierno.
2: En el segundo encontramos devastación en gran parte de las viviendas.
6: El edificio colapsó, hay mucho riesgo no solo porque el edificio se desplome, sino por las viviendas que se encuentran alrededor de él, tanto hacia atrás, hacia el lado derecho, izquierdo. La verdad, hay mucha incertidumbre aquí en el barrio Rockefeller.
2: El miércoles, la gobernadora del Valle, Dilian Francisca Toro, confirmó lo que la evidencia mostraba.
7: Y hay sitios en donde uno ve que son 60 y 70 casas colapsadas completamente.
2: 1.150 familias, para un total de 55.000 personas, resultaron afectadas. 26 personas perdieron la vida y 1.100 viviendas quedaron totalmente destruidas.
8: Porque estamos durmiendo en la calle, los vecinos, hay muchos niños que se han enfermado. Entonces, que si alguno, Dios le pone una ayuda en su corazón, que lo lleguen a todos nosotros, pues a todos los vecinos.
2: El hospital más importante de Buenaventura se vio obligado a improvisar la atención en la parte exterior ante la gran emergencia.
9: Hemos coordinado con la Secretaría de Salud para traer insumos médicos que se requieren aquí. Buenaventura nos necesita, el Chocó nos necesita, Colombia nos necesita, así que hago un llamado a todos, a la comunidad internacional, para que se solidarice con nuestro pueblo y nos ayuden.
2: El jueves visitamos una de las zonas más deprimidas. Es el barrio La Ruñidera, donde 800 familias quedaron en la ruina.
10: Y yo pensé que Buenaventura se iba a acabar. Y eso me ha dolido mucho, da dolor mirar la pobreza que hay absoluta, las casas que están cayendo, gente que ha quedado en la calle, no tienen dónde dormir. Eso es muy devastante.
11: De que salí hoy de la casa, porque está que se va al patio. La casa está para caerse.
12: Lo menos la casa de mi mamá se cayó por completo, la casa de ella. Y pues necesitamos para volver a parar las casas.
2: El viernes volvimos al hospital para visitar a los pacientes que se alistaban para cirugías. En la mañana del sábado observamos desde un piso 14 cómo el puerto de Buenaventura regresaba a su operación y el muelle turístico recuperaba el flujo de pasajeros hacia los diferentes destinos del municipio. En la tarde regresamos a los barrios. Este es el sector conocido como La Frontera, estigmatizado por muchos y con necesidades absolutas luego del terremoto. El domingo, el presidente de la República llegó a Buenaventura y aseguró que todo va a cambiar para la ciudad.
13: Esa historia acabó, Buenaventura no será más la tierra del olvido. Vamos a recuperar la seguridad como corresponde con el imperio de la ley, con la fuerza de las armas y las leyes de la República. Vamos a recuperar el sistema de salud y a traerle oportunidades a la gente de esta bella región de Colombia. Estamos también dispuestos desde el Ministerio de Vivienda del Gobierno Nacional a resolver el tema del acueducto, que es una deuda histórica. Cuenten con que existe toda la determinación por parte del gobierno del Tigre para darle a Buenaventura lo que se merece y lo que le ha sido negado por tantos años.
2: La realidad hoy es que en 90 segundos se profundizó la desigualdad social de la ciudad y un problema coyuntural como el terremoto dejó en evidencia, una vez más, todos los problemas estructurales en educación, salud, vivienda y servicios complementarios que le hacen falta al puerto, por donde entran y salen 60% de las mercancías del país.
14: Otoniel Umaña, desde Buenaventura, en el Valle del Cauca, para Telesur.
0: Cambiamos radicalmente de escenario, pasamos ahora a Venezuela, donde tres nuevas empresas internacionales invierten en la segunda fase del campo gasífero Lorán, tal como lo dijimos hace algunos días. Ahora esta alianza redibuja el mapa geopolítico de la energía en la región, tal como lo informa ahora Madeleine García.
15: 20 años transcurrieron para que Venezuela pudiera concretar, tras ser bloqueada por Estados Unidos, la explotación del campo gasífero Lorán, que permitirá seguir consolidando al país como exportador de gas por primera vez en su historia.
16: Ya desmitificamos el tema de tener las mayores reservas petroleras del mundo y estar entre los quintos, entre los cinco primeros, con países con reservas gasíferas, pero debajo de la tierra. Aquí viene este proceso de sacar los recursos debajo de la tierra y comenzarlos a monetizar, a convertir en una realidad, en una nueva realidad, en una mejor economía para y por Venezuela, para y por los venezolanos. ¿Cómo se traduce esto de la macro a la microeconomía? Si el Estado comienza a tener más y mayores flujos de caja, pues por supuesto que puede financiar mejor lo que es la diversificación económica.
15: La diversificación es un hecho y estas imágenes corresponden a la primera exportación de la fase número 1 con Shell y comenzará la segunda fase con tres importantes socios. Vuelve la británica BP y entran XRG de Emiratos Árabes y la UCC de Qatar. Pero se mueve el mapa geopolítico energético.
17: La importancia que se abre ahora con esta nueva asociación, con estos países, con estas empresas, es que genera las oportunidades para tener en el país infraestructuras, procesos industriales y procesos de alta gama para la exportación de gas. Esto tiene que ser un proceso escalonado, un proceso de largo aliento que permita incrementar las oportunidades de Venezuela para desarrollar su cadena de valor en el gas, más allá de convertir el país en un nuevo exportador, en un nuevo jugador en la escena internacional de gas.
15: Esta firma significa la confianza en Venezuela para invertir y se selló lo que será el desarrollo del campo Lorán para finales del 2027 e inicio del 2028. El primer mercado será el Caribe.
18: Es un honor firmar este acuerdo formalmente para el desarrollo de la fase 2 en el campo Lorán. Queremos acelerar el desarrollo de esta importante recurso de gas natural para el beneficio del pueblo de Venezuela. Y le agradecemos a la señora presidenta y a los colegas por la confianza que nos han brindado y a nuestros socios en la empresa mixta para continuar trabajando.
19: Que la energía de Venezuela, cuando cruce nuestras fronteras, sea para llevar bienestar a otros pueblos, así como a Trinidad y Tobago, a otros países, y que el pueblo venezolano también vea reflejado en estos acuerdos el resultado de su esfuerzo, de su resistencia y de la esperanza que tiene de nuestro país en un crecimiento, un desarrollo compartido y, lo más importante, en el desarrollo humano.
15: Venezuela avanza en desarrollar su potencial de hidrocarburos y convertir las reservas de gas y de petróleo en beneficio económico. Madeline García, Telesur, Caracas, Venezuela.
0: Pasamos ahora a Bolivia. El sector agrícola de este país condena el alza de los precios de los combustibles y advierte que dicha medida puede impulsar la corrupción, especulación y escasez de alimentos. La Cámara Agropecuaria del Oriente indica que la aplicación de precios diferenciados incentivará el mercado negro, siendo este uno de los problemas que ha generado el desabastecimiento de diésel. El sector indica que el incremento del combustible implica la marginación de diversas unidades productivas, lo que impactará en la adquisición de alimentos de la población. Los agropecuarios reiteran no hacerse responsables del desabastecimiento de alimentos por el aumento del precio de la gasolina, señalando que no es correcto sacrificar al sector agropecuario en el consumo nacional de diésel. Ecuador y China mantuvieron conversaciones en la ciudad de Beijing en aras de profundizar sus relaciones bilaterales. Por eso vamos hasta allá con Ángel Santa Cruz para que nos explique cómo evoluciona esta relación.
20: Sí, saludos colegas. Desde Beijing, el presidente de Ecuador, Daniel Noboa, se reunió hoy con el presidente chino Xi Jinping con el objetivo de reforzar las exportaciones y profundizar la cooperación bilateral entre ambos países. Noboa, quien arribó este domingo a Beijing, llega por segunda ocasión a esta capital, aunque es la primera visita de Estado oficial, pues en 2025 participó en una gira internacional por el país asiático y en esta oportunidad arribó por invitación de Xi. Temas como atraer inversiones chinas en los sectores de energía y minería y reforzar las exportaciones ecuatorianas hacia el mercado asiático se encuentran entre los temas abordados durante el encuentro entre ambos mandatarios, el cual incluyó también una firma de acuerdos. La visita del presidente Noboa busca consolidar aún más la confianza política mutua y mantener la amistad bilateral e impulsar nuevos avances en la asociación estratégica integral entre ambos países, que este año cumple su 10º aniversario. La relación económica entre ambos países cuenta además con un tratado de libre comercio vigente desde mayo de 2024. En junio de 2025, Xi y Noboa participaron en la firma de un plan de cooperación para impulsar el macroproyecto chino de infraestructuras de las nuevas rutas de la seda, iniciativa a la que Ecuador se adhirió en el año 2018. Tras su paso por China, el presidente ecuatoriano continuará su recorrido por Asia con escalas en Singapur y Vietnam en una gira que se extenderá hasta el próximo 28 de agosto. Por ahora, esto es Noticias. Devolvemos la señal a los estudios centrales de Telesur en Caracas, Venezuela.
0: Gracias, Ángel. Bueno, autoridades de Rusia ahora reportaron que al menos 16 personas resultaron heridas y una fallecida como resultado de un ataque ucraniano con un dron. Vamos a Moscú entonces para que Odé Díaz nos diga qué fue lo que pasó.
1: Desde Moscú saludamos a la teleaudiencia y al colectivo. El gobernador de la provincia rusa de Zaporozhye, Yevgeny Balistoki, comunicó este martes que 16 personas resultaron heridas y una falleció como resultado de un ataque con drones ucranianos cerca de una parada de transporte público en la ciudad rusa de Energodar. Según detalló el funcionario, las personas esperaban el autobús para ir a trabajar. Este ataque es un acto terrorista que solo puede ser justificado por los nazis dementes de Kiev, escribió en su canal de Telegram. Asimismo, informó que los servicios de emergencia están trabajando en el lugar y a los heridos se les está brindando toda la atención médica necesaria. Por otra parte, 3 civiles, entre ellos una niña, resultaron heridos en otro ataque masivo con vehículos aéreos no tripulados perpetrados por las fuerzas ucranianas en la noche del lunes al martes contra la provincia rusa de Moscú. El gobernador local, Andrei Voroviev, precisó que los 3 heridos se encuentran bajo vigilancia médica. Asimismo, agregó que el ataque también causó graves daños y destrucción en infraestructura civil y viviendas. El dirigente político indicó que más de 180 drones fueron derribados sobre el territorio de la provincia por las fuerzas de defensa aérea y los sistemas de guerra electrónica. En ese sentido, el alcalde de la capital rusa, Sergei Sobyanin, informó que un total de 620 drones enemigos volaron en dirección a Moscú entre la noche del lunes y la madrugada del martes. El comisionado de la Cancillería rusa para los crímenes del régimen de Kiev, Rodion Miroshkin, denunció esta jornada que los ataques lanzados por el ejército ucraniano entre el 10 y el 16 de agosto costaron la vida a cerca de 70 personas. En su informe semanal al que tiene acceso la prensa, el embajador precisó que esos ataques causaron 475 víctimas civiles, 69 muertos, entre ellos 3 niños, y 406 heridos, incluidos 16 menores. Miroshkin explicó que las tropas ucranianas dispararon la semana pasada al menos 7.264 municiones de diversos tipos contra instalaciones civiles en Rusia, además de emplear activamente drones kamikazes, drones FPV y armas ligeras, la gran mayoría de estas armas de fabricación occidental. Hasta aquí algunos detalles de este particular. Ahora devolvemos la señal.
0: Bien, vamos de inmediato a ver las cosas en Asia Occidental.

0: Irán ratifica que el estrecho de Hormuz no se abrirá hasta que sean levantadas todas las sanciones impuestas por Estados Unidos. El presidente del Parlamento iraní, Mohammad Bagher Ghalibaf, condicionó la apertura del paso marítimo y exige el levantamiento total del embargo petrolero y el bloqueo impuesto contra Irán. Ghalibaf aseguró que Teherán está preparado para infligir una derrota más severa a Estados Unidos o a cualquier parte que continúe con sus agresiones, destacando el fracaso militar y político de sus oponentes. Además, añadió que la unión entre el pueblo y las Fuerzas Armadas han frustrado las intenciones del enemigo, señalando que los ataques lanzados por las fuerzas iraníes impulsaron a la victoria de Irán y a un reconocimiento internacional. Mientras tanto, el gobierno de Israel desafía el plan de paz de 15 puntos por parte de Estados Unidos respecto a la paz en la Franja de Gaza y aseguró que sus fuerzas mantendrán asentamientos judíos, vale decir sionistas, en el enclave palestino. En ese contexto, el ministro de Finanzas de Israel, Bezalel Smotrich, hizo un llamado al primer ministro Benjamin Netanyahu a ordenar el control total de la Franja de Gaza y que además se instale un gobierno militar que permita la construcción de asentamientos sionistas. El funcionario israelí además señaló que solo así, con militares, los asentamientos tendrán garantizada la seguridad de los israelíes y lograr el desplazamiento forzado de los gazatíes de su territorio. Finalmente, Smotrich criticó el plan de paz de Estados Unidos para la Franja de Gaza, que incluye el despliegue de una fuerza internacional encargada de la seguridad, argumentando que solo Israel podrá lograr desarmar por la fuerza a Hamas. El gobierno turco anuncia que la ley sobre el fortalecimiento de la solidaridad nacional y la integración social que entró en vigor en el país, bueno, tiene un valor importante. Por eso que vamos a Estambul, donde Yunus Soner nos explica en qué consiste esta ley y el alcance de la misma.
1: Saludos desde Estambul, desde Turquía. En el proceso que el gobierno turco denomina Turquía libre de terrorismo, el proyecto de la ley sobre el fortalecimiento de la solidaridad nacional y la integración social, que la opinión pública conoce como la ley Marco, entró oficialmente en vigor tras su aprobación en la Asamblea Nacional de Turquía y su publicación en la edición del 18 de agosto de 2026 en el Diario Oficial. El último paso fue que el presidente Recep Tayyip Erdogan firmó la ley el martes por la noche. Su objetivo principal es establecer el marco legal para el proceso que seguirá a la verificación de que el PKK, el Partido de Trabajadores de Kurdistán, organización considerada terrorista aquí, y las estructuras afiliadas hayan puesto fin a su existencia armada y entregado sus armas. La legislación también establece medidas relativas a las investigaciones, los procesos judiciales y las sentencias en curso, así como pasos adicionales vinculados al proceso de desarme e integración social. El vicepresidente de la República, Cevdet Yılmaz, en una declaración realizada tras la entrada en vigor de la ley, señaló que ya se había constituido el consejo definido en la ley, el cual operará bajo la presidencia del vicepresidente y que se planeaba celebrar su primera reunión el lunes 24 de agosto. Cevdet Yılmaz declaró que en esta reunión se abordarán los procedimientos y principios de trabajo, así como las subcomisiones que se crearán de acuerdo con las necesidades del proceso de entrega de armas y disolución. La entrada en vigor de la ley ha comenzado también a tener repercusiones más allá de las fronteras de Turquía. Mahmut Berhudan, en declaraciones al periódico Turquía, un periódico que se llama Turquía en Ayn el Arab, territorio de Siria, dijo lo siguiente: en unos días anunciaremos la disolución de las fuerzas democráticas de Siria. La estructura de gobierno autónomo dejará de existir. Berhudan es el responsable de las fuerzas democráticas de Siria en Ayn el Arab, organización considerado vinculado al PKK aquí en Turquía. Berhudan añadió que construirán la nueva Siria en el marco de un solo ejército, un solo Estado y una sola bandera, recitando una fórmula del presidente Erdogan mismo. El gobierno turco había declarado en repetidas ocasiones que el proceso Turquía libre de terrorismo no solo abarca al país, sino a toda la región. Se espera que este proceso tenga también un impacto no solo en Siria, sino también en Irak e en Irán.
0: Sí, bueno, por cierto, vamos a regresar de nuevo entonces a Palestina, porque la Organización de las Naciones Unidas pide protección para los civiles en territorios palestinos y resalta preocupación por el impacto de los continuos ataques del régimen israelí en la población. Se resalta que las restricciones y la escasez de fondos obstaculizan los preparativos de ayuda para la temporada de invierno. En este caso, la ONU destaca que se debe proteger a los civiles, así como la preservación de los hogares, propiedades y el acceso a los servicios esenciales en este territorio. El portavoz de la institución señala que solo se ha conseguido un 40% de fondos para la respuesta humanitaria en la Franja de Gaza y Cisjordania en 2026, señalando que equipos de la ONU había logrado llegar a familias palestinas en el norte de Cisjordania tras las restricciones de acceso que implementa Israel. De esta manera termina entonces la jornada de Telesur Noticias. Será hasta una próxima oportunidad. Muchas gracias.

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0: 18 de agosto de 1962. Discurso pronunciado en la sesión de clausura del Congreso Nacional de Cooperativas Cañeras, La Habana, Cuba. 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

0: Ajá, comenzamos con los titulares a esta hora. ¿Qué les parece? Ahí los tenemos. Sí, señor, imágenes. Estamos esperando las imágenes porque ese es el equipo del Millonario Fútbol Club que se solidarizó con el pueblo colombiano. Esto es una jornada de donaciones donde participó además la plantilla, jugadores como ustedes ven y además parte de la hinchada. Y fue abanderada la delegación de Cuba que va a competir en los sextos Juegos Panamericanos de la Juventud Sorda. Bien, y México debutó con victoria en el preclasificatorio olímpico de baloncesto femenino. Así que, sin más preámbulos, así comenzamos. 30 minutos de Deportes Telesur. Bien, reiteramos el saludo y la bienvenida a esta hora Deportes Telesur. Ya ustedes saben, estamos en redes sociales, tanto en Instagram como en X, arroba Deportes Telesur, mi cuenta en X, arroba Enrique Telesur TV. Y comenzamos de inmediato este recorrido por la información deportiva. Y tenemos que hablar que el mundo del fútbol continúa y sigue mostrando además su apoyo y solidaridad con los afectados por el terremoto de magnitud 7.4 en Colombia. Y el equipo Millonarios publicó un video agradeciendo a la hinchada, organizaciones y a las demás personas que colaboraron para el ingreso de 3 camiones cargados con donaciones. Las palabras estuvieron a cargo del futbolista Rodrigo Nicolás Contreras. Escuchemos.
1: Hola, familia Azul, la verdad que quiero agradecerles de parte mía, de mi compañero, del club, a todos los que vinieron acá, tanto la gente de Millonarios como la gente de Bogotá. La verdad que es sorprendente lo que hicieron, trajeron muchísimas cantidades de donaciones para poder mandar para la gente que necesita, seguro van a ser como más de 5 o 6 camiones. La verdad que muy agradecido de todo esto parte de ustedes, así que nada,

0: De acá le mandamos un fuerte abrazo de parte de todo el plantel. Y nada, gracias.
1: De verdad que esto le mueve la fibra a cualquiera, ¿no? Lindo gesto y además ahí sumándose a este apoyo tan necesario. Y otro equipo que continúa mostrando su cara más solidaria tras este devastador terremoto, bueno, es Independiente Santa Fe, que encabeza ahora una iniciativa de recolección también de insumos para apoyar a las familias afectadas. Vemos imágenes donde el equipo a través de sus redes y a través de sus plataformas digitales informó que completó una intensa campaña de 6 días de acopio en la que logró recaudar más de 100 toneladas de ayuda humanitaria. La jornada contó con la colaboración activa de todo el plantel de jugadores y la presencia de su icónica mascota Monaguillo. El club mostró las labores de carga del primer camión de suministros, el cual partió la noche del 17 de agosto hacia las zonas más golpeadas por la emergencia, mostrando su compromiso de seguir acompañando a las comunidades damnificadas durante el proceso de recuperación. Ahí está la mascota. Qué bonito. Bien, el balón sin duda vuelve a rodar en territorio colombiano, esto para el ámbito internacional, y esto, bueno, tras el terremoto en Colombia, y es que Deportes Tolima e Independiente del Valle van a disputar este martes 18 de agosto el choque de ida por los octavos de final de la Copa Libertadores. Y es que pautado inicialmente, recordemos, para el pasado 11 de agosto, bueno, debió reprogramarse por razones obvias a la emergencia nacional provocada por el sismo de magnitud 7.4 que sacudió a Colombia. El partido se llevará a cabo en el estadio Manuel Murillo Toro de Ibagué. Deportes Tolima busca aprovechar entonces su solidez como local. Así que, bueno, por cierto, viene de acumular puntaje perfecto e invicto durante la fase de grupos. Mientras que Independiente del Valle es respaldada por un invicto de 13 partidos entre torneos locales e internacionales. Y busca sacar un resultado positivo que le permita definir entonces la eliminatoria la próxima semana en Quito. El ganador se medirá en cuarto de final ante el vencedor de la llave. ¡Qué duelo este! Bueno, entre Flamengo y Cruzeiro. Ya sabemos de qué están hechos los equipos brasileños en territorio cuando se trata de Copa Libertadores y Copa Sudamericana. Bien, bajamos. Ahora pasamos a otra información y tiene que ver con un mural de Messi en la ciudad argentina de La Plata, que recuerda la victoria sobre Inglaterra, con las Malvinas son argentinas, un mes después de este partido que protagonizaron tanto argentinos como ingleses allá en el estadio de Atlanta.
2: Un mes después de la histórica victoria de Argentina 2-1 sobre Inglaterra, en los cuartos de final del Mundial 2026, la ciudad de La Plata inmortalizó este triunfo con un emotivo mural que combina la figura de Lionel Messi celebrando de rodillas y la emblemática frase «Las Malvinas son argentinas». La obra fue impulsada por los dueños de una pizzería local que vivieron en vivo el partido en Atlanta.
3: Una repercusión impresionante, no pensamos que iba a ser tanto. No lo hicimos tampoco con esa intención. La idea nuestra fue plasmar algo que nosotros sentimos ese día y que supusimos que mucha gente también lo sintió. Y al día de hoy que viene un montón de gente que dice, sí, es acá el mural, y se sacan fotos y se emocionan. Y a cada rato que vos pasás, la gente nos felicita por haber tenido esta idea de, che, qué bueno que plasmaron, o sea, que hicieron plasmar un mural de ese partido.
2: El mural busca plasmar en un recuerdo permanente la mezcla de identidades entre el fútbol y la causa de las Malvinas, evocando de manera inevitable el legendario antecedente de Diego Maradona en México 1986.
1: ¿Saben ustedes que después de este partido, voy a hacer un inciso rapidito y que producción me perdone, ahora, un mes después, hay una gran pregunta que está en el sector, sobre todo en Argentina, en una gran parte de la población? ¿Qué valía más o qué vale más ahora? Si no haber ganado la Copa del Mundo y haberle ganado a los ingleses. ¿Ah? Dos cosas ahí para analizar. Bien, otras notas, y es que tras sus críticas al presidente Gianni Infantino por el fallido plan de inversión privada en el Mundial, la FIFA anunció este lunes la destitución de Kevin Lamar como director de operaciones. La salida del francés, bueno, obedece a sus declaraciones contra Infantino en un comunicado público donde Lamar, bueno, había denunciado que el presidente de la FIFA, entre comillas, tomó este concepto, engañó al personal con el proyecto FIFA Forward Enterprise y su objetivo de abrir capital privado en los torneos voy a cerrar esta cita de este comunicado que se hizo público. Bueno, en su texto también habría calificado al plan como el proyecto, abro comillas, de una sola persona, cierro comillas, advirtiendo que la gobernanza del fútbol quedaba comprometida. De esta manera, la salida de Lamar refleja el costo, el precio de cuestionar de manera directa al presidente, simboliza la fractura interna de la FIFA, donde la tensión entre poder político y transparencia se convirtió ahora en un motivo de ruptura. Ah, bueno, entonces no tiene capacidad de discernir el señor Infantino, no tiene capacidad de recibir críticas. Ah, bueno. Así están las cosas en la interna de la FIFA. Nosotros de esta manera establecemos breve pausa acá. No se muevan, ya veremos.

0: Bien, y de inmediato nos metemos en más información deportiva a esta hora, y es que la delegación de Cuba, que competirá por primera vez en los sextos Juegos Panamericanos de la Juventud Sorda, fue abanderada en una ceremonia celebrada en el Memorial José Martí de La Habana. Y es que durante el acto los atletas Keila Rebé y Gabriel León recibieron la enseña nacional de manos de autoridades deportivas y políticas, mientras que el tenimesista Kendry San Germán leyó el compromiso de los deportistas. El grupo cubano está compuesto por 17 atletas sordos procedentes de 12 provincias que competirán en atletismo, tenis de mesa y ajedrez, junto también a 5 entrenadores. Este certamen, bueno, respaldado por la Organización Deportiva Panamericana de Sordos y el Comité Internacional de Deportes para Sordos, y se va a desarrollar, atención con la fecha, será del 21 al 27 de agosto en Guayaquil, es Ecuador. Bien, y México dio una contundente demostración en la Serie Mundial de Paranatación 2016, llevándose 39 medallas en la competencia multiclase que se realizó en el Centro Acuático Metropolitano de Zapopan, esto es Jalisco. A ver, los atletas sumaron un total de 17 medallas doradas, siendo uno de los más destacados el medallista de los Juegos Paralímpicos París 2024 de Su Gutiérrez, y la subcampeona de Juegos para Panamericanos Santiago 2023, Citlali Salinas, quienes ganaron 4 medallas de oro cada uno. En el certamen, Rusia se llevó 4 metales dorados y Argentina obtuvo 3 insignias. Además, establecieron 3 récords, atención, de África en estas pruebas. ¿En cuáles? 400 metros libres, 100 metros espalda y 100 metros mariposa, más un récord además de América en 100 metros libres. La Serie Mundial de México fue la séptima etapa de la temporada 2016 del circuito internacional en noviembre, que se realizarán las dos últimas etapas del año en Lima, Perú, del 12 al 14 de noviembre, antes del cierre de la temporada en Abu Dhabi, Emiratos Árabes Unidos, que será del 26 al 28 de noviembre. Bien, otras notas tienen que ver con el tenista argentino Thiago Agustín Tirante. Se llevó una trabadísima victoria en el Master 1000 de Cincinnati tras superar al español Martín Landaluz. Es un auténtico duelo ahí entre el temple y la paridad y la personalidad. Desde el arranque del encuentro, Tirante saltó a la pista con solvencia en su juego. Sin embargo, la firme respuesta del ibérico neutralizó las ventajas y mantuvo además la balanza equilibrada durante todo el primer set. La paridad forzó la definición en el tiebreak, donde el argentino elevó su juego en los puntos decisivos para adjudicarse el primer parcial 7-6. La tónica no cambió para el segundo set. La solidez desde el fondo de la cancha y los constantes intercambios con quiebres de servicio por lado llevaron entonces el parcial nuevamente al tiebreak. Toma y dame. No querían la derrota, donde el albiceleste volvió a imponer sus condiciones con otro 7-6. Así que con esta victoria, Tirante, Thiago se instala a los octavos de final del certamen estadounidense, donde buscará el pase a la ronda de los 8 mejores cuando se enfrenta al checo Jakub Memcik. Bien, siguiendo en materia del Master 1000 de Cincinnati, el brasileño Joao Fonseca se tuvo que retirar del torneo tras complicaciones médicas.
1: Joao Fonseca tenía un encuentro pautado para la jornada de este martes contra Christopher O'Connell, como parte de la tercera ronda del Masters 1000 de Cincinnati. Sin embargo, el brasileño dio a conocer que no estaría presente en el circuito, retirándose de la competición. En un comunicado compartido en redes sociales, el jugador de 19 años explicó que durante los entrenamientos presentó un fuerte dolor en la zona del abdomen, y tras hacerse algunas pruebas, su equipo médico y él mismo concluyeron que la mejor opción era retirarse del Masters 1000 de Cincinnati, despidiéndose con un mensaje final que volverá más fuerte para 2027. Además que su objetivo ahora es prepararse para llegar a un mejor nivel rumbo al Abierto de Estados Unidos, el cual se disputará a partir del 30 de agosto.
0: Vamos a una breve pausa, ya venimos.

Bien, ahora nos metemos en territorio de gigante. ¿Qué les parece? Y es que este lunes, arrancaron el preclasificatorio olímpico de baloncesto femenino, donde México logró llevarse la victoria ante Filipinas. Bueno, ambas selecciones se enfrentaron en la Arena Astros de Guadalajara, correspondiente a la primera jornada del Grupo B, donde las asiáticas lograron dominar ampliamente el primer cuarto, a pesar de su condición como visitante, teniendo además una defensiva más efectiva, más compacta, que les dio una ventaja de 22-16, logrando ampliar su distancia en el segundo cuarto y yendo al descanso con 15 unidades de ventaja. Sin embargo, en la reanudación del equipo, bueno, el equipo anfitrión en este caso, fue capaz de ejercer un ataque más sólido, recortando diferencia en el marcador. Esto durante el desarrollo de esa segunda mitad, destacando la participación de Anissa Jeffries, quien dejó una actuación de 17 puntos y 9 rebotes, liderando la remontada mexicana, que terminó ganando 61-58. Iniciando con buen pie entonces su camino a los Juegos Olímpicos de Los Ángeles 2028. Bien, y el pelotero dominicano que está el martes, en otras notas, fue colocado en la lista de restringidos por los D-backs de Arizona. Así que el pelotero dominicano tenía que presentarse en el partido este lunes ante los Medias Rojas de Boston en el Fenway Park. Pero Ketel no se presentó, a pesar que en el line no estaba previo como ahí asignado para ser bateador, repito, bateador designado. Vemos imágenes, ¿eh? Bueno, tras su ausencia, los D-backs no colocaron entonces la lista, los colocaron en la lista de restringidos. Y el manager del equipo, bueno, expresó que todo lo que es que lo, con lo que está lidiando, al parecer, con un asunto personal. Estamos tratando de resolver esto y hoy no se presentó y fue colocado en la lista de restringidos. Eso es todo lo que se tiene en el momento. Simplemente hice todo lo posible por comunicarme con él y recibí muy poca respuesta. La verdad que esto sí es muy, pero muy extraño, ¿eh? Se aclare todo este asunto para que te merte. Bien, el venezolano Osvaldo Pirela, exjugador profesional y actual coordinador de receptores de las ligas menores de la Organización de los Padres de San Diego, fue detenido por agentes del Servicio de Migración y Control de Aduanas de Estados Unidos. Esto fue en El Paso, de Texas. Bueno, el arresto se produjo en el Aeropuerto Internacional del Paso, cuando el técnico de 34 años de edad se disponía a abordar un vuelo de regreso a su residencia en Arizona tras cumplir compromisos laborales con la filial de los Padres en esa ciudad. Bueno, de acuerdo con declaraciones de sus familiares, Pirela recién en Estados Unidos junto a su esposa e hija y cuenta con un proceso de solicitud de asilo pendiente. Sin embargo, al momento de ser abordado por las autoridades migratorias en el terminal aéreo, no lleva consigo el físico de su tarjeta de permiso de trabajo, lo que desencadenó su puesta bajo custodia e interno. Además, lo internaron en un centro de procesamiento en El Paso. Hasta el momento, las autoridades del ICE no han ofrecido detalles adicionales sobre su estatus procesal. Y quien crea, de verdad, quien crea que algún agente del ICE o el máximo representante de este grupo de órganos del Estado del país, Estados Unidos, va a dar alguna declaración con respecto a esto, por favor, hay que ser bien ingenuo. Bien, otros temas. 20 selecciones emprende camino en Doha, Qatar, para disputar la segunda edición del Campeonato Mundial de Voleibol Masculino Sub-17. Este 19 de agosto iniciarán las acciones del torneo, donde van a contar con 5 grupos conformados por 4 selecciones cada uno, donde Venezuela es el único conjunto latinoamericano en el grupo A, junto a el anfitrión Qatar, Francia y Túnez. Mientras que en el B se ubica Cuba con Italia, Rumania e India. Sin embargo, el grupo C es donde hay más presencia latinoamericana, con Argentina, Brasil y México, que completan el grupo junto a Polonia, mientras que el grupo D están Bulgaria, Turquía, España y Egipto. Y en el E se encuentran Irán, China, Taipei, Argelia y Pakistán. Bien, y así nosotros de esta manera finalizamos nuestro programa de Deportes Telesur. Ustedes, como siempre, gracias por la compañía y la preferencia. Nos vemos pronto.

0: Federico García Lorca, poeta y dramaturgo. 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
1: 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Fidel Castro.
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0: Muy buenos días, bienvenidos y bienvenidas a Conexión Global, programa donde te contamos lo que otros callan. Carjalí, ¿cómo andás?
1: ¿Cómo estás, querida Marina y querido Quique?
0: Hola, Quique, ¿cómo están?
2: Así, por la boca,
0: ahora no, me ahora. Está cambiando el saludo todos los días.
2: Vale, ¿qué cambiarlo?
0: ¿Quieres impresionarme o algo?
2: Sí, no sé, tú me dices.
1: Mañana lo cambio yo, lo prometo.
0: Perfecto, bueno, ahora vamos a arrancar con los titulares. Una semana después del terremoto que sacudió Colombia, las ciudades de Cali y Pereira siguen entre los escombros. La búsqueda de sobrevivientes le dio paso a la recuperación de cuerpos mientras las familias esperan respuestas. Agricultores bolivianos rechazan el alza del combustible y alertan que va a afectar la producción de alimentos. El sector denuncia que la medida incentiva a la especulación y corrupción. El presidente Donald Trump busca un acercamiento con Corea del Norte y tensa la alianza con Corea del Sur tras su negativa de sumarse a la coalición en contra de Irán. Irán ratifica que el estrecho de Hormuz no se abrirá hasta que sean levantadas todas las sanciones.
2: Y después de casi 10 días del terremoto en Colombia, el balón vuelve a la acción, el choque de ideas por los octavos de final de la Copa Libertadores.

0: Libertadores 2026.
1: Y en materia cultural, más adelante también les vamos a contar sobre el municipio El Águila, que es patrimonio de la humanidad en el Valle del Cauca y que también sufrió severos daños por el terremoto del pasado 10 de agosto.

Lo anunciábamos en titulares, en Colombia está avanzando la búsqueda de los cuerpos y se mantiene la esperanza con las labores de rescate en las ciudades de Cali y Pereira tras una semana del terremoto que ha azotado al país. Los rescatistas mantienen las labores de recuperación de cuerpos abriéndose paso entre los escombros y entendiendo que cada minuto es de suma importancia para las y los ciudadanos que conservan la esperanza de encontrar a sus familiares con vida. Las ciudades más afectadas por el terremoto han sido Pereira, que registra hasta el momento al menos unas 66 edificaciones con colapso total, con 95 personas fallecidas, 259 heridas, 251 desaparecidas y 260 rescatadas. A su vez, la ciudad de Cali registra 15 edificaciones con colapso total, 113 con colapso parcial y 177 con daño estructural, donde se contabiliza que la cifra de personas fallecidas es hasta el momento de 130 y 485.000 heridas, 94 desaparecidas y 88 rescatadas.

0: Ahora vamos con la compañera Tatiana Portela desde Bogotá. Tatiana, muy buenos días.
1: ¿Qué tal? Un saludo muy especial para ti y para todos los televidentes. Pues bien, digamos que la emergencia en medio de este desastre luego del terremoto pues continúa y continúa sobre todo con las declaraciones del presidente Abelardo de la Espella, que en el día de ayer hizo, digamos, una declaratoria al pueblo colombiano señalando un poco cuáles han sido las afectaciones a nivel, digamos, nacional después de este sismo y hablando efectivamente de cada uno de los departamentos afectados. Señaló en medio de todo esto que había recibido el gobierno con un grave hueco fiscal, sin embargo no señala concretamente de cuánto es ese hueco fiscal, de cuánto dinero se estaría hablando. Asimismo señala que todo el dinero ahora recolectado por el gobierno nacional irá en el fondo de las víctimas, para las víctimas de este desastre. Todavía no se sabe cuánto exactamente. Asimismo señaló, por otra parte, que creará lo que ha denominado el Fondo Milagro para estructurar todo el plan de reconstrucción de la patria milagro, como pues digamos desde el inicio se ha conocido este nuevo gobierno nacional. Habló de que la reconstrucción tendrá gastos económicos considerables, inmensos, que será duro lo que vendrá para Colombia de ahora en adelante. Sin embargo, tampoco habla exactamente de cuánto es lo que se va a necesitar para la reconstrucción. Y en ese ámbito le ha recomendado el ministro de Vivienda el Plan Milagro, que unirá al gobierno con los constructores, aseguradoras, alcaldes y gobernadores de los distintos departamentos del país. Y asimismo habló de que para el departamento de Chocó se estaría hablando de un Plan Marshall. Señaló que esa será entonces, digamos, la ruta, la hoja de ruta para el departamento del Chocó. Pero en medio de la encomienda que hace el presidente Abelardo de la Espriella al ministro de Vivienda, Jaime Andrés Beltrán, pues surge un debate central, y es que el fin de semana este ministro, que debería estar al frente de toda esta emergencia, pues fue capturado, o más bien se le fotografió en una de las playas del Atlántico de Colombia, más exactamente en Santa Marta, pasando estas vacaciones en medio de la emergencia, lo que sin duda ha generado un sinfín de rechazos por parte de las comunidades afectadas, pero también de congresistas que han hablado de la situación. Y mientras tanto el ministro de Vivienda pues en medio de estas vacaciones con su familia, y por eso precisamente un grupo de congresistas de la Cámara de Representantes ha presentado una moción de censura para, digamos, cuestionar la ausencia de este ministro en medio de esta catástrofe, teniendo, digamos, estas vacaciones. La moción de censura será presentada el día de hoy por el congresista Alejandro Toro, quien señala pues entonces que junto con otra bancada del Pacto Histórico y bancadas independientes pues adelantarán esta moción de censura sobre la falta, digamos, de presencia de este ministro en medio de esta emergencia, que sin duda alguna ha sido una de las más grandes presentadas, digamos, en medio de esta tragedia. Y pues ahora lo que sigue entonces es que en medio de esto conocer, digamos, cuál va a ser el plan concreto, cuál es el dinero que se va a destinar, a cuánto es lo que se va a destinar, quiénes van a ser las personas, digamos, beneficiadas de esto, porque el presidente también hablaba de una manera de poder solventar los arriendos de esas personas, pero no se sabe bajo qué plataforma, quiénes van a ser beneficiados, cómo se va a realizar todo esto. Es decir, en medio de esa locución presidencial, pues ahora surgen un montón de incertidumbres, porque lo que se dijo ayer, pues no se efectúa concreto en las regiones.
0: Tatiana, muchísimas gracias como siempre por la información desde Bogotá, y ahora vamos a sumar también a nuestro compañero Milton Henao desde Cali. Milton, muy buenos días, ¿cómo va todo por ahí?
2: Hola Marina, saludo cordial para usted. Continuamos por supuesto en esta cobertura especial que hace Telesur del terremoto ocurrido aquí en Colombia. Uno de los sectores afectados por supuesto de esta emergencia ha sido el sector educativo. Nos encontramos aquí precisamente en la institución universitaria Antonio José Camacho, una de las varias universidades que ha resultado afectadas. Y pues aquí se está evidenciando lo que ha pasado. Efectivamente, pues las afectaciones que han sufrido. El semestre estaba pronto a comenzar y se han suspendido las clases, pero se han venido realizando algunas estrategias muy importantes que tienen que ver cómo retornar a clase. En ese sentido, pues estamos por aquí con el rector de la universidad. Regáleme su nombre.
3: Hugo Alberto González, rector de la institución universitaria Antonio José Camacho.
2: Bueno, rector, se suspenden las clases temporalmente, pero ustedes están haciendo también estrategias. Inicialmente, ¿cómo le fue a la universidad? Las afectaciones que han sufrido.
3: Bueno, como todas las infraestructuras en Cali, tenemos afectaciones, pues algunas que son estructurales, algunas otras son de mampostería, pero en general, no hay condiciones que ofrezcan seguridad y nos permitan preservar la vida de nuestros estudiantes y de los profesores y en general de la comunidad. Entonces, pues la idea es empezar a desarrollar actividades remotas, ¿ya? Entre tanto, vamos adecuando la infraestructura, sobre todo para poder adelantar los procesos de formación práctica en laboratorios y en otros ambientes especializados.
2: Bueno, hay un reto muy importante, la conectividad. Existe todavía una brecha digital en Colombia muy importante. ¿Cómo han venido ustedes contrarrestando esto? Porque pues las clases se tendrán que realizar en ese escenario.
3: Sí, en efecto, ya tuvimos una experiencia de esto, que en efecto fue la pandemia, y nos enseñó, nosotros como institución estamos preparados, sin embargo, para nosotros es importante que esté también preparada la comunidad universitaria y por eso esta semana estamos haciendo una evaluación, estamos a través de unos instrumentos recogiendo información para mirar qué necesidades tienen nuestros estudiantes y nuestros profesores para poder abordar estas metodologías. Nosotros ya como institución somos una institución que utiliza estrategias de formación B-learning. Entonces ya tenemos una experiencia y las universidades que ya hayan dado pasos en este sentido, pues va a ser mucho más fácil poder afrontar estos desafíos.
2: Bueno, en términos de las personas, afectaciones, esa caracterización que usted han hecho, víctimas acá.
3: Afortunadamente, nuestros estudiantes, profesores y funcionarios todos están a salvo e ilesos, no así con algunos de sus familiares. Y con la infraestructura de sus hogares, en muchos casos está afectada. Entonces, pues ahorita precisamente lo que queremos hacer es que cuando una comunidad universitaria empieza, digamos, a reflexionar sobre el desarrollo académico, tiene que considerar que no es solo la infraestructura de la universidad como tal, sino la infraestructura también de los miembros de la comunidad universitaria.
2: Rector, muchas gracias.
3: A ustedes, muy amable.
2: Bueno, hay que decir que también otro de los sectores que ha resultado afectado son las diferentes instituciones educativas públicas donde se dicta básica, primaria y secundaria. De las 338 sedes que tiene Santiago de Cali, por lo menos 100 de ellas han resultado afectadas. El reto, por supuesto, además de las universidades, también es para estas instituciones y poder de manera remota empezar a dar y dictar estas clases. Allí, como lo mencionábamos y lo reseñábamos con el rector, pues hay una brecha digital importante. La falta de conectividad será un reto para las autoridades en este sentido y poder normalizar el servicio educativo, que pues también se ve afectado en medio de esta tragedia.
0: Milton, muchísimas gracias por mostrarnos esa realidad, por tu información. Vamos a estar en contacto. Ahora les contamos que cientos de colombianas y colombianos de diferentes edades han llegado al centro de acopio de la sede administrativa de la Cruz Roja en la ciudad de Bogotá, donde se han unido para donar insumos para las y los afectados por el terremoto. Voluntarios y miembros de la Defensa Civil Colombiana se han organizado mediante cadenas humanas para poder ordenar las diversas cantidades de insumo que han sido donados. Las donaciones recolectadas se clasifican y despachan en camiones para poder garantizar su llegada a las zonas afectadas. La Unión del Pueblo Colombiano ha permitido movilizar y también entregar más de 900 toneladas de ayuda a las personas que se han visto gravemente afectadas alrededor del territorio colombiano.
4: La verdad que llegamos hace poquito, unos amigos se han venido y nos avisaron que se necesitaban manos, entonces me traje a mi hijo para ayudar en lo que se pueda.
5: ¿En familia?
4: Sí, en familia, con amigos de la oficina, de trabajo en México y hemos recibido ayudas desde nuestros compañeros en México, así que pues venimos a unirnos todos.
0: Y a 8 días ya del terremoto de 7.4 registrado en Colombia, que ha afectado de manera particular al suroccidente del país, la población del puerto más importante, Buenaventura, en el departamento del Valle del Cauca, exige atención estatal con urgencia ante la devastación que ha dejado el movimiento telúrico del pasado 10 de agosto, un hecho que suma al abandono histórico que ya vive esa región. Nuestro compañero Otoniel Umaña nos comparte esta información. Veamos.
5: Llegar hasta la ciudad por carretera se convirtió para el equipo periodístico de Telesur en una auténtica travesía.
6: Hemos visto más o menos unos 5 derrumbes muy complejos, muy difíciles de acceso.
5: Empezamos a recorrer los barrios como El Campín y Rockefeller. En el primero no había energía y sus habitantes la pasaron en penumbra.
4: Es que yo perdí absolutamente todo. Mi casa colapsó, yo me quedé solamente con lo que tenía puesto y mi hijo en mis brazos. Yo perdí todo.
7: Como usted mismo puede ver, aquí nos amontonamos todos y pasamos la noche. Y queremos que nos ayuden. De verdad queremos ayuda del gobierno.
5: En el segundo encontramos devastación en gran parte de las viviendas.
8: El edificio colapsó. Hay mucho riesgo, no solo porque el edificio se desplome, sino por las viviendas que se encuentran alrededor de él, tanto hacia atrás, hacia el lado derecho, izquierdo. La verdad, hay mucha incertidumbre aquí en el barrio Rockefeller.
5: El miércoles, la gobernadora del Valle, Lilian Francisca Toro, confirmó lo que la evidencia mostraba.
9: Y hay sitios en donde uno ve que son 60 y 70 casas colapsadas completamente.
5: 1.150 familias, para un total de 55.000 personas, resultaron afectadas. 26 personas perdieron la vida y 1.100 viviendas quedaron totalmente destruidas.
10: Porque estamos durmiendo en la calle, los vecinos, hay muchos niños que se han enfermado. Entonces, que si alguno, Dios le pone una ayuda en su corazón, que lo lleguen a todos nosotros, pues a todos los vecinos.
5: El hospital más importante de Buenaventura se vio obligado a improvisar la atención en la parte exterior ante la gran emergencia.
11: Hemos coordinado con la Secretaría de Salud para traer insumos médicos que se requieren aquí. Buenaventura nos necesita, el Chocó nos necesita, Colombia nos necesita, así que hago un llamado a todos, a la comunidad internacional, para que se solidarice con nuestro pueblo y nos ayuden.
5: El jueves visitamos una de las zonas más deprimidas. Es el barrio La Ruñidera, donde 800 familias quedaron en la ruina.
12: Y yo pensé que Buenaventura se iba a acabar. Y eso me ha dolido mucho, da dolor mirar la pobreza que hay absoluta, las casas que están cayendo, gente que ha quedado en la calle, no tienen dónde dormir. Eso es muy devastante.
13: Tuve que salir hoy de la casa porque está que se va al patio. La casa está para caerse.
14: Por lo menos la casa de mi mamá se cayó por completo, la casa de ella, y pues necesitamos para volver a parar las casas.
5: El viernes volvimos al hospital para visitar a los pacientes que se alistaban para cirugías. En la mañana del sábado observamos desde un piso 14 cómo el puerto de Buenaventura regresaba a su operación y el muelle turístico recuperaba el flujo de pasajeros hacia los diferentes destinos del municipio. En la tarde regresamos a los barrios. Este es el sector conocido como La Frontera, estigmatizado por muchos y con necesidades absolutas luego del terremoto. El domingo, el presidente de la República llegó a Buenaventura y aseguró que todo va a cambiar para la ciudad.
15: Esa historia acabó. Buenaventura no será más la tierra del olvido. Vamos a recuperar la seguridad como corresponde, con el imperio de la ley, con la fuerza de las armas y las leyes de la República. Vamos a recuperar el sistema de salud y a traerle oportunidades a la gente de esta bella región de Colombia. Estamos también dispuestos desde el Ministerio de Vivienda del Gobierno Nacional a resolver el tema del acueducto, que es una deuda histórica. Cuenten con que existe toda la determinación por parte del gobierno del Tigre para darle a Buenaventura lo que se merece y lo que le ha sido negado por tantos años.
5: La realidad hoy es que en 90 segundos se profundizó la desigualdad social de la ciudad y un problema coyuntural como el terremoto dejó en evidencia, una vez más, todos los problemas estructurales en educación, salud, vivienda y servicios complementarios que le hacen falta al puerto, por donde entran y salen 60% de las mercancías del país.
16: Otoniel Umaña, desde Buenaventura, en el Valle del Cauca, para Telesur.
0: Muchas gracias, Umaña, por la información. Ahora nos vamos a ir a una pausa, pero ya volvemos con mucho más. Queda un deporte, queda cultura, queda análisis, queda más información. No se vayan.

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Gracias por acompañarnos, gracias por elegir Telesur. Continuamos con más y nos vamos a Venezuela porque su presidenta encargada, Delcy Rodríguez, ha informado sobre el registro de un sismo de magnitud superior a 4.0 con epicentro en el noroeste de La Guaira. A través de su canal de Telegram, la presidenta encargada escribió lo siguiente: quiero informar que hace aproximadamente 23 minutos se ha registrado un sismo sentido con epicentro en La Guaira y una magnitud superior a 4. Nuestro sistema de protección está activado y realizando el monitoreo y seguimiento correspondiente. Hasta este momento no tenemos reporte de afectaciones de ningún tipo. Seguimos atentos y trabajando para garantizar la seguridad de todos. Y la mandataria encargada anunció la reubicación de varias familias que han sido afectadas por el doblete sísmico en el complejo habitacional Ciudad Tiuna, en la capital, Caracas. La mandataria encargada expresó lo siguiente: en el marco del plan Venezuela Renace avanzamos en la reubicación de las familias afectadas. Detrás de cada apartamento hay una historia, una familia y una nueva oportunidad.

0: ahora precisamente desde La Guaira vamos a sumar a nuestro compañero Luis Tavera. Buenos días, Luis. ¿Cómo continúa todo por ahí?
1: Hola Marina, te saludo a ti y a la audiencia que sintoniza en las pantallas de Telesur. Bueno, amanecimos con esta noticia, como ya lo veíamos en las pantallas. Esta madrugada del martes se registró un sismo de 4 puntos, específicamente con el epicentro acá en el estado costero de La Guaira, donde nos encontramos. Llegamos a primera hora para conocer cómo se mantiene el estado y cómo les podemos mostrar a través de las pantallas. Continúan estas labores de remoción de escombro, continúan estas jornadas de liberación de las principales vías. Hemos visto bastantes terrenos ya aplanados completamente. Esto da una muestra de cómo avanzan estas jornadas para la remoción de los escombros y poder tener los terrenos ya aplanados. Nosotros estamos ahorita, Marina, en la zona de Caribe. Vemos el comportamiento natural del tránsito. Hemos visto varias presencia de los cuerpos de seguridad como para poder agilizar todo el tránsito en esta zona y en varias zonas que hemos visto. Estamos también en otro terreno que se están continuando con las labores de remoción de escombro, como lo podemos ver. Bueno, ya están los trabajadores desplegados en este lugar, están las máquinas haciendo lo suyo. Esto, bueno, denota estas jornadas que se mantienen en la entidad para lograr la recuperación total. Justamente minutos después de que se registrara este sismo en horas de la madrugada, la mandataria encargada de Venezuela se dirigía a la nación a través de sus redes sociales para llevar un mensaje de tranquilidad y confirmar este registro del sismo. Ella decía, voy a leer textualmente: hasta el momento no tenemos reportes de afectaciones de ningún tipo, seguimos atentos y trabajando para garantizar la seguridad de todos. Es un plan de resguardo, de monitoreo ante estos movimientos telúricos que han ocurrido en Venezuela, bueno, los últimos del pasado 24 de junio y este que se registró la madrugada de este martes. Pero en paralelo acá en la entidad se mantienen también las jornadas de atención en los campamentos transitorios, se mantiene la entrega de créditos para los comerciantes y los locales que perdieron su inventario y lo perdieron todo luego de los terremotos del pasado 24 de junio. Así las cosas desde acá. Marina, devuelvo el pase con ustedes.
0: Muchísimas gracias, Luis, por la información. Y ahora les contamos que en Venezuela 3 nuevas empresas internacionales van a invertir en la segunda fase del campo gasífero Loran. La alianza redibuja el mapa geopolítico de la energía en la región. El informe completo lo tenemos con nuestra compañera Madeleine García. Veamos.
2: 20 años transcurrieron para que Venezuela pudiera concretar, tras ser bloqueada por Estados Unidos, la explotación del campo gasífero Loran, que permitirá seguir consolidando al país como exportador de gas por primera vez en su historia.
3: Ya desmitificamos el tema de tener las mayores reservas petroleras del mundo y estar entre los quintos, entre los 5 primeros con países con reservas gasíferas, pero debajo de la tierra. Aquí viene este proceso de sacar los recursos debajo de la tierra y comenzarlos a monetizar, a convertir en una realidad, en una nueva realidad, en una mejor economía para y por Venezuela. Y por los venezolanos. ¿Cómo se traduce esto de la macro a la microeconomía? Si el Estado comienza a tener más y mayores flujos de caja, pues por supuesto que puede financiar mejor lo que es la diversificación económica.
2: La diversificación es un hecho y estas imágenes corresponden a la primera exportación de la fase número 1 con Shell y comenzará la segunda fase con 3 importantes socios. Vuelve la británica BP y entran XRG de Emiratos Árabes y la UCC de Qatar. Pero se mueve el mapa geopolítico energético.
4: La importancia que se abre ahora con esta nueva asociación, con estos países, con estas empresas, es que genera las oportunidades para tener en el país infraestructuras, procesos industriales y procesos de alta gama para la exportación de gas. Esto tiene que ser un proceso escalonado, un proceso de largo aliento que permita incrementar las oportunidades de Venezuela para desarrollar su cadena de valor en el gas, más allá de convertir el país en un nuevo exportador, en un nuevo jugador en la escena internacional de gas.
2: Esta firma significa la confianza en Venezuela para invertir y se selló lo que será el desarrollo del campo Lorán para finales del 2027 e inicio del 2028. El primer mercado será el Caribe.
5: Es un honor firmar este acuerdo formalmente para el desarrollo de la fase 2 en el campo Lorán. Queremos acelerar el desarrollo de este importante recurso de gas natural para el beneficio del pueblo de Venezuela. Y le agradecemos a la señora presidenta y a los colegas por la confianza que nos han brindado y a nuestros socios en la empresa mixta para continuar trabajando.
6: Que la energía de Venezuela, cuando cruce nuestras fronteras, sea para llevar bienestar a otros pueblos, así como a Trinidad y Tobago, a otros países, y que el pueblo venezolano también vea reflejado en estos acuerdos el resultado de su esfuerzo, de su resistencia y de la esperanza que tiene de nuestro país en un crecimiento, en un desarrollo compartido y, lo más importante, en el desarrollo humano.
2: Venezuela avanza en desarrollar su potencial de hidrocarburos y convertir las reservas de gas y de petróleo en beneficio económico. Madeline García, Telesur, Caracas, Venezuela.
0: Nos trasladamos de Venezuela a Bolivia porque el sector agrícola del país condena el alza de los precios de los combustibles y advierte que dicha medida puede impulsar la corrupción, la especulación y la escasez de alimentos. La Cámara Agropecuaria del Oriente indica que la aplicación de precios diferenciados incentivará el mercado negro, siendo este uno de los problemas que ha generado el desabastecimiento de diésel. El sector indica que el incremento de combustible implica la marginación de diversas unidades productivas, lo que estará impactando en la adquisición de alimentos en la población. Los AGROP reiteran no hacerse responsable del abastecimiento de alimentos debido al aumento del precio de la gasolina, señalando que no es correcto sacrificar al sector agropecuario en el consumo nacional del diésel.

0: En otras noticias, organizaciones sociales protestan en la capital de Paraguay para exigir la implementación de políticas públicas de vivienda, apoyo a pequeños y medianos emprendedores, entre otras reivindicaciones. Vamos a sumar para hablar de este tema a nuestro compañero Osvaldo Sayas. Muy buenos días, Osvaldo. ¿Cómo va todo?
1: Saludos, Marina, para vos y para toda la audiencia de Telesur en América Latina y el mundo. Me encuentro en la Plaza de Armas frente al antiguo Cabildo. Hasta aquí han llegado organizaciones sociales que en principio acamparon en estas plazas y luego durante la mañana marcharon hasta inmediaciones de la Casa Presidencial Urubicharuga. Ellas exigen la implementación del Fondo Nacional de Viviendas, Fonavis, un fondo que cuenta con recursos aproximadamente 75 millones de dólares, según nos decía Pulciano Sánchez, el presidente de la multisectorial. Ellos exigen que el Estado paraguayo ejecute este dinero para la construcción de alrededor de 4.300 soluciones habitacionales para familias paraguayas. Criticaban duramente al ministro de Urbanismo y Vivienda y al ministro de Economía, quienes no pudieron darles respuestas a sus reclamos, por lo que se dirigieron y a la Casa Presidencial y solicitaron una reunión. Santiago Peña no los recibió, lo cual fue repudiado por la dirigencia social. Siguen marchando en las calles de Asunción y ahora anuncian que las protestas se intensificarán para que estas políticas públicas de vivienda sean ejecutadas. Según decían, Santiago Peña ha priorizado la construcción de soluciones habitacionales para la clase media alta y ha desplazado en políticas públicas de vivienda a las familias trabajadoras. Es lo que exigen. Aquí hay campamentos que se han montado y las protestas seguirán, según nos decían. Esta es la información que tengo por ahora desde aquí.
0: Osvaldo, muchísimas gracias como siempre por la información desde Paraguay. Nosotros continuamos con más y nos trasladamos a la República Argentina porque se registran datos alarmantes que posicionan la tasa de mortalidad infantil en 6.4%. Nuestro corresponsal Fabián Restivo desde Buenos Aires nos amplía esta información. Fabián, saludos.
2: ¿Qué tal? ¿Cómo están por allá? En Argentina continúan las malas noticias. Según el médico pediatra Adrián Díaz, que dirige una organización que se llama Pediatras contra el Hambre, durante el gobierno del presidente Javier Milei sigue aumentando la mortalidad infantil. Esta vez asciende a un 6.4% en relación a años anteriores. ¿Cuáles son las causas? Bueno, lo que ya hemos informado otras veces, el hecho de haber retirado las campañas de vacunación y de no haber dado las vacunas que hacían falta, vacunas incluso que llegaron tarde y otras vacunas que no llegaron nunca, que ha dado epidemias de coqueluche, de sarampión y otras enfermedades en niños absolutamente prevenibles. Pero otro de los temas que recupera este estudio que hicieron, este relevamiento que hicieron, hablan del hambre. De niños que han muerto por enfermedades prevenibles con comida, dice él. Esto quiere decir la cuestión de la desnutrición en los niños, que hace que, lógicamente, su sistema inmunológico se deteriore, bajen en general las defensas, y esto los deje en un estado de invulnerabilidad tan absoluta que termina muriendo. Es decir, la realidad de Argentina no solamente es ya en términos de muerte. Los suicidios de adolescentes, las tasas de suicidio que alertan a todo el mundo, sino que además también estas políticas económicas llevan a que mueran niños, a que mueran niños. Según el doctor Díaz, ha aumentado por encima de un 6%. Es un dato realmente preocupante, pero pareciera que nada va a hacer cambiar el sentido del plan económico del presidente de Argentina. Eso es lo que tenemos por ahora. Sigo con ustedes. Adelante.
0: Gracias, Fabián, por la información desde Argentina. Ahora nos vamos a Cabo Verde porque el centenario del comandante Fidel Castro es celebrado en diferentes rincones del mundo. Nuestro corresponsal André Vieira nos cuenta cómo las acciones del líder latinoamericano y de la Revolución Cubana han beneficiado a Cabo Verde en África Occidental. André Vieira con los detalles.
3: El legado del comandante Fidel Castro cruza el océano Atlántico hacia el continente madre, África. Bajo su liderazgo, Cuba apoyó a diferentes naciones a alcanzar su libertad. Angola, Mozambique, Namibia, Argelia. El comandante Pedro Pires integró la guerrilla de Amílcar Cabral, y líder del movimiento que alcanzó la independencia en Guinea-Bissau y Cabo Verde. Nacido en la Isla del Fuego, Pires fue el primer ministro caboverdiano y años después presidente. Firmó en el estadio de Vazia la Carta de Independencia en aquel 5 de julio de 1975.
4: Yo hice formación militar en Cuba, por ejemplo. Eso nos da una idea, pero también mucha otra gente que también se formó allí. Un aspecto extremadamente interesante del apoyo cubano es la formación de los hijos. Las escuelas para los hijos de los guerrilleros de los diversos movimientos guerrilleros africanos.
3: La cooperación entre Cuba y Cabo Verde sigue vigente medio siglo después de la independencia. La formación de la sociedad siempre fue uno de los pilares de esta alianza.
5: Más de 1,000 caboverdianos se han formado en Cuba, en nuestras universidades, de todo. Podemos ir abogados, culturas físicas, medicina, ingenieros, mecánicos. Hay una gran variedad de caboverdianos formados en Cuba.
3: Filomena Fortes nació en Angola y vino en su juventud a vivir en Cabo Verde. Ex atleta de handball, ella actualmente preside el Comité Olímpico Caboverdiano.
6: Si soy lo que soy, se lo debo mucho a Cuba, mucho. No solo mi formación académica, sino también mi formación personal y la identidad que tengo hoy. Se la debo mucho a Cuba.
3: En 2026, la Brigada Médica Cubana recibió un homenaje por sus 50 años en Cabo Verde. Además de la presencia aquí, muchos de los doctores que actúan en el país de África Occidental se formaron en la Isla Revolucionaria.
7: Me formé en Cuba con mucho orgullo, mucha gratitud y mucho compromiso, porque la formación en Cuba, además de la forma técnica, tiene un componente humanitario muy grande y eso es un valor añadido para los países en vías de desarrollo.
3: Mayra Andrade es el principal nombre del actual escenario cultural caboverdiano. Hija del soldado más joven de la guerrilla de Amílcar Cabral, la cantante nació en La Habana una década después de la independencia, cuando el país africano aún estaba consolidando su sistema de salud luego de siglos de una colonización portuguesa que negaba derechos básicos a los caboverdianos.
8: Ellos tienen naturalmente ese internacionalismo, ese concepto de ayudar a los pueblos del mundo, de ayudar a los pueblos que lo necesitan. Y también están los descubrimientos en el ámbito de la medicina que han tenido lugar y siguen produciéndose en Cuba, un país completamente estrangulado por el bloqueo estadounidense.
3: Cabo Verde y Cuba, islas unidas por su historia y resistencia, y que permanecen juntas dando seguimiento a la alianza firmada entre Fidel Castro y Amílcar Cabral. André Vieira y Sebastián Soto, Telesur, Cabo Verde.
0: Muchísimas gracias, compañeros. Ahora nos vamos a ir a una pausa, pero al regreso les contaremos que el presidente Trump busca un acercamiento con Corea del Norte y está tensando la alianza con Corea del Sur tras su negativa de sumarse a la coalición en contra de Irán. Vamos a una pausa, ya volvemos.

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continuamos con más Conexión Global y arrancamos con el tema de análisis, porque Estados Unidos busca mantener abierto el acercamiento con Corea del Norte luego de que Corea del Sur se negara a respaldar las acciones militares de Washington contra Irán. Desde el despacho Oval, el presidente Donald Trump ha respondido a la prensa que los intercambios con Corea del Norte son muy positivos, sin embargo, se abstuvo de ofrecer mayores detalles. El mandatario ha sido cuestionado por los periodistas al afirmar que el gobierno norcoreano no ha hecho pública ninguna información sobre un posible acercamiento con Washington, pero el jefe de Estado ha insistido en que sí recibió una respuesta de Pyongyang. Trump busca el acercamiento diplomático con su homólogo Kim Jong-un tras intentos fallidos en su primera gestión presidencial para cesar el desarrollo nuclear de la península de Corea por considerar insuficientes la propuesta presentada por la nación asiática.

0: Ahora, precisamente para sumar al análisis, tenemos a nuestro invitado, Marcelo Ramírez, director de contenidos de Asia TV, analista geopolítico en Humo y Espejos y Asia en Movimiento. Marcelo, muy buenos días.
1: ¿Qué tal? Muy buenos días a ustedes también.
0: Marcelo, a ver, si Trump reduce los ejercicios militares conjuntos con Corea del Sur, mientras busca también, por otro lado, reabrir el diálogo directo con Kim Jong-un, ¿hasta qué punto esta política puede erosionar la confianza de Seúl en Washington y llevar a Corea del Sur también a replantearse cuánto depende de Estados Unidos para el tema de seguridad?
1: Bueno, esto se está sucediendo, ¿no? El temor que tiene Seúl es que básicamente la protección de los Estados Unidos vuelva menos previsible o más condicionada políticamente, ¿no? Y Estados Unidos tiene aproximadamente 28.500 soldados en Corea del Sur, y eso significa que mantiene una relación de fuerte impacto estratégico. Sin embargo, el acercamiento con Corea del Norte y esta lógica transaccional que está imponiendo Estados Unidos a sus condiciones, donde yo puedo ayudarte siempre y cuando tus posibilidades sean responderme en otros teatros de operaciones, como es el caso iraní, condiciona eso y hace temer para Corea del Sur que en el futuro este proceso vaya mermando aún más y obligue a Corea del Sur, por un lado, a generar mayores recursos propios para lo que tiene que ver su defensa. Pero esto también tiene un doble juego, como decía, porque también Corea del Sur puede empezar a adquirir cierto grado de independencia en su política militar.
0: Ahora, Marcelo, bueno, hay varios puntos en el tapete de este acercamiento, de algún modo, de Estados Unidos hacia Corea del Norte. En el caso de Rusia y Corea del Norte tienen una relación histórica, pero en los últimos años han dado un importante salto, ¿no?, hacia una asociación estratégica y también militar de más profundidad, digamos. ¿Hasta qué punto el acercamiento de Trump a Kim Jong-un busca también evitar que Pyongyang siga profundizando su alianza con Moscú?
1: Bueno, de alguna manera es un juego a varias bandas, podríamos decir. Trump también con eso busca limitar el acercamiento de Corea del Norte tanto a Moscú como a Beijing. Ambas naciones se han acercado y han estrechado vínculos. Con los de Rusia es muy conocido el apoyo de Norcorea, tanto en material militar como en hombres a Rusia. Y esto evidentemente sería una especie de cuña que intentaría colocar Washington, aunque he de prever que, bueno, Corea esto lo utiliza en realidad para mejorar su posición negociadora con Estados Unidos, pero que de ninguna manera creo que va a afectar las relaciones profundas con Rusia y con China, porque son básicamente la base del sostenimiento que tiene Corea del Norte, lo que Pyongyang de alguna manera se beneficia y lo que la respalda para poder sostenerse con Estados Unidos, precisamente es esta política. Así que todo hace pensar que esto será aprovechado por Corea del Norte para sacar beneficios, pero por otro lado no rompería las alianzas que hoy tiene Corea del Norte.
0: Marcelo, recién te preguntaba de Rusia y trajiste al tapete a China, país también muy importante y que tiene que ver, ¿no? ¿Qué papel juega específicamente China en este nuevo movimiento de Trump hacia Corea del Norte?
1: Bueno, China, como decíamos, por un lado puede ver afectada de alguna manera su relación con Corea del Norte, pero también esto y las tensiones de Estados Unidos con Corea del Sur en realidad alivian la presión sobre esa zona del Pacífico, ¿no? Entonces, de alguna manera, China lo que está viendo es que puede haber potencialmente un debilitamiento entre las relaciones de Corea del Sur y Estados Unidos, y esto de alguna manera también facilita una baja en la presión que puede ejercer Estados Unidos contra China, y esto también va a repercutir seguramente en Japón, lo cual hace que regionalmente el marco de alianza de Estados Unidos pueda empezar a perder cohesión, empezar a debilitarse.
0: Marcelo, muchísimas gracias, como siempre, por tu análisis.
1: No, gracias a ustedes por llamarme.
0: Hasta luego. Ahora continuamos con más y nos vamos a Irán porque el país ratifica que el estrecho de Hormuz no se abrirá hasta que sean levantadas todas las sanciones impuestas por parte de Estados Unidos. El presidente del Parlamento iraní, Mohammad Bakar Khalibaf, condicionó la apertura del paso marítimo y exige también el levantamiento total del embargo petrolero y el bloqueo impuesto contra Irán. Khalibaf aseguró que Teherán está preparado para infligir una derrota más severa a Estados Unidos o a cualquier parte que continúe con sus agresiones, destacando de esta manera el fracaso militar y político de sus oponentes. Además, añadió que la unión entre el pueblo y las Fuerzas Armadas ha frustrado las intenciones del enemigo, señalando de esta manera que los ataques lanzados por las fuerzas iraníes han impulsado la victoria de Irán a un reconocimiento internacional.

0: Nos vamos a Ucrania porque tras una breve pausa el país ha atacado nuevamente al consorcio de oleoductos del Mar Caspio desde Moscú. Tenemos a nuestro compañero Oleg Yasinski con los detalles. Saludos, Oleg.
1: Desde la capital rusa, queridos amigos. Ucrania, tras una breve pausa, atacó nuevamente al consorcio de oleoductos del Mar Caspio, informó la agencia estadounidense Bloomberg citando fuentes. Esta noticia es grave, que indica claramente una creciente internacionalización del conflicto armado que se extiende a todo el Mar Negro. La agencia Bloomberg informó que un petrolero griego fue atacado en el Mar Negro después de cargar en el terminal del consorcio en el puerto ruso de Novorossiysk. Se detalló también que el ataque al petrolero Skyros ocurrió la noche del domingo. El buque, según la agencia, estaba cargado con petróleo ruso. Este es el primer ataque a un buque que entra en el terminal del consorcio de oleoductos del Mar Negro tras casi 3 semanas sin ataques. Anteriormente se informó que Estados Unidos exigió a Zelensky que no atacara los objetivos del consorcio de oleoductos del Mar Caspio, que tiene como copropietarios importantes compañías estadounidenses. Para hablar de este tema, según algunos medios, el presidente ucraniano llamó al vicepresidente estadounidense Vance. Sin embargo, como se ve, Kiev se salió de estos acuerdos. Desde Moscú, para Telesur, Oleg Yasinski.
0: Gracias, Oleg, por la información. Y ahora nos vamos a China, porque su gobierno insta la cooperación entre países tras el anuncio de un centro de denuncias de pesca ilegal en Filipinas por parte de Estados Unidos. Desde Beijing tenemos a Ángel Santa Cruz con la información. Hola, Ángel, saludos.
2: Sí, saludos, colegas. Desde Beijing, China, afirmó hoy que la cooperación entre países debe fortalecer la confianza mutua, la estabilidad regional y no atacar de ceros, tras conocerse la inauguración de un centro estadounidense en Filipinas para apoyar denuncias sobre presunta pesca ilegal. El portavoz de la Cancillería, Lin Yang, señaló que Beijing tomó nota de los reportes y seguirá de cerca la evolución de la situación. La embajada estadounidense en Filipinas anunció la apertura del centro en la isla de Palawan con el objetivo de ayudar a pescadores filipinos a denunciar actividades sospechosas de pesca ilegal. Lin reiteró que los intercambios y la cooperación entre países deben contribuir al entendimiento y la confianza mutua entre las regiones de la región. También deben favorecer la paz y la estabilidad regionales, subrayó el portavoz. Sin embargo, añadió que esa cooperación no debe estar dirigida contra terceros ni perjudicar los intereses de otros países. La declaración ocurre en medio de las persistentes tensiones entre Beijing y Manila en zonas del mar meridional de China y en medio también de una creciente alianza de Filipinas con Estados Unidos. Por ahora, esto es noticias. Devolvemos la señal a los estudios centrales de Telesur en Caracas, Venezuela.
0: Gracias, Ángel, por la información. Y ahora nos vamos con deportes y nos vamos con Quique Guevara.

0: Gracias, compañero. A veces tanto cariño confunde, les digo, ¿ah? Confunde en buenos términos. Vamos a revisar información deportiva hasta ahora, ¿les parece? Acá en Conexión Global, y es que el balón vuelve a la acción en territorio colombiano. Esto para el ámbito internacional, porque Deportes Tolima, Independiente del Valle, van a disputar este martes 18 de agosto el choque de ida por los octavos de final de la Copa Libertadores. Pautado inicialmente para el pasado 11 de agosto, y debido a esta reprogramación por la Conmebol, debido a razones obvias, en este caso la emergencia nacional provocada por el sismo de magnitud 7.4 que sacudió Colombia, bueno, partido se llevará a cabo en el estadio Manuel Murillo Toro de Ibagué. Deportes Tolima busca entonces aprovechar su solidez que ha tenido como local en el certamen continental, donde acumula incluso un puntaje perfecto y además invicto durante la fase de grupos, mientras que Independiente del Valle también es respaldada por un invicto de 13 partidos entre torneos locales e internacionales, así que va a ser un lindo duelo este, que busca sacar además un resultado positivo que le permite definir la eliminatoria la próxima semana en Quito. El ganador se medirá en cuartos de final ante el vencedor de una llave muy, pero muy peligrosa entre Flamengo y Cruzeiro. Bien, otras notas tienen que ver con un mural de Messi en la ciudad argentina de La Plata. Recuerda la victoria sobre Inglaterra. Las Malvinas son argentinas. Ese es el tema, ¿no? Y el concepto. Esto fue un mes después de aquel partido memorable que ganaron en Atlanta 2-1.
1: Un mes después de la histórica victoria de Argentina 2-1 sobre Inglaterra, en los cuartos de final del Mundial 2026, la ciudad de La Plata inmortalizó este triunfo con un emotivo mural que combina la figura de Lionel Messi celebrando de rodillas y la emblemática frase «Las Malvinas son argentinas». La obra fue impulsada por los dueños de una pizzería local que vivieron en vivo el partido en Atlanta.
2: Una repercusión impresionante, no pensamos que iba a ser tanto, no lo hicimos tampoco con esa intención. La idea nuestra fue plasmar algo que nosotros sentimos ese día y que supusimos que mucha gente también lo sintió, y al día de hoy que viene un montón de gente que dice sí, sí, saca el mural y se sacan fotos y se emocionan, y a cada rato que vos pasás la gente nos felicita por haber tenido esta idea de che, qué bueno que plasmaron, o sea, que hicieron plasmar un mural de ese partido.
1: El mural busca plasmar en un recuerdo permanente la mezcla de identidades entre el fútbol y la causa de las Malvinas, evocando de manera inevitable el legendario antecedente de Diego Maradona en México 1986.
0: En otros temas, y tiene que ver con las calles de Camerún que se vistieron de fiesta para celebrar la llegada de las nuevas reinas del fútbol africano. Me refiero a la selección femenina que aterrizó en el aeropuerto internacional de Yaoundé, Chimalén, luciendo ahí el trofeo de la Copa Africana de Naciones 2026. Así que las Leonas Indomables sellaron una hazaña histórica tras golear 3-0 a la selección de Malawi en la gran final disputada en el estadio Moulay El Hassan de Rabat. Esto es en Marruecos. Miren, no era para menos recibirlas de esta manera. Bueno, permitiendo además al país africano celebrar el primer galardón continental de su historia en la categoría femenina. Por ello, en su llegada, los ciudadanos cameruneses salieron a las calles a recibirlas como unas heroínas, desencadenando una auténtica fiesta popular entre miles de aficionados que abarrotaron las avenidas de la capital para aclamar a sus jugadoras como auténticas leyendas. Bien, y después de esta linda imagen, nosotros cerramos la información deportiva acá en Conexión Global. Quédense con nosotros, porque con el mismo cariño de siempre, viene nuestra compañera Cardialí para la información de la cultura.

0: Gracias, querido Quique, por el pase. Le contamos que el fuerte terremoto que golpeó a Colombia no solo destruyó casas y estructuras, sino que también dejó una herida en la identidad cultural y patrimonial de diferentes sectores. Uno de ellos es el municipio El Águila, que como parte del paisaje cafetero colombiano es patrimonio de la humanidad. Más a continuación.
1: Con el crujir de la tierra, todo un país también tembló. En el departamento del Valle del Cauca, al oeste de Colombia, el terremoto de 7.4 dejó evidentes afectaciones. Desde el centro urbano de las ciudades hasta municipios patrimoniales enteros como El Águila. Este es uno de esos sitios del país de gran atractivo cultural y de importancia patrimonial. Está ubicado dentro del denominado paisaje cultural cafetero colombiano, declarado en 2011 como Patrimonio Mundial de la UNESCO, por lo que su reconocimiento en todo el país ha cobrado con aún mayor relevancia. El Águila cuenta con tierras que abrazan sus raíces precolombinas y que pertenecieron a las comunidades asentadas antes de la colonización. Brinda un panorama tradicional con casas y estructuras de la época que hacen resaltar la localidad, no solo por sus jornadas agrícolas previas al cultivo de café. Y es que más allá de su paisaje natural y entorno turístico, la arquitectura tradicional campesina, costumbres y tradiciones cafeteras de esta población han conformado su actual reconocimiento como una de las zonas colombianas con mayor producción de café, principal rubro de la nación. Sin embargo, tras el terremoto del pasado 10 de agosto, este municipio valluno sufrió consecuencias irreparables. Con destrozos de hasta 80%, la localidad registró edificaciones colapsadas, vías bloqueadas y cortes de servicios básicos en el sector rural. Lo que antes se erigía como un patrimonio nacional y mundial, actualmente ofrece un relieve desde el suelo que busca levantarse. Ante la situación, autoridades locales y nacionales han anunciado diversos planes de ayuda para reparar y reconstruir estos sitios perjudicados. Las diversas estrategias a desarrollar podrían permitir una pronta devolución de la identidad de esta población que hoy día está llena de heridas por el terremoto.
0: Ya finalizamos nuestro segmento de cultura. Vuelvo con usted, muchachos.
2: Muchísimas gracias, Karshali. Gracias por la información y muchas gracias, Quique, también. Llámala por la información, ¿verdad?

0: ¿Qué tal? Les habla Jorge Gestoso. En el programa de hoy, la verdad informativa versus la verdad hegemónica, con otro notable invitado, Atilio Borón, sociólogo y politólogo, directamente desde Buenos Aires. Atilio Borón, una cálida bienvenida al programa.
1: ¿Qué tal? Muchas gracias, honrado por la invitación.
0: Atilio, tú has dicho, y leo textualmente tus palabras, tú has dicho respecto a lo que tiene que ver con la información, dices, el problema no es que no haya información, el problema es qué información llega y cuál se oculta. ¿Dónde estamos con el tema de esta información hoy en día?
1: Bueno, estamos en un momento muy, muy especial en los últimos años, porque evidentemente lo que hay es una avalancha de información, la mayoría de la cual tiene por objetivo distraernos, producir eso que en Estados Unidos se llama entertainment, ¿no es cierto?, el entretenimiento, que es una manera amable de decir idiotización de las masas. Con informaciones que tienen que ver con tal artista, tal cosa, un acontecimiento, una tragedia, una catástrofe, todo eso, ¿verdad? Y en materia de información seria es muy poco lo que hay. Estamos abrumados por las fake news, por noticias irrelevantes que lo que tratan de hacer es, bueno, entretener al público, ¿no es cierto?, que consume todo eso y que genera un efecto de despolitización, de individualismo. En realidad, el problema de la información hoy es de una enorme gravedad. Primero, distinguir información fundamental, seria, sobre los grandes temas, de lo que es la basura informativa. Y realmente, cuando uno mira hacia un zapping en los canales en todo el mundo, lo que está viendo es que fundamentalmente tenemos lo otro, ¿no es cierto? Una acumulación de información innecesaria, superflua, que no contribuye en nada al desarrollo de una conciencia ciudadana, que es lo que debería ser la información en el mundo democrático.
0: Y lo que nos, por allí, nos están tratando de vender, y tú me corriges si el calificativo corresponde o no, es, nos tratan de vender una verdad hegemónica. ¿Qué es esto de la verdad hegemónica?
1: Bueno, la verdad hegemónica es un poco lo que podría ser la comunicación oficial o la visión oficial que tienen los grupos que controlan el proceso informacional, porque hay una tesis que subyace a esta crítica es la siguiente: no te podemos tener una democracia política si no tenemos una democracia en el sistema de medios. Lamentablemente, el sistema de medios es profundamente antidemocrático. Es un sistema oligárquico, es un sistema, ¿no es cierto?, controlado por una pequeña minoría, y por lo tanto la información que fluye de ese sistema es una información intencionada, en donde tenemos los buenos y los malos. Los malos ya sabemos quiénes son, todos aquellos que se oponen a las directivas del imperio o a los grupos dominantes en las sociedades occidentales o latinoamericanas, y todos aquellos que de alguna manera presentan alguna duda en relación a eso aparecemos, bueno, la última calificación aprobada, digamos, en Estados Unidos la semana pasada, habla de terroristas, ¿no es cierto? Un falso profesor, que en realidad es un terrorista encubierto, un falso alumno, etcétera. Todo esto, digamos, ha aparecido con mucha fuerza a partir de la batalla comunicacional que tenemos que dar, y que lamentablemente las fuerzas progresistas y de izquierda de América Latina se metieron en esa batalla tardíamente, y no tenemos las mejores armas, porque los sectores dominantes tienen controles del sistema de televisión, de radio, de redes sociales.

0: tales ejércitos de bots trabajando en todo el mundo, y bueno, y eso nos hace que realmente estemos en una situación de inferioridad en la lucha, pero por lo menos ha comenzado a haber una contraofensiva para democratizar la información y que la gente sepa la verdad, a la cual no se le dice. El caso, y termino con esto, el caso argentino es fenomenal, porque los números que a diario ofrece el presidente de la República no tienen ningún fundamento, absolutamente ninguno, pero de alguna manera quedan establecidos como que es la verdad ya revelada y los medios reproducen eso, salvo algunos medios alternativos que de a poquito están tratando de poner por lo menos un signo de interrogación a la versión oficial.
1: En días recientes, precisamente elaborando lo que tú mencionas de dividir el mundo entre los buenos y los malos, y ya sabemos quiénes son los buenos y ya sabemos quiénes son los malos, en días recientes el presidente Trump aumentó, digamos, el discurso. Hay una representante, es decir, lo que diríamos en América Latina, una diputada de origen musulmán, Rashida Lee, calificó que toda persona que tenga de origen islámico es absolutamente un terrorista que es enemigo de los Estados Unidos. Por esa parte, la primera parte de lo que dijo más recientemente, dado que hay elecciones internas dentro del Partido Demócrata, que en definitiva el Partido Demócrata se está dividiendo en dos partes, un ala conservadora, es decir, status quo, y un ala progresista, y esa ala progresista está ganando terreno. Ya el presidente Trump ya había calificado ese ala progresista como los socialistas, los comunistas, los enemigos mayores que incluso lo que fue Estados Unidos después de la Segunda Guerra Mundial y el 11 de septiembre. Ahora acaba de calificar al Partido Demócrata, a los demócratas, como yihadistas. ¿Tu reacción?
0: Me parece que es producto de la desesperación de Donald Trump y de su equipo, ¿no es cierto? Realmente. Calificar al Partido Demócrata de yihadista es un disparate fenomenal. Lo que sí creo que hay como elemento de trasfondo de todo esto es que en el Partido Demócrata ha comenzado a surgir con fuerza un sector, no sé si llamarlo de izquierda, pero por lo menos, digamos, progresista, más abierto, más seriamente reformista. El caso del alcalde de Nueva York, ¿no es cierto? Soran Mondani es un ejemplo muy claro, porque ahora hubo unas elecciones también hace muy poquito a nivel local, la semana pasada, y triunfó un candidato que es musulmán, ¿no es cierto? Esto antes no ocurría en Estados Unidos, y esta reacción histérica de Donald Trump acusando de yihadista al Partido Demócrata tiene que ver con que Trump es consciente del deterioro de su popularidad. Las encuestas en Estados Unidos están dando a nivel de aprobación a Donald Trump que oscila en torno al 32, 23, 34%, ¿no es cierto? Y probablemente es uno de los presidentes que en su segundo mandato ha caído más rápidamente. Y a esto se le agrega otro dato, Jorge, que es una investigación que se hizo hace un tiempo, la hizo un politólogo estadounidense, sobre la calidad de los gabinetes presidenciales en Estados Unidos, midiendo formación profesional, competencia técnica, experiencia, capacidad de comunicación, agenda que proponen, ¿no es cierto? Bueno, y llegó a esta conclusión, es el segundo peor gabinete en la historia de los Estados Unidos. Desde 1776 hasta acá, hubo uno a mediados del siglo XVIII, no lo recuerdo ahora, pero el de Donald Trump, dos, es el peor, y cuando uno mira, por ejemplo, personajes como el secretario de guerra, nada menos, Pete Hegseth, que es un hombre absolutamente improvisado, aficionado, que no entiende absolutamente nada y es el que está a la cabeza de la principal maquinaria militar del mundo. Entonces, todo esto hace que en la desesperación, para evitar una caída en las elecciones del medio término del 3 de noviembre, digan de que los demócratas son yihadistas. No creo que eso impacte realmente en la opinión pública de los Estados Unidos.
1: Bueno, justamente yihadistas queriendo decir entonces una guerra santa, esa es la idea del yihad. Ahora, él califica entonces a lo que es la oposición que es histórica, como una amenaza para la seguridad del país. Todo eso para contarte que esto se repite en los medios hegemónicos y que tú, precisamente, has dicho respecto a esto, tú has dicho tus palabras textuales, los medios de comunicación simplemente son grandes conglomerados empresariales que tienen intereses económicos y políticos. Es decir, aquí la información pura y dura, la información verdadera contra la información hegemónica, ¿dónde queda?
0: Queda totalmente relegada, ¿verdad? Relegada a la estrategia de negocios de esos conglomerados empresariales. A ver, yo pienso, el señor Jeff Bezos hoy es el dueño de Wall Street, no, perdón, del Washington Post, si no me equivoco. Bueno, pues va a ser difícil que el Washington Post pueda hacer un análisis crítico del papel que Amazon, ¿no es cierto?, está desempeñando en la vida social de los Estados Unidos, en la vida política de los Estados Unidos. En la medida en que estos grandes conglomerados se prevalezcan, hoy en día John Pilger, a quien tú seguramente has visto mencionado o leído sin ninguna duda, falleció hace unos años, ¿no es cierto?, un gran periodista australiano, él dijo que vamos hacia un mundo en donde va a haber cinco grandes conglomerados mediáticos que dominarán más del 90% de la información que circula en el planeta. Y esto es real. Fíjate que tú puedes leer El Comercio de Lima, El Estudio de Chile, La Nación de Buenos Aires o cualquier otro periódico en América Latina y vas a ver las mismas prioridades, las mismas noticias, las mismas lecturas, las mismas opiniones. Es decir, está todo altamente articulado. Acá no hay realmente el periodismo está en retirada. Es una nobilísima profesión, fundamental para la democracia. No puede haber democracia si no hay periodismo. Pero lo que pasa, lo que algunos creen que es periodismo, es simplemente publicidad. Y lo vemos acá en la Argentina, en donde vos tenés algunos mal llamados periodistas que no lo son. Simplemente son oficinas de prensa del gobierno que acuerdan con el presidente Milei preguntarle sobre determinadas cosas, inclusive lo dicen. Hubo un caso hace pocos días donde uno de esos periodistas dijo, bueno, tal como acordamos, presidente, vamos a hablar ahora de tal cosa. Digo, y por supuesto, las repreguntas, Jorge, están absolutamente prohibidas. Milei entrevistó, desde que subió al gobierno, y con esto termino, a una sola periodista que vino de Inglaterra, creo que era de la BBC o de Reuters, ¿no es cierto? Una muchacha joven, muy aguda, muy inteligente, y te digo que fue una pelea por nocaut que le ganó esta muchacha simplemente repreguntando respetuosamente ante afirmaciones disparatadas que hacía nuestro presidente. Ese es el periodismo que está en vías de extinción y que tenemos que salvar. Porque sin ese periodismo auténtico no tenemos democracia.
1: Bueno, justamente antes de irnos a la pausa, entonces Atilio también una frase que lo dice todo del famoso ex periodista Orwell que decía, periodismo es publicar lo que alguien no quiere que se publique, todo lo demás son relaciones públicas, decía.
0: Así es una frase perfecta. Hay otra frase muy linda también de Noam Chomsky, ¿no es cierto? Ese gran lingüista, gran crítico social estadounidense, Noam una vez dijo, la misión del periodista es decir la verdad y denunciar las mentiras. Muy simple, no tiene cómo perder. Cuando hay una mentira tiene que denunciarla y cuando hay la verdad tiene que ponerla a la luz para que el público se entere.
1: Atilio, te invito a hacer una pequeña pausa. Estamos hablando con Atilio Borón directamente desde Buenos Aires, Atilio, sociólogo y politólogo. Estamos hablando sobre la verdad informativa versus la verdad hegemónica. Ya regresamos.

0: revolución encuentra soluciones para todo, porque la revolución de sus propias obras saca fuerzas, de su propia obra saca recursos, y como una obra de la revolución es el extraordinario desarrollo de la educación, las decenas y decenas de miles de jóvenes que están estudiando, cuyos gastos todos son costeados por la nación, moviliza a esos jóvenes, moviliza su entusiasmo, moviliza su energía, igual que la movilizó cuando fueron a enseñar a las montañas. Fidel Castro.
1: 18 de agosto de 1962. Discurso pronunciado en la sesión de clausura del Congreso Nacional de Cooperativas Cañeras, La Habana, Cuba.

0: Continuamos hablando con Atilio Borón directamente desde Buenos Aires. Atilio, politólogo y sociólogo. Estamos hablando sobre la verdad informativa versus la hegemonía informativa. ¿Cómo ves entonces el tema de, como tú decías recientemente en el bloque anterior, esta situación en donde en América Latina atraviesan los distintos países los mismos titulares que son, por supuesto, aumentando lo que puede ser el desempeño de las derechas y demoliendo todo lo que no sea de derecha? ¿Qué está pasando desde el punto de vista informativo con esta lluvia de elecciones que están ganando con apoyo del norte? Estos personajes como De la Espriella, como Nasri Afura, ¿dónde vos ves a lo que tiene que ver con la verdad informativa y este panorama nuevo que se está viviendo en esto que parece ser la doctrina Monroe 2.0?
1: La verdad es que los medios de alguna manera son protagonistas muy importantes en esta diseminación de un nuevo sentido común por el cual hay que actuar en función de las grandes orientaciones que establecen los grupos dominantes en Estados Unidos, y este renovado intervencionismo del gobierno de Estados Unidos en los asuntos internos de América Latina. No digo que antes no había, siempre lo hubo, Estados Unidos siempre estuvo muy interesado en América Latina, pero ahora, en un momento en que Estados Unidos ve derrumbarse de manera irreversible su condición de hegemón global, lo que hace es atrincherarse en su retaguardia estratégica, que desgraciadamente somos nosotros, acá América Latina y el Caribe, ¿no es cierto? A los cuales ni siquiera nos nombra, porque fíjate que los últimos documentos de los lineamientos estratégicos del gobierno de Donald Trump, presentados en noviembre, del año pasado, y luego un documento del Departamento de Defensa, bueno, nos rebautizan, nosotros ya no somos latinoamericanos, somos hemisféricos occidentales, somos parte de un hemisferio occidental, no se nos nombra, ¿no es cierto? A veces se nos dice más despectivamente patio trasero, pero bueno, todo eso ha dado lugar a la creación de un consenso de que, bueno, para poder desarrollarnos, para poder fortalecer las democracias, tenemos que estar subordinados a los Estados Unidos, seguir sus orientaciones, alinearnos en el conflicto internacional con Estados Unidos, cooperar para ahuyentar a China de esta parte del mundo, y eso, bueno, es una creencia que ha alimentado estas expresiones de extrema derecha, ¿verdad? Porque junto con esa indicación viene el racismo, el supremacismo, la xenofobia que vemos está ocurriendo en Estados Unidos a niveles preocupantes. Lo del ICE, ¿no es cierto?, en la persecución de extranjeros, gente que lleva de repente 15, 20 años viviendo en Estados Unidos, que van a parar a cárceles tremendas, ¿no es cierto? Habla de que este modelo favorece evidentemente reacciones muy, muy reaccionarias que han venido presentándose cada vez con más fuerza en América Latina, pero es un ciclo corto, yo me atrevo a decir, porque estas expresiones de derecha no resuelven ningún problema de los que han caracterizado a América Latina. El caso argentino es notable, el desplome, ¿verdad?, y la involución en materia social, lo mismo en el caso de Chile, que al mes de asumir José Antonio Kast hay una oleada de protestas de todo tipo, y lo mismo vamos a ver nosotros en Colombia, ¿no es cierto?, con De la Espriella, y en Perú con Keiko Fujimori. Digo, esta derecha se ha enseñoreado de algunos países, no tiene solución, pero de todas maneras su capacidad de manipulación ideológica a través de los medios es muy grande, y por eso la batalla de ideas, lo que vos haces con tu programa, lo que hace Telesur, es tan importante para que nuestros pueblos tomen conciencia y asuman una contraofensiva.
0: Tú has hecho críticas duras a lo que llamabas la postdemocracia y justamente decías también, con forma textual, los mercados secuestraron a la democracia. O sea, esto tiene todo que ver con la llegada de la Esprilla, de Nancy Azura, de Keiko y todo este mecanismo de que las grandes denuncias son... llegan con elecciones fraudulentas.
1: Y fíjate que el presidente Gustavo Petro denunció el fraude, pero estaba maniatado como para combatirlo, porque fíjate que toda esta nueva constelación de factores de poder en la derecha se combinan, ¿no es cierto?, el control de los jueces. No nos olvidemos que jueces, fiscales, funcionarios de la justicia de América Latina, hace más de 20 años, 25 años, que vienen yendo todos los veranos en el hemisferio norte a tomar cursos de buenas prácticas en la administración de justicia, en la cual se les prepara ya para condenar a todos aquellos que son rebeldes. Tenemos el control de los medios de comunicación, que es fundamental, dar una gran batalla para dar una opinión diferente. No se ven sino marginalmente en algunos países pequeños brotes de una visión distinta a la visión que viene de Washington. Entonces, estos gobiernos, además, fíjate, por ejemplo, Petro sabía muy bien, demostró que había fraude, pero no hay ningún juez en Colombia que haya dicho que vamos a investigar el tema. Y por lo tanto, De la Espriella asume la presidencia. En el caso de Perú, fíjate que se llegó a un extremo tan absurdo que dependía de la votación de peruanos en el exterior. Acá en la Argentina hay un contingente muy grande de peruanos, votaron más de 40.000 y en general la votación no era favorable a Keiko sino a Roberto Sánchez. ¿Saben lo que pasó? La embajada de Perú en la Argentina se demoró 4 días en enviar los datos a Lima. Cuando llegaron los datos a Lima, el miércoles a última hora de la tarde, apenas 2 horas antes de que pudiera haber una impugnación de las actas electorales. Y además, con este agravante, que si tú querías impugnar un acta electoral, esto te costaba algo así como $350 por acta. Fíjate la locura. Tenemos una democracia en donde si hay una imperfección denunciada y tú la quieres hacer efectiva, tienes que poner $350 por cada acta. Acá Roberto Sánchez, el candidato que fue, es una gran elección, le robaron la elección, obviamente, ¿no es cierto? Pero decía, tenemos más de 1.000 actas que están cuestionadas, pero esto supone reunir $350.000 en medio de una población que realmente no le sobran los dólares y está luchando por mantener un estándar de vida digno. Bueno, esta es la perversión, por eso yo no hablo de democracia cuando hablamos de estos países, son en realidad plutocracias, o sea, gobierno del dinero, a favor del dinero, como lo estamos viendo en los procesos de recontraconcentración de la riqueza en un país como la Argentina, en donde las mediciones serias, Jorge, y con esto termino, las mediciones serias sobre niveles de vida y niveles de pobreza, el último trabajo hecho acá demuestra que 67%, o sea, 2/3 de las familias argentinas están en la línea de la pobreza o debajo de la línea de la pobreza. El gobierno te dice que la pobreza se ha reducido al 31, pero es una medición absolutamente desaprobable. Si a mí me la presenta un alumno en una cátedra de metodología en la facultad, a ese alumno lo repruebo, me da cuenta, por gravísimas fallas metodológicas. Cuando lo haces bien, los niveles de pobreza son mucho mayores a los que dice el gobierno, y no solamente aquí, en Chile y en cualquier país.
0: Por último, entonces, Atilio, ¿y qué podemos esperar respecto a la posibilidad de que, digamos, la población, la ciudadanía, el pueblo, como le queramos llamar a nuestros países latinoamericanos, puedan reaccionar a esto que cuando tú lo describes, esto absolutamente no existe en estos medios de comunicación, incluso en las redes sociales, sino que en definitiva está por debajo de la mesa y cuando se quiere denunciar todas estas irregularidades, terminás tras las rejas?
1: Mira, yo creo que hay una lenta toma de conciencia. Por ejemplo, en el caso argentino, que es un experimento muy interesante, ya digamos el apoyo al gobierno de Milei ha descendido de una manera muy significativa. La gente se da cuenta de que todo esto no resuelve el problema económico de los argentinos. Hay una predisposición a luchar cada vez más fuerte. Lo mismo se está viendo en Chile. Hay grandes manifestaciones, gobiernos que apelan una represión brutal. Los otros días en la Argentina, en la marcha que se hizo, bueno, la represión del gobierno fue con armas largas. Realmente hay una toma de conciencia, porque por más que la información que viene por los medios estándar, ¿no es cierto?, diga que estamos bien, que vamos en buen camino, bueno, pues la gente tiene al fin y al cabo una impresión inmediata a partir de su cotidianeidad que le demuestra de que está cada vez peor, y eso es un aliciente para que en algún momento se busque una alternativa. Claro, la gran pregunta, Jorge, termino con esto, es: ¿tenemos una alternativa ya a mano o habrá que crearla? Yo creo que hay que crearla, que todavía no la tenemos, pero los pueblos siempre encuentran, como los ríos que bajan de la montaña, se dan muchas vueltas, pero en algún momento encuentran un cauce, y quien sepa dónde está ese cauce y pueda comunicar un nuevo mensaje va a ser realmente ratificado ampliamente por la sociedad.
0: Atilio Borón, muchísimas gracias por haber estado con nosotros.
1: No, a ti, muy amable.

0: Federico García Lorca, poeta y dramaturgo. Su obra es considerada como una de las más trascendentales de la literatura hispana.
1: El hombre famoso tiene la amargura de llevar el pecho frío y traspasado por linternas sordas que dirigen sobre ellos otros.
0: 18 de agosto de 1936, asesinan a Federico García Lorca.
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0: Momento de iniciar con una emisión más de Impacto Económico a través de esta su casa, Telesur. Mi nombre es Daniel Rosas, se le doy la bienvenida. Vamos a comenzar con los titulares de esta emisión. En nuestro mundo hoy, la presidenta encargada de Venezuela, Delcy Rodríguez, lideró la entrega de 48 nuevas viviendas en Ciudad Tiuna, en Caracas, beneficiando a 177 personas, familias que fueron afectadas por el pasado terremoto que vivió el país el 24 de junio del presente año. En nuestro espacio de análisis, la crisis económica continúa golpeando a la Argentina de Javier Milei. En nuestro recorrido digital, Europa afronta el invierno con el gas un 52% más caro que el promedio de los últimos 3 años. Vamos a comenzar con la información. Como le adelantaba, la presidenta encargada de Venezuela, Delcy Rodríguez, lideró la entrega de 48 nuevas viviendas en Ciudad Tiuna, esto en Caracas, la capital de Venezuela, beneficiando a 177 personas, familias afectadas por los sismos del pasado 24 de junio. Con tecnología sismo resistente, estas viviendas forman parte del Plan Venezuela Renace y representan la tercera etapa de entregas en el desarrollo urbano de Fuerte Tiuna, sumando 287 soluciones habitacionales para 897 habitantes. En este sentido, la mandataria encargada informó que con esta jornada, el gobierno alcanzó 355 viviendas asignadas de una meta nacional de 4.000 hogares proyectados para diciembre de 2026. Asimismo, expresó que se encuentran terminando edificaciones, buscando en el mercado secundario, coordinando alquileres y recuperando más de 13.000 viviendas que van a beneficiar a 66.000 personas. Con estas acciones, el gobierno reafirma su compromiso con la atención integral de las familias afectadas por el doble terremoto.
1: Estamos entregando 48 nuevas viviendas. Si ves a mi espalda, estamos terminando también un edificio. Como hemos informado, de aquí a diciembre habremos terminado viviendas, unas 4.000 viviendas para entregarlas a los que están en los campamentos transitorios, víctimas del doble sismo, del doble terremoto. Y al mismo tiempo estamos también buscando en el mercado secundario, buscando alquileres, muchas opciones. Y tenemos los campamentos unifamiliares transitorios, buscar todo tipo de opción para que las familias puedan tener una vivienda. Y a través del Plan Venezuela Renace, recuperar. Estamos actualmente recuperando más de 13.000 viviendas que va a beneficiar a 66.000 personas. Porque no es solo la vivienda, es a quién beneficia. A una madre, a un padre, a un niño, una niña, un abuelo, una abuela.
0: Seguimos en la nación caribeña porque 3 nuevas empresas internacionales invertirán en la segunda fase del campo gasífero Loran. La alianza redibuja el mapa geopolítico de la energía en la región. El informe completo con nuestra compañera Madeleine García. Madeleine.
2: 20 años transcurrieron para que Venezuela pudiera concretar, tras ser bloqueada por Estados Unidos, la explotación del campo gasífero Loran, que permitirá seguir consolidando al país como exportador de gas por primera vez en su historia.
3: Ya desmitificamos el tema de tener las mayores reservas petroleras del mundo y estar entre los quintos, entre los 5 primeros con países con reservas gasíferas, pero debajo de la tierra. Aquí viene este proceso de sacar los recursos debajo de la tierra y comenzarlos a monetizar, a convertir en una realidad, en una nueva realidad, en una mejor economía para y por Venezuela, para y por los venezolanos. ¿Cómo se traduce esto de la macro a la microeconomía? Si el Estado comienza a tener más y mayores flujos de caja, pues por supuesto que puede financiar mejor lo que es la diversificación económica.
2: La diversificación es un hecho y estas imágenes corresponden a la primera exportación de la fase número 1 con Shell y comenzará la segunda fase con 3 importantes socios. Vuelve la británica BP y entran XRG de Emiratos Árabes y la UCC de Qatar. Pero se mueve el mapa geopolítico energético.
4: La importancia que se abre ahora con esta nueva asociación, con estos países, con estas empresas, es que genera las oportunidades para tener en el país infraestructuras, procesos industriales y procesos de alta gama para la exportación de gas. Esto tiene que ser un proceso escalonado, un proceso de largo aliento que permita incrementar las oportunidades de Venezuela para desarrollar su cadena de valor en el gas, más allá de convertir el país en un nuevo exportador, en un nuevo jugador en la escena internacional de gas.
2: Esta firma significa la confianza en Venezuela para invertir y se selló lo que será el desarrollo del campo Lorán para finales del 2027 e inicio del 2028. El primer mercado será el Caribe.
5: Es un honor firmar este acuerdo formalmente para el desarrollo de la fase 2 en el campo Lorán. Queremos acelerar el desarrollo de esta importante recurso de gas natural para el beneficio del pueblo de Venezuela. Y le agradecemos a la señora presidenta y a los colegas por la confianza que nos han brindado y a nuestros socios en la empresa mixta para continuar trabajando.
6: Que la energía de Venezuela, cuando cruce nuestras fronteras, sea para llevar bienestar a otros pueblos, así como a Trinidad y Tobago, a otros países, y que el pueblo venezolano también vea reflejado en estos acuerdos el resultado de su esfuerzo, de su resistencia y de la esperanza que tiene nuestro país en un crecimiento, en un desarrollo compartido y, lo más importante, en el desarrollo humano.
2: Venezuela avanza en desarrollar su potencial de hidrocarburos y convertir las reservas de gas y de petróleo en beneficio económico. Madeline García, Telesur, Caracas, Venezuela.
0: Le cuento, por otro lado, y cambiando de tema, que la Cámara de Representantes de Colombia citó al ministro de Vivienda, Ciudad y Territorio, Jaime Andrés Beltrán Martínez, para explicar las medidas adoptadas tras el terremoto del 10 de agosto. La sesión buscará evaluar las prioridades y acciones necesarias para atender a las comunidades afectadas en Valle de Cauca, Risalda, Chocó, Caldas y también en Quindío. Según la Unidad Nacional para la Gestión del Riesgo de Desastres, este deja a 289 fallecidas o personas fallecidas, 185.000 damnificadas y 120.000 familias afectadas en 450 municipios de 15 departamentos. Además, se reportan 143 desapariciones. La emergencia ha provocado la destrucción de 26.945 viviendas y daños en otros 127.557, mientras que 66 edificaciones colapsaron. También resultaron afectados 2.838 centros educativos, 285 puestos de salud y 3.782 instalaciones comunitarias. En Pereira, las autoridades estiman afectaciones cercanas al 60% de la ciudad. Le cuento, por otro lado, que Brasil avanza hacia una nueva frontera energética tras el hallazgo de hidrocarburos realizado por Petrobras frente a las costas de Amapá, esto en la desembocadura del Amazonas. Veamos los detalles en el siguiente material.
7: El pozo exploratorio Morfo fue perforado a 175 kilómetros del litoral, en aguas con una profundidad de 2.886 metros, dentro de la cuenca de la Foz de Amazonas. Aunque todavía no existe una estimación sobre el tamaño o valor comercial de la reserva, Petrobras continuará los estudios para determinar la calidad de petróleo y el potencial del yacimiento. La empresa, que controla totalmente el bloque FZAM-59, solicitó además autorización ambiental para avanzar con nuevas perforaciones en la zona. El presidente Luis Ignacio Lula da Silva calificó el petróleo como un pasaporte al futuro, al considerar que los recursos pueden contribuir a financiar educación, tecnología, desarrollo social y soberanía nacional. En medio de las tensiones sobre el suministro energético mundial, Lula afirmó que, si Estados Unidos busca cerrar el estrecho de Hormuz, Brasil puede abrir el margen ecuatorial al mercado internacional.
8: En el momento en el que estamos, mi mano con el petróleo, solo es posible descubrir cuando inviertes e investigas. Si Petrobras no hubiese invertido mucho dinero aquí, que algunos que quieren vender a Petrobras piensan que es costoso, esto para nosotros es una inversión. Cuando Petrobras pone dinero para hacer investigación y a veces no piensa nada, valió la pena porque investigó, y cuando lo encuentra, valió dos veces la pena. Esto aquí es nuevamente un pasaporte para garantizar un futuro más tranquilo a la familia de Petrobras. Si el presidente Trump quiere hacer una guerra contra Irán y cerrar el estrecho de Hormuz, nosotros vamos a ir por todo el mundo. La marcha ecuatorial, a 175 kilómetros de la Tierra. Estamos aquí en medio del mar, descubriendo petróleo maravillosamente puro, que tal vez ya da tiempo a echar un tanque del carro y salir andando con él. Y tan puro.
7: El descubrimiento refuerza la estrategia brasileña de ampliar sus reservas y garantizar seguridad energética, pero también reabre el debate ambiental sobre la explotación petrolera en una región próxima a la Amazonía. Petrobras sostiene que las operaciones incorporan medidas de protección ambiental, mientras la evaluación del hallazgo definirá si esta nueva frontera puede convertirse en un polo estratégico de producción.
0: Le cuento ahora que Finlandia, que durante años pasados ha sido presentado como un modelo de disciplina fiscal y competitividad, enfrenta hoy una profunda pérdida de dinamismo. El desempleo supera ya el 10%, mientras la deuda pública ronda el 90% del Producto Interno Bruto, acercándose a los niveles de Portugal y deteriorando una de las fortalezas históricas de su economía. El deterioro refleja problemas estructurales, el del declive de Nokia y de la industria papelera, una población laboral en reducción y también una productividad estancada. La guerra en Ucrania también golpeó sus vínculos comerciales con Rusia y elevó el gasto militar. A ello se suman los recortes al estado de bienestar que han incrementado la presión social. En 2025, el sin hogarismo aumentó casi un tercio, mientras la economía apenas creció un 0,8%. El antiguo referente de la austeridad enfrenta ahora el desafío de reactivar su economía sin profundizar la desigualdad. Momento de hacer una primera pausa. Al volver, como parte de nuestro espacio de análisis, la crisis económica continúa golpeando a la economía de Argentina. Esta, la Argentina, por supuesto, a Javier Mirey. Volvemos con todos los detalles.

0: Miss Neida renació de la coma. 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

0: Desde la llegada al poder del presidente Javier Milei, Argentina atraviesa un fuerte ajuste económico, con una consecutiva pérdida del poder adquisitivo, caída del consumo y también un fuerte incremento en las tarifas de servicios públicos, un escenario que alza los números de la pobreza. ¿De qué se trata? Se lo contamos en el siguiente material.
1: En Argentina, la pobreza volvió a registrar un aumento el primer trimestre de este año. Según un informe del Observatorio de la Deuda Social Argentina de la Universidad Católica Argentina, el índice de la pobreza alcanzó cerca del 30% de la población. Entre las causas figuran el aumento de los precios de los alimentos por encima de los ingresos, lo que ha empujado a muchos ciudadanos a acudir a los comedores populares.
2: Viene un montón de gente a buscar comida, un montón. Yo a veces ando buscando laburo y veo que o más, me voy a un lugar donde a la tarde voy concurro y me quedo ahí para ir comido a mi casa, ¿viste? No hay otra manera.
3: Ya desde el inicio del gobierno de Milei, marzo, abril del 25, ya se empezaba a ver en alguna de las filas que vienen a buscar alimento. Primero se vio mucho a los jubilados, empezaron a superpoblar, digamos, esa fila. Y después también se empezó a ver compañero y compañera con empleo formal que vienen a retirar un tupper o que vienen a pedir un medicamento o que vienen a pedir una ayuda.
1: Asimismo, el estudio señala que la indigencia llegó al 6,5%, mientras que las dificultades en el mercado laboral aún no persisten.
4: Estoy en situación vulnerable en este momento, ¿no? Que en la calle, si quedé sin trabajo, si a raíz de eso, bueno, concurro a los comedores porque no me alcanza para vivir como antes, comía tres veces por día, ahora no me alcanza, vengo a los comedores y noto que hay mucha más gente que antes.
1: El documento también indicó factores como el crecimiento de la informalidad laboral y la pérdida de poder adquisitivo de los hogares, que continúan marcando la evolución de los indicadores sociales en Argentina.
0: En Argentina, la crisis del empleo se prolonga para 3 de cada 10 personas desocupadas, causando que acumulen más de un año en búsqueda laboral. De acuerdo con la encuesta permanente de los hogares del INDEC, los indicadores de desocupación no alcanzan a reflejar la totalidad del deterioro laboral en Argentina. Mientras que el índice oficial fijó la desocupación abierta en un 7,8%, la combinación de desempleo, subempleo y la masa de asalariados que busca activamente otro trabajo eleva la presión real sobre el mercado del trabajo al 23,7% de la población económicamente activa. La investigación evidencia una marcada precarización caracterizada por una tasa de informalidad del 44,2%, un preocupante desempleo estructural, en donde el 30% de las personas desocupadas acumula más de 12 meses en búsqueda ininterrumpida. Además, se presenta una notable brecha de género y edad. La tasa de empleo de los hombres, 50,8%, supera considerablemente a la de las mujeres con un 39,1%, mientras que la desocupación en el grupo de jóvenes de 18 a 24 años alcanza un pico del 19,5%. El mes de agosto comenzó golpeando el bolsillo argentino con nuevos aumentos en las tarifas de luz y gas oficializados por el gobierno de Javier Milei. Por octavo mes consecutivo, la oleada de alzas impactará a diversos sectores, desde los servicios y alquileres hasta las clínicas, prepagas, el transporte y los colegios privados. Todo subirá otra vez y los detalles específicos de cada actualización, como lo llaman en el gobierno, en el boletín oficial, se irán conociendo en las próximas semanas. En el caso de la electricidad y el gas, el cuadro tarifario publicado oficialmente alcanza a usuarios residentes con y sin subsidio, clubes de barrio y de pueblo y entidades de bien público, así como a usuarios generadores. El Ente Nacional Regulador de Gas y la Electricidad oficializó que las nuevas tarifas comenzarán a regir para el área metropolitana de Buenos Aires, que abarca la capital y una veintena de municipios de la provincia de Buenos Aires, en un promedio de 1,78%. Le cuento ahora que el consumo anotó una nueva caída en la población argentina. Revisemos los números. De entrada, el deterioro del consumo se acentuó en junio y la tendencia del primer semestre fue negativa, exhibiendo notorias caídas en las compras de alimentos. La variación interanual promedio de los gastos en supermercados y alimentos experimentó una contracción del 18,9% en junio, según un informe de la Gerencia de Estudios Económicos del Banco Provincia. En la medición en valores constantes, el consumo registró una caída del 11,1% interanual. Con este resultado, el indicador acumula una racha negativa de 14 meses en rojo, una tendencia que se originó a mediados de 2024. Por su parte, el consumo en las grandes superficies comerciales y de los productos alimenticios se hundió hasta un 40% en el primer semestre en relación al mismo periodo de 2023 y exhibió una pérdida del 20% en la cantidad de clientes. A esto se le suma la indumentaria, que habría mostrado cierta resiliencia en 2025 y que evidenció una marcada fragilidad en 2026 con caídas del 20% en consumo. Revisemos más números en sectores primarios. Por ejemplo, el costo de la salud será más caro en las clínicas privadas prepagas, que suben su cuota mensual del 1,8 al 2,9%, al tiempo que los precios de las medicinas vuelven a subir. También los colegios privados en la provincia de Buenos Aires, con un aporte estatal, aplicarán un aumento en sus cuotas del 5%, mientras que la capital todavía resta la confirmación oficial de los nuevos aranceles. Asimismo, viajar se vuelve se volverá a encarecer. Las tarifas del transporte de ómnibus urbano intermunicipal aumentan en agosto acorde con el tramo recorrido, con otro golpe al bolsillo de 3,9% que duele más a los cientos de miles de laburantes que se tienen que trasladar diariamente. Pero eso no es todo, ¿eh? Un informe de la Unión Industrial Argentina confirmó la crisis y la fase recesiva del sector, con una caída interanual en la actividad o de la actividad manufacturera del 1,8% en junio. La contracción fue generalizada, afectando a 14 de los 16 sectores industriales en comparación con 2025 y destacándose las fuertes bajas en textiles, maquinaria y equipo, automotores, prendas de vestir y también calzado. Por su parte, la construcción continuó muy golpeada, con retrocesos acumulados de hasta el 30% frente a niveles del 2022, aunque rubros como alimentos y bebidas mostraron un comportamiento dispar, con incrementos en bebidas y carne vacuna, pero también caídas en lácteos. En general, la producción industrial cayó un 5,7%, evidenciando que ramas clave aún no logran recuperar sus niveles previos. Pues por lo pronto, esta crisis industrial pasa por el cierre de más de 30.000. Según un informe del Centro de Economía Política Argentina, basado en datos oficiales de la Superintendencia de Riesgo del Trabajo, la cantidad total de empresas registradas en Argentina disminuyó en 30.633 entre noviembre de 2023 y mayo de 2026, lo cual significa que el número de empleadores bajó del 6% durante el mandato de Milei, pasando a ser de 481.724 desde las 512.357 iniciales. Por otra parte, en mayo se intensificó la destrucción de empresas. De acuerdo con los datos de Fundar, que fueron generados con la misma SDRT, se reportaron 2.371 empleadores menos solamente en ese mes, en comparación con la disminución de 1.814 empresas que ocurrió en abril. Hacemos una pausa, volvemos con el recorrido digital. Europa afronta el invierno con el gas un 52% más caro que en el promedio de los últimos 3 años. Volvemos con este más información.

0: revolución encuentra soluciones para todo, porque la revolución de sus propias obras saca fuerzas, de su propia obra saca recursos, y como una obra de la revolución es el extraordinario desarrollo de la educación, las decenas y decenas de miles de jóvenes que están estudiando, cuyos gastos todos son costeados por la nación, moviliza a esos jóvenes, moviliza su entusiasmo, moviliza su energía, igual que la movilizó cuando fueron a enseñar a las montañas. Fidel Castro.
1: 18 de agosto de 1962. Discurso pronunciado en la sesión de clausura del Congreso Nacional de Cooperativas Cañeras, La Habana, Cuba.

Estamos de vuelta en Impacto Económico, iniciamos nuestro recorrido digital, hoy con Sputnik, portal que nos ofrece el siguiente titular. Europa afronta el invierno con el gas un 52% más caro que el promedio de los últimos 3 años. De acuerdo con este portal, entre el 1 de abril y el 14 de agosto, el precio medio de los futuros del gas alcanzó los 585,3 dólares por cada 1,000 metros cúbicos, representando esto un 41,2% más que en el mismo periodo del año pasado y un 52% por encima del promedio del 2023-2025. Esto ocurre en un contexto en donde el Estrecho de Hormuz ha visto su tránsito afectado por el conflicto en Asia Occidental, dando como resultado que el continente europeo disminuyera del 90 al 80% el nivel de llenado de los almacenes de gas que los países deberían alcanzar al inicio de la temporada invernal, manteniéndose esto en mínimos históricos ligeramente por encima del 60%. Revisamos ahora el boletín que destacó lo siguiente. La crisis de agua en Europa se agrava, la sequía afecta ya al 50% de la Unión Europea y Reino Unido. La Agencia Europea del Medio Ambiente calculó recientemente que alrededor del 30% del territorio y un tercio de los ciudadanos europeos afrontan cada año situaciones de presión sobre los recursos hídricos. Y agregó que Chipre y Malta son los países con las mayores condiciones estacionales de escasez. Asimismo, el Centro Común de Investigación de la Comisión Europea resaltó que el 50% del territorio del bloque y Reino Unido se encontraba bajo algún nivel de sequía, encontrándose el 9% en situación de alerta, y afirmó que en zonas de Francia, Alemania, Hungría, Rumanía y Reino Unido la situación era delicada. Finalizamos con Europa Press, portal que nos destaca a España al informarnos que la deuda pública sube un 4,2% en junio y marca un nuevo máximo de 1,76 billones de euros. Según el Banco de España, esta cifra representó un 4,2% más que en igual mes de 2025, agregando que este ascenso estuvo acompañado por una tasa de crecimiento anual del 4,2% y un avance mensual del 1,9%. Además de mostrar un aumento del 1,3% respecto al que hasta ahora era el máximo histórico registrado en marzo de este año. En términos de PIB, se moderó hasta el 101,5%, un descenso de casi 2 puntos porcentuales respecto a un año antes. Rápidamente revisamos los indicadores petroleros. El intermedio de Texas, el WTI, marcó un precio de $85.10, un alza de 60 centavos. En el caso del barril del Brent, el de referencia en Europa, su precio se ubicó en $91.35, un alza de 48 céntimos. Y finalmente el crudo promediado por la OPEP marcó un precio de $81.44, cayendo 1,88. Llegamos hacia el final, gracias por su compañía, le invito a quedarse en la señal de Telesur. Nos vemos pronto.

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0: momento TikTok. Es Conexión Digital con nuestro primer tema. Vamos a conocerlo a través de las siguientes etiquetas. Es Colombia. Terremoto, asistencia humanitaria, voluntarios y emergencia nacional. Vamos a fondo con estos temas. ¿Sí? Bueno, la comunidad en Pereira, que es una ciudad importante de Colombia, se organiza de emergencia para remover escombros y rescatar sobrevivientes. Ciudadanos, ciudadanas y socorristas trabajan contra el reloj tras la catástrofe que azotó a esta nación. Vamos a verlo de esta manera.
1: Queremos es recibir todo el apoyo posible. Esto es la comunidad, los chicos, los pelados del barrio, los que la están dando toda. No estamos con ninguna entidad del Estado, no estamos con ninguna institución oficial. Somos simplemente la comunidad que se ha hecho una gestión y un trabajo administrativo maravilloso.
2: El viernes a las 10 de la noche, luego de que tuvimos respuesta de vida, que tuvimos una señal de vida, nos relevó bomberos, metió la máquina y dijeron que iban a trabajar así porque ya no había esperanza de vida. Por eso metieron la retroexcavadora. Aunque ha habido muchas pruebas de vida allá en la bodega de Lara, no nos han dejado continuar la labor.
0: Como estamos en el momento de TikTok, les cuento que este material que vamos a ver a continuación está justamente en nuestro hipervínculo Telesur Clips de TikTok de Telesur. Pereira, la capital de Risaralda, presenta 40% de graves daños de infraestructura, principalmente en edificios y viviendas. Veamos cómo.
3: Este es el panorama en Pereira, la capital de Risaralda. Cerca del 40% de la ciudad se estima que resultó afectada tras el fuerte movimiento telúrico. De acuerdo con un informe preliminar de la Sociedad de Ingenieros de Risaralda, se registran en la capital 80 estructuras colapsadas. Hasta el momento, las inspecciones técnicas han logrado cubrir el 10% de los 1.800 predios de la ciudad. Por esta razón, las autoridades prevén que la cifra de inmuebles afectados o sujetos a demolición se incremente a medida que avance el proceso de revisión.
4: Hemos encontrado, lamentablemente, muchas construcciones pues con sin normas de sismoresistencia, ¿cierto? Las actualizadas, obviamente, pues eso los hace mucho más vulnerables, ¿no? Hay que aclarar también, me parece importante que aunque algunas edificaciones, digamos, no sufrieron daños, pero presentan riesgo por las construcciones colindantes o adyacentes, ¿cierto? Entonces, estamos previniendo también eso a las personas, les podemos decir, su vivienda está en condiciones de habitabilidad desde la parte estructural, pero no recomendamos que viva porque tiene un edificio al lado que puede colapsar.
3: Según las cifras oficiales más recientes, la emergencia deja un saldo de 95 personas, 259 y 140 desaparecidas. Mientras tanto, continúan las labores de búsqueda y rescate en medio de fuertes críticas por la gestión de la crisis.
0: Veamos otro clip de Telesur en esta cuenta de TikTok. Tras el devastador terremoto en Colombia, más de 1,4 millones de trabajadores y trabajadoras y miles de microempresas enfrentan un incierto panorama de precarización laboral y vulnerabilidad económica.
5: La Cámara de Representantes de Colombia citó al ministro de Vivienda, Ciudad y Territorio, Jaime Andrés Beltrán Martínez, para explicar las medidas adoptadas tras el terremoto del 10 de agosto. La sesión buscará evaluar las prioridades y acciones necesarias para atender a las comunidades afectadas en Valle de Cauca, Risalda, Chocó, Caldas y también en Quindío. Según la Unidad Nacional para la Gestión del Riesgo de Desastres, este deja a 289 personas fallecidas, 185 mil damnificadas y 120 mil familias afectadas en 450 municipios de 15 departamentos.
0: Bien, es noticia también en Conexión Digital nuestro siguiente tema, que es Bolivia. Justamente la primera etiqueta ilustra este país. Bolivia, alza de combustible, especulación y corrupción. ¿Qué es lo que está pasando en Bolivia? Bueno, resulta que agricultores bolivianos rechazan el alza de combustible

0: y alertan que afectará la producción de alimentos. El sector denuncia que la medida incentiva la especulación y la corrupción.
1: La CAO rechaza el decreto 5676 por implementar nuevos precios con incentivo al agio y la corrupción sin hacerse responsable por el desabastecimiento de alimentos.
2: Ahora tuvimos reunión de directorio de todo el sector productivo cruceño, donde están los 18 subsectores acá, y el sector agropecuario rechaza rotundamente el decreto supremo 5676 por el trato discriminatorio del gobierno a los pequeños, medianos y grandes productores al implementar un precio diferenciado en el diésel con respecto a otras actividades económicas. La aplicación de precios diferenciados es un incentivo al agio, a la especulación, al mercado negro y a la corrupción, que son los principales problemas que han originado el desabastecimiento que actualmente tenemos. Expresamos que este decreto no es una solución definitiva a todo el problema que estamos viviendo. Esto significa un incremento directo a los costos de producción que con seguridad inviabilizará a diversas unidades productivas, con la correspondiente reducción de la oferta de alimentos a toda la población boliviana. Por tanto, los productores agropecuarios no nos hacemos responsables del desabastecimiento de alimentos que pueda presentarse por esta causa. Se justifica que el precio internacional de los carburantes está elevado. Sin embargo, no se cumplen los compromisos para adquirir etanol de producción nacional y se paga en bolivianos. Por último, no se realizan los pagos de entregas anteriores de este producto.
0: Otra publicación de Radio Fides Bolivia en su TikTok es el siguiente. El sector transporte en Bolivia ha anunciado la necesidad de ajustar sus tarifas para garantizar la continuidad del servicio. Gremios instan a las autoridades a establecer mesas de diálogo inmediatas para buscar soluciones estructurales que eviten trasladar este impacto económico directamente al usuario final.
3: La vigencia del DS-5676, transportistas advierten con elevar sus costos de operación. La Confederación de Choferes de Bolivia exigió al gobierno aclarar el alcance del decreto DS-5676 que establece en bolívares 18 el litro en bolivianos, en verdad, 18 el litro de diésel para grandes consumidores. Otro portal, 6 federaciones de Bolivia denuncian golpe económico por alza del diésel. La dirigencia de las 6 federaciones del trópico de Cochabamba manifestó este lunes 17 de agosto su firme rechazo al decreto supremo 5676, el cual fijó en 18 bolivianos el precio del litro de diésel para grandes consumidores.
0: Bueno, y hablando de portales, justamente vamos a revisar algunos de ellos. En este caso, el primero es de Telesur, de nuestra casa. La Cámara Agropecuaria del Oriente, también conocida como CAO, rechazó el decreto 5676, repito por si acaso lo dije muy rápido, decreto 5676 del gobierno de Rodrigo Paz, que elevó el precio del diésel para grandes consumidores y que acarrea posibles riesgos en el abastecimiento de alimentos en el país. Además, advirtió que la determinación gubernamental genera preocupación por sus posibles efectos en la producción y el abastecimiento de alimentos a nivel nacional. El segundo portal es el que están viendo aquí, se llama Causa Xuncoca, que es el presidente Evo Morales, expresó su preocupación por el nuevo precio del diésel establecido por el gobierno de Rodrigo Paz. Afirmó que la medida generará mayores niveles de corrupción y favorecerá el crecimiento del mercado negro de combustibles. A su vez, calificó la nueva medida como una burla al pueblo que el combustible tenga un precio para algunos sectores y otro precio para otros. Y el tercer portal es de Swiss Info, que dice que en medio del nuevo precio del diésel se agrava la crisis de combustible en la nación boliviana. ante las largas filas de vehículos como autobuses y camiones de carga pesada que buscan diésel. Ocupan desde hace semanas avenidas y carreteras de La Paz, El Alto, Santa Cruz y otras ciudades los conductores que han denunciado que tienen que esperar incluso durante días para abastecerse del combustible.

0: La siguiente conexión digital sin duda que es noticia y lo van a ver por las etiquetas. Estados Unidos, Corea del Norte, Corea del Sur y tensiones. ¿Por qué ocurre esto? Bueno, veamos qué ocurre lo siguiente. Estados Unidos busca mantener abierto el acercamiento con Corea del Norte, luego de que Corea del Sur se negara a respaldar las acciones militares de Washington contra Irán. Bueno, ahí está. Desde el despacho Oval, el presidente Donald Trump respondió a la prensa que los intercambios con Corea del Norte son muy positivos. Ya hemos escuchado esto otras veces. Sin embargo, se abstuvo de ofrecer mayores detalles. El mandatario fue cuestionado por los periodistas al afirmar que el gobierno norcoreano no ha hecho pública información alguna sobre un posible acercamiento con Washington. Pero el jefe de Estado insistió en que sí recibió una respuesta de Pyongyang, la capital de Corea del Norte. Trump busca el acercamiento diplomático con su homólogo Kim Jong-un tras intentos fallidos en su primera gestión presidencial para cesar el desarrollo nuclear de la península de Corea por considerar insuficientes las propuestas presentadas por esa nación asiática. Vamos a hacer una pausa, pero vamos a hacer con un video que nos ayuda a reflexionar. En Japón, la naturaleza no solo embellece el entorno, sino que cuenta la historia de una cultura que aprendió a florecer tras la tragedia, ¿se acuerdan? Las bombas atómicas. Bueno, basado en el respeto, la tradición y la armonía, este país entonces propone una forma distinta de viajar. Ahora, ¿les parece si vamos hasta allá? Bueno, descubre cómo la resiliencia comunitaria transformó la adversidad en aprendizaje y sustentabilidad. Un viaje que honra la memoria y conecta con la paz. Vamos a verlo, reflexionamos y venimos con más de Conexión Digital.
1: Hay lugares donde la naturaleza no solo decora el paisaje, sino que te cuenta cómo una nación logró reconstruirse tras una gran tragedia. Te hablo de Japón, un país mítico, impulsado por una cultura de respeto, tradición y armonía, que aprendió a transformar la adversidad en un ejemplo de sustentabilidad y resiliencia. Desde los tranquilos bosques de Mitaki y los cerezos de Kasagashira, hasta la calma del jardín Shukeyen y las fumarolas de Unsen, la naturaleza japonesa abraza la historia y honra la memoria de su pueblo. Una forma distinta de viajar, que nos enseña a sanar y respetar el planeta. ¿Te gustaría vivir esta experiencia en Japón?

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Bien, hacemos conexión digital con nuestro siguiente tema. Lo van a identificar por las siguientes etiquetas. Irán, Omán, reaparece Estados Unidos y Estrecho de Hormuz. Bueno, ¿qué es lo que está ocurriendo? El presidente del Parlamento iraní, Mohammad Bagher Ghalibaf, declaró que la vía marítima estratégica no será reabierta hasta que Washington cumpla con lo estipulado en los acuerdos previos, incluyendo la eliminación del embargo petrolero, el desbloqueo de fondos congelados y el cese de las operaciones militares. Para esto hemos conseguido un post en Telegram.

0: Ahora, revisando en TikTok, tenemos que el analista internacional Juan Gabriel Caro abordó el estado de tensiones en Asia Occidental tras el incumplimiento de Estados Unidos al memorando de entendimiento pactado con esa nación. Vamos a verlo.
1: El hecho de que Omán cierre algún tipo de negociación con Irán es algo que viene desde hace mucho tiempo, ya que Omán, a diferencia de muchos de los países de la región, comparte con Irán varios objetivos, pues no solamente geográficos, sino también religiosos. Omán también ha intentado en muchísimas ocasiones convertirse, por ejemplo, en el embajador o, digámoslo así, en el campo y el territorio donde se puedan solucionar, por ejemplo, los problemas que tiene Irán con el resto de los países de la región y con Estados Unidos. Mientras más pase el tiempo en donde no se solucione de forma diplomática la circulación de los barcos en el estrecho, más será, por ejemplo, más se tensionará la economía mundial y, por lo tanto, Estados Unidos más posibilidades tiene de perder este conflicto.
0: Bien, hemos hecho conexión digital con tres portales que ilustran esta información. Aquí tenemos el primero, es de Telesur, el primero. La Guardia Revolucionaria afirmó que el conflicto en esta región ha provocado que la agresión estadounidense-israelí, entonces, esté buscándose concluir bajo los términos del memorando de entendimiento suscrito con Estados Unidos. A su vez, advirtió que la navegación por el estrecho de Hormuz será reabierta hasta que la administración Trump ejecute integralmente las obligaciones pactadas en la hoja de ruta. Vamos a ver el segundo portal, que es de Al-Mayadeen. Allí dice que el presidente del Parlamento iraní, Mohammad Bagher Ghalibaf, declaró que el estrecho de Hormuz permanecerá cerrado hasta que se eliminen las sanciones y el embargo petrolero. Además, destacó la disposición de Irán para infringir una derrota aún más severa a cualquier entidad que persista en sus agresiones o amenazas. Y el tercer portal, lo estamos viendo ahí, es de IRNA. En medio de las tensiones en Hormuz, el número de embarcaciones que transitaron por el estrecho en los últimos días ha sido inferior al promedio, con solo 19 buques con sistema de localización activo. La reducción se produce después de que Irán reafirmara que el paso marítimo está bajo el control y la gestión de la República Islámica, mientras Estados Unidos insiste en que puede mantener un bloqueo naval indefinido y aumentar la presión económica. ¿Quién ganará aquí?

Nuestro momento Telegram es nuestro momento Telegram en Telesur TV. Vamos a verlo. Tenemos varias noticias que pueden conseguir ustedes minuto a minuto y las pueden conseguir también a través de este código QR con su celular. La ponen ahí y van a conseguir cosas como esta. La Administración Nacional Oceánica y Atmosférica prevé que el niño, no es un niño cualquiera, continuará intensificándose hasta finales de 2026 con el 97% de probabilidades de persistir hasta inicios de 2027. Movemos el telefonito y conseguimos acá otra. En Palestina denuncian el uso de ayuda humanitaria por parte de Israel como arma contra la Franja de Gaza. Y finalmente, moviendo el teléfono, conseguimos que el presidente de la Comisión de Deportes de la Asociación Chilena de Municipalidades, Roberto Neira, rechaza la medida de eliminar el Ministerio de Deporte por parte del gobierno de José Antonio Kast en Chile.

0: Bueno, este es el área que nos encanta porque habla de la inteligencia artificial, momento IA. Nos preguntamos, ¿y si para fabricar las baterías del futuro tuviéramos que destruir no uno, sino los ecosistemas menos explorados del planeta? Bueno, la minería submarina ya dejó de ser una fantasía. Vamos a sumergirnos en este tema y veremos qué nos depara el futuro.
1: Próximo celular, tu batería eléctrica e incluso la inteligencia artificial podrían empezar en un lugar que casi nadie imagina, a más de 4.000 metros bajo el océano. En el Pacífico existe una gigantesca zona llamada Clarion Clipperton, un territorio submarino cubierto de millones de nódulos polimetálicos, pequeñas rocas cargadas de níquel, cobalto, manganeso y tierras raras, claves para la tecnología del futuro. Y la carrera ya comenzó. Potencias como China, Estados Unidos y grandes corporaciones están desplegando robots mineros capaces de rastrear, triturar y extraer esos minerales del fondo marino. El resultado, baterías más potentes, más energía limpia y desarrollo tecnológico, pero el costo podría ser brutal. Estos robots operan en ecosistemas que casi no conocemos, destruyendo especies únicas y levantando nubes de sedimento que podrían alterar la vida marina durante décadas. Preguntamos, ¿podemos construir un futuro más limpio destruyendo uno de los últimos territorios vírgenes del planeta? Porque descubrir que la tecnología del mañana depende de excavar el fondo del océano ya no parece ni tan ficción.
0: Es tendencia a un tema muy polémico porque, bueno, tiene que ver con el mundo de la farándula, el espectáculo, el cine. Hoy recordamos a Hayden Panettiere, quien partió el 16 de agosto de 2026, dejando un legado inolvidable. Esta actriz bellísima, por cierto, ya la están viendo, fue parte de la infancia y juventud de millones de personas. Su talento, carisma y cercanía marcaron generaciones y su recuerdo vivirá siempre en la pantalla y en el corazón de sus fans. Conozcamos un poco más de esto.
2: Hayden Panettiere, quien falleció el 16 de agosto de 2026 a los 36 años, dejó una huella imborrable en la cultura pop de los 2000 y más allá. Desde sus primeros pasos como actriz infantil en comerciales y telenovelas, hasta dar voz a Dot en A Bug's Life y aparecer en películas como Remember the Titans y Ice Princess, su talento acompañó la infancia de millones. Su papel más icónico llegó con Héroes, donde interpretó a Claire Bennett, la animadora inmortal que se convirtió en símbolo de toda una generación, y más tarde brilló como Juliet Barnes en Nashville, mostrando también su faceta musical. Además, participó en la saga Scream como Kirby Reed, consolidando su versatilidad en distintos géneros. Para muchos niños y jóvenes de los 2000, Hayden fue un rostro cercano, una inspiración y parte esencial de las historias que marcaron su crecimiento, dejando un legado de talento, carisma y recuerdos entrañables.
0: Bien, lo más viral es un tema sensible que vamos a verlo con mucho cuidado, con mucha conexión sentimental, porque les contamos el sentimiento de una de las familias afectadas por los sismos del 24 de junio, que hoy recibe una nueva vivienda en el complejo habitacional Ciudadina. Vean ustedes cómo Ciudadina recibe a esta familia.
3: Lugar, adiós, gracias a Dios por permitirme tener este apartamento y luego a la Presidenta de la República. La doctora Delcy Rodríguez, porque se abocó a conocer el caso de las personas de La Guaira y quedamos en cero, como decíamos nosotros, en la zona cero. Y de verdad que la labor que están haciendo es impecable. La labor en los campamentos donde yo estuve un mes y medio en el campamento Paula María Nieves, de verdad la atención, ayuda psicológica. La alimentación, la actividad, había niños, la actividad con los niños, de verdad, es mucha motivación. Esto es un buen inicio, por lo menos para los que quedamos, que perdimos todo, y de verdad, muy agradecida con toda la atención que he recibido desde el día uno que llegué al campamento hasta el día de hoy, donde tengo la bendición de recibir mi hogar completamente equipado, para seguir adelante en esta nueva vida, porque fue una nueva vida, porque yo estuve al borde de la muerte porque quedé dentro de unos escombros. Creo que vieron el video, me tuvieron que rescatar a las 7:30 y gracias a mi familia lo estoy contando.
0: No, se dan cuenta que este material es una cortesía de Delcy Rodríguez en su cuenta de Telegram. Bien, nos vamos a despedir, pero antes recuerden que esta conexión digital, para que sea conexión, tiene que ser de ida y vuelta, no solamente de aquí para allá. Estamos viendo cómo lo pueden hacer. Están viendo ahí que tenemos a Telesur TV, _oficial, para el TikTok. ¿Qué más tenemos? Tenemos en Instagram con @telesurtv, _oficial. En Instagram tenemos @telesurtv, en nuestra página de Facebook como Telesur, y también en Telegram como @telesur_tv. No se olviden del YouTube como @señalenvivosur. Así que estamos claros, conexión digital de ida y vuelta. Vamos a despedirnos, ¿verdad? Lo vamos a hacer con un material que tiene que ver con el cansancio. ¿Sabías que el cansancio crónico o el síndrome de fatiga crónica, que seguramente algunas personas pueden estar sintiendo, es un agotamiento físico y mental extremo que dura al menos 6 meses? No mejora con el descanso y limita de forma grave las actividades diarias. Entonces vamos a ver si usted tiene este síntoma, tiene alguno de ellos. Bueno, descúbrelo por acá en Conexión Digital. Hasta la próxima.
4: Sociedad donde el cansancio crónico se ha vuelto la norma, pero vivir agotado todo el tiempo no es un síntoma de productividad, es una alerta médica de tu cuerpo. Cuando el estrés se vuelve sostenido, tu eje endocrino colapsa. Vivir en un estado de alerta continua tiene un precio biológico elevado. Cuando el estrés se vuelve sostenido, el cortisol alto altera tu metabolismo, desregula tu sistema inmune y bloquea la capacidad de tu cuerpo de entrar en la fase de reparación. Para recuperar la vitalidad, la clave está en el descanso. ¿Sabías que mientras duermes en fase profunda, tu cuerpo activa el sistema linfático? Es una especie de lavado automático que elimina toxinas acumuladas durante el día. Además, la ciencia respalda el uso de plantas adaptógenas como la ashwagandha, que ayudan a modular el estrés y a restaurar tu energía sin el efecto rebote de la cafeína. Reclamar nuestra vitalidad requiere entender que el descanso no es un lujo ni un tiempo perdido, es más bien un proceso biológico activo de restauración. Una cultura de higiene del sueño y de proteger nuestro sistema nervioso es fundamental para la salud integral y para evitar el colapso de nuestro cuerpo.

0: Federico García Lorca, poeta y dramaturgo. Su obra es considerada como una de las más trascendentales de la literatura hispana.
1: El hombre famoso tiene la amargura de llevar el pecho frío y traspasado por linternas sordas que dirigen sobre ellos otros.
0: 18 de agosto de 1936, asesinan a Federico García Lorca.

0: ¿Qué tal? ¿Cómo están? Sean todos bienvenidos y bienvenidas a Guía tu Cuerpo. Soy Arani Flores y me alegra acompañarles una vez más en este espacio dedicado a su bienestar. Hoy hablaremos de una epidemia silenciosa que afecta a millones de personas, el cansancio crónico en una sociedad hiperconectada donde el estrés, el burnout o síndrome del trabajador quemado y la fatiga mental se han vuelto parte de la rutina. Nuestro cuerpo envía señales que muchas veces pasamos por alto. ¿Cómo reconocerlas y qué podemos hacer para recuperar la energía y proteger nuestra salud? De eso hablaremos hoy. Pero antes, vayamos a las noticias más destacadas de la semana en el ámbito de la salud.
1: El estrés laboral no termina cuando acaba la jornada. También puede alterar el sueño y afectar la salud. Un estudio de la Universidad de Edimburgo, publicado en el Scientific Reports, reveló que acerca del 70% de los trabajadores entre 50 y 66 años presenta alteraciones persistentes del descanso, mientras que el 92% registró algún episodio compatible con trastornos del sueño en un año. La investigación, realizada con encuestas y sensores portátiles, mostró que el problema no es solo dormir menos horas, sino la baja calidad del descanso, marcada por interrupciones y tensión laboral. Los expertos alertan que garantizar un sueño saludable debe ser parte de las políticas de bienestar y salud ocupacional. Tras el terremoto de magnitud 7.4 que sacudió a Colombia, la red de salud enfrenta una verdadera emergencia dentro de la emergencia. En Cali, la situación es crítica. 4 centros médicos tuvieron que ser evacuados por daños en sus estructuras y la capacidad hospitalaria llegó al 100% tras recibir a 456 heridos. La crisis se extiende al departamento del Chocó, donde el Hospital San Francisco de Asís, el principal centro público de mediana complejidad de la zona, supera el 245% de ocupación al recibir pacientes de múltiples municipios. Allí, las carencias agravan la atención. Al no contar con una nevera adecuada para conservar sangre, las unidades deben enviarse desde otras ciudades para transfusiones inmediatas. A esto se suma la escasez de insumos básicos para tratar fracturas y traumatismos. Pese a estas graves limitaciones, el personal médico y especialista continúa atendiendo sin descanso, incluso en carpas improvisadas a las afueras de los hospitales.
0: Cuando el cansancio deja de ser ocasional y se convierte en parte de la vida diaria, es momento de ir más allá de los síntomas. En Procesos en Salud les explicaremos cómo los especialistas evalúan si el cortisol, la principal hormona del estrés, está alterando el equilibrio del organismo. Este estudio no depende de una sola prueba de sangre, sino de protocolos específicos como el cortisol salival nocturno, la medición en orina de 24 horas o pruebas hormonales que permiten analizar su ritmo natural. Veamos.
1: Diagnosticar un exceso de cortisol no es tan simple como hacerse un análisis de sangre. Como esta hormona cambia de forma natural a lo largo del día, los especialistas necesitan pruebas específicas para evaluar su comportamiento y confirmar si existe una alteración. Para establecer un diagnóstico certero, la medicina endocrina recurre a 3 pruebas principales de primera línea. Cortisol libre en orina de 24 horas. Mide la cantidad total de cortisol no ligado a proteínas excretado durante un día completo, ofreciendo una visión global de la producción hormonal diaria. Cortisol salival nocturno se recolecta a última hora de la noche, alrededor de las 11 p.m., momento en el que los niveles de cortisol deberían estar en su punto más bajo. Niveles elevados a esta hora indican una alteración en el freno natural del ritmo circadiano. Prueba de supresión con dexametasona a dosis bajas. Consiste en administrar una dosis oral de dexametasona, un corticoide sintético, a la medianoche y medir el cortisol en sangre a la mañana siguiente. En un organismo sano, este fármaco frena la producción hormonal. Si el cortisol permanece elevado, se confirma una autonomía anormal en la secreción. Si las pruebas confirman una alteración en la producción de cortisol, el siguiente paso es encontrar su causa. Para ello, los especialistas complementan los análisis hormonales con estudios de imagen que permiten identificar si el origen está en la hipófisis, las glándulas suprarrenales o en el uso prolongado de medicamentos corticoides.
0: Como cada semana, acompáñanos a descubrir los hitos que nos acercaron a un futuro más saludable y que marcaron un antes y un después en la historia de la medicina.
1: 19 de agosto, Día Mundial de la Asistencia Humanitaria, ocasión para rendir homenaje a los trabajadores sanitarios y de rescate que brindan atención médica, suministros y apoyo a poblaciones vulnerables en zonas de conflicto o desastres naturales. 20 de agosto, Día Mundial del Mosquito. En 1897 se descubre que los mosquitos hembra transmiten la malaria, fecha global para concienciar sobre la prevención de enfermedades transmitidas por estos vectores.
0: Vivir en estado de alerta continua tiene un precio biológico elevado. El estrés sostenido y la falta de sueño desregulan el sistema inmune, la memoria y el metabolismo. Reconocer que el agotamiento no es un signo de productividad, sino de alerta médica, es el primer paso para prevenir el colapso del organismo. Al volver de la pausa, analizaremos las herramientas más avanzadas para evaluar y tratar la fatiga crónica. No se aparten.

0: a través del Estado Mayor para los campamentos transitorios y vivienda y la Comisión Presidencial, hacemos seguimiento diario de la evolución de los proyectos. En este caso, Proyecto Ciudad Caribia, donde estamos haciendo 8 terrazas que van a albergar 2.100 campamentos unifamiliares transitorios. Lo importante de este campamento transitorio es que va a estar una familia en un espacio separado. Y eso nos va a permitir que quienes ahorita están en las escuelas, y las escuelas deben retomar a sus clases en el mes de septiembre, puedan ser trasladadas a estos campamentos unifamiliares transitorios de manera segura y que puedan tener también un espacio para el relacionamiento interior, interno de su familia con sus seres queridos. Van a tener espacio para lavandería, para bodega, espacios deportivos, espacios recreativos, y estamos también evaluando algunos terrenos aquí en Ciudad Caribe para la construcción de nuevas viviendas. En su conjunto, todos estos programas buscan acompañar a las personas que perdieron su vivienda y que sepan que no están solas, que estamos trabajando hora a hora para que puedan volver a tener un hogar.
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0: Estamos de regreso aquí en Guía tu Cuerpo. La respuesta ante la epidemia del cansancio requiere un cambio de paradigma en la vida diaria, reconectar con los ritmos biológicos y comprender el funcionamiento del sistema nervioso es la única vía real para restaurar la vitalidad perdida. Veamos cómo la ciencia y la prevención se unen para devolver el equilibrio del cuerpo humano.
1: En la sociedad contemporánea se ha instalado un síntoma colectivo tan extendido que a menudo se asume como una condición inevitable de la vida adulta: estar exhaustos. Ahora bien, cuando la falta de energía deja de ser un evento puntual, tras una jornada intensa y se convierte en un estado de fondo permanente, ya no se habla de un simple cansancio cotidiano. Se está ante una de las epidemias silenciosas del siglo XXI, una crisis de salud pública de dimensiones globales que erosiona la biología, la mente y la estructura social sin hacer el ruido mediático de un virus de transmisión rápida. Catalogar el agotamiento como una epidemia no es una exageración. Se trata de un fenómeno masivo de origen sociocultural y neuroendocrino, que representa la respuesta adaptativa de un organismo diseñado para la supervivencia en la naturaleza, pero puesto a funcionar dentro de una arquitectura social de exigencia, hiperconexión y estímulo ininterrumpido.
2: A ver, según la medicina tradicional china, la cual es prácticamente siempre correcta, nunca he encontrado algo en la medicina tradicional china que no se correlacione con lo que yo creo, lo que veo clínicamente con mis pacientes. Es algo prácticamente mágico, y la medicina tradicional china dice que el hígado es el órgano de la energía, es el órgano de las emociones, sobre todo si estamos con una fatiga persistente, ni hablar una fatiga extrema o un cansancio ahí que no lo podemos terminar de revertir, seguramente el hígado también afecta.
1: Para comprender la raíz de este colapso colectivo, es necesario desarmar el engranaje bioquímico y psicológico que lo alimenta. Ante una amenaza o sobrecarga, el eje hipotálamo-hipófisis-adrenal desencadena una cascada hormonal para preparar al cuerpo para la acción. El problema actual es que los estresores ya no son depredadores de los que se puede huir físicamente, sino exigencias laborales, incertidumbre y sobrecarga sensorial. Al no haber un cierre físico del ciclo del estrés, el sistema permanece hiperactivo constantemente, dando paso a un estado de estrés crónico que altera profundamente el equilibrio biológico. Esta hiperactividad desregula directamente los niveles de cortisol, la principal hormona del estrés. En condiciones saludables, el cortisol alcanza su pico más alto por la mañana para activar el organismo y desciende hacia la noche para dar paso a la melatonina. No obstante, bajo la influencia del estrés prolongado, los niveles se mantienen elevados todo el día y la noche, impidiendo el descanso. O bien, tras meses o años de sobreexigencia, el sistema colapsa provocando cotas anómalamente bajas que generan una incapacidad biológica para producir energía al despertar. A esta alteración hormonal se suma la pérdida sistemática de la calidad y cantidad de sueño. La proliferación de la luz artificial y de las pantallas emisoras de luz azul inhibe la síntesis nocturna de la melatonina en la glándula pineal. Esto no solo acorta la duración del descanso, sino que fragmenta la arquitectura del sueño, reduciendo el tiempo invertido en las fases profundas, donde ocurre la reparación tisular y el funcionamiento del sistema linfático, el mecanismo encargado de la limpieza de toxinas cerebrales.
3: Que no hacemos caso. Ocurre porque en la vida tan ajetreada, tan rápida, en la que hay tanta presión, creemos que podemos con todo y vamos asumiendo responsabilidades, muchas más de las que deberíamos. O vamos tomando determinadas decisiones que van sumando carga. Y también vamos diciendo sí cuando deberíamos decir no, o no cuando deberíamos decir sí.
1: El cerebro consume alrededor del 20% de la energía disponible en el cuerpo, y procesar miles de datos diarios, cambiar constantemente de tarea y tomar decisiones continuas agota las reservas de glucosa en la corteza prefrontal. Cuando este proceso se extiende en el tiempo dentro del ámbito profesional, deriva en el síndrome del burnout o desgaste profesional, caracterizado por un agotamiento emocional extremo, actitudes de cinismo hacia el trabajo y un sentimiento profundo de ineficacia personal.
4: Es la fatiga cognitiva, es esta sensación de verlo todo poco claro, de tener una turbidez mental, una poca agilidad mental, un enlentecimiento en el curso del pensamiento, una desatención. Esto es parte de la sintomatología de la fatiga. Y es cierto que cuando te levantas, tanto la física como la cognitiva, suele ser muy intensa, porque realmente tenemos que empezar lentamente la actividad, por ejemplo, hacer estiramientos, hacer como también una activación cortical, una activación mental progresiva, es como desentumecernos poquito a poco, y sí que es cierto que se supera pues con una progresión de activación lenta, no de golpe, es malo empezar de golpe.
1: Revertir la epidemia del cansancio requiere superar la idea de que la solución es simplemente consumir más estimulantes o dormir un par de horas más el fin de semana. Desde la medicina integrativa y el estilo de vida, la clave reside en reentrenar el sistema nervioso autónomo. La exposición a la luz solar matutina ayuda a sincronizar el reloj biológico central, mientras que la reducción de pantallas nocturnas protege la producción natural de la melatonina. Asimismo, herramientas como la fitoterapia adaptógena ofrece un respaldo científicamente validado para modular la respuesta del eje suprarrenal sin agotar las reservas de energía. Entender el cansancio como un fenómeno biológico y no como una falla de voluntad individual devuelve la capacidad de actuar, reconocer las señales de alerta del organismo, optimizar la función celular y reivindicar el descanso como un requisito biológico indispensable es el primer paso para transitar de la mera supervivencia en estado de agotamiento hacia la recuperación consciente de la vitalidad.
0: A menudo se piensa que el dormir es un estado pasivo de inactividad, pero la neurociencia demuestra todo lo contrario. Desde circuitos de limpieza cerebral que solo se activan de noche, hasta sustancias naturales capaces de enseñarle al cuerpo a resistir el estrés sin agotarse. Por eso en Datos Curiosos vamos a conocer cómo el organismo se repara, limpia y regenera mientras descansa.
1: ¿Crees que tu cuerpo descansa cuando duermes? En realidad, mientras tú te desconectas, tu cerebro sigue trabajando a toda máquina. Durante ciertas etapas del sueño, consume casi la misma energía que cuando estás despierto. Mientras reparas tejidos, fortaleces el sistema inmune y consolidas los recuerdos del día. Y si al final de la jornada sientes que ya no puedes decidir ni qué cenar, no es solo una sensación. El cerebro utiliza cerca del 20% de la energía del cuerpo y cada decisión consume glucosa. Después de cientos de microdecisiones aparecen la fatiga mental y la irritabilidad. Muchos culpan al celular por dormir mal, y aunque la luz azul reduce la producción de melatonina, el mayor error suele ocurrir al despertar. No recibir suficiente luz solar en los primeros 30 minutos del día. Esa exposición es la que ayuda a programar el reloj biológico para que horas más tarde el organismo produzca melatonina en el momento adecuado. El estrés crónico también deja huellas. Estudios con resonancia magnética han demostrado que puede afectar áreas del cerebro relacionadas con la memoria y el aprendizaje, mientras potencia los circuitos del miedo y la ansiedad. La buena noticia es que tu respiración puede ayudar. Si exhalas más lento de lo que inhalas, activas el nervio vago, disminuyes la frecuencia cardíaca y ayudas al cuerpo a reducir la respuesta de estrés en apenas unos minutos.
0: Recuperar el control del descanso es fundamental para proteger nuestro futuro. Ante un entorno que constantemente nos impulsa al agotamiento, cuidar nuestro sistema nervioso es indispensable para evitar el colapso. Ya regresamos con más de Guía a tu Cuerpo.

0: revolución encuentra soluciones para todo, porque la revolución de sus propias obras saca fuerzas, de su propia obra saca recursos, y como una obra de la revolución es el extraordinario desarrollo de la educación, las decenas y decenas de miles de jóvenes que están estudiando, cuyos gastos todos son costeados por la nación, moviliza a esos jóvenes, moviliza su entusiasmo, moviliza su energía, igual que la movilizó cuando fueron a enseñar a las montañas. Fidel Castro.
1: 18 de agosto de 1962. Discurso pronunciado en la sesión de clausura del Congreso Nacional de Cooperativas Cañeras, La Habana, Cuba. 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

0: Hoy en nuestra nota positiva descubriremos el poder regenerador del descanso y el fascinante funcionamiento del sistema linfático. La neurociencia ha demostrado que mientras se duerme en fase profunda, el cerebro activa un complejo sistema de autolimpieza molecular que elimina toxinas y residuos metabólicos acumulados durante el día. Entender este proceso muestra que el sueño no es un tiempo perdido, sino un proceso biológico activo de restauración, claridad mental y optimización celular.
1: Frente a la fatiga crónica y la niebla mental que caracterizan a la vida moderna, la neurociencia ha revelado un mecanismo fascinante que transforma la comprensión del descanso: el sistema linfático. Este complejo circuito de limpieza microscópico opera como el sistema de alcantarillado del cerebro, eliminando de forma activa los residuos metabólicos que se acumulan durante las horas de vigilia. A diferencia del resto del cuerpo, que cuenta con el sistema linfático para drenar toxinas, el cerebro depende de células gliales y del flujo del líquido cefalorraquídeo. Este proceso alcanza su pico de eficiencia casi exclusivo durante las fases de sueño profundo de ondas lentas, sueño REM. En esta etapa, el espacio intersticial entre las neuronas se expande hasta el 60%, permitiendo que el líquido circule a presión a través del tejido cerebral y arrastre proteínas potencialmente nocivas, como la beta-amiloide y la tau, además de metabolitos asociados al estrés oxidativo y la inflamación. Comprender esta dinámica biológica nos invita a cambiar drásticamente la narrativa alrededor del descanso. Dormir no es un periodo de inactividad ni una concesión frente a la productividad, sino un proceso neurobiológico activo de desintoxicación molecular y optimización metabólica. Priorizar la arquitectura del sueño le da al sistema nervioso la oportunidad de ejecutar su propia autolimpieza, protegiendo la estructura neuronal, restaurando la plasticidad sináptica y devolviendo al cerebro la claridad cognitiva necesaria para responder con vitalidad al día siguiente.
0: La soberanía de la salud también se apoya en la tierra. Para combatir la fatiga y equilibrar el sistema nervioso, la medicina natural destaca el uso de los adaptógenos, plantas y hongos funcionales como la ashwagandha, mejor conocida como el ginseng indio. A diferencia de los estimulantes artificiales, estos recursos botánicos ayudan a modular el eje del estrés, regular el cortisol y devolverle al cuerpo su capacidad fisiológica de adaptarse y recuperar su energía de forma natural.
1: El estrés crónico, el cansancio persistente y la sobrecarga mental han puesto a los adaptógenos en el centro de la investigación en medicina integrativa y fitoterapia. Se trata de plantas y hongos funcionales cuyo objetivo no es estimular al organismo como lo hace la cafeína, sino ayudarlo a responder mejor frente a las exigencias físicas y emocionales, favoreciendo el equilibrio de sus sistemas de regulación. A diferencia de los estimulantes que generan un aumento rápido de energía seguido, en muchos casos la fatiga, los adaptógenos parecen actuar sobre los mecanismos que controlan la respuesta al estrés, influyendo en la regulación del cortisol y en el funcionamiento del sistema nervioso. Algunas especies, como la rhodiola rosea, han mostrado resultados prometedores para reducir la fatiga mental, mientras que la ashwagandha se ha asociado con mejoras en los niveles de estrés y en la calidad del sueño en determinados estudios. Otros adaptógenos, como el cordyceps, también se investigan por su posible papel en la producción de energía celular al favorecer la síntesis de ATP en las mitocondrias. Sin embargo, los especialistas advierten que sus efectos pueden variar según la persona y que no sustituyen los tratamientos médicos ni los hábitos saludables. Más que una solución milagrosa, los adaptógenos representan una línea de investigación con resultados prometedores para fortalecer la capacidad del organismo de adaptarse al estrés.
0: Y desde este espacio queremos invitarte a seguir alimentando tus conocimientos con Aisa García y todos los especialistas que la acompañan en Sanamente todos los sábados por aquí, por Telesur, no se lo pierda.

0: Al tener el uso indiscriminado de pantallas, esta luz de las pantallas, ya sea teléfono, tablet, celular, televisión, pueden condicionar a que la melatonina baje y esto pueda ser un detonante si aparte tenemos la predisposición genética, el sobrepeso, el riesgo familiar, el ambiente.
1: De esta manera concluimos esta emisión de Guía a tu Cuerpo. Recuerden, tomarse la vida con calma es parte de preservar la salud. Nos encontramos en las redes sociales. En Instagram nos encuentra como @guiatucuerpo-telesur, en X @guiatucuerpo-tls y @geranitlsur. También puede enviarnos sus comentarios o sugerirnos algún tema vía email guiatucuerpo@telesurtv.net y las emisiones anteriores las consigue en nuestro canal de YouTube Guía Tu Cuerpo Telesur. Nos vemos la próxima semana. Qué gusto acompañarles.

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denuncia que la medida incentiva la especulación y la corrupción. Delegaciones internacionales reunidos en la COP17 de Mongolia debaten que la degradación de la tierra amenaza la seguridad alimentaria, los medios de subsistencia y la estabilidad económica a nivel global.

0: Comenzamos de inmediato. Fuertes lluvias en Colombia han causado daños significativos, provocando nuevas situaciones de emergencia en las zonas afectadas por los terremotos. Las precipitaciones han perjudicado diversas ciudades de la nación, afectando viviendas, establecimientos turísticos y sobre todo albergues, donde residen las personas damnificadas tras la catástrofe sísmica. Estas condiciones climáticas tienen un gran impacto en medio de la pérdida de los techos en viviendas y la dificultad de los centros de salud para atender emergencias e incluso el colapso de infraestructuras. Las autoridades han señalado que los cambios climáticos se deben al fenómeno del Niño, que impacta con fuertes lluvias y que esto solo genera una nueva emergencia para los damnificados. Y a poco más de una semana del terremoto en Colombia, la incertidumbre crece entre la ciudadanía que resultó afectada a raíz de la poca respuesta por parte del gobierno de esta nación suramericana. Desde Cali y otros municipios del norte del departamento, la comunidad exige medidas concretas para enfrentar esta emergencia a largo plazo. Tenemos el siguiente trabajo de nuestro compañero Milton Henao.
1: Las afectaciones sufridas a las viviendas, unas destruidas totalmente y otras al borde del colapso, plantea un escenario de incertidumbre sobre qué va a pasar luego de transcurrida una semana de la tragedia. Para los pobladores de Sevilla, municipio ubicado al norte del departamento del Valle del Cauca, lo expresado por la institucionalidad plantea desde ya una lucha por recuperar lo que construyeron durante muchos años.
2: Nos están diciendo que por ahora no hay plata, que eso hay que esperar que vengan las ayudas de Bogotá para distribuirlas a cada uno.
1: Para Teresa, que logró salvar su vida y la de su familia, la solidaridad de los amigos, que se traduce en un sitio para pasar la noche, contrasta con la poca respuesta del Estado colombiano sobre el futuro de sus seres queridos.
3: Pues yo hasta el momento no me he dado cuenta. Dicen que va a venir ingenieros, pero no nos hemos dado cuenta si nos van a hacer las casitas o nos van a reeducar. Hasta en estos momentos no sé qué irá a pasar con nuestro hogar.
1: Para algunos analistas, el terremoto ocurrido en Colombia dejó situaciones muy claras. La solidaridad inmensa de la ciudadanía con la consigna del pueblo para el pueblo fue la respuesta más inmensa y oportuna en medio de la tragedia. En segundo lugar, la lentitud y poca experiencia administrativa del gobierno entrante, además de evidenciar el poco apoyo a los organismos de socorro de esta nación, que trabajan más con voluntad que recursos.
4: El gobierno nacional, el Estado, le debe a los bomberos más de 340 mil millones de pesos. Pongámonos al día con los bomberos. Los bomberos no podemos seguir a merced de que un alcalde quiera o no quiera darle recursos y entonces seguimos de menesterosos. Y lo tengo que decir que aquí en Colombia, en los municipios, no hay una política pública de manejo de riesgos. Porque si hubiera una política pública de manejo de riesgos, ya la comunidad tenía que estar capacitada, la comunidad tenía que haber trabajado en sismorresistencia de sus viviendas, todo lo que llama la prevención.
1: En las últimas horas en redes sociales se hizo viral la llegada del presidente Abelardo de la Estrella a Buenaventura, repartiendo balones y camisetas, hecho que ha sido cuestionado por la ciudadanía ante la falta de soluciones prontas y de fondo a la emergencia. Entre tanto, en Cali la restricción a los voluntarios en los sitios de rescate ha sido constante, así como el trabajo de los periodistas y la ciudadanía que indagan por sus familiares en los distintos escenarios de la tragedia.
5: En este momento no te puedo dar declaraciones a la prensa. Yo no estoy autorizado para darle declaraciones a la prensa.
6: ¿Por qué tanto silencio frente al reclamo de
5: ciudadanos? No hay silencio, por favor, me respeto.
1: En Sevilla, Valle del Cauca, con la cámara de Alexander Quiñones, Milton Henao, Telesur.
0: Agradecidos con nuestro compañero Milton Henao. Seguimos en Colombia porque en este país avanza la búsqueda de cuerpos y se mantiene la esperanza con las labores de rescate en las ciudades de Cali y Pereira tras una semana del terremoto que golpeó al país. Los

rescatistas mantienen las labores de recuperación de cuerpos, abriéndose paso entre los escombros, entendiendo que cada minuto es de suma importancia para los ciudadanos que conservan la esperanza de encontrar a sus familiares con vida. Las ciudades más afectadas por el terremoto son Pereira, o ha sido Pereira, que registra hasta el momento 66 edificaciones con colapso total, con 95 personas fallecidas, 259 heridas, 251 desaparecidas y 260 personas rescatadas. A su vez, la ciudad de Cali registra 15 edificaciones con colapso total, 113 con colapso parcial y 177 con daño estructural, donde se contabiliza que la cifra de personas fallecidas es de 130, 1.485 heridos, 94 desaparecidos y 88 rescatados. Tenemos ahora información desde Venezuela. La presidenta encargada del país, Delcy Rodríguez, anunció la reubicación de varias familias afectadas por el doblete sísmico del pasado 24 de junio en el complejo habitacional Ciudad Tiuna, en Caracas, la capital del país. La mandataria encargada expresó lo siguiente: en el marco del plan Venezuela Renace, avanzamos en la reubicación de las familias afectadas. Detrás de cada apartamento hay una historia, una familia y una oportunidad.

0: Igualmente, en el estado La Guaira, en Venezuela, se mantienen las jornadas precisamente de remoción de escombros y limpieza de terrenos. Tenemos el siguiente trabajo de nuestro corresponsal Luis Tavera.
1: Te saludo a ti, a la audiencia que sintoniza las pantallas de Telesur. Nosotros nos mantenemos en esta cobertura desde el estado costero de La Guaira, que fue epicentro del sismo registrado en horas de la madrugada de este martes de 4 puntos. La presidenta encargada de esta nación suramericana, Delcy Rodríguez, decía a través de sus redes sociales que se activa en Venezuela este plan de registro y monitoreo ante los movimientos telúricos, pero que no había reportes de ningún daño. Estamos mostrándoles a través de las pantallas esta zona que días atrás se mantenía repleta de escombros, pero con las jornadas de remoción de escombros que se mantienen en varios puntos de esta entidad, ya vemos varios terrenos, igual que el vecino, igual que este donde les estamos mostrando, ya se mantienen aplanados casi en su totalidad, mientras que en los otros terrenos vemos cómo se mantienen las maquinarias, se mantienen los trabajadores realizando estas jornadas de remoción de escombros. Desde tempranas horas nosotros nos encontramos en el estado costero para poder ver de primera mano cómo se mantiene la calma, cómo se mantienen la dinámica en esta entidad. En paralelo, además, el Plan Venezuela Renace se mantiene con la entrega de créditos para pequeños comerciantes y también los emprendedores, a su vez la rehabilitación de las viviendas afectadas por los sismos del pasado 24 de junio. Así las cosas desde acá, desde La Guaira. Nosotros volvemos con ustedes.
0: Agradecidos con nuestro compañero Luis Tavera por este reporte que nos ofrecía desde el central estado La Guaira. Nosotros avanzamos también ahora con información desde Cuba, porque en este país se conmemora el centenario del comandante Fidel Castro Ruz. Una de sus sedes más emblemáticas, el centro que lleva su nombre, trabaja a diario por mantener su legado vigente. Evelyn Leiva con el informe.
2: Aunque Fidel siempre evitó cualquier vestigio de culto a su personalidad y fue una de sus voluntades que su nombre no fuera atribuido a calles, escuelas o monumentos, el Centro Fidel Castro fue creado para llevar a las nuevas generaciones la vida, obra y el pensamiento del comandante en jefe.
3: Fidel para nosotros es la conjunción de todo el ideario de los próceres de la independencia de Cuba. El hombre que realiza y que lleva a la práctica el pensamiento de Martí, y el hombre que dirige junto a un pueblo un proceso de cambio que no es unipersonal, sino es un proceso de masa. Porque si algo caracterizó la vida de Fidel es que todo lo que hizo, lo hizo junto al pueblo, lo hizo con el pueblo para poder transformar el país.
2: La institución abarca salas expositivas, áreas ecológicas, un anfiteatro, 2 departamentos de investigaciones y entre sus proyectos más importantes están las obras escogidas de Fidel recientemente publicadas.
4: 2 equipos de investigación que se ocuparon en poder reunir un sinnúmero de materiales, de documentos, de discursos que tienen que ver con la vida y obra del histórico de la Revolución Cubana, reducidos a 23 tomos, para que esa generación que no conoció, que no vivió, que no tuvo la posibilidad de ver en vida la historia de la Revolución Cubana, pueda conocer a través de la biografía, la obra y el pensamiento del histórico de la Revolución Cubana. Ya está siendo traducida a otros idiomas para que pueda llegar también a mayor cantidad de conocedores de la vida y obra del histórico de la Revolución Cubana.
2: Las nuevas generaciones, además de aprender, reciben cursos para adentrarse en el mundo de la museología como una unidad de gestión para la preservación de la historia y el patrimonio.
5: También en las semanas de receso escolar. Ya tenemos niños más viejos y niños nuevos que ya son parte de este taller. Aquí solamente no trabajamos, somos 3 profesoras que trabajamos con los niños en el taller de museología, sino que interactúan todos los trabajadores, museólogos, veladores, jardineros, todos los trabajadores, porque son parte también, no solamente de este taller, sino de todos los talleres que sesionan en los meses de julio y agosto en el Centro Fidel Castro.
2: Los futuros museólogos de Fidel brindaron a los turistas un recorrido por las instalaciones del centro.
6: Por acá podemos ver un vitral que cambia el rostro de Martí a Fidel y de Fidel a Martí tan solo en 1 minuto. Columnas que cambian de pensamientos de Martí y de Fidel y de Fidel a Martí, que habla sobre la cultura, el hombre, etc.
7: Aquí se pueden ver 28 medallas de diferentes países condecoradas a Fidel, como Mali, Venezuela, Guatemala. Un detalle es que esta medalla que ven por acá se llama el Quetzal de Guatemala y era una de las que más le gustaba a Fidel. Es revolución, patria, solidaridad. Fidel para mí es todo.
2: Mientras un pueblo clame su nombre, Fidel seguirá vivo por aquellos que lo admiran y siguen sus enseñanzas y ejemplo. Javier Campanería, Dariel Matos y Evelyn Leiva Romero, Telesur, La Habana, Cuba.
0: Y el sector agrícola de Bolivia condena el alza de precios de los combustibles. Se advierte que dicha medida puede impulsar la corrupción, así mismo la especulación y la escasez de alimentos. La Cámara Agropecuaria del Oriente indica que la aplicación de precios diferenciados incentivará el mercado negro, siendo este uno de los problemas que ha generado el desabastecimiento de diésel. El sector indica que el incremento del combustible implica la marginación de diversas unidades productivas, lo que impactará en la adquisición de alimentos para la ciudadanía. Los agro también reiteran que no hacerse responsables del desabastecimiento de alimentos por el aumento del precio de la gasolina, señalando que no es correcto sacrificar al sector agropecuario en el consumo nacional de diésel. Y en Paraguay, organizaciones sociales protestan para exigir la implementación de políticas públicas de vivienda y también el apoyo a pequeños y medianos emprendedores. Desde Asunción, la capital de esta nación suramericana, Osvaldo Sayas nos amplía la información.
8: Cordiales saludos desde Asunción, Paraguay. Me encuentro sobre la avenida Mariscal López. Aquí están reunidas organizaciones de la sociedad civil, específicamente de la multisectorial de organizaciones sociales. Ellos se movilizan para exigir que el Estado paraguayo implemente el Fondo Nacional de Vivienda Fonavis. Según dicen, el dinero está aprobado en el presupuesto general de gastos, sin embargo, no hay voluntad política para la solución habitacional de alrededor de 4.500 familias, según nos decían las dirigencias de estos movimientos sociales. Ellos permanecerán en Asunción hasta que el gobierno de Santiago Peña ofrezca algún tipo de solución. Marcharon hasta la Casa Presidencial Murudy Sharoga para buscar una reunión con el presidente de la República, sin embargo no recibieron ninguna respuesta, por eso se dirigen nuevamente al centro, en inmediaciones del Congreso, donde montaron sus campamentos y según dicen permanecerán allí hasta que el gobierno ofrezca algún tipo de solución. Comunidades indígenas enteras, además de asentamientos urbanos, son los que han llegado hasta aquí y se encuentran marchando y afirmando que seguirán aquí hasta que el gobierno abra por lo menos una mesa de diálogo y manifieste su voluntad de solucionar el problema habitacional que padecen. Esta es la información que tenemos por ahora desde aquí. Volvemos con ustedes a estudios.
0: Agradecidos con nuestro compañero Osvaldo Sayas. Nosotros marcamos una breve pausa, pero ya hablamos con más de Telesur Noticias.

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0: Irán ratificó que el estrecho de Hormuz no se abrirá hasta que sean levantadas todas las sanciones impuestas por Estados Unidos. El presidente del Parlamento de Irán, Mohammad Bagher Ghalibaf, condicionó la apertura del paso marítimo y exigió el levantamiento total del embargo petrolero y el bloqueo impuesto contra Irán. Ghalibaf aseguró que Teherán está preparado para infligir una derrota más severa a Estados Unidos o a cualquier parte que continúe con sus agresiones, destacando el fracaso militar y político de sus oponentes. Añadió que la unión entre el pueblo y las Fuerzas Armadas frustró las intenciones del enemigo, señalando que los ataques lanzados por las fuerzas iraníes impulsaron a la victoria de Irán a un reconocimiento internacional. La Unión de Municipios de la Franja de Gaza hizo un llamado a la comunidad internacional para exigir la reapertura de un corredor humanitario que permita la entrada de materiales básicos, además de generadores eléctricos. Dentro del material básico reclamaron el ingreso urgente de combustible, diésel y los lubricantes necesarios para o que requieran las plantas eléctricas e instalaciones vitales para salvar vidas en los hospitales de Gaza. Además, pidieron que el acceso de esta ayuda incluya repuestos necesarios y que no sea condicionado ni restringido, porque este material ayudaría en gran medida a los que están realizando las labores para que se recupere el funcionamiento y se haga el mantenimiento de pozos de agua, generadores y maquinaria en la zona. La entidad palestina también pidió que se garantice la seguridad durante este corredor humanitario y se ejerza presión a Israel para que levante estas restricciones que no tienen justificación y son inhumanas para la población gazatí. También la Unión de Municipios de Gaza alertó sobre una crisis total por escasez de agua tras la destrucción por parte de Israel de las principales fuentes acuíferas. También señalaron que esta situación humanitaria, producto del asedio israelí en el territorio palestino, desencadenó una crisis sanitaria y ambiental, producto del desbordamiento de aguas residuales tras el hacinamiento en los campamentos de desplazados por las agresiones de las fuerzas israelíes. De hecho, Israel intensificó las agresiones contra Gaza desde el pasado 7 de octubre de 2023 y parte de su operación incluye restricciones de maquinarias, piezas de repuestos, combustible y cualquier elemento necesario que permita reactivar la infraestructura, situación que ha sido denunciada por los palestinos ante organismos de la ONU como la UNRWA y la UNICEF. Entre otras noticias, la Cancillería de Rusia felicitó al gobierno de Corea del Norte por motivos del Día de la Liberación, detallando que ambos países luchan por un nuevo orden mundial. Desde Moscú tenemos el siguiente reporte que nos ofrece Odep Díaz. Adelante con Odep.
1: Saludos, colega. Gracias por el contacto. El ministro de Relaciones Exteriores de Rusia, Sergei Lavrov, felicitó a su homóloga de la República Popular Democrática de Corea, Choe Son-ju, con motivo del Día de la Liberación, la fiesta nacional del país. Hoy Moscú y Pyongyang actúan con un frente único en favor de la creación de un nuevo orden mundial justo, basado en los principios de multipolaridad, igualdad real y respeto a los intereses nacionales, refirió el jefe de la diplomacia rusa en un telegrama enviado a su par coreana. Asimismo, subrayó la intención que ambas partes tienen de continuar avanzando firmemente en la directriz trazada por el presidente de Rusia, Vladimir Putin, y el líder norcoreano, Kim Jong-un, con el fin de profundizar de forma integral la cooperación entre Moscú y Pyongyang, de manera que beneficie a ambos pueblos y contribuya a garantizar la seguridad regional e internacional. Por su parte, en el mensaje transmitido por la conmemoración de la nación asiática, el jefe de Estado ruso destacó que esta celebración simboliza el valor y la firmeza de los patriotas coreanos y los soldados del Ejército Rojo que lucharon juntos por la liberación de Corea del yugo colonial japonés. Asimismo, el pasado viernes, el ministro de Defensa de Rusia, Andrei Belousov, destacó especialmente el papel de los soldados de la República Popular Democrática de Corea que lucharon hombro con hombro con militares rusos para liberar la provincia de Kursk de formaciones del régimen de Kiev. Hasta aquí los pormenores de esta información. Ahora devolvemos la señal.
0: Gracias, compañera. Desde Mongolia se desarrolla el segundo día de la conferencia de la COP17 para luchar contra la desertificación a través de debates enfocados en la preservación de la tierra, la seguridad alimentaria, los medios de subsistencia, así como la estabilidad económica a nivel global. El evento es impulsado por Naciones Unidas y busca pasar de la planificación de restauración a la acción, mediante acuerdos financieros concretos y marcos jurídicos para trabajar en la gestión de sequías. El objetivo central es movilizar inversión pública y privada para restaurar tierras degradadas y mitigar futuros desastres climáticos. La degradación afecta más del 40% de la superficie terrestre del planeta, comprometiendo la calidad de los suelos agrícolas y reduciendo la producción de alimentos en las regiones más vulnerables.
2: Brasil además reconoce la importancia que tiene las plataformas públicas nacionales que faciliten el acceso a la información, a los datos y a los conocimientos relacionados con la desertificación, la degradación de la tierra. Esto como nuestro marco estratégico sobre desertificación y sequía y el observatorio que tenemos contribuyen a la transparencia, aportar información a la hora de tomar decisiones, fomentan la cooperación científica y la capacitación en el plano nacional, regional y mundial. La repercusión que tiene la degradación de las tierras y la desertificación hace que los grupos vulnerables y las comunidades se vean afectados de forma diferente.
0: Y África ve reducir sus recursos naturales en medio precisamente de la nueva ola de calor global. Bueno, los desafíos son inmensos ante la necesidad de elevar la conciencia y también de disponer medios financieros y energéticos. Nuestro compañero Oscar Opelde, bueno, esta nota se lo vamos a ofrecer en próximas emisiones. De hecho, vamos a despedir entonces esta emisión de Telesur Noticias. Estuvimos para ustedes en Lenguaje de Señas, Elvis Torres y quien les habló, Aaron Romero. Será hasta la próxima.

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0: cómo están. El presidente de Rusia, Vladimir Putin, estuvo mediados de semana pasada en las Islas Kuriles y esto bastó para generar toda una tensión en Japón. Hoy en el mapa de Telesur vamos a analizar a quién le interesa realmente revivir esta disputa geopolítica y cuál es el propósito. Pónganse cómodos. Así iniciamos. Les proponemos por esta razón desplegar nuestro mapa y revisar algunos datos importantes para entender este tema. ¿De qué van estas Islas Kuriles del Sur? ¿Dónde se encuentran? ¿Y qué genera esta disputa geopolítica? Vamos para ello a desplegar nuestro mapa mundi. Lo tenemos ahí en pantalla. Para poder identificar, ahí lo vemos, gracias. De color azul a Rusia. Las Islas Kuriles del Sur son Chukotán, Iturup, Kunashir y Aobami. Tienen una longitud total de aproximadamente 1.200 kilómetros, con una superficie de 10.5 mil kilómetros cuadrados. Forman una cadena volcánica, lo aprecian ahí en nuestro mapa, de 56 islas que se extienden entre la península de Kamchatka, de Rusia, y la isla de Hokkaido, en Japón. Identificado también en nuestro mapa, lo ven allí, de color rojo. Moscú, la capital rusa, administra este archipiélago como parte de la provincia de Sajalín, donde viven aproximadamente 20.000 personas. El país mantiene el control de las Islas Kuriles desde 1945. Pese al reclamo de Japón sobre las Islas del Sur, llamadas por Tokio Territorios del Norte, las Islas Kuriles poseen una importancia militar, estratégica y económica considerable. Hay que hablar de su ubicación. Esto permite vigilar la salida del mar de Ojotsk, clave para Rusia, hay que decir, hacia el Océano Pacífico. La economía local se basa casi exclusivamente en la pesca y en la industria pesquera. El subsuelo Kuril reserva metales no ferrosos, mercurio, gas natural y petróleo. En Iturup se encuentra el mayor yacimiento mundial de renio, un metal raro que se utiliza en la fabricación de dispositivos electrónicos. Ahí lo tienen, ahí lo hemos identificado, al renio. Hay que decir que esto también está atrayendo gran interés de varias empresas, de inversores extranjeros, y el acceso sobre todo a este archipiélago requiere un permiso especial emitido por el gobierno ruso. Los visitantes deben presentar un visado y deben cumplir además normas de frontera establecida. Pero, ¿qué ha desencadenado en este reclamo nuevamente por Japón? Hoy lo vamos a analizar con nuestros invitados. Vamos a recibir a nuestros invitados. Nos acompaña desde Argentina Cristian Lamesa, analista geopolítico. Qué gusto tenerte con nosotros, Cristian, bienvenido.
1: El placer es mío, Paola, estar nuevamente con vos.
0: Gracias por atender nuestro llamado. También desde Argentina sumamos al análisis a Hernando Kleimans, especialista en temas sobre Rusia. Hernando, qué placer tenerte una vez más en el programa. Bienvenido.
2: Hola, Paola, buenos días.
0: Gracias a ambos. Vamos a iniciar con el análisis. Cristian, la reciente visita del presidente Vladimir Putin a las Islas Kuriles bastó para desencadenar o reavivar este tema, que además no es nuevo, pero que se había entablado alguna acercamiento, si vale el término, o diálogo, sin vulnerar la soberanía sobre estas islas que recaen sobre todo hacia el gobierno de la Federación Rusa. Pero, ¿a quién realmente le interesa revivir este conflicto geopolítico?
1: Bueno, primero, permitirme mandarle un cálido saludo a Hernando. Y en este sentido, yo creo que acá hay un doble juego que tiene que ver con, me parece a mí, una estrategia por parte del gobierno de la primera ministra japonesa, que para tapar otras cuestiones, hay que ver que en este momento Japón está atravesando una situación bastante compleja, con una deuda que asciende a más del 225% del PIB, una situación muy complicada, y con un rebrote de un nacionalismo que sabemos a dónde condujo el nacionalismo japonés y las atrocidades que hicieron en la Segunda Guerra Mundial. Entonces yo creo que en este sentido tiene que ver con algo más hacia el mercado interno por parte de Takaichi, de esta primera ministra, y también de hacerle un guiño y una muestra de lo bien dispuestos que están como dignos vasallos a partir de 1945 a hacerle el juego a este occidente colectivo en relación a esta rusofobia, y plantear esto que, hay que decirlo también, que es un reclamo unilateral por parte de Japón, ya que no hay ninguna disputa en este sentido territorial, porque el territorio que se está mencionando, estas islas, son parte de la soberanía de la Unión Soviética desde 1945 y de la Federación Rusa como su heredera, de forma legítima, y esto está legitimado por las Naciones Unidas porque fue territorio conquistado después, o sea, durante la Segunda Guerra Mundial en lo que fue la operación Tormenta de Agosto, en 1945, justamente en agosto.
0: De apelar a la memoria histórica, que es muy importante para poder entender sobre todo el impacto del análisis y el interés que hoy recae justamente sobre esta temática. Profundicemos un poco más. Hernando Claymans, Japón se sumaba ya el año 2022 a las mal llamadas sanciones, estas medidas coercitivas unilaterales que implementa Estados Unidos, Europa, para tratar de aislar a Rusia por el despliegue de su operación militar especial. Esto ha minado este diálogo, un acercamiento, un relacionamiento que siempre ha tratado, pese a esta situación que nos explicaba Cristian, pues de mantener la Federación Rusa con Japón. ¿Qué está pasando?
2: A ver, hay varias cosas. Antes que nada, gracias, Cristian, y retribuyo el saludo. Veamos, en primer lugar, la posición de Japón, como bien lo decía Cristian, es una situación compleja, más ahora. Conviene recordar que Japón depende en una enorme proporción de la energía que se le provee a través del estrecho de Hormuz. Esto en primer lugar. En segundo lugar, conviene recordar también que antes de la operación militar especial, Japón tenía con Rusia, con la Federación Rusa, tenía una relación bastante mejorada, gracias también a la gestión del fallecido primer ministro Abe, que era una gestión que estaba encaminada básicamente a mejorar muchísimo las relaciones económicas, a punto tal que a grandes empresas japonesas participaban en la exploración petrolera en la isla de Sajalín, el famoso proyecto Sajalín 2, del cual después se retiraron absurdamente, como hicieron las empresas europeas, lo mismo hizo Japón, sin ninguna necesidad. Se retiró del proyecto de Sajalín 2 y se quedó sin petróleo. Sí, el único petróleo que tiene es el que le provee o le proveía el estrecho de Hormuz. Por lo tanto, el reclamo actual, así absolutamente sobrecargado, sobre las Islas Kuriles, tiene también como trasfondo la necesidad de recuperar de alguna manera alguna fuente de energía que no dependa tanto de estas contingencias internacionales. Ahora bien, estas Islas Kuriles forman parte del convenio general que se hizo con tras la derrota del Japón Imperial, y está absolutamente, digamos, certificada por Naciones Unidas. O sea, no es que Rusia conquistó este territorio, no es que Rusia se apoderó de este territorio ilegalmente, como por ejemplo las Islas Malvinas con Inglaterra, sino que ha sido producto de la victoria sobre el Japón Imperial, y en este caso la participación en ese momento soviética en esa guerra fue fundamental. La derrota del ejército de Kwantung, que era el ejército japonés en territorio chino, con 2 millones de soldados, fue el detonante, el catalizador, real catalizador de la derrota japonesa. Entonces, las Islas Kuriles formaron parte del convenio general posterior a la capitulación japonesa. Y son importantes porque además de tener, digamos, la clave de la salida rusa hacia el Pacífico, la puerta, digamos, del Mar de Ojotsk, por ejemplo, y obviamente de las bases rusas en el Pacífico, Además de eso, las Islas Kuriles tienen una importancia central en el desarrollo de, ahora más que nunca, de numerosos yacimientos minerales que vienen desde Sajalín, o sea, desde las islas que están hacia el norte, vienen desde Sajalín y se continúan en las Kuriles. Además de esto, como si esto fuera poco, la posesión de las Islas Kuriles permite una contraposición respecto del poderío naval ruso. No nos olvidemos que la flota del Pacífico de Rusia es una de las flotas más fuertes del mundo. Y hace muy poquito tiempo, muy poquito tiempo, el presidente Vladimir Putin participó de unas maniobras especiales en con la flota del Pacífico, donde se controló y se ejercitó el control sobre los principales pasos marítimos, tanto del mar de Ojotsk como de los mares de Japón y de China, que son los que en este momento concentran casi el 100% del tráfico marítimo de cargas de Japón y de Corea del Sur. Entonces, la reacción de la primera ministra Sanae Takaichi, una señora muy parecida a Margaret Thatcher, por otra parte, ante la visita absolutamente normal del presidente Putin a uno de los territorios rusos, como es una de las Islas Kuriles, la reacción esta no fue extemporánea, no fue algo simplemente motivado por la ira y el rechazo a la presencia del presidente ruso en esas islas. Ha sido realmente instalar de nuevo en el Japón, sobre todo en la política interna japonesa, que es muy complicada, como bien lo decía Christian, colocar una consigna que bien puede ser tomada como el resurgimiento de una política nacionalista que se suponía que estaba absolutamente liquidada. No nos olvidemos que en este momento en Japón se discute primero la restauración de las Fuerzas Armadas japonesas, que por esa misma resolución de Naciones Unidas había sido liquidada en el 45, y además el rechazo, la renuncia a la política antinuclear japonesa, que desde Hiroshima y Nagasaki disponía que Japón jamás iba a tener armamento atómico. Estos dos puntos están ahora en discusión en Japón. Entonces, se trata de algo, primero, que no tiene nada que ver, no tiene mucho que ver con la visita normal y formal de Putin a una de las islas, y segundo, tampoco tiene mucho que ver con la solidaridad con el bloque euroatlántico ante el conflicto en Ucrania. Es una posición sin ninguna duda tomada en función de las necesidades internas, tanto políticas como económicas. Y por eso la declaración de la Cancillería rusa respecto a esta posición japonesa es terminante y dura. No hay ni absolutamente nada que discutir, absolutamente nada que poner sobre la mesa. Convengamos, esto es ahora, hoy, acaba de ocurrir esto, que los Estados Unidos han quedado al margen. El embajador norteamericano en Japón acaba de solidarizarse con la postura de la primera ministra Takaichi. O sea, cierra por todos lados.
0: Sí, todos los escenarios que además vamos adelantando para poder profundizar en el análisis. Todas estas situaciones tienen que tener un porqué, un motivo, una estrategia. De esto vamos a profundizar al regreso de la pausa. Le pido a Cristian y también a Hernando Kleymans que se mantengan en línea con nosotros. Seamos precisos, concisos en nuestro análisis, ya que no tenemos mucho tiempo tampoco para someterlo al análisis hoy en el mapa. Hagamos una pausa, les propongo a ambos, al igual que nuestros televidentes, no sin antes regresar y compartir nuestra escala. Esta vez a través de la escala del mapa de Telesur, lo que estaban reseñando también nuestros invitados, sobre todo Hernando Kleymans, hablaba de la postura rusa en este video que circula a través de distintos medios de comunicación rusos. Este es un video de RT, muy importante, para tener claro el logo allí. El canciller ruso Sergei Lavrov rechazaba de forma contundente las críticas de Japón tras la visita del presidente Vladimir Putin a las Islas Kuriles. El diplomático calificaba de totalmente inaceptables las declaraciones del gobierno nipón sobre el viaje del mandatario a la isla rusa de Uturu. Veamos, marquemos una pausa y nosotros al regreso estaremos analizando a profundidad estos escenarios.
3: Ya saben que nuestros colegas japoneses, nuestros vecinos, por supuesto, han sobrepasado los límites de lo decente con sus declaraciones totalmente inaceptables de que el presidente de la Federación de Rusia no puede visitar cualquier parte del territorio de la Federación de Rusia. Por cierto, yo llevo siempre conmigo la Carta de las Naciones Unidas, constantemente. Y como ven, ahora me ha venido muy bien. Japón también es miembro de la ONU, pero al principio figuraba en esa misma carta como Estado enemigo. Y se adhirió a la ONU cuando ya había recorrido el camino de la expiación de la culpa por su política militarista de genocidio contra muchos pueblos.

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0: vamos a sumar otro elemento también para el análisis a través de la fotografía. La que ven allí es justamente la primera ministra de Japón junto al presidente de los Estados Unidos, Donald Trump. Hay que decir que Estados Unidos constantemente intenta seguir influenciando su narrativa hacia Japón, sus relaciones, acelerando además un eje peligroso para esta región del Indo-Pacífico, una remilitarización y el fortalecimiento de sus servicios de inteligencia para contrarrestar, para contener a China y a Rusia, protegiendo sus rutas marítimas, distanciándose de su histórico pacifismo constitucional. A Washington esta alianza le permite delegar costos defensivos en el Indo-Pacífico y consolidar su hegemonía regional. Sin embargo, la alta dependencia energética, de lo que ya hablaba nuestro invitado en el primer bloque, pues mantiene a Japón en medio de esta encrucijada. Vamos a analizar este escenario. A ver, Cristian, este es un escenario que si bien no es nuevo, se va debatiendo, alertando hace meses de atrás, pero reviste también de otro tipo de análisis, que es el hecho de cuál es la estrategia real de Estados Unidos en esta región del Indo-Pacífico, teniendo como objetivo central, que además no es desconocido, que es China. ¿Cómo le sirve Japón de plataforma para este objetivo?
1: Ahí entramos en un terreno bastante interesante porque yo creo que Estados Unidos utiliza un poco a Japón como un factor de molestia. Hay que recordar que hace algunos meses atrás esta primera ministra, la belicista y totalmente absurda, dijo que si China invadía Taiwán, Japón iba a responder a este hecho, metiéndose en algo que no le corresponde para nada. Y a eso mismo Donald Trump públicamente dijo que le recomendaba moderación y no hacer ese tipo de declaraciones, dejándola en una situación de ridículo prácticamente. Yo creo que en ese sentido, que obviamente considero que esta mujer, si bien es bastante desbocada, no creo que se hubiese lanzado a decir algo así sin el conocimiento de Donald Trump. Entonces, yo creo que él está haciendo una jugada en ese sentido bastante particular. Y lo conecto con lo siguiente: hay que recordar la posición casi servil que tomó Donald Trump en su visita a China con ese famoso China is beautiful. Hace pocas horas mandó prácticamente desactivar un ejercicio militar conjunto entre Estados Unidos y Corea del Sur, alegando que era algo muy costoso que se había agendado en la administración anterior y que aparte podía mandar un mensaje equívoco y confuso a su gran amigo Kim Jong-un. Entonces, en ese sentido, yo creo que Donald Trump está haciendo una jugada bastante ambigua, pero que a su vez tiene que ver con la posición de debilidad que tiene fácticamente hoy Estados Unidos. Y esta mujer, Takaichi, busca, obviamente, como lo dije en la primera intervención, sumar puntos ante un Japón muy débil en una situación complicada y que al mismo tiempo esa debilidad, hay que recordar que, como mencionaba Hernando, el primer ministro Abe, que tuvo una buena llegada con Rusia y con una mirada bastante coherente, fue asesinado por un terrorista japonés, ¿no? Uno de estos militaristas. Entonces estamos en una sociedad japonesa que está bastante, parece nostálgica. Hay que recordar que los japoneses veneran en un templo shintoísta en el centro de Tokio, el templo de Yasukuni, a muchos criminales de guerra, incluso de la unidad 731, que hicieron atrocidades inenarrables en China. 20 millones de muertos le costó a China la barbarie japonesa. Entonces, en ese sentido, yo creo que Japón está y con esto cierro, está saliéndose de la vaina, como hacen los alemanes también, para rememorar viejos tiempos que en el fondo siguen añorando. Sí,
0: Cristian, y sumado a esto, lo que tú reseñas, hay que sumar otro jugador también dentro del mapa. No puedo dejar pasar esto: Camboya. Recientemente el subsecretario de Defensa de Estados Unidos estuvo visitando este lugar. Además, porque quiere tener un flanco distinto en lo que es el Indo-Pacífico, hacia China del Sur, el mar de China Meridional. Es decir, hay toda una estrategia plasmada en medio de todo este escenario. No solamente se trata de una renuncia del pacifismo de Japón. No solamente se trata de rearmar, de militarizar, sino también de ejercer una presión inclusive en el propio territorio. Ya no estamos hablando de narrativas y no estamos hablando de estrategias que vienen desde la administración de Biden, sino de una materialización de todo un plan. ¿Qué decir sobre este punto?
1: Sí, a ver, yo creo que ahí la disputa central, y para ser breve y que pueda hablar el compañero, está en la debilidad, como decía antes, que tiene Estados Unidos, no solo en el campo militar, que ya está visto después de la intervención en Irán, que prácticamente se quedaron desarmados, literalmente, sin municiones los estadounidenses, y también, obviamente, como viene corriendo de atrás a una República Popular China que lo está pasando por encima en todos los aspectos. Entonces, en este sentido, yo creo que Donald Trump, sinceramente, está demostrando, para tratar de posicionar a Estados Unidos de una manera más conveniente, hasta ahora y específicamente este año, y desde la barbaridad que hizo justamente contra Venezuela el 3 de enero, está demostrando que su habilidad política está dejando mucho que desear y está actuando con bastante torpeza y muy alejado de lo que haría justamente en realidad su lema de Make America Great Again.
0: Ser tanto Cristian Lamesa como Hernando Kleiman, no tenemos más tiempo en el mapa. Agradecida con ambos por su valioso análisis y su criterio vertido en este programa. Vamos a finalizarlo revisando nuestros vectores. Nuestro radar en el mapa hoy nos refleja las tres claves sobre este tema: Rusia, Islas Kuriles del Sur. Hablemos de la jugada. Estados Unidos se involucra en esta disputa y toma partido a favor de Japón y no de Rusia, ya que sobre esta estrategia pasa su ambición por la región del Indo-Pacífico para intentar contener el ascenso y la influencia de China, que va desde lo comercial hasta lo tecnológico y militar. Dos, rearme. Para ello arrastra a Japón como su aliada en este plan, bajo el pretexto de una cooperación militar. Por eso ha orillado al país nipón a que se uniese a las sanciones estadounidenses contra Rusia, lo que quebró el año 2022 el diálogo, apostando un escenario absolutamente peligroso, armamentístico, dejando de lado el pacifismo. 3. El Mar de Ojos, algo clave también aquí. Con una mirada geopolítica, no podemos perder de vista que Rusia sigue considerando este mar un área protegida clave para sus submarinos con misiles balísticos, y la Casa Blanca puede desplegar aún más su interés en esta zona, que además es circundante a las Islas Kuriles, y avivar así estas tensiones geopolíticas. Hay todo un plan trazado, el objetivo central, no solamente Rusia, sino también China. Soy Paola Pérez y nos vemos en otra edición del Mapa.

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Muy buenas tardes, bienvenidos y bienvenidas a Telesur Noticias. Mi nombre es Marina Aguirre y arrancamos con los titulares del día de hoy. Lluvias dejan nuevas emergencias en zonas afectadas por el terremoto en Colombia. En el departamento del Chocó ya provocaron inundaciones, lo que sigue agravando la situación en esa entidad. Agricultores bolivianos rechazan el alza del combustible y alertan que afectará la producción de alimentos. El sector denuncia que la medida incentiva a la especulación y corrupción. Delegaciones internacionales reunidas en la COP17 de Mongolia debaten que la degradación de la tierra amenaza con la seguridad alimentaria, los medios de subsistencia y también la estabilidad económica mundial.

0: centros de salud para poder atender emergencias e incluso el colapso de infraestructuras. Autoridades señalan que los cambios climáticos se deben al fenómeno del Niño, que está impactando con fuertes lluvias y que esto solo genera una nueva emergencia para las y los damnificados. Y en este contexto, el departamento de Risaralda y su capital continúan enfrentando una situación crítica. Autoridades han informado que el 40% de la ciudad ha sufrido graves afectaciones en su infraestructura, principalmente en edificios y viviendas. Nuestro compañero Hernán Tobar nos cuenta los detalles al respecto. Veamos.
1: Este es el panorama en Pereira, la capital del Risaralda. Cerca del 40% de la ciudad se estima que resultó afectada tras el fuerte movimiento telúrico. De acuerdo con un informe preliminar de la Sociedad de Ingenieros de Risaralda, se registran en la capital 80 estructuras colapsadas. Hasta el momento, las inspecciones técnicas han logrado cubrir el 10% de los 1.800 predios de la ciudad. Por esta razón, las autoridades prevén que la cifra de inmuebles afectados o sujetos a demolición se incremente a medida que avance el proceso de revisión.
2: Hemos encontrado lamentablemente muchas construcciones pues sin normas de sismorresistencia, ¿cierto? Las actualizadas, obviamente pues eso las hace mucho más vulnerables, ¿no? Hay que aclarar también, me parece importante que aunque algunas edificaciones, digamos, no sufrieron daños, pero presentan riesgo por las construcciones colindantes o adyacentes, ¿cierto? Entonces, estamos previniendo también eso. A las personas les podemos decir, su vivienda está en condiciones de habitabilidad desde la parte estructural, pero no recomendamos que viva porque tiene un edificio al lado que puede colapsar.
1: Según las cifras oficiales más recientes, la emergencia deja un saldo de 95 personas fallecidas, 259 heridas y 140 desaparecidas. Mientras tanto, continúan las labores de búsqueda y rescate en medio de fuertes críticas por la gestión de la crisis. Varios sectores denuncian una falta de coordinación institucional para articular la ayuda humanitaria que viene desde el gobierno central al no hacer adecuadamente el empalme con el gobierno saliente. De igual manera, se presentan limitaciones impuestas a los rescatistas voluntarios a quienes se les impidió el ingreso a zonas que ellos mismos ya habían intervenido.
3: También hubo descoordinación. Por ejemplo, los equipos de la defensa civil eran llamados a un punto de atención y cuando llegaban ya había otro de bomberos, por ejemplo. O, por decir algo, tenemos conocimiento que llegaron equipos de búsqueda y rescate de Meta y les dijeron, no, aquí somos autosuficientes. Al final, cuando ellos ya se emberracaron literalmente, ya los pusieron a trabajar en algo concreto. Al tercer día, usted puede creer, la gente puede creer, el tercer día mandaron a la gente de la Defensa Civil a hacer un censo de la población, cuando en ese momento todavía había que estar en búsqueda y rescate de personas.
1: Si bien es cierto que la ayuda humanitaria ha llegado desde diferentes regiones del país, la comunidad ha sido clave para atender a la población damnificada. Pese a que la alcaldía local instaló 6 albergues, la demanda sobrepasa la lenta respuesta de las autoridades. Por lo tanto, la autogestión y la colaboración de organizaciones sociales han soportado gran parte de la carga humanitaria, la cual se ha centralizado en algunos parques de la ciudad.
4: Somos muchachos, señoras, señores, que de alguna manera no tenemos idea de lo que hacemos respecto a lo que es logística, pero sí sabemos qué hacemos en el sentido de que le ponemos el corazón y estamos haciendo lo que otras entidades no están haciendo. Siempre dejamos muy claro a medios que este lugar no ha sido constituido ni por la alcaldía ni por la secretaría.
1: Otro de los sectores fuertemente impactados tras el terremoto es el clínico y hospitalario, donde algunos tuvieron que evacuar sus instalaciones y adecuar otros espacios para atender a los pacientes en medio de la emergencia.
3: Además, en la red hospitalaria también tenemos conocimiento que, por ejemplo, en el Hospital San Jorge tuvieron que cerrar algunos pisos de servicios. Una torre en la clínica Los Rosales, la clínica de Confamiliar también sufrió grandes afectaciones en consulta externa y la parte administrativa. En fin, ha sido una tragedia que ha golpeado de manera muy significativa a la población.
1: Según cifras oficiales en todo el departamento de Risaralda, los fallecidos superan los 100.

0: hay 559 personas heridas, 270 desaparecidas y más de 9.000 viviendas destruidas o averiadas. Esto según informes preliminares. Con la cámara de William Moreno, Hernán Darío Tobar Gaitán, Telesur, Pereira, Risaralda, Colombia.
1: Y en Colombia está avanzando la búsqueda de cuerpos y también se mantiene la esperanza con las labores de rescate en las ciudades de Cali y Pereira tras una semana del terremoto que golpeó al país. Rescatistas mantienen las labores de recuperación de cuerpos, abriéndose paso entre los escombros, entendiendo que cada minuto es de suma importancia para las y los ciudadanos que conservan la esperanza de encontrar a sus familiares con vida. Las ciudades más afectadas por el terremoto han sido Pereira, que registra hasta el momento al menos 66 edificaciones con colapso total, con 95 personas fallecidas, 259 heridas, 251 personas desaparecidas y 260 rescatadas. A su vez, la ciudad de Cali registra 15 edificaciones con colapso total, 113 con colapso parcial y 177 con daño estructural, donde se contabiliza que la cifra de personas fallecidas es de 1.485 heridas, 94 desaparecidas y 88 rescatadas. Continuamos en Colombia porque la coalición del Pacto Histórico radicó una moción de censura ante el Congreso Nacional contra el ministro de Vivienda, Jaime Andrés Beltrán. La medida surge por las decisiones y prioridades del ministro de Vivienda durante la emergencia provocada por el sismo. La oposición recrimina al funcionario haber tomado un tiempo de desconexión mientras miles de familias damnificadas esperan un lugar seguro donde dormir. Políticos esperan que en las próximas horas se haga pública y de manera oficial la dimisión de Jaime Andrés Beltrán como titular de la cartera de vivienda. Y en esta línea la medida se origina tras la difusión de unas imágenes del ministro de Vivienda en actividades recreativas en una zona turística en Santa Marta en medio de esta emergencia sísmica que azota Colombia. El funcionario fue visto compartiendo con su familia durante un puente festivo en lugar de liderar el Ministerio de Vivienda en atención a las familias damnificadas. Según la Unidad Nacional para la Gestión del Riesgo de Desastres, más de 29.000 viviendas han sido destruidas y otras 134.000 han resultado afectadas, junto con daños en vías, escuelas y también centros de salud. Ante este panorama, congresistas de oposición exigen la renuncia del funcionario. El Ejecutivo aún no ha confirmado cuándo fueron grabadas las imágenes o si el ministro se encontraba de vacaciones ni cuál era su agenda en esos días. Cruzamos la frontera, nos vamos a Venezuela porque su presidenta encargada, Delcy Rodríguez, ha anunciado la reubicación de varias familias afectadas por el doblete sísmico del pasado 24 de junio en el complejo habitacional Ciudad Yuna, en su capital, Caracas. La mandataria encargada expresó lo siguiente: en el marco del Plan Venezuela Renace avanzamos en la reubicación de las familias afectadas. Detrás de cada apartamento hay una historia, una familia y una nueva oportunidad.

0: continuamos en territorio venezolano porque su gobierno ha ofrecido un acto en honor a los estudiantes de bachillerato como parte del reconocimiento a su esfuerzo y mérito estudiantil. La actividad realizada en la ciudad de Caracas contó con la asistencia de más de 400 bachilleres de todo el país para formar parte del acto central de entrega del mérito estudiantil Antonio José de Sucre 2026 que realiza el gobierno de manera anual. Las autoridades educativas estuvieron presentes junto a la presidenta encargada de Venezuela, quien ha destacado el esfuerzo de cada uno y los ha invitado a seguir formándose en las áreas estratégicas para poder seguir construyendo el futuro del país. El gobierno de Venezuela ha enfocado sus políticas a la diversificación de la economía a través de la educación, impulsando de esta manera los motores económicos para aportar desde la educación al desarrollo en todas las áreas requeridas, enfocado en el modelo social y humano en el que se basa la revolución bolivariana.
1: Y que podamos nosotros contar con los profesionales del futuro que van a dar un gran impulso a los motores de la economía. Diversificar la economía es un objetivo histórico y estamos dando apenas los primeros pasos, porque la economía venezolana siempre estuvo atada a la renta petrolera y necesitamos diversificar nuestra economía en las amplias potencialidades que tiene. Aquí hay ya 13 motores de la economía que desarrollar. Hagan ustedes ejercicios mentales. Piensen los países que no tienen ni un motor o que tienen un solo motor. Nosotros tenemos el deber de diversificar la economía, los motores económicos, y para eso la escogencia desde la excelencia de las mejores carreras para que esos profesionales puedan sumar al Estado venezolano en la construcción de un modelo económico diversificado en su economía. Pero también el concepto social.
0: Cambiamos de noticia, nos vamos a Bolivia porque su sector agrícola condena el alza de los precios a los combustibles y advierte que dicha medida puede impulsar la corrupción, la especulación y la escasez en los alimentos. La Cámara Agropecuaria del Oriente indica que la aplicación de precios diferenciados incentivará el mercado negro, siendo este uno de los problemas que ha generado el desabastecimiento de diésel. El sector indica que el incremento del combustible implica la marginación de diversas unidades productivas, lo que va a impactar en la adquisición de alimentos a la población. La GROP reitera no hacerse responsable del desabastecimiento de alimentos debido al aumento del precio de la gasolina, señalando que no es correcto sacrificar el sector agropecuario en el consumo nacional de diésel. Cambiamos de país, nos vamos a Paraguay porque la multisectorial de organizaciones sociales se está movilizando de manera pacífica para exigirle al gobierno nacional la implementación de políticas públicas de vivienda. El grupo sindical también exige al Ejecutivo un apoyo financiero para pequeños y medianos emprendedores bajo el objetivo de reivindicar a decenas de comunidades. La multisectorial señala que las respuestas del Estado sobre el trabajo, la vivienda digna y la titulación masiva debe darse en la inmediatez posible. Pulciano Sánchez, presidente del gremio, ha exigido una reunión con las autoridades del gobierno ante la falta de respuestas.
2: Estamos solicitando la ejecución del presupuesto para el Ministerio de Urbanismo y Vivienda, para la construcción de casas y la generación de empleos. El presidente de la República se ha negado a dialogar con nosotros. Buscamos hablar con él porque ni el ministro de Vivienda ni el de Economía tienen respuestas a nuestros pedidos. Por eso habíamos solicitado hablar con el presidente, pero no quiso conversar con nosotros.
0: Ahora nos vamos a ir a una pausa, pero ya volvemos con más información, así que les y los invito a que no se vayan.

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0: Gracias por acompañarnos, gracias por elegir Telesur. Continuamos con más información y nos vamos a Cuba porque el país conmemora el centenario de Fidel Castro Ruz, una de sus sedes más emblemáticas. El centro que lleva su nombre trabaja a diario por mantener su legado. Evelyn Leiva nos tiene el informe al respecto, veamos.
1: Aunque Fidel siempre evitó cualquier vestigio de culto a su personalidad y fue una de sus voluntades que su nombre no fuera atribuido a calles, escuelas o monumentos, el Centro Fidel Castro fue creado para llevar a las nuevas generaciones la vida, obra y el pensamiento del comandante en jefe.
2: Fidel para nosotros es la conjunción de todo el ideario de los próceres de la independencia de Cuba, el hombre que realiza y que lleva a la práctica el pensamiento de Martí y el hombre que dirige junto a un pueblo un proceso de cambio que no es unipersonal, sino es un proceso de masa. Porque si algo caracterizó la vida de Fidel es que todo lo que hizo, lo hizo junto al pueblo, lo hizo con el pueblo para poder transformar el país.
1: La institución abarca salas expositivas, áreas ecológicas, un anfiteatro, dos departamentos de investigaciones y entre sus proyectos más importantes están las obras escogidas de Fidel recientemente publicadas.
3: Dos equipos de investigación que se ocuparon en poder reunir un sinnúmero de materiales, de documentos, de discursos que tienen que ver con la vida y obra del histórico de la Revolución Cubana, reducidos a 23 tomos, para que esa generación que no conoció, que no vivió, que no tuvo la posibilidad de ver en vida la historia de la Revolución Cubana, pueda conocer a través de la biografía, la obra y el pensamiento de la historia de la Revolución Cubana. Ya está siendo traducida a otros idiomas para que pueda llegar también a mayor cantidad de conocedores de la vida y obra de la historia de la Revolución Cubana.
1: Las nuevas generaciones, además de aprender, reciben cursos para adentrarse en el mundo de la museología como una unidad de gestión para la preservación de la historia y el patrimonio.
4: También en las semanas de receso escolar. Ya tenemos niños más viejos y niños nuevos que ya son parte de este taller. Aquí solamente no trabajamos, somos tres profesoras que trabajamos con los niños en el taller de museología, sino que interactúan todos los trabajadores, museólogos, veladores, jardineros, todos los trabajadores, porque son parte también, no solamente de este taller, sino de todos los talleres que sesionan en los meses de julio y agosto en el Centro Fidel Castro.
1: Los futuros museólogos de Fidel brindaron a los turistas un recorrido por las instalaciones del centro.
5: Por acá podemos ver un vitral que cambia el rostro de Martí a Fidel y de Fidel a Martí tan solo en un minuto. Columnas que cambian de pensamientos de Martí a Fidel y de Fidel a Martí, que habla sobre la cultura, el hombre, etc.
6: Aquí se pueden ver 28 medallas de diferentes países condecoradas a Fidel, como Mali, Venezuela, Guatemala. Un detalle es que esta medalla que ven por acá se llama el Quetzal de Guatemala y era una de las que más le gustaba a Fidel.
7: Es revolución, patria, solidaridad. Fidel para mí es todo.
1: Mientras un pueblo clame su nombre, Fidel seguirá vivo por aquellos que lo admiran y siguen sus enseñanzas y ejemplo. Javier Campanería, Dariel Matos y Evelyn Leiva Romero, Telesur, La Habana, Cuba.
0: Nos trasladamos a México porque su presidenta Claudia Sheinbaum abordó la lucha del Estado contra el contrabando de combustible.
8: ¿Qué pasa con los empresarios de doble nacionalidad, mexicano-estadounidenses, que están involucrados en esta o estaban involucrados en estas redes? De eso no se habla. No, pero se usa esto para atacar a un proyecto. Están en su derecho, nadie los va a censurar como pretenden que hagamos. Pero sí es necesario señalar el trabajo que se ha hecho. Hoy le pedí a la Fiscalía que es muy importante que se dé toda la información de todo lo que se ha hecho en conjunto con aduanas. Incluso deberían ustedes de ir al centro de monitoreo de las aduanas que está en Querétaro, a ver si se hacen visitas para que conozcan cómo se revisan las aduanas marítimas y las aduanas terrestres, cómo fortalecimos este centro de monitoreo. De tal manera que si entra una pipa por un, le llaman un carril libre, porque va de retorno, lleva algo y va de retorno, ¿cómo ahora se revisan como antes no se revisaban?
0: Y en esta línea la jefa de Estado mexicana afirmó que las decisiones personales no definen a un país y que la decisión de retirar la visa es un tema entre un ciudadano y el gobierno estadounidense.
8: La visa no define a un mexicano o una mexicana. Si Estados Unidos decide quitar una visa, es una decisión de Estados Unidos. Si hay un delito que perseguir, hay los mecanismos para que nos den la información o los mecanismos de juicios en particular. Pero la visa es una relación del gobierno de Estados Unidos con una persona. No tenemos por qué sentarnos a ver quién le, a quién le van a quitar la visa y por qué. Si hay un delito que perseguir a una persona y hay pruebas, porque esto es indispensable, porque hay cantidad de casos donde nosotros hemos pedido detenciones en Estados Unidos, particularmente doble nacionalidad, y que Estados Unidos no procede.
0: Y precisamente en Estados Unidos arrancaron las primarias frente a las elecciones de medio mandato previstos para el próximo mes de noviembre. Desde Washington tenemos al compañero José Leveña que nos tiene la información. Veamos.
9: Los votantes de varios estados de Estados Unidos acuden este martes a las urnas en una nueva jornada de elecciones primarias que comienza a definir el escenario para las elecciones de medio mandato del próximo mes de noviembre. Pero todas las miradas están puestas en Florida, donde los republicanos buscan definir al candidato que sucederá al gobernador Ron DeSantis, quien no puede optar a la reelección por los límites de mandato. Entre los republicanos, el congresista Byron Donalds parte como favorito y cuenta con el respaldo de Donald Trump. Frente a él se encuentra, entre otros, el vicegobernador Jay Collins, aliado de DeSantis. Del lado demócrata, el excongresista republicano David Jolly busca aprovechar el descontento con la actual dirección política del estado. Y aquí está una de las claves de esta elección. Florida se ha convertido en uno de los estados más republicanos del país, pero algunos sondeos apuntan a una contienda más competitiva de cara a noviembre. Una encuesta de Change Research llegó a colocar a Jolly por delante de Donalds entre los votantes probables, mientras otros sondeos mantienen al republicano como favorito. La economía, el costo de la vida, la vivienda y la salud aparecen entre las preocupaciones de los electores. Por eso, el resultado de este martes será también un primer termómetro sobre la capacidad de Donald Trump para transferir su capital político a los candidatos que él mismo respalda. Florida es, además, un territorio especialmente importante para el presidente. Fue su estado de residencia política y uno de los principales bastiones de su movimiento. Pero esta jornada no se limita a Florida. En Alaska, una primaria abierta para el Senado definirá a los cuatro candidatos que pasarán a la elección general. En Wyoming, la retirada del gobernador y de la senadora del estado abre contiendas inusualmente competitivas para tres de los principales cargos electivos. Y en California se celebra una elección especial para cubrir un escaño en el Congreso. Todas estas contiendas son el primer gran aviso de lo que podría ocurrir el próximo mes de noviembre, cuando demócratas y republicanos se disputarán el control del Congreso. En Estados Unidos, José Leveña, Telesur.
0: Muchas gracias, José, por la información. Y tal cual lo anunciábamos en titulares, en Mongolia se desarrolla el segundo día de conferencia de la COP17 para la lucha contra la desertificación, con debates enfocados en la preservación de la tierra, la seguridad alimentaria, los medios de subsistencia y la estabilidad económica mundial. El evento impulsado por Naciones Unidas busca pasar de la planificación de restauración a la acción mediante acuerdos financieros concretos y marcos jurídicos para trabajar en la gestión de sequías. El objetivo central es movilizar inversión pública y privada para restaurar tierras degradadas y mitigar futuros desastres climáticos. La degradación afecta a más del 40% de la superficie terrestre del planeta, comprometiendo la calidad de los suelos agrícolas y reduciendo la producción de alimentos en las regiones más vulnerables.
10: Los sensores remotos y de los umbrales.
11: Brasil además reconoce la importancia que tiene las plataformas públicas nacionales que faciliten el acceso a la información, a los datos y a los conocimientos relacionados con la desertificación, la degradación de la tierra. Esto como nuestro marco estratégico sobre desertificación y sequía y el observatorio que tenemos contribuyen a la transparencia aportar información a la hora de tomar decisiones, fomentan la cooperación científica y la capacitación en el plano nacional, regional y mundial. La repercusión que tiene la degradación de las tierras y la desertificación hace que los grupos vulnerables y las comunidades se vean afectados de forma diferente.
0: En otras noticias, Malasia advierte que existe más de un 90% de posibilidad de que el fenómeno Super Niño alcance la categoría de muy fuerte entre octubre y diciembre de este año 2026. El Departamento Meteorológico de Malasia ha detallado que la predicción se basa en una marcada tendencia al alza del índice oceánico relativo de Niño y en temperaturas de la superficie del mar superiores a 1.8 grados Celsius respecto al promedio. La oficina ha detallado que los patrones climáticos mundiales actuales indican que el fenómeno del Niño igualará o superará la magnitud de los peores episodios que han sido registrados en años anteriores. Aunque el fenómeno alcanzará su pico a finales del año, el aumento más drástico de las temperaturas y de la sequía en la región se va a sentir principalmente entre febrero y mayo del año próximo.

0: revolución encuentra soluciones para todo, porque la revolución de sus propias obras saca fuerzas, de su propia obra saca recursos, y como una obra de la revolución es el extraordinario desarrollo de la educación, las decenas y decenas de miles de jóvenes que están estudiando, cuyos gastos todos son costeados por la nación, moviliza a esos jóvenes, moviliza su entusiasmo, moviliza su energía, igual que la movilizó cuando fueron a enseñar a las montañas. Fidel Castro.
1: 18 de agosto de 1962. Discurso pronunciado en la sesión de clausura del Congreso Nacional de Cooperativas Cañeras, La Habana, Cuba.

0: ¿qué tal? ¿Cómo están? Bienvenidas y bienvenidos a Somos, el programa cultural de Telesur. Yo soy Carjali Ramírez, ya estamos todos listos para compartir con ustedes, pero primero vamos a ver un resumen de lo que tenemos preparado. Adelante.
1: Somos, el programa cultural de Telesur, inicia con la información más destacada de los pueblos del mundo. En Perú, en el Teatro Nacional de Lima, se llevó a cabo el espectáculo acrobático chino El Último Dragón. Y en Colombia, el municipio El Águila, Patrimonio de la Humanidad en Valle del Cauca, también sufrió severos daños por el terremoto del pasado 10 de agosto. Además, en Uzbekistán, se celebró el Festival Internacional de Jiva. Todo esto y mucho más hoy en Somos.
0: Bueno, y como siempre les decimos, todo esto y mucho más hoy en Somos. Nuestras redes sociales, @somostelesur, tanto en Instagram como en X. Y nuestra cuenta de YouTube es @somostelesur. Nos pueden escribir, con mucho gusto les vamos a responder. Nos vamos a una pausa, ya volvemos.

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Estamos de vuelta e iniciamos de inmediato en Argentina porque la 26ª edición de la Muestra Internacional de Cine Documental de Buenos Aires ofrecerá un repertorio cinematográfico con lo mejor de este rubro. El evento, también conocido como Doc Buenos Aires, es el inicio de un ciclo de proyecciones que va a finalizar este próximo 23 de agosto. Las funciones van a ser en las salas Leopoldo Lugones del Teatro San Martín, la sala Mario Soffici de la Asociación de Directores Argentinos Cinematográficos y también el Cine Arte Cacodelfia. La grilla de contenidos fue seleccionada previamente por el crítico de cine argentino Roger Cosa. La apertura contará con los largometrajes Un calendario incompleto, dirigido por la cineasta iraní Sanaa Sohrabi, y La revolución contra la muerte, del estadounidense Joshua Oppenheimer.

Ahora vamos con noticias de Ediciones Era. Este es uno de los sellos editoriales más importantes de México, porque anunció su cierre definitivo luego de 66 años de operaciones. La editorial, fundada en el año 1960, ha publicado más de 500 títulos, incluidas obras de destacados escritores como Elena Poniatowska y Octavio Paz. El comunicado del equipo de Ediciones Era informó que la decisión se debe a la drástica caída en ventas, que se redujeron al 25% de lo que se registraba antes de la pandemia. A pesar de sus esfuerzos por mantener a flote, incluida la venta de su sede en la colonia Roma, la editorial no pudo superar las dificultades financieras. Sin embargo, agradecieron a sus clientes y a sus colaboradores por su apoyo a lo largo de los años. Y ahora nos vamos con noticias de Venezuela, porque en este país, con el objetivo de promover la lectura de los niños y de los jóvenes, el campamento transitorio César Rengifo recibió a la cuarta sesión de agosto en Colores e Historias. Esta iniciativa es organizada por la Biblioteca Ayacucho. Brindó en compañía de los artistas José Gregorio Cabello y Hugo Vidal lecturas y juegos para los más pequeños en la localidad. Historias como el cuento Conociendo a Bolívar, de Onelia de Pérez, y su actividad artística posterior estimuló a la creatividad de los infantes y les enseñó cómo jugar y cómo expresarse por medio de los trazos. Esta jornada está enmarcada en la Ruta de la Esperanza y el Plan Nacional de Lectura Bicentenario, que va a continuar aportando a los jóvenes de los campamentos transitorios espacios de contención y de sano esparcimiento. Y también en Venezuela, la Compañía Nacional de Teatro se alista para el estreno de Granada, Tradición y Crimen. Esta obra, que rinde homenaje a Federico García Lorca, se convertirá en una experiencia dramática e inmersiva que se va a desarrollar en 6 estaciones a lo largo de espacios convencionales y también de espacios no convencionales del Teatro Alberto de Paz y Mateos, desde el estacionamiento hasta la sala Román Chalbón. La temporada, que se va a realizar desde el 27 de agosto hasta el 13 de septiembre, invita a un público limitado, a 50 personas por función, a explorar la tensión entre la cultura andaluza y la tragedia de la Guerra Civil Española mediante el teatro, el canto y el baile. Este elaborado montaje coincide con el 90º aniversario del fusilamiento de Lorca, ocurrido el 18 de agosto de 1936. Y ahora el arte se moviliza en solidaridad con Colombia. La reconocida cantante Shakira visitó el departamento del Chocó y recorrió algunas zonas de Quibdó con el objetivo de apoyar a las comunidades afectadas por el terremoto. La destacada artista internacional arribó al territorio colombiano para conocer de primera mano las necesidades de esta ciudad en medio de la crisis. Su visita se realiza en medio también de la solidaridad de diversos artistas que se han sumado y se han organizado para recaudar fondos y también para brindar asistencia humanitaria. Pero la llegada de Shakira no se realizó solo por compromiso humanitario, sino que también por una relación previa con la comunidad. Desde hace 2 décadas ejecuta su función, su fundación Pies Descalzo, en esta ciudad, a través de la que desarrolla varios proyectos sociales, como por ejemplo una nueva infraestructura educativa con capacidad proyectada para 960 estudiantes.

Ahora vamos a pasar a Perú, donde el Gran Teatro Nacional de Lima acogió el espectáculo acrobático chino El Último Dragón. Este evento formó parte de la gira presentada por la Compañía Nacional de Acrobacia de China en territorio peruano, que destaca por su fusión de la tradición y de la técnica, inspirándose en antiguas leyendas chinas que recuerdan la esencia del último dragón. Los asistentes fueron cautivados por impresionantes actos acrobáticos, desde malabares con pelotas hasta giros con sombrillas, interpretados por artistas de élite. Durante la presentación, los espectadores elogiaron la belleza y la calidad del espectáculo, destacando la dedicación y el profesionalismo de los artistas. Además, el payaso Bobby Cool aportó un toque de comedia al evento.

Cambiamos de país. En Argentina inició el 16º Festival de Poesía en el Centro bajo el lema Voces contra la Mercantilización de la Vida. Este encuentro, celebrado en el Centro Cultural de la Cooperación Floreal Gorini, esto es en Buenos Aires, cuenta con la participación de destacados poetas argentinos y de varios invitados internacionales, incluidos autores de España, de México, de Italia y de Chile. Esto va a ser hasta el 21 de agosto. El festival se presenta como un espacio plural y un gesto de resistencia lírica frente a la mercantilización de la cotidianidad. En el evento se van a desarrollar diversas actividades literarias y musicales, todas enfocadas en la diversidad poética, con conciertos en vivo, mesas de lectura, clases abiertas y actividades teatrales, además de recitales y lecturas exclusivas de autores internacionales con acceso gratuito. Ahora vamos a compartir con ustedes otra información, porque en el marco del Congreso del Nuevo Orden Mundial en el Pensamiento del Ayatolá Jamenei, celebrado en Irak, se dio a conocer el libro El Amanecer del Nuevo Orden Mundial, escrito por el líder supremo de Irán, Ayatolá Seyyed Mojtaba Jamenei. La obra, que recopila y también que analiza las visiones geopolíticas de la máxima autoridad de la República Islámica de Irán, es calificada por analistas como una obra breve, pero de alto contenido ideológico y estratégico. Durante el evento, que sirvió como una plataforma principal para la presentación oficial del libro, el embajador de Irán en Irak, Mohammad Qasem Al-Sadeq, destacó que la obra ofrece una base para el análisis de la historia y la intelectualidad, abarcando temas como el papel de los clérigos, las revoluciones y las perspectivas futuras. A su vez, el ex primer ministro iraquí Adel Abdul Mahdi comentó sobre el surgimiento de un nuevo orden mundial, señalando el declive del viejo sistema basado en la dominación y el colonialismo. Además, enfatizó que la resistencia de Irán ante agresiones de Estados Unidos e Israel ha alertado a las dinámicas globales. Es momento de una nueva pausa en Somos. Al regreso conoceremos más del acontecer cultural de los pueblos del mundo. No se aparten, que ya volvemos.

0: Federico García Lorca, poeta y dramaturgo. Su obra es considerada como una de las más trascendentales de la literatura hispana.
1: El hombre famoso tiene la amargura de llevar el pecho frío y traspasado por linternas sordas que dirigen sobre ellos otros.
0: 18 de agosto de 1936, asesinan a Federico García Lorca.

0: Gracias por llegar con nosotros hasta aquí. Vamos a hablar de Colombia porque el fuerte terremoto que golpeó a este país no solo destruyó casas, estructuras, sino que también dejó una herida en la identidad cultural y patrimonial de diferentes sectores. Uno de ellos es el municipio de El Águila, que como parte del paisaje cafetalero colombiano también es patrimonio de la humanidad. Vamos a ver.
1: Con el crujir de la tierra, todo un país también tembló. En el departamento del Valle del Cauca, al oeste de Colombia, el terremoto de 7.4 dejó evidentes afectaciones. Desde el centro urbano de las ciudades hasta municipios patrimoniales enteros como El Águila. Este es uno de esos sitios del país de gran atractivo cultural y de importancia patrimonial. Está ubicado dentro del denominado paisaje cultural cafetero colombiano, declarado en 2011 como Patrimonio Mundial de la UNESCO, por lo que su reconocimiento en todo el país ha cobrado con aún mayor relevancia. El Águila cuenta con tierras que abrazan sus raíces precolombinas y que pertenecieron a las comunidades asentadas antes de la colonización. Brinda un panorama tradicional con casas y estructuras de la época que hacen resaltar la localidad, no solo por sus jornadas agrícolas previas al cultivo de café. Y es que más allá de su paisaje natural y entorno turístico, la arquitectura tradicional campesina, costumbres y tradiciones cafeteras de esta población han conformado su actual reconocimiento como una de las zonas colombianas con mayor producción de café, principal rubro de la nación. Sin embargo, tras el terremoto del pasado 10 de agosto, este municipio valluno sufrió consecuencias irreparables. Con destrozos de hasta 80%, la localidad registró edificaciones colapsadas, vías bloqueadas y cortes de servicios básicos en el sector rural. Lo que antes se erigía como un patrimonio nacional y mundial, actualmente ofrece un relieve desde el suelo que busca levantarse. Ante la situación, autoridades locales y nacionales han anunciado diversos planes de ayuda para reparar y reconstruir estos sitios perjudicados. Las diversas estrategias a desarrollar podrían permitir una pronta devolución de la identidad de esta población que hoy día está llena de heridas por el terremoto.
0: Vamos a cambiar de tema y también vamos a cambiar de país porque en México, en el corazón de Oaxaca, la comunidad de Santa Ana del Valle celebró los 170 años de la danza de la pluma con una jornada de presentaciones. Vamos a ver.
1: De acuerdo a las historias orales de las comunidades originarias, la danza de la pluma de Oaxaca cumplió este 2026 sus 170 años. La expresión folclórica es una de las más emblemáticas del sincretismo cultural mexicano, en especial de los valles centrales como los del municipio de Santa Ana. En esta localidad, representantes de 8 comunidades realizaron sus presentaciones compartiendo sus tradiciones dancísticas y su identidad compartida como zapotecos.
2: Creo que es algo que nos identifica como pueblo zapotecos y mixteco, que es el caso de Cuilapan de Guerrero. Y reconocemos que es una manifestación cultural que pues se ha mantenido durante muchos años. Es una danza que representa la conquista, la llamamos así, ¿no? La conquista de México por los españoles.
1: La danza de la pluma es una escenificación de la conquista mexicana vista desde la perspectiva indígena. Un enfrentamiento entre mexicas y españoles. Los danzantes ataviados con penachos monumentales, capas bordadas, interpretan personajes históricos como Moctezuma, Malinche y Hernán Cortés, mientras realizan secuencias coreográficas complejas al ritmo de la música de banda tradicional. Con cada paso, la danza expresa una memoria colectiva que resiste al olvido y se sigue inculcando para su continuidad en las futuras generaciones.
3: Yo lo organizo porque me gusta la danza y quiero que ahora sí que los niños ahora sí que lleven un poco de lo que nosotros practicamos de nuestra cultura aquí en el pueblo y pues tratamos de inculcarlos, tanto como los papás, que también algunos han sido danzantes, y sus hijos que quieren también seguir con, ahora sí que conservándolo. Y así hemos inculcado a los niños y hacemos una promesa de 3 años.
1: Para los jóvenes, la danza de la pluma es un vínculo que permite que se conecten con sus raíces y lleven sus pasos a distintas comunidades.
4: Para mí es un orgullo representar mi comunidad cuando salimos a danzar en otros pueblos. Pues siempre llevamos un pedazo de nuestra cultura de aquí, de Santa Ana del Valle. Y pues es algo bonito representar al pueblo como parte de la danza de la pluma.
1: Durante la celebración de los 170 años de la danza de la pluma, los niños y jóvenes participantes se reencontraron con una historia musicalizada, pasos que significan el pasado del pueblo mexicano y mantienen viva la memoria de los pueblos originarios.

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0: Gracias por estar con nosotros de regreso. Les contamos que con el objetivo de crear un inventario de distintas obras y también de reformular el patrimonio de la era soviética, un grupo de estudiantes estonios recopilan algunas piezas artísticas como parte de un proyecto cultural. Vamos a ver de qué se trata.
1: Proyecto organizado por la Academia de Artes de Estonia y la Universidad de Tallinn, en coordinación con la Junta de Patrimonio del País Europeo, busca recuperar diversas obras de la era soviética del país y catalogarlas en grupos de arte monumental y decorativo. La intención es crear una visión general sobre su presencia en la nación y el valor que aún poseen. De acuerdo a los organizadores de esta actividad, en Estonia todavía existen cientos de obras de hace más de 70 años, incluyendo murales, mosaicos, frescos y vidrieras. Muchas de ellas creadas por artistas estonios y que actualmente representan un símbolo del pasado soviético.
2: Es la culminación de básicamente 6 meses de preparación, durante los cuales hemos intentado encontrar tantas piezas de arte monumental como sea posible, ya sea escultura, pintura o algo de segunda o tercera categoría. Y ahora finalmente estamos llegando a la parte en la que intentamos encontrarlas para ver si existen realmente, o han sido destruidos, o en qué estado se encuentran.
3: Intentamos comprender qué nos queda, qué se ha perdido. Muchas cosas ya están destruidas, especialmente en los años 90 junto con los edificios. Y ahora intentamos comprender cuál es la situación, cuál es el estado, cuáles son los valores, cuáles son lo suficientemente valiosos como para preservarlos y cuáles necesitan una conservación urgente.
1: Sin embargo, esta acción tiene un trasfondo principal. El gobierno estonio decidió eliminar de su territorio todas las piezas y símbolos que tuvieran vinculación con aquella era soviética, incluyendo monumentos militares y tumbas del Ejército Rojo. Es por ello que para las generaciones más jóvenes, esta es una oportunidad para reinterpretar la historia y destacar las contribuciones creativas de los artistas.
4: No estamos buscando los sitios conmemorativos militares ni nada por el estilo. Estamos trabajando específicamente con obras de arte decorativas y monumentales que suelen ser no ideológicas. Quiero decir, siempre es difícil separar la ideología de una obra de arte, pero principalmente trabajamos con la obra en sí.
1: Debido a que muchas obras de arte de la época se han destruido al demolerse los edificios que las albergaban, los participantes no han tenido un trabajo sencillo. Sin embargo, durante los varios meses que durará el proyecto, reevaluarán el significado de las piezas reunidas y redefinirán el patrimonio del país.
0: Y ahora nos vamos a ir a Uzbekistán porque se celebró el Festival Internacional de Jiva. Esto es un evento que impregna a los turistas del olor frutal del melón y del folclore del país. Vamos a ver.
1: En la histórica ciudad uzbeka de Ichankalá, residentes y turistas acudieron al Festival Internacional de Jiva. Un evento que rememora la posición del melón como patrimonio nacional que entrelaza economía, identidad y tradiciones ancestrales. El melón uzbeko es un producto agrícola de gran calidad que posiciona dentro del mercado mundial a Uzbekistán como uno de los líderes productores gracias al dulce aroma de sus melones y su diversidad, cultivándose decenas de tipos en el país. De piel rugosa o lisa, en diferentes colores y tamaños, los melones son parte del decorado y la esencia del ambiente que invita a cada visitante a degustar este producto nacional.
5: Llevamos muchos años participando en el Festival del Melón. Este año hemos traído unas 30 variedades de melones y estamos mostrando nuestros productos. Exportamos nuestros melones a países como Rusia. Esta variedad se llama melón canario. Es reconocida por su sabor único tanto aquí como en el extranjero.
1: Los orígenes del festival se encuentran en una antigua tradición donde los agricultores invitaban a sus allegados para disfrutar de los cultivos. Manteniéndose fiel a estos principios, los melones se presentaban ante los turistas como un símbolo de generosidad y hospitalidad internacional.
3: Estamos organizando este festival para mostrar al mundo entero nuestros melones, lo dulces que son, qué variedades tenemos y lo deliciosos que son. Queremos que personas de diferentes países descubran nuestras variedades de melón y prueben sus sabores únicos.
1: Además de los estantes de melones, contó con programas que presentaron a los turistas la cultura del lugar. Exhibiciones de trajes típicos, talla de melones y músicos folclóricos son algunas de las actividades que animaron al público durante su estadía. Es así como el Festival Internacional de Jiva es una expresión del patrimonio uzbeko y el orgullo agrícola de la nación. Una reafirmación anual que demostró que la generosidad humana puede estar escondida en un bocado de melón.
0: Ahí están, frutas y muchísima tradición. Y así concluye nuestro recorrido cultural del día de hoy. Nos vemos en una próxima emisión de Somos. Chao.

0: revolución encuentra soluciones para todo, porque la revolución de sus propias obras saca fuerzas, de su propia obra saca recursos, y como una obra de la revolución es el extraordinario desarrollo de la educación, las decenas y decenas de miles de jóvenes que están estudiando, cuyos gastos todos son costeados por la nación, moviliza a esos jóvenes, moviliza su entusiasmo, moviliza su energía, igual que la movilizó cuando fueron a enseñar a las montañas. Fidel Castro.
1: 18 de agosto de 1962. Discurso pronunciado en la sesión de clausura del Congreso Nacional de Cooperativas Cañeras, La Habana, Cuba.

Bien, aquí estamos entonces en el estudio de Telesur para llevarles, como siempre a esta hora, temas del día. Les saluda Luis Guillermo García Bencomo en nombre de todo el equipo. Antes de comenzar con todas las cosas, vamos a ver cuáles son esos temas.

Bueno, de esos temas hemos extraído uno de ellos para contextualizarlo, para llevarlo a la participación de ustedes a través de nuestra cuenta de Telegram, Telesur TV. Es una encuesta, ustedes saben. Vamos entonces a colocar el contexto de la pregunta. Bueno, radican en el Congreso de Colombia una moción de censura contra el ministro de la Vivienda, Jaime Beltrán, por ir a pasear a la playa en plena emergencia por terremoto en esa nación. Hasta el momento es lo que parece, ¿no? Entonces nos preguntamos y les preguntamos, ¿qué mensaje envió desde la playa este ministro al gobierno colombiano? Entonces hay cuatro opciones. De confirmarse que esto fue así, bueno, algunos funcionarios carecen de empatía, evidentemente. O, segundo, está por otros intereses este ministro. Número tres,

durante la emergencia provocada por el sismo. La oposición recrimina al funcionario haber tomado un tiempo de desconexión, me voy a desconectar, mientras miles de familias damnificadas esperan un lugar seguro donde dormir. Políticos esperan que en las próximas horas se haga pública y de manera oficial la dimisión, es decir, la renuncia o quizás destitución de Jaime Andrés Beltrán como titular de la cartera de vivienda. Ahora, esta medida se origina tras la difusión de unas imágenes del ministro de Vivienda en actividades recreativas en una zona turística en Santa Marta, ¿verdad?, en medio de la emergencia sísmica que azota a Colombia. El funcionario fue visto compartiendo con su familia durante un puente festivo en lugar de liderar el Ministerio de Vivienda en atención a las familias damnificadas. Según la Unidad Nacional para la Gestión del Riesgo de Desastres, más de 29.000 viviendas fueron destruidas y otras 134.000 resultaron afectadas, junto con daños en vías, escuelas y centros de salud. Ante este panorama, congresistas de oposición exigen la renuncia del funcionario. El Ejecutivo aún no ha confirmado cuándo fueron grabadas las imágenes o si el ministro se encontraba de vacaciones ni cuál era su agenda en esos días. Lo que pasa es que acuérdense que el gobierno de la Espriella comenzó justamente la semana del terremoto.

como si no fuera suficiente el impacto de este terremoto, las fuertes lluvias en Colombia han causado daños significativos, provocando nuevas situaciones de emergencia en las zonas afectadas por los terremotos. Las precipitaciones han perjudicado diversas ciudades de la nación, afectando viviendas, establecimientos turísticos y, sobre todo, albergues, donde residen las personas damnificadas tras la catástrofe sísmica. Estas condiciones climáticas tienen un gran impacto en medio de la pérdida de los techos en viviendas y la dificultad de los centros de salud para atender emergencias e incluso el colapso de infraestructuras. Las autoridades señalan que los cambios climáticos se deben al fenómeno de El Niño, que impacta con fuertes lluvias y que esto solo genera una nueva emergencia para los damnificados. Y en ese escenario todavía en Colombia avanzan en la búsqueda de cuerpos y se mantiene la esperanza con las labores de rescate en las ciudades de Cali y Pereira tras una semana del terremoto que golpeó al país. Los rescatistas mantienen las labores de recuperación de cuerpos, abriéndose paso entre los escombros, entendiendo que cada minuto es de suma importancia para los ciudadanos y ciudadanas quienes conservan las esperanzas de encontrar a sus familiares con vida. Las ciudades más afectadas por el terremoto han sido Pereira, que registra hasta el momento al menos 66 edificaciones con colapso total, con 95 personas fallecidas, 259 heridas, 251 desaparecidas y 260 rescatadas. También entonces Cali registra 15 edificaciones con colapso total, 113 con colapso parcial y 177 con daño estructural, donde se contabiliza que la cifra de personas fallecidas es de 130, 1.485 heridas, 94 desaparecidas y 88 rescatadas.

0: Pero por supuesto, en Colombia el sector salud ha instalado diversos hospitales en carpas para atender a la población que se ha visto afectada por el terremoto del pasado 10 de agosto. Vamos a la ciudad de Pereira, ¿verdad? En Risaralda. Nuestro compañero Hernán Tovar nos dice cómo está la situación en este instante en esa zona del suroeste colombiano. ¿Qué tal, Hernán? Cuéntanos.
1: Gracias, un saludo para ustedes, para toda la teleaudiencia que nos ve a través de las pantallas de Telesur y nos sigue a través de nuestra multiplataforma informativa. Octavo día en Pereira, nos encontramos dando cuenta precisamente de lo que ha sido el proceso de alguna manera de ayuda, de solidaridad, de presencia de diferentes estamentos de la sociedad civil, pues que quieren prestar su ayuda a los damnificados en la ciudad de Pereira, capital del departamento de Risaralda. Nos encontramos cerca al estadio Hernán Ramírez Villegas.

0: un barrio conocido como Villa Olímpica. Estamos como en una especie de área amplia donde se ha instalado un hospital a partir de una fundación sin ánimo de lucro que quiso precisamente en este contexto prestar su ayuda y colaboración. Según los reportes de las autoridades locales, pues todas las instituciones y clínicas y hospitales sufrieron alguna clase de avería, digamos que están trabajando a media marcha. Y estos espacios pues ayudan también a que las personas tengan una posibilidad de encontrar ayuda médica. Nos encontramos con, ¿me recuerda su nombre y el nombre de la organización, por favor?
1: Hola, buenas tardes. Mi nombre es Sebastián Trejos. Pertenezco a la Universidad Cardioclínica, en la cual somos una entidad sin ánimo de lucro. Somos las personas que en este momento estamos al frente de esto, cual soy coordinador en este caso. Ya empezamos desde el día viernes, sábado, en el cual empezamos con una carpa y pues hoy pueden ver dónde estamos. Realmente hemos recibido ayuda 100% del pueblo pereirano. Soy pereirano y esto es para la comunidad. Esto es algo sin ánimo de lucro, como lo indiqué, y totalmente fuera de política. Esto es de la comunidad y para la comunidad. Trabajamos 24/7. Acá tengo personal de muchas ciudades, de Bucaramanga, de Medellín, de Cali, de Bogotá. He tenido médicos en cantidades, tengo fisios, tengo, o sea, médicos en lo que te puedo imaginar, odontólogos. De verdad, agradeciéndoles porque gracias a ustedes nos han dado publicidad, nos han dado imagen. Tengo, como pueden ver, pacientes todo el día y eso es algo que me alegra el corazón como buen pereirano, dándoles nuevamente gracias y esto va para adelante el tiempo que sea necesario.
0: ¿Usted nos puede explicar a nosotros, a la teleaudiencia de América Latina, del Caribe y el mundo, qué podemos encontrar en este contexto, por favor?
1: Bueno, a ver, en este contexto es algo amplio. Esto, como le digo, tenemos fisioterapeutas, tenemos médicos generales, tenemos propios estudiantes que han dicho de noveno, décimo semestre de medicina, venga, queremos dar nuestro grano de arena. Son pereiranos, de acá del eje cafetero, venga, queremos ayudar. Bienvenidos. Acá encuentran lo que encuentran en un hospital, medicamentos para el consumo inmediato y para la casa. Medicamentos que la EPS no le está despachando. No, es que tengo casos que no. Llevamos 3, 4 meses de que el hospital, la EPS, no, por temas externos no se los han entregado. Aquí se los gestionamos. De una u otra manera, si los conseguimos, y venga, tenga su medicamento. Tal vez no es la misma cantidad, pero acá lo tiene.
0: Pero también vemos que hay un centro como de acopio porque vemos algunas colchonetas, colchones. Cuéntame.
1: Sí, en este tal como tal, nosotros centro de acopio no somos. Pero más que todo, sí, obviamente, si la persona viene, vea, quiero donar este arrocito, esta libra de azúcar, bienvenido sea, lo programamos, armamos el mercadito y la persona que realmente lo necesita, bien pueda lleve. Eso es lo que nosotros hacemos.
0: Muchas gracias, muy
1: No,
0: amable
1: muchas gracias a
0: por
1: ustedes.
0: esa bonita idea. El sector salud se une pues precisamente también en este contexto donde se necesita la colaboración y la prestancia pues de las personas que tienen, bueno, este grado de conocimiento tan importante en el tema de salud, prestar esos servicios, y eso es lo que se está desarrollando aquí en el área de Villa Olímpica, cerca al estadio Hernán Ramírez Villegas en la ciudad de Pereira. Nosotros seguiremos muy atentos al desarrollo de esta información. Sigan ustedes con más de Telesur.
2: Gracias, doctor. Bueno, estamos observando entonces que lo que más se puede ver allí es digamos, la solidaridad del pueblo y además algunos sectores solidarios, voluntarios e independientes que llegan a estos lugares. Vamos a pasar al otro tema, el tema del día. El sector agrícola de Bolivia condena el alza de los precios de los combustibles y advierte que dicha medida puede impulsar la corrupción, especulación y la escasez de alimentos. Ahora, la Cámara Agropecuaria del Oriente indica que la aplicación de precios diferenciados incentivará el mercado negro, ¿verdad? El mercado oscuro, siendo este uno de los problemas que ha generado el desabastecimiento de diésel, de este tipo de combustible. El sector indica que el incremento del combustible implica la marginación de diversas unidades productivas, lo que impacta en la adquisición de alimentos de la población. Los agropecuarios reiteran no hacerse responsables del desabastecimiento de alimentos por el aumento del precio de la gasolina, señalando que no es correcto sacrificar al sector agropecuario en el consumo nacional de diésel. Bueno, así como tenemos temas del día, también tenemos una imagen del día. Hoy les vamos a mostrar las fascinantes celebraciones de Nag Panchami en Nepal. Vamos a ver cómo describimos esto. Bueno, es un festival hindú único, celebrado este 17 de agosto de ayer, en honor a los dioses serpiente, también llamado como nagas, para pedir protección, equilibrio natural y lluvias favorables. Durante esta mística jornada de monzón, porque se produce en época de lluvias, los devotos pegan imágenes de serpientes en los dinteles de sus casas usando boñiga de vaca sagrada como escudo contra rayos y venenos. Prohíben arar la tierra para no dañar los reptiles y acuden en masa a estanques sagrados como un lugar llamado Nagpushkari y Nagdaha para dejar ofrendas de leche, flores y dulces en una espectacular muestra de respeto por la naturaleza y la mitología antigua. Bueno, muy simbólico todo esto, ¿verdad?

0: Bueno, viendo y recordando estas imágenes, vamos ahora a hacer una pausa necesaria para después seguir con temas del día. Pero antes quiero decirles que vamos a hacerlo con un video. Tenemos aquí contándoles que Shakira se compromete a donar 1,25 millones para reconstruir escuelas en la región del Chocó, Colombia, tras el terremoto de 7.4 junto con Global Citizen. El completo se llama Global Citizen Life Nation y la Corporación Andina de Fomento. La cantante colombiana anunció la promesa durante una visita sorpresa a una de las regiones más afectadas del país, junto a la gobernadora Nubia Carolina Córdoba y el alcalde de Quibdó, Rafael Bolaño. Estamos hablando entonces del Chocó. Vamos a ver esto y bueno, comprenderemos mejor al alcance de este trabajo de solidaridad de Shakira Mebarak.
1: Y en 8% en the Sonar. Shakira, en primer lugar, en nombre de los chocuanos, queremos darte gracias.

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0: ¿Recuerdan el tema en desarrollo, el primer tema que hicimos sobre Colombia? Bueno, vamos a recordar la pregunta, la encuesta que está en Telegram, en Telesur TV. Bueno, vamos a ver el contexto de la pregunta. Ahí está. Radican en el Congreso de Colombia una moción de censura contra el ministro de Vivienda, Jaime Beltrán, por ir a pasear a la playa en plena emergencia por el terremoto en esa nación. Entonces nos preguntamos y les preguntamos, ¿qué mensaje envió desde la playa este ministro del gobierno colombiano, si es que se confirma que eso ocurrió? Bueno, primero, que algunos funcionarios carecen de empatía. Segundo, que este señor está por otros intereses. Tercero, que los antivalores riñen con las necesidades del pueblo. Y cuatro, ante esto, si es verdad, bueno, es muy remota la posibilidad de vivienda para los damnificados. Pero hay una sola respuesta posible en Telegram y ustedes confesionan con ellas la tendencia. Otro de los temas del día. Vamos a ver, Mongolia. Se desarrolla el segundo día de conferencia de la COP17 para luchar contra la desertificación, es decir, la creación de desiertos, la aparición de desiertos. Esto ocurre con debates enfocados en la preservación de la tierra, la seguridad alimentaria, los medios de subsistencia y la estabilidad económica mundial. Este evento que estamos viendo acá, impulsado por Naciones Unidas, busca pasar de la planificación de restauración a la acción, mediante acuerdos financieros concretos y marcos jurídicos para trabajar en la gestión de sequías. El objetivo central es movilizar inversión pública y privada para restaurar tierras degradadas y mitigar futuros desastres climáticos. La degradación afecta a más de 40% de la superficie terrestre del planeta, comprometiendo entonces la calidad de los suelos agrícolas y reduciendo la producción de alimentos en las regiones más vulnerables.
1: Brasil además reconoce la importancia que tiene las plataformas públicas nacionales que faciliten el acceso a la información, a los datos y a los conocimientos relacionados con la desertificación, la degradación de la tierra. Esto como nuestro marco estratégico sobre desertificación y sequía y el observatorio que tenemos contribuyen a la transparencia. Aportar información a la hora de tomar decisiones, fomentan la cooperación científica y la capacitación en el plano nacional, regional y mundial. La repercusión que tiene la degradación de las tierras y la desertificación hace que los grupos vulnerables y las comunidades se vean afectados de forma diferente.
0: Hacemos punto y seguimos con un tema que también está en desarrollo, porque Irán ratifica que el estrecho de Hormuz no se abrirá hasta que sean levantadas todas las sanciones impuestas por Estados Unidos. Entonces, el presidente del Parlamento iraní, Mohammad Bakir Khalifov, condicionó la apertura del paso marítimo y exige el levantamiento total del embargo petrolero y el bloqueo impuesto contra Irán. Khalifov aseguró que Teherán está preparado para infringir una derrota más severa a Estados Unidos o a cualquier parte que continúe con sus agresiones, destacando el fracaso militar y político de sus oponentes. Además, añadió que la unión entre el pueblo y las Fuerzas Armadas han frustrado las intenciones del enemigo, señalando que los ataques lanzados por las fuerzas iraníes impulsaron la victoria de Irán a un reconocimiento internacional.

Bueno, este sabías que tiene que ver con lo que ustedes saben también. El mundo últimamente se está manifestando y no de la mejor manera. Hay terremotos, altas temperaturas y actividad volcánica, como hemos visto recientemente en Colombia y otros lugares. Pero, ¿sabías que existe un impresionante parque nacional dedicado por completo a los volcanes? Así es, está en el corazón del Pacífico, del Océano Pacífico. La propia naturaleza se convierte en un escenario gigantesco para el Parque Nacional de los Volcanes de Hawái. Ahí estamos viendo uno, mira. Ese volcán está, bueno, ni te cuento, ni me acerco porque puede estar a una gran temperatura. Este territorio de más de 1.300 kilómetros cuadrados funciona como un espacio abierto las 24 horas del día, los 365 días del año, donde los visitantes pueden transitar en auto o recorrer senderos libremente a través de carreteras escénicas y miradores oficiales. Aquí reinan dos colosos reales al aire libre. El Mauna Loa, un monstruo de fuego de más de 17.000 metros de altura, desde su base submarina, por supuesto, que llega a hundir la corteza terrestre con su propio peso. Y el incansable Kilauea M, considerado el volcán más activo del mundo. Justo en la cima de este último y al borde de su cráter activo, se construyó en su momento el Museo Thomas Jagger, un mirador científico diseñado no para encerrar los volcanes dentro de un edificio, sino para observarlos en vivo, desde terrazas ubicadas a solo 1,5 kilómetros de distancia. ¡Qué riesgo!, ¿no? Aunque en 2018 la furia del magma colapsó el terreno y afectó la estructura del museo, bueno, la experiencia sigue más viva que nunca. En la actualidad, los visitantes se adentran en el parque bajo las estrellas para contemplar el resplandor nocturno del cráter, presenciando el fuego líquido que moldea formaciones únicas como los dorados cabellos de la diosa Pele, que en la mitología hawaiana es conocida como la deidad suprema del fuego. Los geólogos también denominaron lágrimas de Pele a los finos hilos de vidrio volcánico y gotas de lava congelada formados durante las erupciones. ¡Qué belleza este sabías qué! Parque Nacional de Volcanes en Hawái.

Bueno, muy bien. Ahí está. Nos despedimos de este volcán. Hasta la próxima. Muy bien. Veamos ahora los resultados en nuestro canal de Telegram con la encuesta del día. Recuerden cuál es el contexto de la pregunta. Radican en el Congreso de Colombia una moción de censura contra el ministro de Vivienda, Jaime Beltrán, por ir a la playa, por ir a pasear a la playa en plena emergencia por el terremoto en esa nación. Bueno, eso es lo que se presume que ocurrió. Entonces, ante esta supuesta situación, ¿qué mensaje envió desde la playa este ministro del gobierno colombiano? Bueno, hay cuatro opciones. Ustedes han respondido con 43% de participación. La primera, donde dice que algunos funcionarios, por supuesto, del gobierno de Colombia, carecen de empatía. La segunda opción, 27%, dice que, bueno, que este ministro está por otros intereses, seguramente. Tercero, 23% dice que los antivalores riñen con las necesidades del pueblo. Y la cuarta opción obtuvo 7%, que está un poco remota de vivienda la posibilidad para los damnificados en este evento.

0: Bueno, como siempre, agradecemos su participación en temas del día. Siempre es muy útil y da un valor agregado a este programa. Vamos a despedirnos y siempre lo hacemos con un material audiovisual que ustedes pueden conseguir tranquilamente en las redes sociales de Telesur. Hoy lo vamos a dejar con un tema vinculado con Japón, porque la naturaleza no solo embellece el entorno, sino que cuenta la historia de una cultura que aprendió a florecer tras la tragedia. Recuerden las bombas atómicas en Hiroshima y Nagasaki. Bueno, este está basado en el respeto, la tradición y la armonía. Este país propone una forma distinta de viajar. Así que vamos a descubrir cómo la resiliencia comunitaria transformó la adversidad en aprendizaje y sustentabilidad. Un viaje que honra la memoria y conecta con la paz y todo lo que significa armonía. Lo dejamos con este video. Hasta una próxima oportunidad en Temas del Día. Y nos salió en verso con poco esfuerzo.
1: Hay lugares donde la naturaleza no solo decora el paisaje, sino que te cuenta cómo una nación logró reconstruirse tras una gran tragedia. Te hablo de Japón, un país mítico, impulsado por una cultura de respeto, tradición y armonía, que aprendió a transformar la adversidad en un ejemplo de sustentabilidad y resiliencia. Desde los tranquilos bosques de Mitaki y los cerezos de Kasagashira, hasta la calma del jardín Shukeyen y las fumarolas de Unsen, la naturaleza japonesa abraza la historia y honra la memoria de su pueblo. Una forma distinta de viajar que nos enseña a sanar y respetar el planeta. ¿Te gustaría vivir esta experiencia en Japón?
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0: Muy buenas tardes, damas y caballeros, sean todos bienvenidas y bienvenidos. Esto es Deportes Telesur, quien tiene el placer de hablar para todos ustedes. Su fiel servidor, Luis Fernando Villasmil Gómez. Y ya, más rápido que inmediatamente, vamos a comenzar con nuestros titulares de esta jornada. En Venezuela se están disputando el Campeonato Nacional de Tenis de Mesa Juvenil, el torneo que agrupa a tenismesistas de las categorías U13 y U15. Y el Real Madrid dio inicio oficialmente a una nueva era con el regreso de José Mourinho a la dirección técnica después de 13 años. Y este 18 de agosto se celebran 92 años del natalicio de Roberto Clemente, un pelotero que dejó un legado para los beisbolistas latinoamericanos en la Gran Carpa. Con esto y mucho más, comenzamos Deportes Telesur. Grato placer saludarles, damas y caballeros, recordándoles nuestros puntos de contacto a través de todas las redes sociales como @deportes_telesur. Vamos a comenzar con Venezuela. ¿Por qué? Porque es su segundo día de competencia, el donde se está celebrando ese campeonato nacional de tenis de mesa categorías U13 y U15, y que no se detiene, porque esta es una cita que reunió un total, o está reuniendo un total de 100 jóvenes provenientes de 14 estados. Las actividades iniciaron en el gimnasio Popper López de la ciudad capital Caracas este 17 de agosto con el bloque de equipos, donde se coronaron como campeonas este martes las selecciones de Anzuategui en la rama femenina, en tanto que los capitalinos se llevaron el triunfo en la rama masculina. Por otro lado, las finales de la categoría U13 serán este miércoles, mientras que el jueves se dará inicio a la categoría U15, y de esta forma el campeonato se va a extender hasta el día sábado, donde podremos conocer a los máximos exponentes en estas categorías del tenis de mesa juvenil. Y siguiendo en materia del Master 1000 de Cincinnati, pasamos ahora al deporte blanco, porque el brasileño João Fonseca se tuvo que retirar del torneo tras complicaciones médicas. Veamos.
1: João Fonseca tenía un encuentro pautado para la jornada de este martes contra Christopher O'Connell como parte de la tercera ronda del Masters 1000 de Cincinnati. Sin embargo, el brasileño dio a conocer que no estaría presente en el circuito, retirándose de la competición. En un comunicado compartido en redes sociales, el jugador de 19 años explicó que durante los entrenamientos presentó un fuerte dolor en la zona del abdomen, y tras hacerse algunas pruebas, su equipo médico y él mismo concluyeron que la mejor opción era retirarse del Masters 1000 de Cincinnati, despidiéndose con un mensaje final que volverá más fuerte para 2027. Además que su objetivo ahora es prepararse para llegar a un mejor nivel rumbo al Abierto de Estados Unidos, el cual se disputará a partir del 30 de agosto.
0: Y México dio una contundente demostración en la Serie Mundial de Paranatación 2026, llevándose 39 preseas en la competencia multiclase que se realizó en el Centro Acuático Metropolitano de Zapopan, en Jalisco, México. Así que los aztecas sumaron un total de 17 medallas doradas, siendo uno de los más destacados el medallista de los Juegos Paralímpicos de París 2024, Jesús Gutiérrez, y la subcampeona de los Juegos Parapanamericanos Santiago 2023, Citli Salinas, quienes ganaron 4 preseas de oro cada uno. En el certamen, Rusia se llevó 4 metales dorados y Argentina obtuvo 3 insignias. Además, se establecieron 3 récords de África en las pruebas de 400 metros libres, 100 metros dorso y 100 metros mariposa, más un récord de América en 100 metros libres. La Serie Mundial de México fue la 7ª etapa de la temporada 2026 del circuito internacional. Ahora en noviembre se realizarán las 2 últimas etapas del año en Lima, Perú, del 12 al 14 de noviembre, antes del cierre de la temporada en Abu Dhabi, Emiratos Árabes Unidos, del 26 al 28 de noviembre. Y seguimos con más notas informativas y en plataformas sociales y políticas españolas convocan a un boicot contra la Copa del Mundo Sub-18 Femenina de Waterpolo por la participación de Israel en esta competición. Veamos.
2: La polémica que alcanza ya instituciones locales y nacionales cuestionadas por respaldar la competición. Surge desde Tenerife, sede de la edición, donde los colectivos propalestinos denuncian al torneo de legitimar a un Estado genocida responsable de los asesinatos masivos en Gaza. Por ello, en los múltiples comunicados, las organizaciones sostienen que el deporte no puede ser cómplice del genocidio palestino, coincidiendo en exhortar fervientemente a la organización que suspenda la competición y devuelva el coste de las entradas. Y si esto no sucediese, sugieren que los asistentes se presenten en las competencias mostrando símbolos palestinos, como medio de visibilización de la protesta. De esta forma, los protestantes afirman que el debate expone cómo el deporte se convierte en escenario de denuncia frente a crímenes de lesa humanidad y estrategia de lavado de imagen.
0: Y de esta manera, damas y caballeros, vamos a una breve pausa y ya regresamos con mucha más información acá en Deportes Telesur.

0: Pero la revolución encuentra soluciones para todo, porque la revolución de sus propias obras saca fuerzas, de su propia obra saca recursos, y como una obra de la revolución es el extraordinario desarrollo de la educación, las decenas y decenas de miles de jóvenes que están estudiando, cuyos gastos todos son costeados por la nación, moviliza a esos jóvenes, moviliza su entusiasmo, moviliza su energía, igual que la movilizó cuando fueron a enseñar a las montañas. Fidel Castro.
1: 18 de agosto de 1962. Discurso pronunciado en la sesión de clausura del Congreso Nacional de Cooperativas Cañeras, La Habana, Cuba. 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

0: Y nosotros continuamos con más información, damas y caballeros, acá en Deportes Telesur. Y tenemos que el Real Madrid dio inicio oficialmente a su nueva era con el regreso de José Mourinho a la dirección técnica después de 13 años. Así que el entrenador portugués firmó su contrato hasta junio de 2029 en un acto privado junto al presidente Florentino Pérez, expresando que volver al club supone un reencuentro más especial que su primera etapa, al sumar un profundo vínculo emocional a su segundo compromiso profesional. Tras declararse un madridista más y pedir el máximo trabajo a todos en Valdebebas, el técnico se alista ahora para su primera conferencia de prensa este viernes antes de hacer su debut oficial en la Liga, que será el sábado frente al Español. Y más presentaciones importantes, porque este martes el FC Barcelona hizo oficial la presentación del centrocampista español Rodrigo Hernández como su nuevo refuerzo tras concretar un acuerdo con el Manchester City. Así que el internacional madrileño de 30 años, reciente campeón de la Copa del Mundo 2026 y ganador del Balón de Oro, también firmó un contrato con hasta junio de 2030. Con esta incorporación, la directiva azulgrana se impuso en el mercado al Real Madrid, asegurando a un pilar fundamental que cierra una fructífera etapa de 6 años en el fútbol británico, donde conquistó la UEFA Champions League y 4 títulos de la Premier League. En sus primeras declaraciones, Rodri destacó que el Barcelona siempre fue su prioridad por su filosofía de juego e identidad, al tiempo que expresó su entusiasmo por competir al más alto nivel por la Champions y ponerse a las órdenes del técnico Hansi Flick. Y el histórico futbolista español Sergio Busquets regresará al FC Barcelona, pero en un nuevo rol para elevar las capacidades deportivas del equipo y así llevarlo a un nuevo nivel en su historia. Veamos.
1: A través de sus redes sociales, el club catalán detalló que Busquets será técnico asistente del Barça y se unirá al equipo de trabajo de Giuliano Belletti lo antes posible para encarar esta nueva temporada 2026-2027. La trayectoria de Sergio en el conjunto blaugrana ocupa un lugar privilegiado en la historia del club. Formado en la Masía, el centrocampista llegó al primer equipo en la temporada 2008-2009 y desde entonces se convirtió en una pieza fundamental de una de las etapas más exitosas de la historia azulgrana. Ya con el Barcelona disputó 722 partidos, en los que conquistó 9 ligas, 7 Copas del Rey, 7 Supercopas de España, 3 Champions League, 3 Supercopas de Europa y 3 Mundiales de Clubes. Recordemos que Busquets jugó por 3 temporadas con el Inter Miami de la Major League Soccer, donde pudo retirarse como futbolista profesional.
0: Y las calles de Camerún se vistieron de fiesta para celebrar la llegada de las nuevas reinas del fútbol africano. La selección femenina aterrizó en el aeropuerto internacional de Yaoundé Simalene, luciendo el trofeo de la Copa Africana de Naciones 2026. Así que las Leonas Indomables sellaron una hazaña histórica tras golear 3-0 a la selección de Malawi en la gran final disputada en el estadio Maulain El Ahsan de Rabat, en Marruecos, permitiendo al país de esta manera celebrar el primer galardón continental de su historia en la categoría femenina. Por ello, en su llegada, los ciudadanos cameruneses salieron a las calles a recibirlas, desencadenando una auténtica fiesta popular entre miles de aficionados que abarrotaron las avenidas de la capital para aclamar a sus jugadoras como auténticas leyendas. Y en otras notas tenemos que tras sus críticas al presidente Gianni Infantino por el fallido plan de inversión privada en el Mundial, la FIFA anunció este lunes la destitución de Kevin Lamour como director de operaciones. Así que la salida del francés obedece a sus declaraciones contra Infantino en un comunicado público, donde Lamour había denunciado en que el presidente de la FIFA engañó al personal con el proyecto FIFA Forward Enterprise y su objetivo de abrir capital privado en los torneos. En su texto también habría calificado al plan como el proyecto de una sola persona, advirtiendo que la gobernanza del fútbol quedaba comprometida. De esta manera, la salida de Lamoac refleja el costo de cuestionar también directamente al presidente y simboliza la fractura interna de la Federación, de la FIFA, donde la tensión entre poder político y transparencia se convirtió en motivo de ruptura. Y seguimos con más, porque en medio de la crisis generada por el fallido proyecto de la FIFA Forward Enterprise, la Confederación Asiática de Fútbol y la Federación de Qatar quedaron enfrentadas públicamente por su postura respecto al presidente de la FIFA. Así que el choque entre ambas confederaciones se dio cuando el presidente de la Confederación Asiática de Fútbol, Bereini Salman bin Ebrahim Al Khalifa, defendió la autoridad del organismo continental para sumarse a UEFA y CONCACAF en las críticas contra Infantino. En consecuencia, el presidente de la Federación de Fútbol de Qatar, Hamad bin Khalifa, cuestionó lo declarado por Ebrahim al expresar que la Confederación Asiática no podía hablar en nombre de sus 47 asociaciones sin consultar previamente, reclamando en un comunicado por transparencia y gobernanza. De esta forma, la disputa expone una fractura en Asia, mientras las confederaciones asiáticas de fútbol se alinean con los opositores. Qatar se mantiene como uno de los principales respaldos del presidente actual de la FIFA. Y un mural de Messi en la ciudad argentina de La Plata recuerda la victoria sobre Inglaterra con las Malvinas. Son argentinas un mes después de este partido. Veamos.
2: Un mes después de la histórica victoria de Argentina 2-1 sobre Inglaterra en los cuartos de final del Mundial 2026, la ciudad de La Plata inmortalizó este triunfo con un emotivo mural que combina la figura de Lionel Messi celebrando de rodillas y la emblemática frase «Las Malvinas son argentinas». La obra fue impulsada por los dueños de una pizzería local que vivieron en vivo el partido en Atlanta.
3: Una repercusión impresionante, no pensamos que iba a ser tanto. No lo hicimos tampoco con esa intención. La idea nuestra fue plasmar algo que nosotros sentimos ese día y que supusimos que mucha gente también lo sintió. Y al día de hoy que viene un montón de gente que dice, sí, sí, saca el mural y se sacan fotos y se emocionan. Y a cada rato que vos pasás la gente nos felicita por haber tenido esta idea de, che, qué bueno que plasmaron, o sea, que hicieron plasmar un mural de ese partido.
2: El mural busca plasmar en un recuerdo permanente la mezcla de identidades entre el fútbol y la causa de las Malvinas, evocando de manera inevitable el legendario antecedente de Diego Maradona en México 1986.
0: Por su parte, el Club Atlético Nacional de Colombia publicó un video en donde invita a sus hinchas a asistir este miércoles al partido ante Once Caldas, una iniciativa para ayudar a los comerciantes que se encuentran alrededor del estadio Atanasio Girardot, que se ha visto afectado por el paro del fútbol.
4: Este miércoles tenemos un partido que va mucho más allá del fútbol. ¿Qué esperamos?
5: Jugaremos por las familias que necesitan de nuestra solidaridad.
6: Después del terremoto que nos golpeó en nuestro país.
7: Porque hay personas que trabajamos todos los días alrededor de la Atanasio Girardot.
8: Y los ingresos dependen de cada partido.
9: Estoy aquí en mi negocio esperando a todos los hinchas. Acá los espero para atenderlos con las bebiditas no alcohólicas y la comidita.
10: Vienes este miércoles al partido de Nacional y Once Caldas. También nos puedes ayudar a mover el bolsillo de nosotros los comerciantes.
11: Este miércoles jugamos por las familias damnificadas por el terremoto.
9: Que esto se le está invitando para que venga todo el pueblo antioqueño al estadio el miércoles, porque necesitamos ayudar a todos los damnificados del Chocó y otras partes.
0: Y de esta manera, damas y caballeros, vamos a otra breve pausa y ya regresamos con mucha más información acá en Deportes Telesur.

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0: Y estamos de regreso, damas y caballeros, con mucha más información acá en Deportes Telesur. Vamos a hablar específicamente de este 18 de agosto, porque se están celebrando 92 años del natalicio de Roberto Clemente, un pelotero que dejó un legado para los beisbolistas latinoamericanos en la Gran Carpa, siendo el primer latino en el Salón de la Fama en 1973, aparte de un legado que fue más allá de lo deportivo y también a lo social. Veamos.
1: Roberto Clemente no solo dominó el diamante, transformó el béisbol para siempre. Nacido un 18 de agosto en Carolina, Puerto Rico, llegó a las grandes ligas con los Piratas de Pittsburgh para convertirse en una leyenda indiscutible. 3.000 hits, 12 guantes de oro, 2 anillos de serie mundial y el premio al jugador más valioso de 1966. Su brazo prodigioso en el batazo y su swing agresivo lo hicieron temible. Pero fue su dignidad lo que rompió barreras para los peloteros latinoamericanos en una época marcada por el racismo y la discriminación. Clemente jugaba con orgullo, exigiendo el respeto que su talento merecía. Su legado trascendió el deporte el 31 de diciembre de 1972, cuando falleció al caer en el avión en el que llevaba ayuda humanitaria a las víctimas del terremoto en Nicaragua. Hoy, el premio que lleva su nombre en las mayores no honra al más jonronero, sino el jugador que mejor representa la empatía y la entrega comunitaria. Roberto Clemente nos enseñó que la verdadera grandeza se mide por lo que haces por los demás.
0: Por su parte, el beisbolista dominicano Ketel Marte fue colocado en la lista de restringidos por los Diamondbacks de Arizona. El pelotero dominicano tenía que presentarse en el partido de este lunes ante las Medias Rojas de Boston en el Fenway Park, pero Ketel no se presentó pese a que el line-up previo estaba como bateador designado. Tras su ausencia, los Diamondbacks lo colocaron en la lista de restringidos y el manager del equipo, Tori Lobulo, expresó lo siguiente: todo lo que sé es que está lidiando con un asunto personal. Estamos tratando de resolver eso y hoy no se presentó y fue colocado en la lista de restringidos. Eso es todo lo que sé en este momento. Simplemente hice todo lo posible por comunicarme con él y recibí muy pocas respuestas. Y el venezolano Osvaldo Pirela, exjugador profesional y actual coordinador de receptores de las ligas menores de la organización de los Padres de San Diego, fue detenido por agentes del Servicio de Inmigración y Control de Aduanas de Estados Unidos, el ICE. Esto fue en Texas. El arresto se produjo en el Aeropuerto Internacional de El Paso, cuando el técnico de 34 años de edad se disponía a abordar un vuelo de regreso a su residencia en Arizona, tras cumplir compromisos laborales con la filial de los Padres en esa ciudad. De acuerdo con las declaraciones de sus familiares, Pirela reside en Estados Unidos junto a su esposa e hijas y cuenta con un proceso de solicitud de asilo pendiente. Sin embargo, al momento de ser abordado por las autoridades migratorias en el terminal aéreo, no llevaba consigo el físico de su tarjeta de permiso de trabajo, lo que desencadenó entonces su puesta bajo custodia e internamiento en un centro de procesamiento en El Paso. Hasta el momento, las autoridades de ICE no han ofrecido detalles adicionales sobre su estatus procesal. Y vamos con novedades de la Fórmula 1, porque se confirmó que el piloto tailandés Alex Albon renovó con el equipo de Williams solamente por una temporada más. Veamos.
1: La vigente campaña de la máxima categoría se encuentra en el punto medio de su desarrollo. Sin embargo, de los 22 asientos disponibles de cara al 2027, solamente 8 estaban ocupados. Hasta que la escudería Williams dio a conocer este martes que llegaron a un acuerdo con el piloto tailandés Alexander Albon, renovando únicamente por un año, continuando con un vínculo que inició en 2022, cuando la estructura británica se encontraba en uno de los momentos más complicados de su historia, sin puntos o con múltiples abandonos. Y fue gracias al apoyo de Albon que el equipo ha estado encaminado a regresar a sus años de gloria, logrando sumar puntos importantes para el campeonato de constructores y el desarrollo de su monoplaza. Aunque no ha sido capaz de materializar el podio como su actual compañero Carlos Sainz, los directivos de Williams aseguran que Albon es parte fundamental del proyecto.
0: Y con esta información de Fórmula 1, nosotros vamos a apagar los motores y recordándoles que nos pueden ubicar también en todas nuestras redes sociales como @deportes_telesur. Así que hasta una próxima oportunidad.

0: Federico García Lorca, poeta y dramaturgo. Su obra es considerada como una de las más trascendentales de la literatura hispana.
1: El hombre famoso tiene la amargura de llevar el pecho frío y traspasado por linternas sordas que dirigen sobre ellos otros.
0: 18 de agosto de 1936, asesinan a Federico García Lorca. 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

Un placer acompañarles. Bienvenidos. Arranca esta emisión de Telesur Noticias. Soy Paola Pérez. Vamos de inmediato a revisar nuestros titulares. En Colombia se mantienen las labores de rescate y búsqueda de cuerpos. El sector agropecuario en Bolivia está rechazando el incremento del diésel. Aseguran que esta medida va a incrementar el costo de los alimentos en el país. La multisectorial de organizaciones sociales de Paraguay se ha movilizado exigiendo al gobierno la implementación de políticas públicas para la vivienda.

0: En medio de los reclamos por una falta de presencia institucional en Colombia, una semana del terremoto el pasado 10 de agosto, continúan las labores de búsqueda y rescate, sobre todo en las zonas más afectadas. Los voluntarios rescatistas mantienen estas labores en un intento de recuperar los cuerpos de las personas que han quedado atrapadas entre los escombros, entendiendo que cada minuto es de suma importancia. Las ciudades más afectadas por el terremoto han sido Pereira, que registra hasta el momento al menos 66 edificaciones colapsadas, 95 personas fallecidas, 259 heridas, 251 desaparecidas y 260 rescatadas con vida. Se suma también la ciudad de Cali, en el departamento del Valle del Cauca, que registra 15 edificaciones colapsadas, 113 con colapso parcial, 177 con daño estructural, donde se sigue contabilizando la cifra de personas fallecidas, que ya asciende a 130, 1.485 heridas y 94 desaparecidas y 88 personas rescatadas con vida. Pero la respuesta de atención no es suficiente. Así lo destacan los habitantes de Buenaventura en el departamento del Valle del Cauca. Este es el informe que ha preparado nuestro compañero de labores, Diego, con propiedad, Otoniel Maña.
1: Llegar hasta la ciudad por carretera se convirtió para el equipo periodístico de Telesur en una auténtica travesía.
2: Hemos visto más o menos unos 5 derrumbes muy complejos, muy difícil el acceso.
1: Empezamos a recorrer los barrios como El Campín y Rockefeller. En el primero no había energía y sus habitantes la pasaron en penumbra.
3: Es que yo perdí absolutamente todo. Mi casa colapsó, yo me quedé solamente con lo que tenía puesto.

0: Miriam Francisca Toro confirmó lo que la evidencia mostraba.
1: Y hay sitios en donde uno ve que son 60 y 70 casas colapsadas completamente.
0: 1.150 familias, para un total de 55.000 personas, resultaron afectadas. 26 personas perdieron la vida y 1.100 viviendas quedaron totalmente destruidas.
2: Porque estamos durmiendo en la calle, los vecinos, hay muchos niños que se han enfermado. Entonces, que si alguno, Dios le pone una ayuda en su corazón, que lo lleguen a todos nosotros, pues a todos los vecinos.
0: El hospital más importante de Buenaventura se vio obligado a improvisar la atención en la parte exterior ante la gran emergencia.
3: Hemos coordinado con la Secretaría de Salud para traer insumos médicos que se requieren aquí. Buenaventura nos necesita, el Chocó nos necesita, Colombia nos necesita, así que hago un llamado a todos, a la comunidad internacional, para que se solidarice con nuestro pueblo y nos ayuden.
0: El jueves visitamos una de las zonas más deprimidas. Es el barrio La Ruñidera, donde 800 familias quedaron en la ruina.
4: Y yo pensé que Buenaventura se iba a acabar. Y eso me ha dolido mucho, da dolor mirar la pobreza que hay absoluta, las casas que están cayendo, gente que ha quedado en la calle, no tienen dónde dormir. Eso es muy devastante.
5: De que salí hoy de la casa, porque está que se va al patio. La casa está para caerse.
6: Por lo menos la casa de mi mamá se cayó por completo, la casa de ella. Y pues necesitamos para volver a parar las casas.
0: El viernes volvimos al hospital para visitar a los pacientes que se alistaban para cirugías. En la mañana del sábado observamos desde un piso 14 cómo el puerto de Buenaventura regresaba a su operación y el muelle turístico recuperaba el flujo de pasajeros hacia los diferentes destinos del municipio. En la tarde regresamos a los barrios. Este es el sector conocido como La Frontera, estigmatizado por muchos y con necesidades absolutas luego del terremoto. El domingo, el presidente de la República llegó a Buenaventura y aseguró que todo va a cambiar para la ciudad.
7: Esa historia acabó. Buenaventura no será más la tierra del olvido. Vamos a recuperar la seguridad como corresponde, con el imperio de la ley, con la fuerza de las armas y las leyes de la República. Vamos a recuperar el sistema de salud y a traerle oportunidades a la gente de esta bella región de Colombia. Estamos también dispuestos desde el Ministerio de Vivienda del Gobierno Nacional a resolver el tema del acueducto, que es una deuda histórica. Cuenten con que existe toda la determinación por parte del gobierno del Tigre para darle a Buenaventura lo que se merece y lo que le ha sido negado por tantos años.
0: La realidad hoy es que en 90 segundos se profundizó la desigualdad social de la ciudad y un problema coyuntural como el terremoto dejó en evidencia, una vez más, todos los problemas estructurales en educación, salud, vivienda y servicios complementarios que le hacen falta al puerto, por donde entran y salen 60% de las mercancías del país.
8: Otoniel Umaña desde Buenaventura, en el Valle del Cauca, para Telesur.
9: Gracias, Otoniel. También en Colombia, la coalición del Pacto Histórico ha radicado una moción de censura ante el Congreso Nacional en contra del ministro de Vivienda, Jaime Andrés Beltrán. La medida surge de las decisiones y prioridades del ministro de Vivienda, que durante esta emergencia provocada por el terremoto el pasado 10 de agosto, decidió ir a vacacionar. Una desconexión, como la calificó él, mientras miles de familias damnificadas esperaban un lugar seguro donde dormir. Él decidió pasar junto con su familia en una playa. Se tomó este tiempo, lo que ha generado también distintas polémicas y reacciones de indignación, sobre todo entre los propios colombianos. Los políticos esperan que en las próximas horas se haga pública de manera oficial su dimisión como titular de esta cartera. ¿Pero qué hizo el ministro de Vivienda en Colombia? La medida se origina tras la difusión de imágenes donde se aprecia a este ministro de Vivienda en actividades recreativas, en esta zona turística en Santa Marta, en medio de la emergencia sísmica que azota Colombia. El funcionario fue visto compartiendo con su familia durante un puente festivo, en lugar de liderar el Ministerio de Vivienda en atención a las familias damnificadas. Según la Unidad Nacional para la Gestión del Riesgo de Desastres, más de 29.000 viviendas fueron destruidas y otras 134.000 resultaron afectadas, junto con daños en vías, escuelas, centros de salud. Ante este panorama, los congresistas de la oposición exigen la renuncia inmediata de la autoridad.

Y es que las fuertes lluvias en Colombia también generan daños significativos, provocando nuevas situaciones de emergencia, sobre todo en las zonas más impactadas por el terremoto. La precipitación ha perjudicado diversas ciudades del país, afectando viviendas, establecimientos turísticos, albergues donde residen las personas damnificadas tras la catástrofe. Estas condiciones climáticas tienen un gran impacto en medio de la pérdida de viviendas, la dificultad de acceder a centros de salud, en su mayoría colapsados, no hay insumos, la falta de presencia institucional y otros, que además siguen siendo parte de los reclamos de la población. Las autoridades señalan que los cambios climáticos se deben al fenómeno del Super Niño, que está impactando también con fuertes lluvias y que esto está generando una nueva emergencia para los damnificados.

0: La presidenta encargada de Venezuela, Delcy Rodríguez, anunciaba la reubicación de varias familias afectadas por el doblete sísmico del pasado 24 de junio. Esto en el complejo habitacional Ciudad Tiuna, en Caracas. La mandataria encargada expresaba esto a través de un mensaje en sus redes sociales. En el marco del Plan Venezuela Renace, avanzamos en la reubicación de las familias afectadas. Detrás de cada apartamento hay una historia, escribía, una familia y una nueva oportunidad. El gobierno de Venezuela ha realizado un acto en honor a los estudiantes de bachillerato como parte de un reconocimiento en su esfuerzo y mérito estudiantil. Esta actividad fue efectuada en la capital, en Caracas, que contó con la asistencia de más de 400 bachilleres de todo el territorio nacional. Forman parte de este acto central de entrega de mérito estudiantil, denominado Antonio José de Sucre 2026. Que realiza además el gobierno, hay que decir, de manera anual. Las autoridades educativas estuvieron presentes junto a la presidenta encargada, a la que ven en sus pantallas, Delcy Rodríguez, quien destacó el esfuerzo de cada uno de estos estudiantes y los invitó a seguir formándose en áreas estratégicas. El objetivo, que se construya el futuro del país. El gobierno venezolano ha enfocado sus políticas a la diversificación de la economía a través de la educación, impulsando los motores económicos para seguir aportando desde la educación uno de los pilares claves al desarrollo de todas las áreas requeridas, enfocando en el modelo social y humano en el que se basa la revolución bolivariana.
1: Y que podamos nosotros contar con los profesionales del futuro que van a dar un gran impulso a los motores de la economía. Diversificar la economía es un objetivo histórico. Y estamos dando apenas los primeros pasos, porque la economía venezolana siempre estuvo atada a la renta petrolera. Y necesitamos diversificar nuestra economía en las amplias potencialidades que tiene. Aquí hay ya 13 motores de la economía que desarrollar. Hagan ustedes ejercicios mentales, piensen los países que no tienen ni un motor o que tienen un solo motor. Nosotros tenemos el deber de diversificar la economía, los motores económicos, y para eso la escogencia desde la excelencia de las mejores carreras para que esos profesionales puedan sumar al Estado venezolano en la construcción de un modelo económico diversificado en su economía. Pero también el concepto social.
0: Y este es el sentimiento de una de las familias damnificadas por el doblete sísmico del 24 de junio en Venezuela, que hoy recibe una nueva vivienda en este complejo habitacional en la ciudad de Tiuna. Veamos.
2: En primer lugar, a Dios, gracias a Dios por permitirme tener este apartamento. Y luego a la presidenta de la República, la doctora Delcy Rodríguez, porque se abocó a conocer el caso de las personas de La Guaira y quedamos en cero, como decíamos nosotros, en la zona cero. Y de verdad que la labor que están haciendo es impecable. La labor en los campamentos donde yo estuve un mes y medio en el campamento Paula María Nieves, de verdad la atención, ayuda psicológica, la alimentación, la actividad, había niños, la actividad con los niños, de verdad. Es mucha motivación, esto es un buen inicio, por lo menos para los que quedamos, que perdimos todo, y de verdad muy agradecida con toda la atención que he recibido desde el día 1 que llegué al campamento hasta el día de hoy, donde tengo la bendición de recibir mi hogar completamente equipado para seguir adelante en esta nueva vida, porque fue una nueva vida, porque yo estuve al borde de la muerte porque quedé dentro de unos escombros. Creo que vieron el video, me tuvieron que rescatar a las 7:30 y gracias a mi familia lo estoy contando.
0: Vamos a cambiar de tema, contarles que el sector agrícola en Bolivia se suma a otros que están condenando el alza del precio de los combustibles, sobre todo del diésel, y advierten que esta medida podría impulsar la corrupción, pero también generar especulación y hasta escasez de alimentos. La Cámara Agropecuaria del Oriente ha señalado que la aplicación de precios diferenciados incentivará el mercado negro. Aquel mercado paralelo, para que se entienda a nuestra audiencia latinoamericana, que va a tratar de especular con los energéticos. Estos carburantes que además en su mayoría, que se suman a sectores como el transporte pesado y otros, trasladan sobre todo alimentos hacia las ciudades. El combustible se está aplicando de manera marginada y diversas unidades productivas están denunciando que las políticas que implementa el gobierno de Rodrigo Paz va a empobrecer aún más el bolsillo de los ciudadanos. Un nuevo escándalo también en Bolivia. El ex asesor de Javier Milei, Fernando Cerimedo, asesor personal además del presidente de Bolivia, Rodrigo Paz, ha sido detenido este martes en la madrugada como principal sospechoso del ataque a tiros contra su expareja, la abogada Nadia Beller, en un hotel de Santa Cruz de la Sierra. La Fiscalía en Bolivia decide determinar la posible prisión preventiva y lo señala por tentativa de feminicidio. El actual asesor del presidente boliviano fue abordado en el Aeropuerto Internacional de Birubiru cuando se disponía a tomar un vuelo con destino a Buenos Aires, Argentina. Fue inmediatamente trasladado a dependencias de la Fuerza Especial de Lucha contra el Crimen. Registros audiovisuales detallan que los autores materiales del ataque, presuntamente vinculados a Cerimedo, llegaron vestidos como repartidores de delivery a este hotel. Allí impactaron contra la humanidad de la abogada, lanzando 3 disparos. El fiscal ha señalado que el sospechoso se encuentra aprehendido y que se le tomará declaraciones para proceder con el desarrollo de las investigaciones. Seguimos al sur, porque Paraguay, en este país, ha desarrollado movilizaciones a la cabeza del multisectorial, que de manera pacífica exige al gobierno la implementación de políticas públicas para beneficiar al sector de la vivienda. El grupo sindical también está exigiendo al Ejecutivo apoyo financiero para pequeños y medianos emprendedores. El objetivo, reivindicar a decenas de comunidades. La multisectorial de movimientos sociales en Paraguay señala que la respuesta del Estado sobre trabajo, vivienda digna y titulación masiva de tierras sigue siendo una deuda pendiente, pero que debe responderse de manera inmediata. Pulciano Sánchez, quien es su presidente, ha exigido una reunión con las autoridades del gobierno ante la falta de respuesta.
3: Estamos solicitando la ejecución del presupuesto para el Ministerio de Urbanismo y Vivienda, para la construcción de casas y la generación de empleos. El presidente de la República se ha negado a dialogar con nosotros. Buscamos hablar con él porque ni el ministro de Vivienda ni el de Economía tienen respuestas a nuestros pedidos. Por eso habíamos solicitado hablar con el presidente, pero no quiso conversar con nosotros.
0: En otros temas, los copresidentes de Nicaragua, el comandante Daniel Ortega y Rosario Murillo, encabezaron el acto del 46 aniversario de la fundación de la Fuerza Naval del Ejército en ese país. Ahí mismo han reafirmado la importancia de la unidad para la paz en la nación, tomando en cuenta también el reconocimiento a estos hombres. Kenia Doña nos trae esta historia.
4: En el acto del 46 aniversario de la Fuerza Naval del Ejército de Nicaragua, el copresidente de Nicaragua, comandante Daniel Ortega, destacó el trabajo de esta institución en servicio del pueblo nicaragüense, así como el resguardo a la soberanía nacional y lucha contra el crimen organizado y narcotráfico internacional.
5: Nosotros tenemos que seguir defendiendo el principio de que los barcos, las fuerzas navales, deben ser para la vida, deben ser para auxiliar a los pueblos cuando hay inundaciones enormes, para salvar a la gente que está encerrada en una islita y a punto de ahogarse, como lo hemos hecho, como lo han hecho ustedes, queridos compañeros. Este es una fuerza naval que no está para andar matando, sino más bien para andar salvando vidas.
4: Durante su mensaje, el copresidente Daniel Ortega cuestionó a grandes potencias que continúan destinando recursos al armamento de sus flotas para agredir a otros pueblos, cuando esas capacidades deberían de estar al servicio de la humanidad.
5: Ya se dejen de estar utilizando barcos para guerras, para bombardear, para asesinar. Es un reto que tiene la humanidad, sí. Pero es un reto donde los mayores responsables de que esta situación se vaya superando y no que se vaya incrementando con más armamento de guerra para ir a matar a otro. Lo que necesitamos es unirnos, unirnos, unirnos, unirnos en una lucha por la paz. Por la paz. La guerra no nos lleva a ningún lado, más que a destrucciones, a muerte, dolor.
4: Y destacó que Nicaragua vive actualmente en condiciones de paz, lo que ha permitido avanzar en el progreso y el bienestar de las familias.
5: La paz la estamos viviendo aquí en Nicaragua. Y todos saben, los nicaragüenses, que con la paz hay más trabajo. Con la paz hay más capacidad para construir viviendas, para construir carreteras, para construir hospitales, para construir escuelas. El día que tengamos paz en el mundo, entonces ya podremos desarrollarnos mejor, crecer mejor y erradicar el odio.
4: En este aniversario de la Fuerza Naval del Ejército de Nicaragua, el país reafirma su compromiso con la defensa de la paz y la soberanía nacional. Kenia Doña, Telesur, Nicaragua.
0: Gracias, Kenia Doña. Y en las últimas décadas, sobre todo cerrando el mes de julio, hay que decir, en El Salvador se han registrado 31 movimientos telúricos, sí sentidos por la población. Pero en medio de este escenario, hay personas que están habitando en edificios que tienen bandera roja, es decir, que tienen daños estructurales. Y esto genera un impacto fuerte también por la falta de presencia institucional. Roberto Gopresa nos trae esta historia.
6: Según registros oficiales, El Salvador cerró con 330 movimientos telúricos el pasado mes de julio, de los cuales solo 31 fueron sentidos por la población. Este geólogo nos explica que el país es considerado de alta sismicidad, de ahí surge el calificativo histórico y geográfico del Valle de las Hamacas.
7: Vivimos en un contexto sísmico realmente de alta sismicidad, producto de varias fuentes sísmicas. La zona de subducción Coco Caribe nos genera una gran sismicidad, así como también la zona interna del territorio está definido por una zona de falla que también es altamente sísmica.
6: Pese a las continuas sacudidas, en las últimas dos décadas no se han registrado terremotos de gran envergadura. Los últimos sismos que provocaron muerte y destrucción ocurrieron el 10 de octubre de 1986 y el 13 de febrero del 2001.
7: Por naturaleza, hemos vivido en una condición sísmica bastante grande. Hemos realmente sufrido las consecuencias de sismos enormes, pero estamos, digamos, dentro de una sísmica normal en el marco de nuestro contexto geológico. Así que muchas personas hasta nos hemos acostumbrado a sentir algunos sismos. Lógicamente, cuando vienen sismos fuertes, también nos preocupamos.
6: Las grietas de los dos potentes terremotos siguen abiertas en edificios como este en los suburbios de San Salvador. Pese a que fueron marcados con bandera roja y declarados no habitables, décadas después, unos 50 edificios con graves daños albergan a familias de escasos recursos.
8: Como todo está algo carito, ¿verdad? Las viviendas y todo, que están bien altas de precio, ¿verdad? Entonces uno se le hace más cómodo vivir así, ¿verdad? Ajá.
6: Aunque haya mucho peligro.
8: Aunque haya peligro, sí. Porque pues sí tenemos peligro.
9: Sí, hay temor bastante, pero como igual, ¿verdad? La necesidad nos hace estar acá. Y pues allí vamos pagando como podamos en los alquileres y todo eso, porque se paga. Entonces digo yo, mi modo, aquí vamos a estar hasta que Dios decida qué va a hacer con nosotros.
10: Hacer un sondeo, ¿sí?
6: Ante esta realidad, estos socorristas mantienen monitoreos frecuentes para alertar a los residentes del riesgo que significa habitar estos edificios con paredes agrietadas, escaleras deterioradas y columnas debilitadas que no cumplen con las normas sísmicas de seguridad.
10: son infraestructuras que pues ya tienen un desgaste y eso hace de que nosotros siempre andemos previniendo, ¿verdad? La prevención es muy importante, hablar con la gente, recalcar qué es lo que tiene que hacer.
6: Muchos de estos edificios fueron abandonados por sus propietarios y familias que no tenían dónde vivir se radicaron en ellos. Otros inquilinos pagan una baja cuota de alquiler a sus antiguos dueños que no pudieron repararlos. Roberto Hugo Presa, Telesur, El Salvador.
0: Gracias, Roberto Gopureza. Y el presidente de Cuba, Miguel Díaz-Canel, ha destacado las palabras de su homólogo en Namibia durante el homenaje por el centenario natalicio del líder de la Revolución Cubana, Fidel Castro Ruz. Evelyn Leiva está con nosotros en directo para ampliarnos detalles sobre esta información. Qué gusto saludarte. Bienvenida.
11: Saludos, colegas. Saludos también a la teleaudiencia de Telesur. El presidente Miguel Díaz-Canel destacó este martes en su perfil de X las palabras de la presidenta de Namibia, Netumbo Nandi, durante los homenajes por el centenario de Fidel Castro en esa nación africana. El mandatario cubano subrayó que las declaraciones de la gobernante Namibia emocionan y reconfortan a Cuba y reafirmó que jamás fallaremos al legado de Fidel y al amor que nos sembró por África. El canciller Bruno Rodríguez, por su parte, en la misma plataforma agradeció el pronunciamiento de Nandi y destacó la hermandad, solidaridad y cooperación entre ambos países forjadas en las luchas contra el apartheid en el sur de África y por la independencia de Namibia. Durante el tributo, la presidenta Nandi exigió el fin del bloqueo estadounidense contra Cuba, política que calificó de inhumana y contraria a los principios de la ONU. Este reconocimiento reafirma los lazos de amistad y solidaridad entre ambas naciones. Hasta aquí la información. Nosotros devolvemos la señal a los estudios centrales.
0: Gracias, Evelyn. Pendientes también del desarrollo de estas informaciones. Y civiles en Moscú y en Erdogan resultan blancos de una oleada de drones ucranianos. Nuestra compañera Labores Odette Díaz nos amplía detalles sobre este panorama, tomando en cuenta además lo que se desarrolla ahí dentro del terreno. Bienvenida, ¿cómo estás?
12: Saludos al colectivo y a la teleaudiencia. El Ministerio de Asuntos Exteriores de Rusia convocó este 18 de agosto al embajador japonés en Moscú, Akira Mutu, para presentarle una protesta formal por las declaraciones vertidas por la primera ministra de Japón, Sanae Takaishi, y su canciller, Toshimoto Mutegi, en relación con la reciente visita del presidente ruso Vladimir Putin a la isla de Iturú, que forma parte del archipiélago ruso de Kuriles. Japón reivindica las islas Kuriles del sur, incluida Iturú, como sus territorios del norte y había expresado su malestar por la visita del mandatario ruso a la zona. Durante la reunión, el viceministro ruso de Exteriores, Mijail Galusin, transmitió al embajador nipón una decidida protesta y tachó las declaraciones de Tokio de absolutamente inaceptables e ilegales. El vicecanciller insistió en que la soberanía y jurisdicción de Rusia sobre las Kuriles del sur son incuestionables y recordó que esos territorios pasaron a integrar el país tras la Segunda Guerra Mundial en virtud de los acuerdos de las potencias aliadas y la Carta de las Naciones Unidas. La Cancillería del gigante euroasiático señaló que cualquier intento de Tokio por cuestionar esa realidad, ya sea de manera directa o indirecta, resulta inadmisible. Asimismo, enmarcó la postura de Japón en su alineamiento con la política de sanciones del occidente colectivo contra Rusia y en su apoyo al régimen de Kiev. En este contexto, Galusin advirtió al embajador que Moscú se reserva el derecho a tomar medidas de contracción adecuadas frente a lo que considera acciones hostiles. La tensión diplomática estalló tras la visita de Putin a las Islas Kuriles el 13 de agosto. El mandatario llegó a las islas rusas de Iturú, donde visitó la planta pesquera Yasni y un hospital, entre otras instalaciones. Es la primera del líder ruso a la isla Kuriles, cuya parte sur es reclamada por Tokio, mientras Moscú reafirma su soberanía sobre el archipiélago situado en la península rusa de Kamchatka y la isla japonesa de Kondaigo. Poco después, el Ministerio de Asuntos Exteriores de Japón pues expresó su firme protesta y afirmó que todos los territorios del norte, como Tokio denomina la zona sur de las Islas Kuriles, incluida Iturú, son territorio japonés original desde el punto de vista histórico y legal, una reclamación que Moscú no reconoce, ya que insiste en su plena soberanía sobre el archipiélago. Nosotros seguiremos el curso de esta situación. Ahora devolvemos la señal.
0: Gracias, Odette. Es importante corregir porque no estaba hablando acerca de los ataques a Ucrania, sino refiriéndose a esta nota de protesta cuando el embajador de Japón acreditado en Rusia llegaba hasta el Ministerio de Relaciones Exteriores. Todo esto por la visita que efectuó el pasado 13 el presidente ruso Vladimir Putin a las islas de Kuriles. Forma parte también de la defensa de su soberanía. Gracias, Odette, por la información y la actualización sobre este panorama. Con ello finaliza esta ronda de noticias. Soy Paola Pérez, gracias por habernos acompañado. Sigan con nosotros.

Mientras el pueblo colombiano excavaba con sus propias manos entre los escombros en busca de sobrevivientes del terremoto, el presidente Abelardo de la Espriella no se volcó por completo a la tragedia. Nunca autorizó el ingreso de los rescatistas oficiales de México ni de otros países, que quedaron a la espera de un permiso que nunca llegó. Lo único que entró fue ayuda material, por ejemplo, víveres, medicinas, mientras China, Chile, Brasil y España también vieron su apoyo de personal rechazado o ignorado. Solo Estados Unidos, Israel, Ecuador y El Salvador recibieron luz verde para enviar rescatistas. Y mientras las familias de Risaralda, Chocó y el Valle del Cauca seguían desesperadas buscando a sus seres queridos de la Espriella, a espaldas de todo el país selló sin el aval previo del Congreso un acuerdo con Estados Unidos para operaciones militares conjuntas en territorio colombiano bajo el paraguas del Escudo de las Américas. La excusa, la lucha contra el narcotráfico. El trasfondo, la puerta abierta a bombardear en zonas con presencia de la guerrilla, pero en donde también hay campesinos que están sufriendo las consecuencias de esos bombardeos no autorizados. La reacción no se hizo esperar. Senadores como Iván Cepeda y Jennifer Pedraza, incluso el propio presidente del Senado, Honorio Enríquez, exigieron explicaciones. La Constitución exige autorización del legislativo para el ingreso de tropas extranjeras y el gobierno actuó sin ese paso. Hoy, mientras el país entierra a sus muertos, crece el rechazo a lo que muchos califican como la indolencia de un mandatario más pendiente de su alianza militar con Washington que de las víctimas del terremoto. El estreno de La Espriella, una tragedia anunciada. Pongamos el punto en la I.

0: A menos de una semana de la llegada de Abelardo de la Espriella al poder, el nuevo gobierno de ultraderecha enfrenta un severo cuestionamiento por la respuesta institucional ante la tragedia sísmica. El terremoto de magnitud 7.4 y de 103 kilómetros de profundidad registrado el pasado lunes 10 de agosto en San José de Palmar, Chocó, expuso las brechas en los protocolos de prevención e infraestructura del país. Con una cifra que supera los 280 fallecidos, más de 3.490 heridos y cerca de 500 desaparecidos, analistas y ciudadanos señalan que la reacción inicial de los organismos de socorro se vio sobrepasada, resaltando los intereses de poder frente a emergencias de gran escala.
1: Bueno, lo que te decía hace un rato, es vergonzoso la respuesta del Estado central a esta catástrofe que estamos viviendo. Acá yo estoy en Pereira, acá mi familia ha perdido apartamentos, ha perdido sus casas, estamos sin agua, estábamos sin energía eléctrica, hay muchos damnificados, muchos más de los que se ven en la televisión, de lo que se ven en las imágenes que circulan por redes. La ciudad, la parte histórica, la parte central está destruida, va a haber muchos negocios en quiebra, va a haber una gran crisis económica. Y la respuesta del Estado central y del gobierno de extrema derecha que ahora tiene el poder en Colombia es miserable, es criminal, es indolente. No permitir que lleguen ayudas, no permitir que gobiernos extranjeros que han sido amigos y que han estado en otras circunstancias apoyen al pueblo colombiano a costa del sufrimiento de quienes estamos acá en medio de esta tragedia, es algo criminal, es odiar a su propio pueblo. Ese es el gobierno de Abelardo de la Espriella. Eso es lo que está gobernando ahora en Colombia. No le importa que la gente se esté muriendo bajo los escombros.
0: Pese a la declaratoria de desastre nacional para la destinación de fondos extraordinarios, comunidades damnificadas y diversos reportes territoriales exigen mayor celeridad en la llegada de rescatistas, maquinaria pesada y ayuda humanitaria, ya que la lentitud en la remoción de los escombros ha generado fuertes tensiones entre las familias de las víctimas y las autoridades.
2: Tenemos ya 3 días que estamos sin agua, sin energía, y la verdad necesitamos la ayuda y la colaboración de cualquier mano amiga y del gobierno, especialmente de la energía, que la necesitamos. Estamos sin agua, tenemos niños que no podemos, y por acá no ha venido ninguna ayuda y necesitamos la ayuda.
0: En medio de la coyuntura, la rápida intervención del Departamento de Estado de los Estados Unidos con un paquete financiero de 15.5 millones de dólares encendió las alarmas. Sectores de oposición y medios internacionales cuestionan el nivel de subordinación o las condiciones implícitas que acompañan dicha asistencia.
1: En el relacionamiento con los Estados Unidos no es una cooperación humanitaria, ni una relación en términos de igualdad como dos naciones soberanas, sino una relación de sometimiento y de vasallaje. Eso es evidente, era evidente desde la campaña, cuando de la Espriella pues fue catalogado como el candidato de Trump. Después de la victoria, Donald Trump dijo que él era quien lo había puesto, quien le había ayudado a ganar. Y lo que se está viendo ahora, apenas llevamos 5 días de posicionado el nuevo gobierno, es que hay una, digamos que el gobierno colombiano se ha plegado absolutamente sin condiciones, de manera irrestricta, a toda la agenda de Washington, a la agenda internacional y diplomática. Ha aceptado todas las condiciones que le está imponiendo Washington.
3: Entre la propaganda oficial de reconstrucción y las denuncias por la lentitud en la atención a las más de 54.000 familias damnificadas, el mandato de Abelardo de la Espriella se estrenó y arrancó bajo escrutinio público. La pregunta que lo persigue: ¿dónde estuvo la respuesta del Estado para su pueblo? En las horas más decisivas para hallar sobrevivientes, el Palacio de Nariño optó por declinar o limitar el ingreso directo de contingentes de rescate especializados de China, México y Chile, por ejemplo, una decisión que desató una ola de cuestionamientos dentro y fuera del país.
0: Pese a la oferta inmediata de brigadas multidisciplinarias capacitadas en estructuras colapsadas, la administración de Abelardo de la Espriella optó por priorizar la presencia de delegaciones de países alineados con su agenda política, como Estados Unidos e Israel, argumentando una supuesta suficiencia de capacidad nacional para el despliegue humano en terreno. Sin embargo, organizaciones defensoras de derechos humanos señalan que rechazar o demorar equipos de salvamento por razones diplomáticas constituye una grave falta a los principios universales de imparcialidad y neutralidad humanitaria, dejando al pueblo en una posición de vulnerabilidad absoluta. Incluso la presidenta de México, Claudia Sheinbaum, expuso el rechazo por parte del gobierno colombiano.
4: Es que a Colombia habían ido los rescatistas, la brigada de rescatistas del ejército, pero no. Pidieron certificación por parte de Colombia, están certificados, pero ahora piden otra certificación. Entonces, estamos llevando a través de aviones Hércules, despensas, insumos médicos y otras cosas que solicitan. Pero sí, para aclarar que la brigada de la Secretaría de la Defensa Nacional de Rescatistas, pues no fue aprobada por el gobierno de Colombia, está lista para salir en cualquier momento. Bueno, han ido a 98 países a rescatar y a trabajar por la gente, solidariamente.
0: Diversas bancadas en el Congreso advierten que la administración de la Espriella ha tomado atribuciones extraordinarias al amparo del estado de conmoción sin convocar formalmente ni rendir informes detallados al Poder Legislativo y todo esto, mientras alcaldes y líderes locales claman de forma desesperada por sensores de movimiento, perros de búsqueda y maquinaria pesada que brigadas como las de China, El Salvador y México estaban listas para desplegar.
1: Abelardo, de la Espriella está imponiendo restricciones y saboteando el apoyo internacional de naciones hermanas como el Estado de México, el pueblo mexicano, que tiene amplia experiencia en atender catástrofes y emergencias como el terremoto que acabamos de vivir acá en Pereira, en el Eje Cafetero, y lo está haciendo por motivos políticos e ideológicos, porque él no comparte o no le cae bien la presidenta mexicana Claudia Sheinbaum, porque él considera que ese es un gobierno de izquierda, y solo por ese motivo ideológico está saboteando la llegada de ayuda. Saboteó la llegada de ayuda de Cuba, que es otro país que siempre se ha destacado pues por su solidaridad, por su experiencia en catástrofes. Ya recordamos el papel que tuvieron los médicos cubanos en las catástrofes en Haití, ¿no? Esa ayuda no ha llegado y esa ayuda se necesita. Yo estoy en Pereira, que es la ciudad de, digamos, el epicentro en este momento de la tragedia, junto con Quibdó y con el Chocó. Hay muchos cuerpos enterrados, hay muchas casas destruidas, completamente en ruinas, y quien está haciendo las labores de rescate son los mismos vecinos, es la gente que pasa, que no tiene ninguna experiencia, que no tiene ningún conocimiento técnico, que no tiene herramientas para hacerlo, y lo están haciendo de manera espontánea. ¿Por qué? Porque el gobierno no ha dejado entrar los equipos especializados que podrían estar ayudando y colaborando en esas labores, y los equipos que hay en el país tampoco dan abasto. Entonces, el gobierno claramente está saboteando por motivos políticos y por motivos ideológicos las labores de rescate. Cada hora que pasa cuenta, cada minuto cuenta, y esto va a redundar en más muertos, más tragedia y más desgracia por la incompetencia y por la indolencia de un presidente que lleva 5 días de posesionado y que no sabe o no ha sido capaz de ponerse al frente de esta tragedia.
3: Frente a las ruinas, las familias de los desaparecidos no entienden de pactos internacionales ni de posturas diplomáticas. Solo quieren encontrar a los suyos. La ciudadanía lo exige sin rodeos, que el gobierno ponga al pueblo en primer lugar y abra los canales de socorro sin distinción alguna. Pero el tiempo de las primeras 72 horas para salvar vidas se agotó. Condicionar el rescate de estas vidas humanas a la afinidad política del mandatario de turno tiene un costo ético que se acentúa en medio de la peor catástrofe telúrica que ha sufrido el país en la última década.

0: la revolución encuentra soluciones para todo, porque la revolución de sus propias obras saca fuerzas, de su propia obra saca recursos, y como una obra de la revolución es el extraordinario desarrollo de la educación, las decenas y decenas de miles de jóvenes que están estudiando, cuyos gastos todos son costeados por la nación, moviliza a esos jóvenes, moviliza su entusiasmo, moviliza su energía, igual que la movilizó cuando fueron a enseñar a las montañas. Fidel Castro.
1: 18 de agosto de 1962. Discurso pronunciado en la sesión de clausura del Congreso Nacional de Cooperativas Cañeras, La Habana, Cuba.
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0: El analista estadounidense Benjamin Norton recordó que Abelardo de la Espriella trabajó en Florida como abogado de narcotraficantes y calificó de irónico que ahora autorice la entrada de tropas estadounidenses e israelíes con la excusa de combatir a los carteles. En la red social X, Norton fue directo. Necesitar intervención militar de Estados Unidos para combatir el narcotráfico es una farsa neocolonial. La senadora Jennifer Pedraza respondió a ese pacto con Washington, sellado sin el aval del Congreso, de la siguiente manera. El presidente no puede disponer de Colombia como si fuera su finca. El artículo 173 le corresponde al Senado y afortunadamente no lo ha autorizado.
1: En medio de un terremoto que conmocionó a la población neogranadina, surgieron mensajes de rechazo por parte de usuarios en redes sociales, luego que el secretario de Defensa de Estados Unidos, Pete Hegseth, anunciara el pasado 12 de agosto desde Panamá que ha sido autorizado por el gobierno de la Espriella a realizar operativos militares conjuntos en suelo colombiano, al indicar que
2: I'm also proud to announce that Colombia will join.
3: Me enorgullece anunciar que Colombia se unirá al escudo de las Américas, convirtiéndose en el miembro número 19. Y a través del presidente Abelardo de la Espriella, como le gusta decir a nuestro presidente, el tigre, Colombia ya ha solicitado que el Departamento de Guerra se una a Colombia en su lucha contra el narcoterrorismo, autorizando operaciones militares conjuntas para destruir a los terroristas y a las redes terroristas.
1: Un anuncio que fue rechazado por la oposición colombiana al calificarlo de renuncia a la soberanía y violatorio del artículo 173 de la Constitución, que define que corresponde al Senado permitir o no el tránsito de tropas extranjeras. Ante esta narrativa, la senadora progresista Jennifer Pedraza anunció desde su cuenta de X que he radicado esta petición formal a los ministros de Relaciones Exteriores, Interior y Defensa para que aclaren al país y al Senado sobre el anuncio del secretario de Guerra de los Estados Unidos de realizar operaciones militares conjuntas. Los tratados internacionales o la presencia de tropas extranjeras en nuestro país deben ser consultadas con el Congreso. Bueno, si es que respetan la Constitución. Sin embargo, el expresidente de Colombia, Álvaro Uribe Vélez, defendió la postura de la administración de la Espriella al señalar que la ayuda de Washington es supuestamente en recuperación de la soberanía y no una violación. Al mismo tiempo, indicó que es una lástima que en 2010 pararon la segunda fase del Plan Colombia. Ante esto, analistas en geopolítica destacan que, durante el Plan Colombia, se incrementó el cultivo de coca en el país sudamericano y, al mismo tiempo, la producción y exportación de cocaína hacia los Estados Unidos.
4: Y esto que llaman ahora ayuda humanitaria no es ninguna ayuda humanitaria, lo que están hablando es de relanzar el Plan Colombia, que como sabemos muy bien fue una ofensiva contrainsurgente y militar para apuntalar el dominio de los Estados Unidos en América, en Latinoamérica. Entonces no creo que vaya a haber acá un tema humanitario o un tema de apoyo y de cooperación internacional, lo que hay es un asunto de sometimiento de nuestro país y del continente a los intereses de los Estados Unidos en un modelo que yo me atrevería pues a llamar imperialista en el sentido más clásico del término. La Constitución dice que es el Congreso el que tiene que aprobar la entrada o la llegada de fuerzas extranjeras para operar dentro del país, para hacer actividades militares dentro del país, y el anuncio, que ni siquiera vino del gobierno colombiano, sino que lo supimos por una declaración de Pete Hegseth, el secretario de Guerra de los Estados Unidos, nos notifica desde los Estados Unidos que van a empezar a operar tropas extranjeras en el país, pues es vergonzoso. ¿Dónde queda entonces la soberanía? ¿Quién es el que está gobernando entonces en Colombia, no? Eventualmente podría haber una violación a la Constitución, aunque pues yo no soy un constitucionalista ni un experto en el tema, pero sí es muy preocupante que se hagan estos anuncios que violan la soberanía nacional y que ponen en riesgo a los colombianos, además en un momento de catástrofe en donde la prioridad número uno debería ser atender el terremoto y sus víctimas y no estar pensando en lanzar más guerras en un país que ha vivido en guerra 200 años.
0: En Ciudad de Panamá, el secretario de Guerra de Estados Unidos, Pete Hegseth, lanzó una frase que revive la doctrina Monroe: defenderemos nuestro hemisferio de amenazas externas. La llaman doctrina Monroe por Donald Trump y ya asedia a las naciones suramericanas que no se someten a Washington. Allí mismo, Hegseth confirmó que Colombia se une al escudo de las Américas, la coalición de Trump que ya suma 18 países contra el narcotráfico. El problema, ese pacto militar nunca se debatió ni se informó al Senado como lo exige la Constitución. Una decisión unilateral que, según analistas, socava la democracia y prioriza los intereses guerreristas de Trump sobre la ayuda humanitaria que Colombia necesita tras el terremoto.
1: Desde su vuelta a la Casa Blanca en enero de 2025, Trump ha dejado claro que una de sus prioridades en política exterior es el control de todo lo que pase en el continente americano, es decir, una reedición de la doctrina Monroe del siglo XIX, que se resumía en esa frase de América para los americanos, que de acuerdo a internacionalistas, se traduce como América para los estadounidenses, que además acompaña al destino manifiesto de 1845. Bajo la doctrina Monroe, que el magnate Donald Trump rebautizó como Don Roe, bajo un nuevo corolario, el presidente estadounidense ha celebrado públicamente las victorias de los candidatos de derecha Nasser Riasfura en Honduras en diciembre de 2025 y de Abelardo de la Espriella en Colombia en junio de 2026, adjudicándose un rol determinante en ambos triunfos electorales mediante su apoyo político, lo que denota sin filtro su capacidad de intervenir en los asuntos internos de los países latinoamericanos. Este plan injerencista de Washington ya se había develado con la filtración de audios conocidos como el plan de Honduras Gate, donde el expresidente hondureño condenado por narcotráfico, Juan Orlando Hernández, y quien fue indultado por Donald Trump, confesaba el financiamiento de un plan mediático y comunicacional para interferir en las elecciones presidenciales en Colombia y las venideras elecciones legislativas en México. Sin embargo, la doctrina Monroe no solo pretende debilitar los gobiernos de izquierda de Latinoamérica, sino socavar la influencia de China en el hemisferio occidental. Así lo señaló el propio gobierno de Estados Unidos el pasado 4 de diciembre de 2025, tras publicar su nueva estrategia de seguridad nacional, donde dejó por escrito que China ya no es solo un socio incómodo o un rival comercial, sino el competidor sistémico frente al cual se ordenan las prioridades militares, económicas y tecnológicas de los Estados Unidos. Analistas expresan que el gobierno de Colombia se somete a esa doctrina Monroe al rechazar la ayuda humanitaria de soldados rescatistas de China, México y Cuba, en un momento donde se requiere de máxima solidaridad para poder salvar personas que quedaron enterradas entre los escombros.
4: Sí, yo creo que los Estados Unidos están violando la soberanía de Colombia y lo están haciendo desde antes de las elecciones. Interfirieron fuertemente en la campaña presidencial, bloquearon y sabotearon el gobierno anterior, que era un gobierno de izquierda, que mantenía unas posturas un poco más independientes y más soberanistas. Incluyeron al expresidente Gustavo Petro en una lista de supuestos colaboradores de la droga y del lavado de activos sin ninguna prueba y sin ninguna evidencia, y lo hicieron por motivos políticos, quedó clarísimo eso. Impusieron una serie de aranceles y de restricciones para tratar de socavar al gobierno de izquierda y para que ganara la opción de extrema derecha que ahora está gobernando. Y luego abiertamente apoyaron a un candidato, interfiriendo en asuntos internos de nuestro país que no deberían interesarles a ellos, para que ese candidato ganara las elecciones y estuviera gobernando. Entonces, pues la violación a la soberanía es evidente, no ahora, desde antes, flagrante y directa, en una política muy agresiva de Washington de volver a reconquistar el hemisferio occidental, que la hemos visto también ya en Venezuela con la abducción pues de Nicolás Maduro, que la hemos visto también en Perú con el asunto de interferir en las elecciones peruanas a través de unas actas cuestionadas de la votación en el extranjero, con las operaciones militares en Ecuador directamente ya combatiendo militares norteamericanos en Ecuador, en la frontera sur con Colombia, con el apoyo a Javier Milei y los préstamos de dólares. Entonces, pues es una política ya, digamos, en todo el continente, que ahora está terminando por cercar a Brasil y a México, los últimos países que no se han plegado a los intereses de Washington.
0: Mientras Colombia cuenta a sus muertos, el nuevo gobierno mira hacia Washington. La emergencia dejó al descubierto una fractura brutal. Mientras las familias buscaban sobrevivientes bajo los escombros, el Ejecutivo impuso filtros políticos a la ayuda humanitaria, retrasando la llegada de equipos vitales. La misma tragedia sirvió de cortina para acelerar el viaje hacia Washington. Acuerdos de defensa y despliegue militar conjunto firmados a puerta cerrada sin pasar por el Congreso ni respetar la Constitución. La soberanía colombiana queda así subordinada a una doctrina que no es suya. Este alineamiento también fractura la región, reactiva viejos esquemas de injerencia y vuelve a poner a Colombia en el centro de una disputa geopolítica que nada tiene que ver con el bienestar del pueblo colombiano. Y, mientras tanto, en Pereira, Chocó, el Valle del Cauca, las familias de las víctimas siguen esperando algo más simple y más urgente, que la vida y la dignidad humana valgan más que cualquier pacto militar. Pusimos el punto en la línea.

0: Federico García Lorca, poeta y dramaturgo. Su obra es considerada como una de las más trascendentales de la literatura hispana.
1: El hombre famoso tiene la amargura de llevar el pecho frío y traspasado por linternas sordas que dirigen sobre ellos otros.
0: 18 de agosto de 1936, asesinan a Federico García Lorca.
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Hola, ¿qué tal? Bienvenidos, bienvenidas a Reporte 360. Soy Luis Francisco Blandón en nuestro estudio de Caracas, Venezuela. Mucho que comentarnos de inmediato con nuestros titulares. Acompáñenos. Irán ratifica que el estrecho de Hormuz no se abrirá hasta que sean levantadas todas las sanciones impuestas por los Estados Unidos.

Delegaciones internacionales reunidas en la COP17 debaten que la degradación de la tierra amenaza la seguridad alimentaria. Tras dos días de intensas negociaciones, Palestina y Estados Unidos continúan sin llegar a un acuerdo definitivo para el fin de la ocupación de Israel. Vamos a comenzar hablando de Asia Occidental porque Irán ha ratificado que el estrecho de Hormuz no se abrirá hasta que sean levantadas todas las sanciones impuestas por los Estados Unidos. El presidente del Parlamento iraní, Mohammed Baqir Qalibaf, condicionó esta apertura del paso marítimo y exige también el levantamiento total del embargo petrolero y el bloqueo impuesto por Irán. Qalibaf aseguró que Teherán está preparado para infligir una derrota más severa a Estados Unidos o cualquier parte que continúe con las agresiones, destacando el fracaso militar y político de sus oponentes. Añadió que la unión entre el pueblo y las Fuerzas Armadas frustró las intenciones del enemigo, señalando que los ataques lanzados por las fuerzas iraníes impulsaron la victoria de Irán a un reconocimiento internacional.

0: Y en medio de la tensa situación que atraviesa el sur de Líbano, el presidente acudió el día de hoy sobre la postura canadiense, sobre el apoyo del retorno de los libaneses a sus hogares. Nuestro corresponsal Hisham Wanos nos comparte detalles.
1: Hola, colegas, saludos, amables televidentes. En medio de la tensa situación que presencia el sur del Líbano y los incesantes bombardeos de la ocupación israelí contra las diferentes localidades y aldeas, el presidente del Líbano, Joseph Aoun, acogió el día de hoy con beneplácito la postura canadiense que apoya el retorno de los habitantes del sur libanés a sus hogares. Asimismo, habló sobre el término del mandato de la Fuerza Provisional de Naciones Unidas de preservar la paz en la zona fronteriza entre el Líbano y Palestina ocupada, la FINUL, afirmando que cuando termine el mandato de estas fuerzas internacionales a finales de este año, la opción de las autoridades libanesas es solicitar extender el mandato de esta fuerza internacional, que es imprescindible para conservar la seguridad y la estabilidad en la zona fronteriza entre el Líbano y Palestina ocupada. Pero en caso que no sea posible, hay que optar por la opción de solicitar la presencia de una fuerza internacional que sustituya a la FINUL en los territorios del sur del Líbano, que también pueda apoyar al ejército libanés en extender su control sobre todo el territorio libanés, principalmente sobre el sur del Líbano y la zona fronteriza con Palestina ocupada. Cabe destacar también que las fuerzas de la FINUL o la Fuerza Provisional de Preservar la

0: y asimismo con artillería contra las localidades de Al-Mansouri y Medfun, causando también destrucción y asimismo heridas en filas de los habitantes de esta región, en tiempo en que continúan los ataques contra las alturas de Ali al-Taher, donde supuestamente, según afirman las autoridades de la ocupación israelí, hay alrededor de 250 combatientes de la resistencia libanesa Hezbollah en la infraestructura subterránea de las colinas de Ali al-Taher. Y esta fuerza de Hezbollah realmente, según afirman las autoridades israelíes, están acorraladas y tienen municiones y también pueden mantenerse hasta pocas semanas en esta zona, razón por la cual continúa la ocupación israelí sus ataques para poder tomar el control de las colinas de Ali al-Taher. Mientras tanto, también los aviones de guerra israelíes han sobrevolado la zona del sur del Líbano a bajo altura, mientras los aviones no tripulados no han dejado de sobrevolar el espacio de Beirut y también los suburbios sur de Beirut. Por último, también las excavadoras de la ocupación israelí llevaron a cabo el día de hoy varias operaciones de destrucción y demolición de viviendas en la zona, la supuesta zona de seguridad en la línea amarilla en el sur del Líbano, lo que afirma y demuestra que la ocupación israelí no pretende abandonar esta zona y pretende seguir impidiendo el retorno de los habitantes de esta zona a sus hogares. Esta es toda la información que tenemos por ahora. Adelante, por favor.
1: Gracias a nuestro compañero Hisham Wenos desde Líbano. Vamos ahora a otras informaciones. Informaciones que tienen que ver con portales de noticias. Vamos a comenzar el recorrido hablando del portal web is.ru, que titula de la siguiente manera: Fuerzas de Defensa Aérea destruyeron 65 drones ucranianos sobre territorio ruso en un solo día. El Ministerio de Defensa de Rusia ha informado que la defensa aérea interceptó y destruyó esta cantidad de drones ucranianos sobre el territorio ruso y el Mar Negro entre las 8 y las 20 horas del 18 de agosto. Está afectando varias regiones. Por otro lado, el portal de New.as titula: Berlín paraliza dos departamentos del Senado tras un ciberataque. Es el Senado de Berlín que ha informado sobre un ciberataque detectado en sus sistemas forenses. El incidente afectó a los departamentos de Desarrollo Urbano y Movilidad, Transporte, Medio Ambiente y Protección del Clima. Vamos a finalizar con el portal web Xinhua de China en español, que felicita a este país euroasiático, del gigante asiático, a Zambiano Hakainde Hichilema, por su reelección. Está felicitando el presidente de Zambia, destacando justamente el interés de fortalecer la asociación estratégica bilateral. Hichilema, recordemos, ganó en su primera vuelta tras superar el 50% de los votos válidos. Muy atentos a todo este escenario a través de redes sociales. Vamos con eso a una breve pausa y al regresar revisamos lo más destacado en Mongolia, donde se desarrolla el segundo día de conferencia de la COP17 para la lucha contra la desertificación de la Organización de las Naciones Unidas. Detalles en breve, ya regresamos.

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0: Gracias por seguirnos. En Mongolia se desarrolla el segundo día de conferencia de la COP17 de la Organización de las Naciones Unidas para la lucha contra la desertificación, con debates enfocados en la preservación de la tierra, la seguridad alimentaria, los medios de subsistencia y también la estabilidad económica mundial. Un evento impulsado, como decíamos, por la ONU, que busca pasar de la planificación de restauración a la acción mediante acuerdos financieros concretos y marcos jurídicos para trabajar en la gestión de sequías. El objetivo central es movilizar inversión pública y privada para restaurar tierras degradadas y mitigar futuros desastres climáticos. La degradación afecta más del 40% de la superficie terrestre del planeta, comprometiendo la calidad de los suelos agrícolas y reduciendo la producción de alimentos en las regiones más vulnerables. De allí el debate que se está realizando a propósito de esta COP17.
1: Brasil además le conoce la importancia que tiene las plataformas públicas nacionales que faciliten el acceso a la información, a los datos y a los conocimientos relacionados con la desertificación, la degradación de la tierra. Esto, como nuestro marco estratégico sobre desertificación y sequía y el observatorio que tenemos, contribuyen a la transparencia, aportar información a la hora de tomar decisiones, fomentan la cooperación científica y la capacitación en el plano nacional, regional y mundial. La repercusión que tiene la degradación de las tierras y la desertificación hace que los grupos vulnerables y las comunidades se vean afectados de forma diferente.
0: Y Malasia advierte que existe más de un 90% de posibilidad de que el fenómeno Super Niño alcance la categoría de muy fuerte entre octubre y diciembre de 2026. El Departamento Meteorológico de Malasia ha dicho que la predicción se basa en una marcada tendencia al alza del índice oceánico relativo de Niño y entre las temperaturas de la superficie del mar superiores a 1,8 grados Celsius respecto al promedio. La oficina también ha dicho que los patrones climáticos mundiales actuales indican que el fenómeno del Niño igualará o superará la magnitud de los peores episodios registrados en años anteriores. Aunque el fenómeno alcanzará su pico a finales de año, el aumento más drástico de las temperaturas y la sequía en la región se van a sentir principalmente entre febrero y mayo del próximo año.

0: Estar preparados es la mejor forma de cuidar de nosotros y de quienes amamos. Ante los cambios en el clima que vivimos hoy en día, contar con información clara y práctica marca la diferencia para mantener la calma y actuar de forma segura. Vamos a ver algunos consejos prácticos y pasos claves para responder con tranquilidad y proteger nuestro hogar frente a situaciones sobrenaturales.
1: Para dar respuesta inmediata y atacar la ola de calor, es necesario tener una hidratación activa. Bebe agua fresca constantemente, sin esperar a tener sed. Evita bebidas azucaradas, alcohol o con cafeína. Permanece en habitaciones frescas o con aire acondicionado. Usa ropa holgada de colores claros y cúbrete la cabeza con sombreros y paraguas al salir. Toma duchas con agua tibia o fresca. Vigila de cerca a niños pequeños, adultos mayores y mascotas, ya que están naturalmente más expuestos. Dentro de la prevención de incendios ante este cambio climático, es importante considerar lo siguiente. No enciendas fogatas, quemes basura ni arrojes colillas de cigarro encendidas. Mantén el pasto corto y retira hojas secas. No dejes botellas de vidrio o trozos de metal en terrenos baldíos o campos, ya que bajo el sol actúan como lupa y provocan fuego. Ten a la mano mangueras conectadas o extintores. Define rutas de salida claras y seguras, alejándote siempre en dirección contraria al viento. Ante lluvias intensas es necesario la acción rápida y la protección familiar. Mantén libre de hojas, basura y escombro las canaletas y desagües de tu hogar para evitar acumulaciones de agua. Quédate en casa durante el pico de la tormenta. No conduzcas por las calles inundadas o pasos bajo nivel. Mantente informado a través de radios de batería o canales oficiales sobre alertas meteorológicas. Si tu vivienda está cerca de laderas o cerros, vigila si hay grietas en el suelo o movimientos de tierra y repórtalo inmediatamente. Frente a una emergencia climática es importante tener en cuenta la evacuación inmediata. Si el agua comienza a acercarse peligrosamente, sal de inmediato hacia zonas altas y seguras. Toma tu kit de supervivencia con documentos sellados en bolsas plásticas, medicamentos, linterna, radio a pilas y agua. Si hay tiempo y es seguro, desconecta los interruptores de electricidad. Solo 15 centímetros de agua en movimiento pueden derribar a una persona y 60 centímetros pueden arrastrar a un vehículo. El clima cambia y nos exige despertar.
0: Ahí están unos breves consejos en torno a toda esta situación climática y cómo prevenirlos. Vamos a pasar de tema hablando de Rusia. El ministro de Asuntos Exteriores, Sergei Lavrov, declaró que los intentos de Japón por reescribir el derecho internacional respecto a las Islas Kuriles son alarmantes. Allí nuestro compañero en Moscú, Ale Yasinski, con más detalles. Nos actualiza, Ale, adelante.
2: Saludos desde Moscú, queridos amigos. El ministro de Asuntos Exteriores de Rusia, Sergei Lavrov, declaró que los intentos de Japón por reescribir el derecho internacional respecto a las Islas Kuriles y eludir su responsabilidad histórica al incumplir su constitución son alarmantes. Él afirmó lo siguiente: si nuestros colegas japoneses intentan ahora rehacer el derecho internacional para su propio beneficio y el de Estados Unidos, con quien mantienen una estrecha alianza, si intentan eludir la responsabilidad histórica por sus acciones durante la Segunda Guerra Mundial y violan su propia constitución, esto causa una gran preocupación. Lavrov precisó que se trata de los tres principios de la política no nuclear y un ejército que ya está intentando llevar a cabo actividades en el extranjero que hasta ahora estaban prohibidas por la Constitución japonesa. Si pretenden desviar la atención de esta línea militarista abiertamente agresiva atacando a la Federación de Rusia, perdón por la dureza, acusándonos de violar el derecho internacional, les aconsejo que se ocupen de sus propios asuntos. Tienen muchos problemas en su propia casa, declaró el canciller ruso. Él agregó que las declaraciones de la primera ministra de Japón, Sanae Takaichi, sobre la reciente visita de Vladimir Putin a las Islas Kuriles son inaceptables. Nuestros socios, vecinos japoneses, por supuesto, violaron las normas de decencia en sus declaraciones absolutamente inaceptables, como si el presidente ruso no pudiera visitar cualquier territorio de Rusia, dijo Lavrov en una conferencia de prensa. Putin había visitado previamente la isla rusa de Iturup, donde inspeccionó varias instalaciones sociales. El Ministerio de Asuntos Exteriores japonés protestó por la visita de Putin a Iturup, isla que Tokio reclama como propia, junto con otras tres islas de las Kuriles Meridionales. A pesar de que pasaron a tomar parte de la URSS tras la Segunda Guerra Mundial, y Moscú sostiene que la soberanía rusa sobre ellas no es cuestionable. Desde Moscú, para Telesur, Alek Yasinski.
0: Gracias, Ale, por la información. Ale Yasinski, nuestro compañero de labores desde Moscú. Con él vamos a hacer una breve pausa y al regresar le contamos cómo la mediación de los Estados Unidos fracasa por el condicionamiento mutuo entre desarme y retirada de las tropas israelíes de los territorios palestinos. Ya regresamos.

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0: Gracias por seguirnos. La mediación de Estados Unidos fracasa por los condicionamientos mutuos entre desarme y retirada de las tropas israelíes en territorios palestinos. Nuestra compañera Auda Gegassi desde la Franja de Gaza nos actualiza. Adelante.
1: Dos días de intensas negociaciones, pero sin un acuerdo definitivo. El enviado estadounidense Jared Kushner se reunió primero en Egipto con el líder de Hamas, Khalil al-Haya, y con los mediadores, antes de viajar al Quds para reunirse con el primer ministro israelí, Benjamin Netanyahu. El objetivo, intentar rescatar el plan estadounidense para Gaza.
2: Kushner transmitió un mensaje de amenaza de Netanyahu a la dirigencia de la resistencia palestina, junto con una aceptación clara de las exigencias israelíes y un intento de aumentar la presión sobre la dirigencia palestina. Esto obliga a revisar el papel de Estados Unidos en las negociaciones entre la resistencia palestina y el gabinete israelí. La situación demuestra que la administración estadounidense intenta establecer condiciones sobre la parte más débil y no sobre el responsable de la agresión, que ni siquiera ha cumplido con los términos de la primera fase del plan del presidente Trump y del acuerdo de Sharm el-Sheikh.
1: Hamas asegura estar dispuesto a avanzar en el plan, pero reclama garantías sobre el fin de las operaciones israelíes y la retirada de sus tropas. El régimen ocupante, en cambio, mantiene que sus fuerzas permanecerán en Gaza hasta que Hamas entregue sus armas. Es decir, el principal desacuerdo sigue siendo quién debe dar el primer paso.
3: Hay un incumplimiento del acuerdo alcanzado entre Enladenov y las distintas facciones palestinas para avanzar hacia la segunda fase del plan de Enladenov. Mediante la aplicación simultánea de esta fase, que contempla una reiterada israelí gradual y el abordaje de la cuestión de las armas, nada de esto se ha cumplido. Por ello, existe una demanda para que la resolución 2803 vuelva al Consejo de Seguridad, con el objetivo de establecer mecanismos de aplicación que sean vinculantes para todas las partes.
1: La reunión terminó sin un avance decisivo. Se acordó crear grupos para abordar el desarme, además de cuestiones humanitarias como el agua y el saneamiento. Kushner, por su parte, ha señalado que Washington espera avances concretos hacia el desarme en las próximas semanas.
4: Aquí está precisamente el nudo de estas negociaciones. Mientras Hamas vincula el desarme a una retirada israelí, Netanyahu condiciona esta retirada al desarme de Hamas. Y mientras las partes mantienen sus posiciones, no hay todavía una garantía de que este plan pueda traducirse en un alto al fuego efectivo y permanente. Uda Egassi, desde la Franja de Gaza, para Telesur.
0: Informes sobre el terreno procedentes de la Franja de Gaza confirman un fuerte descenso en los recursos logísticos para recuperar cadáveres y rescatar a desaparecidos bajo los escombros. Defensa Civil y agencias humanitarias denuncian que esta escasez es el resultado directo de los daños sufridos por la maquinaria durante los ataques militares, sumado a las estrictas restricciones israelíes que impiden la entrada de equipos de ingeniería. Las organizaciones internacionales y sanitarias alertan sobre el agravamiento de los riesgos medioambientales. La descomposición de los cuerpos atrapados entre las viviendas destruidas no solo ralentiza las labores de socorro, sino que eleva la amenaza de focos infecciosos y contaminación en medio del colapso total de la infraestructura básica en el enclave palestino.
5: Hoy, la ciudad de Gaza y los municipios del sector enfrentan grandes desafíos a causa de la totalización israelí y la destrucción de la ocupación israelí de más de 135 vehículos y también la destrucción del 85% de los equipos y máquinas pesadas que existían antes de la guerra civil.
6: En el momento de la guerra, nos dispararon y destruyeron nuestros equipos. Llegamos a un punto en el que no teníamos nada. No teníamos ni piezas ni nada. Al final, nos destruyeron. La mitad de la piedra se paró y la otra mitad se fusionó.
7: Con la vida que se mueve para poder trabajar, como pueden ver, estamos removiendo las piedras. En este momento, hay una piedra perdida de uno de nuestros vecinos. Estaba aquí, pero hasta ahora no ha salido. Como pueden ver, es un trabajo manual, porque el precio de los equipos hoy en día es muy alto y no está disponible. No está disponible porque no hay piezas, no hay aceite, no hay solar. Así que nosotros trabajamos manualmente para remover las piedras y buscar la piedra perdida que queda.
0: La Agencia Nacional de Mitigación de Desastres confirmó que ya son 68 los fallecidos por causa del terremoto de magnitud 7,7 que sacudió la isla de Flores en Indonesia. Mientras que los heridos superan las 200 personas, la cifra de desplazados asciende a casi 10.000. Permanecen en refugios temporales ante la constante amenaza de nuevas réplicas. Un nuevo sismo de magnitud 5,7 volvió a estremecer la zona de Ende. Organizaciones reportan que más de 900 viviendas han quedado reducidas a escombro, junto a 93 escuelas y 36 centros de salud que resultaron dañados. Más de 8.000 niños enfrentan graves riesgos de seguridad y desamparo, mientras las autoridades locales y organismos internacionales piden asistencia urgente para evitar una catástrofe mayor.

0: La Cámara de Diputados de Uruguay dio inicio al tratamiento del proyecto de ley de rendición de cuentas y balance de ejecución presupuestal correspondiente al ejercicio 2025. Nuestro compañero Mateo Brilla nos cuenta más detalles. Adelante.
1: Continúa hoy la votación del proyecto de rendición de cuentas de este año en el Poder Legislativo en Uruguay, concretamente en la Cámara de Diputados. Esta votación se inició en la jornada de ayer y este proyecto de rendición de cuentas es el balance de lo actuado económica y financieramente por el Estado uruguayo el año pasado y la reasignación de gastos que va a operar a partir de ahora, desde que se apruebe, hasta el año que viene. El gobierno propuso incrementar los gastos en políticas sociales, en seguridad, en infancia y en educación, y repetir la mayoría de los gastos que habían sido asignados el año pasado. Cuenta con todo, después de una larga negociación, con los votos del partido Cabildo Abierto, que dirige el ex jefe del ejército y ex senador Guido Manini Ríos, que son los que le van a dar la posibilidad a la Cámara de Diputados del oficialismo de alcanzar la mayoría de esta Cámara y poder aprobar entonces este proyecto de rendición de cuentas. La oposición, el Partido Nacional, el Partido Colorado y el partido liderado por el senador Salle van a votar en contra, pero quedan en minoría, por lo cual el proyecto entonces pasa a la Cámara de Senadores una vez que se apruebe, cosa que está prevista para que se apruebe finalmente el día jueves. Después, la Cámara de Senadores tiene 45 días entonces para apoyar este proyecto de rendición de cuentas. El Poder Ejecutivo sostiene que esta reasignación de gastos es una muestra del rumbo político que quiere imprimirle, que le viene imprimiendo a la gestión desde que asumió el presidente Yamandú Borsi, que es destinar sobre todo las asignaciones presupuestales a políticas sociales y en particular a la educación, a la vivienda, a la infancia y a la seguridad, que es el tema principal de preocupación de los uruguayos.
0: Gracias, Mateo Grilla, nuestro compañero desde Uruguay. Pasamos a Argentina porque se cumplen las primeras horas de la huelga universitaria que se mantendrá hasta el próximo sábado, exigiendo que el presidente Javier Milei cumpla la ley de financiamiento universitario. Fabián Restivo nos comparte más detalles. Adelante.
2: ¿Qué tal? ¿Cómo están? Bueno, en Argentina se cumplen las primeras horas de la huelga universitaria convocada por la Federación de Universitarios. Es una huelga que se va a extender hasta el día sábado en el reclamo eterno de pidiéndole al presidente Javier Milei que cumpla la ley. Recordaremos la ley de financiamiento universitario que fue votada por el Congreso, la rechazó el presidente Milei, volvió al Congreso y desde entonces llevan ya 300 días de esta segunda etapa del reclamo. El reclamo tiene más de un año y medio, pero estos 300 días desde que la justicia obligó al gobierno, intimó al gobierno a cumplir con la ley y el gobierno se niega a cumplirla. ¿Qué piden los universitarios? Bueno, primero que se les recomponga el 32% salarial que vienen perdiendo. Segundo, que se le paguen este 32% que viene con un atraso de ya 300 días desde que la justicia intimó al gobierno a cumplir la ley. Y hay una partida de 50 millones de dólares que tienen que ver directamente no con la cuestión salarial, sino con la cuestión del funcionamiento de las universidades. La luz, arreglos, el gas, la limpieza, que funcionen los ascensores. Las universidades están realmente venidas abajo a partir de esto. Entonces, bueno, la propuesta es una huelga hasta el día sábado, una serie de actividades, muy probablemente una carpa de acampe, algo que sucedió hace muchos años y que hubo una carpa de acampe en Plaza Congreso que estuvo más de un año y medio. La idea de los universitarios es tan simple como que el gobierno cumpla la ley de financiamiento universitario. Y el presidente Javier Milei se empecina en mantener esta suerte de guerra contra no solamente contra la educación, contra la salud, contra la ciencia y la tecnología. Así que bueno, lo que tenemos es una huelga que promete extenderse, así está fijado, hasta el próximo sábado. A ver si consiguen de esta forma despertar al presidente Javier Milei a la luz de las leyes, que se supone que es lo que tiene que hacer un presidente. Eso es lo que tenemos por ahora. Sigo con ustedes, adelante.
0: Gracias a nuestro compañero de labores desde Argentina, Fabián Restivo. Con él finalizamos esta ronda informativa de Reporte 360. www.telesurtv.net con nuestra señal en tiempo real y en Telegram, el servicio informativo de Telesur, 24 horas del día. Siga con nosotros.

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¿Qué tal? ¿Cómo les va? Un gusto saludarles en esta nueva emisión de Impacto Económico a través de esta su señal informativa de América Latina y el Caribe, por supuesto, la de su casa Telesur. Mi nombre es Daniel Rosas y estos son los titulares del día de hoy. En América Latina, Colombia registra pérdidas preliminares por 30 billones de pesos a causa de su reciente sismo. En contexto revisaremos las actividades económicas legales que se desarrollan fuera de los registros, también conocidas como la economía informal. Y en 360, China realiza trato de cero aranceles con países africanos. De esto y más le hablaremos, así que por favor acompáñenos que ya comenzamos.

imágenes de Colombia y esto, como le adelantaba, las pérdidas preliminares por el sismo en ese país ascenderían a unos 30 billones de pesos, correspondiente a unos 9.580 millones de dólares estadounidenses, según informó el presidente Abelardo de la Espriella. De esta cifra, 7.830 millones de dólares corresponden a edificaciones y 1.758 millones de dólares a infraestructura. Asimismo, el mandatario detalló que se registran 289 personas fallecidas, 4.187 heridas, 143 desaparecidas y más de 120.328 familias afectadas, además de daños en más de 27.000 viviendas destruidas, 285 centros de salud y 2.838 centros educativos. Para enfrentar la crisis, el gobierno implementará el Plan Milagro de Reconstrucción en conjunto con constructores, sector financiero y autoridades locales, apoyado por un desembolso de unos 200 millones de dólares del Banco Mundial. En más información, la economía venezolana registró un crecimiento del 7,14% durante el segundo trimestre de este 2026 en comparación con el mismo periodo del año anterior, según cifras oficiales. Con este resultado, el país acumula ya 21 trimestres consecutivos de expansión de la actividad económica, consolidando la tendencia de recuperación. El sector petrolero encabezó el desempeño trimestral con un aumento del 9,1%, mientras la actividad no petrolera creció un 5,79%. Este comportamiento estuvo favorecido por una mayor disponibilidad de divisas destinadas a la producción nacional y por la articulación entre distintos sectores económicos. Los resultados reflejan el avance de una estrategia orientada a fortalecer la estabilidad y ampliar la capacidad productiva del país. La continuidad del crecimiento plantea, además, el desafío de profundizar la diversificación económica y reducir la dependencia histórica de los ingresos petroleros. Venezuela busca reforzar su vocación exportadora y consolidar nuevas fuentes de generación de divisas en un proceso que requiere mantener el impulso productivo y ampliar la participación de los sectores no petroleros. Le cuento por otro lado que el Producto Interno Bruto de Chile pues cayó 0,2 puntos porcentuales, esto entre abril y junio, encadenado a dos trimestres a la baja, y esto debido principalmente a la mayor actividad minera y de exportaciones. Mire, esta caída, de acuerdo con la información que tenemos, fue parcialmente compensada por el Producto Interno Bruto no minero, el aumento del consumo con una alza de 1,2% en los hogares, impulsado por salud, turismo y los servicios personales. En contraste, sectores como construcción, transporte, restaurantes y hoteles registraron retrocesos, mientras que la inversión no mostró variación trimestral. Estos resultados negativos abrieron el debate entre economistas sobre si el país ingresó a una recesión técnica, concepto que define a un periodo de dos trimestres consecutivos de contracción económica.

Le cuento por otro lado que el desempleo juvenil es uno de los mayores retos del mercado laboral panameño, con una tasa de desocupación del 19,9% en jóvenes de entre 15 a 29 años. Esta situación refleja la tendencia global advertida por la Organización Internacional del Trabajo sobre el impacto de la desaceleración económica y la informalidad. Expertos locales señalan que el problema responde a causas estructurales, como por ejemplo costos de contratación elevados, legislación desactualizada y un desajuste educativo, ya que un 51% de los titulados se concentra en carreras tradicionales frente al 18% en áreas STEM como ciencia y tecnología. Aunque el gobierno impulsa programas como por ejemplo Mi Primer Empleo, especialistas advierten que su alcance es insuficiente frente a la magnitud del problema, destacando que el verdadero desafío radica en garantizar empleos formales, estables y con protección social.

Le cuento por otro lado que las exportaciones de Guatemala alcanzaron 8.613 millones de dólares, esto en el primer semestre, un 5% más que el año anterior con un volumen de 7.909 millones de kilogramos. Los productos no tradicionales generaron un crecimiento del 6%, destacando las grasas y aceites comestibles, subiendo 63%, impulsadas por el aceite de palma, además de alzas en hierro y acero, farmacéuticos, detergentes y vestuario. Por su parte, los productos tradicionales incrementaron un 3%, liderados por el café, con un alza del 7%, el cardamomo y el banano, mientras que el azúcar disminuyó un 13%. Según la Agencia Guatemalteca de Exportadores, el avance podría ser mayor mejorando la competitividad mediante infraestructura eficiente, energía favorable y trámites ágiles para atraer inversiones. Vamos ahora a México y el transporte urbano de ese país creció un 1,4% en junio respecto al año anterior, alcanzando los 268,8 millones de usuarios. Esto de acuerdo con el Instituto Nacional de Estadística y Geografía, que dijo que en la zona metropolitana del Valle de México los pasajeros aumentaron un 1,9%, prestándole el servicio a 177,3 millones de pasajeros, destacando el sistema de transporte colectivo Metro con cerca de 101 millones de usuarios, representando el 1,4% en el mes que inició la Copa del Mundo. Por su parte, Monterrey registró un fuerte incremento del 30,7% en pasajeros, donde se transportaron 35,7 millones de usuarios, y Guadalajara creció un 4,3% con 26,7 millones, ambos con aumentos significativos en los kilómetros recorridos. Vamos a hacer una primera pausa. Al volver en contexto, estaremos revisando las actividades económicas legales, pero que se desarrollan fuera de los registros, es decir, la llamada economía informal, todos los detalles, todo el análisis. Cuando regresemos, esto es Impacto Económico para ustedes.

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0: Cuando se habla de economía gris o informal, suele pensarse en actividades ocultas, ilegales o vinculadas al crimen. Sin embargo, este fenómeno está formado por actividades económicas legales, pero que se desarrollan total o parcialmente fuera de los registros fiscales, laborales o de seguridad social. También puede ser denominada economía de la subsistencia. Veamos más información del impacto de este tipo de economía en el mundo en el siguiente material.
1: La economía gris es lo que organismos como la Organización Internacional del Trabajo, el Banco Mundial y la CEPAL denominan, con mayor precisión, economía y empleo informal. Su gran dimensión permite entender por qué este fenómeno constituye un dilema económico global. La Organización Internacional del Trabajo, OIT, estima que 2.100 millones de personas permanecen en el empleo informal en 2026, mientras que las estimaciones más recientes sitúan su participación en torno al 57.8% de la fuerza laboral mundial. En los países de bajos ingresos, la proporción alcanza cerca del 88%, lo que revela una profunda diferencia entre las economías con mayor y menor capacidad para generar empleo formal. La economía informal, también denominada de la subsistencia, puede adoptar múltiples formas: pequeños comercios sin registrar, trabajadores independientes sin cobertura social, empleo doméstico no declarado o empresas que mantienen una parte de su actividad fuera de los sistemas oficiales. Por esa razón, medirla resulta complejo. El Banco Mundial mantiene una base de datos que cubre hasta 196 economías y utiliza 11 indicadores diferentes, incluyendo empleo informal, autoempleo, actividad económica no declarada y falta de cobertura previsional. El problema trasciende las estadísticas. Un trabajador que opera fuera del sistema formal suele tener menor acceso a pensiones, seguros, crédito y protección laboral. Para los estados, una elevada informalidad también reduce la base tributaria y dificulta financiar servicios públicos y sistemas de protección social. Pero reducir este fenómeno a un problema de evasión sería insuficiente. En gran parte del mundo, la informalidad no surge simplemente de una decisión individual, sino de economías incapaces de generar suficientes empleos formales. Esa paradoja permite comprender por qué esta economía, invisible en muchos registros, sostiene al mismo tiempo a millones de hogares.
0: La economía informal no tiene la misma dimensión en todas las regiones. Ampliemos la información con la siguiente historia.
1: Mientras en las economías de altos ingresos el empleo formal concentra la mayor parte de la actividad laboral, en numerosos países de África, Asia y América Latina, la informalidad constituye una de las principales puertas de entrada al mercado de trabajo. La OIT señala que la proporción mundial de trabajadores informales apenas ha disminuido en los últimos años. La tasa global pasó de alrededor del 58% en 2023 al 57.8% estimado para 2024, mientras el número absoluto de personas en esta situación continúa siendo superior a los 2.000 millones debido al crecimiento de la población y de la fuerza laboral. Esto significa que la formalización avanza a un ritmo ralentizado para transformar de manera profunda la estructura laboral mundial. Las diferencias son especialmente visibles según el nivel de ingresos. En los países de bajos ingresos, aproximadamente 88 de cada 100 trabajadores tiene una ocupación informal. En estas economías, la agricultura de pequeña escala, el comercio minorista y el trabajo por cuenta propia absorben una parte importante de la población que no encuentra oportunidades dentro del sector formal. América Latina tampoco escapa a esta realidad. Estudios de la CEPAL y la OIT sitúan el número de ocupados informales de la región en torno a 140 millones, cerca de la mitad de los trabajadores. En varios países, la tasa supera el 50% y en casos como Bolivia y Honduras, alcanza más del 80%. Estas cifras muestran que la informalidad no es un fenómeno marginal. Para cientos de millones de personas, constituye una parte estructural de la economía y, en muchos casos, la única alternativa disponible frente al desempleo o a la falta de oportunidades productivas.
0: Detrás de las cifras de informalidad existe una diferencia fundamental en las condiciones económicas de millones de trabajadores. Quienes desarrollan actividades fuera de los sistemas formales suelen carecer de contratos estables, cobertura de salud o bien aportes para pensiones y mecanismos de protección frente al desempleo o los accidentes laborales. La OIT advierte que la informalidad está estrechamente vinculada con mayores niveles de vulnerabilidad y pobreza laboral. El problema no se limita a los ingresos actuales, también condiciona el futuro económico de los trabajadores, porque una persona que permanece durante años fuera de los sistemas de seguridad social puede llegar a la vejez sin una pensión contributiva suficiente. La brecha también afecta el acceso al sistema financiero. Una empresa o trabajador sin registros contables formales tiene mayores dificultades para demostrar ingresos, obtener créditos o bien realizar inversiones que permitan aumentar su productividad. De esta manera, la informalidad puede convertirse en un círculo económico. La falta de recursos impide crecer y la imposibilidad de crecer dificulta la incorporación al sector formal. El impacto es especialmente importante para las mujeres y los jóvenes, dos grupos que registran una elevada presencia en formas de empleo vulnerables. El trabajo doméstico, el comercio de pequeña escala y las actividades por cuenta propia absorben a millones de personas que, aún participando activamente en la economía, permanecen fuera de buena parte de las garantías laborales. Por otro lado, la expansión de la informalidad también tiene consecuencias directas sobre el funcionamiento de las empresas y de las finanzas públicas. Cuando una actividad económica no se registra completamente, el Estado dispone de menos información para medir la productividad o la producción, recaudar impuestos y diseñar políticas públicas acordes con la realidad económica. El Banco Mundial y el Fondo Monetario Internacional han advertido que una elevada informalidad puede limitar la productividad. Las empresas informales suelen tener mayores dificultades para acceder al crédito bancario, incorporar tecnología, participar en cadenas internacionales de suministro o realizar inversiones de largo plazo. Esto puede crear una brecha frente a las compañías que sí operan dentro del sistema formal. Al mismo tiempo, la competencia puede volverse desigual. Una empresa que cumple con obligaciones tributarias, laborales y regulatorias enfrenta costos que no siempre asumen aquellas unidades que desarrollan una parte de sus operaciones fuera de los registros. El resultado puede ser una presión adicional sobre las pequeñas empresas formales, especialmente en sectores de baja productividad y márgenes reducidos. Para los estados, el desafío es doble. Una menor recaudación limita los recursos disponibles para financiar infraestructura, educación, salud y protección social, mientras que una gran proporción de trabajadores sin aportes incrementa la presión futura sobre los sistemas públicos.

Momento de hacer nuestro recorrido 360. Mire, los agricultores exportadores de Sudáfrica se beneficiarán del trato arancelario cero por parte de China. La política del gigante asiático, que aplica a 53 países africanos con relaciones diplomáticas, ha creado nuevas oportunidades para la industria de la soja sudafricana al reducir el costo de entrada al mercado chino, estimándose que el país africano aportará aproximadamente 200.000 toneladas de soja en noviembre. Cabe recordar que Sudáfrica casi ha duplicado la producción de la leguminosa en los últimos 5 años, siendo esta política beneficiosa para el país africano. Asimismo, que desde el 2023 es partícipe en el mercado chino, dada su gran demanda. Las industrias de soja sudafricanas estiman que para este año cerca de 1 millón de toneladas de soja disponibles para la exportación desde el país estarán disponibles para la exportación desde el país, y para los exportadores locales de carga, la política de arancel cero crea un escenario favorable para ayudar a aliviar la presión sobre los precios tras una cosecha abundante, respaldar la estabilidad de los ingresos y fomentar la expansión de la producción. En España, la deuda pública sube un 4,2% en junio y marca un nuevo máximo de 1,76 billones de euros. Según el Banco de España, esta cifra representó un 4,2% más que en igual mes del año 2025, agregando que este ascenso estuvo acompañado con una tasa de crecimiento anual del 4,2% y un avance mensual del 1,9%, además de mostrar un aumento de 1,3% respecto al que hasta ahora era el máximo histórico registrado en marzo de este año. Y en términos del PIB, se moderó hasta el 101,5%, un descenso de casi 2 puntos porcentuales respecto a un año antes.

Momento de revisar cómo se encuentran los indicadores petroleros al cierre de la presente jornada. Como todos los días, vamos a iniciar con el barril de petróleo intermedio de Texas. El WTI marcó un precio de $85.10. Esto representa una alza de 60 centavos de dólar. En el caso del barril del Brent, de referencia en Europa, su precio se ubicó en $91.35, subiendo también 48 céntimos. Y finalmente le comentamos que el crudo promediado por la OPEP marcó un precio de $87.49, un incremento en este caso de $2.06. Finalizamos así esta emisión de Impacto Económico. Como siempre, gracias por habernos acompañado. Recuerde que para comentarios, sugerencias, impactoeconomico@telesurtv.net es nuestra dirección de correo electrónico. Me despido por ahora, pero nos vemos pronto con más Impacto Económico. Siga, por favor, en la señal de Telesur.

0: fábrica metalúrgica que hace puertas de hierro, marcos para las puertas, canales para la lluvia. Esta es la juventud venezolana emprendedora que crea empleo, que cree en nuestro país. Y yo llamo a Venezuela a que este sea el camino donde creemos en nuestro país y hacer los encadenamientos productivos completos. Materia prima venezolana, manufactura, la industrialización acá y producto hecho en Venezuela. Todo el apoyo a nuestros emprendedores y a nuestras emprendedoras. Yo nuevamente saludo los acuerdos alcanzados en esta primera etapa del diálogo entre los representantes del gobierno de Venezuela y representantes de un sector opositor de la Asamblea 2015, porque son acuerdos concretos para beneficio de nuestro pueblo. Vamos a trabajar juntos para recuperar el oro que está en Inglaterra, que es de los venezolanos y de las venezolanas, y que ese oro lo podamos emplear para la recuperación y la reconstrucción de las zonas impactadas por el duplete sísmico, para la recuperación de Venezuela. También alcanzamos acuerdos para un proceso de transformación de la justicia en Venezuela, una justicia verdadera, una justicia donde el ciudadano acceda sin ningún tipo de perturbación. Así que son pasos concretos que se van dando para consolidar la democracia de nuestro país, pero también para la felicidad del pueblo venezolano.
1: Federico García Lorca, poeta y dramaturgo. Su obra es considerada como una de las más trascendentales de la literatura hispana.
2: El hombre famoso tiene la amargura de llevar el pecho frío y traspasado por linternas sordas que dirigen sobre ellos otros.
1: 18 de agosto de 1936, asesinan a Federico García Lorca.
2: La revolución encuentra soluciones para todo, porque la revolución de sus propias obras saca fuerzas, de su propia obra saca recursos, y como una obra de la revolución es el extraordinario desarrollo de la educación, las decenas y decenas de miles de jóvenes que están estudiando, cuyos gastos todos son costeados por la nación, moviliza a esos jóvenes, moviliza su entusiasmo, moviliza su energía, igual que la movilizó cuando fueron a enseñar a las montañas. Fidel Castro.
1: 18 de agosto de 1962. Discurso pronunciado en la sesión de clausura del Congreso Nacional de Cooperativas Cañeras, La Habana, Cuba. 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

0: En Bolivia fue detenido Fernando Cerimedo, activista de ultraderecha y consultor político acusado de contratar sicarios para asesinar a su expareja.
1: Y tras 4 años de exigir justicia, familiares en el Perú han decidido formalizar una moción para la investigación de asesinatos registrados durante el gobierno de Dina Boluarte.
0: El gobierno de Colombia limitó el ingreso de asistencia internacional exclusivamente a delegaciones de países como Estados Unidos e Israel. Los ciudadanos y voluntarios denuncian graves irregularidades e inacción por parte de estos equipos. Hoy en Enclave Mediática.
1: También tenemos la actualidad deportiva. Luis Fernando Villasmil con nosotros y los detalles. Buenas noches, bienvenido.
2: Buenas noches, Paola, gracias, Luis. Bueno, el comité organizador de los segundos Juegos Bolivarianos de la Juventud Caracas se reunió para evaluar instalaciones y la coordinación con la ODEVO para la reprogramación de esta cita deportiva para mayo del año 2027. Pero esta y otras informaciones más adelante en Edición Central.
1: Gracias, Luis Fernando Villasmil. Y diversas actividades le voy a mostrar y contar en nuestro segmento de cultura. Se vienen desarrollando a 90 años del asesinato de Federico García Lorca. Todos los detalles de estas actividades que forman parte también del desarrollo cultural más adelante.

0: Estamos también con el adelanto de la noticia. Nuestro compañero Roberto Hugo Presa desde El Salvador. Adelante.
1: Hola, ¿qué tal, compañeros? Saludos desde San Salvador. El Salvador es llamado geográficamente el Valle de las Hamacas. ¿Por qué? Porque es un país de alta sismicidad. Prácticamente aquí todos los días hay temblores, aunque muchos de ellos no son percibidos por la población salvadoreña. Ahora, hay personas que están viviendo en zonas que fueron calificadas o edificios que fueron catalogados como bandera roja, o sea que no se permite habitar. Hoy queremos hablar de eso en una nota que hemos preparado desde San Salvador y que con gusto vamos a presentarles más adelante.
2: Gracias, Roberto Hugo Presa. Vamos a iniciar en Colombia. Lo adelantábamos, una semana transcurrido del terremoto del 10 de agosto que ha azotado distintos departamentos y ha generado alerta roja en más de 5 ciudades capitales. Hasta el departamento del Valle del Cauca nos vamos, en la ciudad de Cali. Nuestro compañero Labores, Milton Henao, está con nosotros en directo. Milton, qué gusto saludarte. Cuéntanos, ante los reclamos que además persisten de la población por la falta de presencia institucional. Bienvenido.
3: Hola, Paola, Luis, saludos para ustedes. Pues efectivamente continuamos aquí en este recorrido que hace Telesur. Los saludos desde el edificio Cantabria, uno de los sitios donde pues se ha generado esta lamentable tragedia para los colombianos y que ha dejado innumerables víctimas. Antes que responder su pregunta, quiero darles a conocer el último reporte que ha dado el Instituto de Medicina Legal en cuanto a las personas que se encuentran fallecidas. Mire, el último comunicado habla de 312 cuerpos que han recibido el Instituto de Medicina Legal. De ellos, 139 hacen parte de las personas que murieron en Cali, 107 en Pereira, 16 en Buenaventura y 14 en Chocó. Y el resto de personas que fallecieron, pues se produjeron en varios municipios del departamento del Valle del Cauca, por supuesto, Manizales, Armenia y todo el eje cafetero. Hay que decir que en el día de hoy, en las últimas horas, de acuerdo a los informes, se rescataron 5 personas más en la torre de hospitalización del Hospital Universitario del Valle, aquí en la ciudad de Cali. Es decir, que dadas estas cifras, Cali se convierte en la ciudad con más víctimas en el marco de esta tragedia. Y entre tanto, pues continúa ese reclamo que le mencionábamos anteriormente. Más temprano tuvimos el conocimiento de algunos albergues temporales que se han adecuado por parte de la comunidad. Dicen algunos pobladores, sobre todo las víctimas, que no los deja satisfechos esto que expresó el presidente de la República, Abelardo de la Estrella, porque por un lado habla de un préstamo a la banca internacional, del otro habla también de créditos blandos con los bancos y habla también de reconstrucción, pero no se sabe a ciencia cierta qué es lo que va a pasar. Y es básicamente lo que se ha expresado por parte

0: de la comunidad en los diferentes escenarios donde se encuentran. Muchos albergues temporales se han ido levantando, mucha gente también ha ido donde amigos, ya están pagando por su propia cuenta arriendos. Se ha hablado de la declaración del decreto de emergencia nacional de desastre, pero no se ha firmado aún. Este decreto no aparece, no se ha hecho efectivo. Los subsidios de arrendamiento tampoco aparecen, así que mucho anuncio y no hay respuesta de manera concreta a estas comunidades, que es lo que reclaman de fondo. Dicen que mientras es mediático o fue mediático este terremoto, se pronunciaron de parte del gobierno nacional, pero que ahora que ya empieza a desaparecer, incluso ustedes ven aquí al fondo, ya no hay trabajos en 15 o 16 de los puntos que se trabajaba aquí en Cali, solamente se está trabajando en 4 porque el resto ya desapareció. Los voluntarios pues no fueron recibidos más, se cerraron estos puntos y en este momento solamente están allí los rescatistas. Y en ese sentido se siguen preguntando qué va a pasar de aquí en adelante, porque repito, mucho anuncio, poca respuesta de manera concreta a lo que expresan estas comunidades, qué es lo que necesitan. Únicamente, digámoslo que la respuesta que sí, obviamente de manera constante se produce y todo el tiempo estamos viendo movimiento frente a ello, es la solidaridad de los colombianos frente a la provisión de medicamentos, de alimentos, sobre todo de esta gente que está en los albergues temporales, incluso algunos apartamentos de carácter privado, personal, personas que le han dicho a los vecinos, venga, vivan aquí mientras pasa esta tragedia, y en consecuencia pues son esas ayudas solidarias la que genera que estas personas puedan sobrellevar este momento tan complejo que vive el país.
1: Seguimos muy atentos a la situación allí en Cali, en Valle del Cauca. Muchísimas gracias, Milton, por esta información. Milton Henao, nuestro compañero colaborador periodista en ese lugar de la tragedia. Vamos ahora hasta Bogotá, la capital del país, con nuestra compañera también Tatiana Portela. Más detalles a esta hora, Tatiana, de lo que ocurre en el país y, por supuesto, las declaraciones del arco político y social de esa nación una semana después del terremoto. Adelante.
2: ¿Qué tal? Un saludo muy especial para usted y para todos nuestros televidentes. Pues señalarles que 9 días después de esa tragedia que vive Colombia por cuenta del terremoto, del sismo de 7.4, pues han sido varias, digamos, las alocuciones presidenciales por parte de Abelardo de la Estrella. Sin embargo, surgen varios rechazos en medio de esta declaratoria de emergencia económica, pero por supuesto también sobre la atención que ha tenido el gobierno nacional, la institucionalidad de cara a las víctimas. No solamente por aquellas personas que lo perdieron todo, sino por aquellas que todavía están esperando respuestas sobre las personas que están debajo de los escombros. Señalarles, por ejemplo, que en medio también de esta, digamos, de todo este rechazo, también ha surgido un nuevo debate y es la no presencia del ministro de Vivienda en medio de esta emergencia, al que en las últimas horas, en el último día, pues se le capturó se tomó una foto en una de las playas de Colombia, en donde evidentemente pues generó un rechazo por la ausencia y por la importancia que tiene el ministro de Vivienda en términos de la reconstrucción, teniendo en cuenta además que el presidente Abelardo de la Estrella el día de ayer en esta locución señaló que él sería el encargado de la reconstrucción de la patria milagro, como lo denominó el presidente. Pues bien, para poder ampliar cuáles han sido, digamos, las acciones políticas que ya se están adelantando desde el Congreso, de la Cámara también de Representantes, por parte de distintos sectores políticos, tanto de derecha como de izquierda, hemos preparado para ustedes la siguiente nota. 2 días pasaron del inicio del gobierno de Abelardo de la Estrella y la nueva administración tuvo que enfrentar un devastador sismo de 7.4, uno de los más potentes del siglo XXI en Colombia. Desde el primer minuto, la respuesta estatal ha sido cuestionada.
3: Ana Milena, muy buenas tardes. Sí, señora, en este momento se está ubicando el presidente de la República, Abelardo.
2: La indignación estalló tras las imágenes del mandatario enviando besos a la Cámara antes del balance oficial de víctimas.
4: La propia acción del gobierno, que ha sido tardía, errática, politizada y que mucho más es que en función de salvar vidas y de garantizar, rescatar a los damnificados y procurar la reconstrucción rápida de las viviendas y la llegada rápida de los servicios de emergencia, se ha dedicado a hacer propaganda tanto a su gobierno como al Estado de Israel.
2: Mientras la emergencia deja más de 120.000 familias afectadas, 26.000 viviendas destruidas y 127.000 averiadas, la crisis escaló al conocerse que el ministro de Vivienda, Jaime Andrés Beltrán, estaba de vacaciones en la playa durante la tragedia.
5: Si votamos la mitad más uno aprobando la moción de censura, él debe renunciar. Y mucha gente nos ha dicho que esto es un asunto político ideológico. No, antes le estamos haciendo un favor a este gobierno sacando una persona que 5 días después de la tragedia se va a tomar piña colada a Santa Marta. Realmente es un insulto a las víctimas, a los colombianos, y por eso en la moción de censura necesitamos que venga a responderle al Congreso de la República.
2: A la controversia de vivienda se suma la de educación. La propuesta de activar clases remotas desató el rechazo del magisterio por la falta de conectividad e infraestructura, motivando la citación a control político de la ministra.
6: Primero la vida. Tenemos más de 1.300 maestros y maestras buscando atención psicosocial. Tenemos instituciones educativas, casi 100, solo en Pereira, que ya no tienen posibilidades de estar habitadas, ni siquiera de adelantar el proceso. Y variable a eso tenemos también la brecha digital, que no la tenemos, que se profundiza por estos momentos.
2: A poco más de una semana del sismo, el Ejecutivo sigue sin publicar los decretos de la emergencia económica. La única medida concreta es un endeudamiento con el Banco Mundial y el BID por más de 500 millones de dólares, lo que enciende las alarmas del sector económico.
7: El problema es que no sabemos todavía, 8 días después, ¿cuáles son las propuestas del gobierno? Esta tragedia le cae como anillo al dedo al presidente para comenzar a decir en diferentes sectores, sector salud, sector educación, sector de lucha contra la pobreza, etcétera, no hay plata para esas cosas porque tenemos que, por un lado, atender la tragedia y por otro lado, en el futuro, pagar la deuda.
2: En medio de la ambigüedad gubernamental, las apariciones de las playas generan rechazo, desde obligar a la comunidad a esperarlo con los brazos arriba en las zonas afectadas hasta su reciente llegada a Buenaventura, una de las zonas más impactadas, para entregar balones de fútbol a los damnificados.
4: Es una ofensa, es una agresión, es una falta de respeto, porque asume que las personas pueden dormir en la calle, pueden comer mal porque son pobres, pero lo importante es que se mantengan entretenidos. Es decir, es una manera de entender la situación profundamente pérfida, profundamente superficial, que no resuelve los problemas y que por el contrario los agrava. Todo esto bajo la idea de que esta presencia muy impactante del presidente de la República en los distintos territorios va a servir para mejorar su imagen, lo cual dudo mucho que suceda.
2: A la falta de un proceso formal de empalme, hoy se suma la posibilidad de que Jaime Andrés Beltrán sea el primer ministro destituido por moción de censura en Colombia con menos de un mes en el cargo. Todo ocurre entre severos cuestionamientos a una respuesta institucional que aún no aclara cómo se reconstruirán los territorios devastados. Tatiana Portela. Claro, y es que fíjese bien que 9 días después de esa tragedia, todavía, como lo decía Milton, nuestro compañero allí en Cali, pues todavía no hay acciones concretas que le puedan resolver de manera inmediata, por ejemplo, a las víctimas de este sismo, dónde van a vivir, cómo van a ser los subsidios de arrendamiento, cómo se va a reconstruir los lugares más afectados, cómo se va a recuperar las clases, entendiendo la necesidad primero de proteger la vida, la integridad y, digamos, todo el tema, digamos, social que habita allí luego de este sismo. Pero señalar, por ejemplo, que hemos conocido en las últimas horas que la moción de censura contra el ministro de Vivienda ya recoge aproximadamente 60 firmas de distintos congresistas y senadores de diversos partidos políticos, incluso de una de las de su bancada, de Abelardo de las Piedras, de Salvación Nacional. Esto, por supuesto, deja, digamos, en vilo esa asignación al ministro de Vivienda para recuperar lo que ha denominado Abelardo de las Piedras como la patria milagro.
8: Gracias, Tatiana. Pendientes de todo ese panorama complejo, sin lugar a dudas, desde Colombia, desde Bogotá, la capital. Tatiana Portela para nuestra edición central aquí en Telesur. En otras noticias, les contamos que en Venezuela un nuevo sismo sacudía la madrugada de este martes al estado La Guaira, uno de los más impactados, recordemos, por el doblete sísmico del pasado 24 de junio. Pero allí también hubo una respuesta inmediata. Las autoridades empezaron a informar, a monitorear la situación, no registrándose mayores afectaciones. Luis Tavera nos trae este informe.
9: Así luce la avenida José María España, en la parroquia Caraballeda del estado La Guaira, tras un nuevo sismo de magnitud 4, registrado la madrugada de este 18 de agosto con epicentro en esta entidad costera. Aunque el movimiento se sintió en toda la costa, por aquí el trabajo no se detiene. Quienes están al frente de la limpieza avanzan en su jornada.
10: Andamos en varios sitios porque tenemos varias máquinas trabajando en varios sitios.
11: Pero hay varios sitios que ya están aplanados, ¿no?
10: Sí, sí.
9: ¿De cuánto son las jornadas en esos terrenos?
10: Aquí se está trabajando todo el día y toda la noche. 1, 2 de la madrugada, todos los días, 3 de la madrugada.
9: A pocos metros de la vía, la historia es otra, pero el espíritu es el mismo. Yorneski Romero, emprendedora de jugos naturales en esta zona de Caraballeda desde hace 2 años, sabe bien lo que es levantarse.
11: Primeramente, como no teníamos otros ingresos, nos activamos a realizar helados y estuvimos vendiendo lo que era el tiempo del censo. Luego, cuando colocaron la energía eléctrica, nos colocamos con mucho temor de que fuera a pasar algo peor, pero bueno, gracias a Dios estamos aquí, hemos avanzado, no con la misma clientela, pero con la fila certeza que grandes cosas se van a levantar aquí en La Guaira.
9: Al frente de su puesto solo queda un terreno baldío. Donde antes se alzaban las residencias Las Palmas, hoy hay un vacío. Y entre esas cicatrices, lo que más extraña es a sus clientes de siempre.
11: De verdad que es bastante difícil y es un choque emocional el observar que no tenemos la misma residencia ni el mismo panorama que teníamos anteriormente, hace 1 mes y medio atrás, y el observar que todo ha cambiado, de verdad que es una valentía continuar laborando aquí. Es una valentía.
9: ¿Tenías conocidos allí?
11: Sí, tenía conocidos clientes del fútbol y representantes de los clientes del fútbol.
9: Mientras tanto, la actividad no se detiene en el campamento transitorio Escuela Guaycamacuto. Una muestra de que la economía del estado busca un nuevo rumbo, a pesar de la tensión que dejó este nuevo sismo.
12: En la madrugada tuvimos una de las réplicas más fuertes de que se dio el terremoto el pasado 24 de junio, 55 días. Gracias a Dios solo fue eso, solo fue el susto. No hay ningún daño material que reportar. La gente, las primeras horas, como es normal ante esta circunstancia, bueno, un poco conmocionada con lo ocurrido, pero ya, bueno, la vida normal del estado, todo el mundo desplegado, en la actividad económica se está dando con absoluta normalidad, el transporte público, los servicios, todo funcionando.
9: Las cifras empiezan a transformar la realidad del lugar. Aquí el 45% de las familias protegidas, un total de 53 de las 150 que hacen vida en este espacio, ya se benefician de un proceso directo de capacitación y fomento de la economía social.
13: No, bueno, el emprendimiento nos salió a todos porque queríamos tratar de hacer algo para despejar un poco la mente debido a lo que nos sucedió con el doble terremoto. Muchos aquí perdimos familiares, otros no, pero es un sentimiento encontrado hacia todos y bueno, hablamos con el gobernador para ver si nos podía apoyar con esto y gracias al Banco Venezuela nos apoyaron con este emprendimiento. Aquí vemos varios tipos de emprendimientos, está lo que es repostería, venta online, está reparación de teléfonos, está estilista, está manicurista, nosotros que somos aquí la parte de repostería.
9: El estado de La Guaira sigue renaciendo gracias al apoyo crediticio de la banca pública mediante el Plan Venezuela Renace. Este campamento se convierte así en el plan piloto que se extenderá como política a los más de 100 campamentos en el país. La prueba de que ante cualquier adversidad, La Guaira se mantiene activa y en pie. En la cámara de José Luis Briceño, Luis Tavera, Telesur, La Guaira, Venezuela.
1: Gracias a Luis Tavera. Hacemos con él una breve pausa y al regreso hablaremos de Perú. La bancada del partido Ahora Nación formalizó una moción en el Congreso para crear la comisión investigadora encargada de indagar las muertes ocurridas durante las protestas sociales. Ya regresamos.

0: Guaira renace.
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0: Gracias por continuar con nosotros en nuestra edición central aquí en Tele Sur. Un nuevo escándalo salpica a la administración del presidente Rodrigo Paz tras el intento de asesinato a la abogada Lidia Baylor. Nuestro corresponsal en La Paz, Freddy Morales, está con nosotros en directo para ampliarnos detalles. Freddy, qué gusto saludarte. Cuéntanos cómo avanzan las investigaciones por el intento de asesinato a esta abogada Nadia Baylor y las vinculaciones que ella ha difundido a través de su denuncia también en medios de comunicación. Te escuchamos.
1: Hola, Paola, Luis, buenas noches. Hasta el momento ni el presidente ni algún funcionario de gobierno se ha manifestado, ha tenido alguna reacción respecto a este tema. Todo el país está pendiente de que el propio presidente del país, el señor Rodrigo Paz, o por lo menos el vocero del presidente, dé alguna explicación, alguna versión respecto de estas acusaciones de la abogada Baylor, que anoche fue atacada por dos sicarios, le recibió 3 disparos de arma de fuego, pero ha sobrevivido. Y esta mañana la señora Baylor ha revelado, como recordabas, Paola, que el entorno del propio presidente del país, del señor Rodrigo Paz, estaría involucrado en muchos actos de corrupción, que va desde narcotráfico hasta negociados con la compra de gasolina, negociados con contrabando de oro y otras irregularidades, según esta abogada. Esta abogada, que además ha dicho tiene 4 semanas de embarazo porque ha sido pareja de Fernando Cerimedo, un argentino muy polémico desde hace varios meses, que según sus propias notas de presentación, sus tarjetas de presentación, se constituía en el principal asesor personal del presidente Rodrigo Paz. Hasta el momento no se ha explicado desde el gobierno, por ejemplo, cómo es que este funcionario de argentino, Cerimedo, trabajaba en Palacio de Gobierno, era el principal funcionario del presidente, pero no ganaba ningún sueldo del Estado boliviano. Según la denuncia de su expareja, la señora Baylor, que insisto, ha sobrevivido a un ataque de sicarios, él hace contratos para empresas transnacionales que le pagan muy bien por ese concepto. Además, la señora Baylor ha señalado que este personaje supuestamente sería el encargado de dar autorizaciones para que salgan de Bolivia avionetas cargadas de cocaína. Y según la señora Baylor, cuando le preguntó por qué hacía esa actividad, él le hubiera respondido que para colocar a algunos radares dentro de las avionetas y saber cuál es el recorrido que tienen para entregar la mercancía. Ha involucrado directamente, de una manera repetitiva, además, la señora Baylor, a la esposa del presidente Rodrigo Paz, en hechos de corrupción, como por ejemplo el cobro de un boliviano por cada litro de la gasolina que compra el país y que es escaso desde hace varios años en realidad. La Fiscalía anunció que después de la detención del señor Cerimedo, este ha guardado silencio ante la posibilidad de emitir declaraciones ante los fiscales, y la Fiscalía ha anunciado que lo está demandando por 2 supuestos delitos. Uno, un intento de feminicidio contra la señora Baylor, y el segundo por enriquecimiento ilícito. Precisamente en esta jornada la señora Baylor ha publicado en redes sociales cajones llenos de dinero, tanto de moneda nacional como de moneda extranjera, que pertenecerían al señor Cerimedo. Se ha hecho la intervención a 2 departamentos que el señor Cerimedo habitaba aquí en la ciudad de La Paz, donde se han encontrado estos elementos, y también se ha encontrado un vehículo con luces destellantes, estas luces que utilizan las autoridades de gobierno. De modo que esta es la situación hasta el momento. La señora Baylor ha solicitado más custodia porque teme que en el propio hospital donde ha sido atendida y donde permanece recuperándose puedan intentar asesinarla. Se ha, por lo tanto, restablecido y aumentado la custodia policial en ese lugar, en esa clínica, en la ciudad de Santa Cruz. Y la señora Baylor ha solicitado finalmente que no se declare